0: carretera agrotécnica allí en Valle Fértil, no llegaron, suena esta alarma, inmediatamente se activan los protocolos, personal de bomberos de Valle Fértil conjuntamente con la gente de la comisaría 12 del departamento comienzan el operativo, esto se comunica a la provincia y también comienza un operativo en la provincia, se pide la asistencia y la ayuda a los vecinos de La Rioja, donde también habían helicópteros en ese momento, y en ese momento también un helicóptero que estaba en la zona de Talampaya despega en búsqueda también de poder conocer con precisión dónde había sufrido la caída, ¿no? Este aparato, ¿no?
1: Ese helicóptero es el que da la precisión y que descubre dónde están.
0: Claro, fíjate vos que el sistema que tienen los helicópteros es que al momento que se activa la alarma, te activa el lugar y un tipo de GPS donde el helicóptero cae. Y queda registrado el lugar del último dato de emergencia que permite a la gente poder captar dónde está la aeronave, ¿no? Ese otro helicóptero, haciendo el seguimiento de la marca que dejó el último llamado en la emergencia, recorre la zona y encuentra exactamente dónde estaba el helicóptero. Uh-huh. La precisión del piloto fue contundente. Los colegas de la nota SJ publicaron el testimonio de ese piloto. El piloto dijo, la imagen es devastadora. Con eso ya anticipaba el principio de una tragedia. Todo esto no se conocía mediáticamente o publicado, nadie publicaba esto porque eran los minutos iniciales de la búsqueda. Inmediatamente se activa el protocolo, como decíamos, y un equipo de rescate, entre ellos vaquianos de Valle Fértil, personal de los guardiaparques del Valle de la Luna, ¿no? Del Parque Chigualasto, más el encargado, ¿no? Estamos hablando de Godoy Teja, o de Teja Godoy, mejor dicho, de Pablo Teja Godoy. Hoy, que aquí al mediodía con Yanina Balmaceda anticipa, porque hasta el momento había sido lo que teníamos era la alarma y que el piloto tuvo que hacer alguna maniobra para hacer descender el helicóptero. Uh-huh. Pero al mediodía, pasadas las 13 horas específicamente, Yanina Balmaceda junto a todo el equipo de prensa confirma con esta entrevista, que vamos a pasarla también en un ratito con Matías, confirma la caída del helicóptero. Okay. La frase fue: nos comunicaron la caída del helicóptero de este tipo de tareas que se desarrollaban de preparación y también de tareas de prevención y capacitación del personal de bomberos. También en esa entrevista, fíjate vos que ya Teja Godoy anticipa que uno de los tripulantes del helicóptero, de los 7 tripulantes del helicóptero, uh-huh, era el subjefe de la Policía de San Juan. A los minutos pudimos confirmar que no solamente el subjefe estaba, sino que estaba el subjefe de la Policía de San Juan, estaba el director de Protección Civil, que muchos de ellos han pasado por estos micrófonos en la noche, sí, principalmente, ¿no?
1: Estuvimos charlando recién, ¿no?
0: Estuvo el jefe de bomberos y el subjefe de bomberos de la Policía de San Juan. 4 hombres muy preparados en las tareas de emergencia y en los tipos de rescate. Fíjense qué personas mueren en el accidente, ¿no? Los 4 funcionarios sanjuaninos que mueren son personas muy capacitadas para el rescate. Han rescatado a muchas personas ellos.
1: Mirá vos.
0: Su vida ha sido la de el servir en ayuda, en rescate, en preparar a la gente, cómo accionar principalmente en accidentes, en todo tipo de accidentes o tipo de tragedias, ellos han accionado y sabían cómo accionar en muchos de estos casos. Lamentablemente la tragedia los encontró en el departamento de Valle Fértil con este episodio. Hay muchas hipótesis, una que había una fuerte neblina en la zona, que se despegó el helicóptero por órdenes también que efectuaban tal vez desde la Nación, que podían pilotear en ese lugar. Algunos hablan de algún impacto del helicóptero previo a la emergencia, y otros hablan de alguna situación que todavía no es clara, por eso los peritos van a ser fundamentales a la hora de conocer cuál fue la mecánica, lamentablemente, de esta tragedia. Se confirmó la muerte de los 7, los 4 sanjuaninos, los 4 funcionarios sanjuaninos que acabo de contarlos, y el piloto y también ayudantes que venían con la capacitación desde Córdoba. ¿Qué va a pasar en las próximas horas? Y que de alguna manera fueron confirmándose también minuto a minuto. Bueno, el duelo por tres días en la provincia.
1: Hay duelo por tres días.
0: Claro. Esto lo vamos a ver también con la bandera media asta, que es una de las metodologías. No se detiene la actividad, ¿no?, en referencia a esto,
1: no.
0: En las fuerzas policiales es un golpe muy fuerte. El listón negro ya apareció en todos los símbolos del gobierno de la provincia. Nosotros también lo hemos hecho en el canal de YouTube, de la radio y en nuestras páginas, adhiriendo a estos tres días de duelo, que realmente nos han conmocionado porque conocíamos a cada uno de estos funcionarios. Y que ahora viene otro capítulo de la historia, ¿no? Todavía los cuerpos no han sido rescatados de la zona.
1: Es lo que acaban de dar en conferencia.
0: En conferencia de prensa.
1: Dicen que los cuerpos serán rescatados y trasladados este jueves. Esto lo confirmó Delgado.
0: Exactamente, lo confirmó hace ratito en conferencia de prensa. Los familiares fueron convocados antes de que se conociera el fallecimiento a la sede de bomberos de la provincia de San Juan, y el gobierno le facilitó a aquel familiar que quisiera viajar hasta Valle Fértil, lo iban a hacer para estar cerca de todo el operativo. Muchos de ellos tomaron esa decisión, de los familiares,
1: de ir hasta allá,
0: ¿no? El gobierno de la provincia se encargó de todo eso. Y lo que podemos decir hasta el momento, y que tiene que ver con esto, es lo que acabas de decir. Tres días de duelo, los cuerpos no han sido rescatados. Si yo te digo que el calificativo de dantesco que planteaban y espantosa la imagen que se encontraron los rescatistas al momento de llegar, habla a las claras de lo que te puedes imaginar que ocurrió a partir de la caída de una altura importante, ¿no? Mañana estarían terminando con la tarea y evaluarían el traslado ya de los cuerpos hasta la ciudad de San Juan. El gobierno de la provincia ha definido, más allá de los tres días de duelo, le ha propuesto a las familias que si ellos quieren hacer un velatorio en conjunto, van a elegir un lugar donde puedan estar la familia y se pueda dar el adiós a estos funcionarios, reconocidos funcionarios del gobierno de la provincia, que ocupaban cargos y rangos importantes dentro de las fuerzas de seguridad de la provincia. Se está evaluando la alerta, qué tipo de alerta dio el helicóptero, ¿no? Porque desde allí se va a conocer la famosa caja negra de qué ocurrió, digamos, qué pasó, que hasta el momento se desconoce. Y a partir de este momento todo lo que viene, ¿no? El dolor principalmente de la pérdida de cuatro personas capacitadas, especialistas en las áreas de seguridad, pero también de excelentes personas. Y además el dolor...
1: Gente muy respetada.
0: Sí. Con un reconocimiento dentro de la fuerza. Se le había dado un reconocimiento hace muy poco. Y me parece muy importante destacarlo, ¿no? Concretamente, dentro del trabajo que ellos venían desarrollando. Esto no va a quitar el dolor a la familia, principalmente. Porque son las peores de las muertes, ¿no? La inesperada, ¿no? La que, fíjate vos que, por decirte un caso, el de Carlos Heredia, director de Protección Civil, había corrido la maratón este fin de semana, había estado en contacto con la gente, era una persona muy amable, siempre ha estado, era un hombre de servicio. Los cuatro eran hombres de servicio, de estar muy pendiente y empático con la sociedad. La conmoción en la familia es tremenda. Están siendo asistidos psicológicamente la familia y demás a partir de esto que estamos relatando y contando. Veremos qué pasa en las próximas horas. El gobierno de la provincia está permanentemente en contacto con los familiares. Están definiendo qué va a pasar, si las familias deciden un velatorio en conjunto o si, en todo caso, cada familia lo hace a este duelo y también el proceso del velorio y luego el sepelio individualmente. Lo que sí hay que empezar a pensar, ¿qué está pasando, digamos? ¿Hubo un error humano? ¿Hubo un error mecánico? ¿Cuál fue la mecánica del accidente? ¿Hubo una negligencia por haber salido con neblina en esas primeras horas? ¿Hubo una negligencia de los que autorizaron el vuelo para que hicieran ese vuelo en ese momento? Responsabilidades detrás de la tragedia también tienen que estudiarse. Hoy es un momento de mucho dolor y entiendo que son capítulos que hay que ver, después empezar a mirarlos. Sí, el segundo episodio en Valle Fértil. El primero fue con el ex gobernador José Luis Gioja.
1: Eso me lo contabas vos. Y yo pregunto desde la ignorancia, ¿no? Es muy complejo movilizarse o ir hacia aquel sector en el Valle Fértil
0: con helicóptero. El tema es la cuestión climática, ¿eh? Ojo que está pesando mucho en la hipótesis la cuestión climática. Uh-huh. ¿Y quién avala este tipo de aeronaves despeguen? Y cuando se despega, inmediatamente puede llegar a ser el tema climático un desencadenante fatal. En el caso del ex gobernador José Luis Gioja fue fatal porque murió Margarita Ferrá de Bartola.
1: Allí fue terrible también ese.
0: Ese accidente fue terrible y que lamentablemente terminó con muchas personas heridas y luego falleciendo a los días, a los meses. Pero la que fallece en el lugar es Margarita Ferrá de Bartol, ¿no? En ese momento también la cuestión climática ocupó un rol importante en el despegue y en la zona donde se eligió, donde aterrizaba el helicóptero. Bueno, en esta oportunidad también se está hablando, una de las hipótesis, de la cuestión climática, que hoy trataremos con los entrevistados que van a ser, hoy, por primera vez el Caminante de la Noche es un programa especial, uh-huh, con entrevistas telefónicas, porque siempre tenemos entrevistas cara a cara, porque así lo amerita este momento tan difícil que estamos viviendo el toro sanjuanino y que esta noticia ha tapado cualquier otra.
1: Cualquier otra, exactamente.
0: Hoy el centro de la información está relacionada con esto y por eso hemos decidido concretamente ponerlo en la mesa y en este programa especial. Veremos qué pasa en las próximas horas, teniendo en cuenta esto que estoy relatando. He hecho un resumen muy rápido por lo que estamos haciendo el pase y lo que vamos a tratar de hacer esta noche es poder conocer algún detalle más de esta lamentable tragedia que hoy habla la Argentina. 7 personas, creo que la más importante de la historia del departamento y de la provincia, con 7 personas fallecidas en un accidente y una tragedia de estas características. Es parte de lo que vamos a relatar esta noche en El Caminante, que realmente estamos todos conmocionados y dolidos a partir de esta noticia, y trataremos esta noche de ponerle un condimento muy particular, que es principalmente el reconocimiento, el respeto, el recordar a estas personas con el honor que merecen, personas que fueron servidores públicos y que estuvieron permanentemente a disposición de ayudar al otro. Fíjense que estas personas, vuelvo a repetir,
1: y que pasaron por acá por los estudios.
0: Y pasaron por estos programas y por este programa. Los conozco bastante bien a todos, porque yo decía, mira, uno como periodista, cuando hace la tarea de periodista, a mí me tocó trabajar muchos años en temas policiales. Y ve crecer a cada uno de estos integrantes. Porque bueno, en la vorágine de la tarea periodística tenés fuentes periodísticas que están dentro de la policía. Y vi crecer policialmente en sus rangos a su jefe de la policía, al jefe de bombero, al subjefe de bombero, a Carlos Heredia en Protección Civil. Fíjense que Carlos Heredia es uno de los pocos funcionarios que venía de la gestión anterior, venía de la gestión de UNIAC.
1: Sí.
0: Y quedó en el cargo. ¿Saben por qué? Por su capacidad técnica. Era un hombre que tenía realmente un reconocimiento dentro de la fuerza y un valor dentro de lo que es la fuerza por sus conocimientos en esto. Realmente hoy San Juan está conmocionado. Esta noticia ha sobrepasado todas las noticias que uno puede contar. Y también por eso hoy va a ser este programa especial que vamos a desarrollar junto con Matías durante esta horita que tenemos y que realmente va a tener muchos de estos condimentos que nos han impactado a cada uno de nosotros y que hemos relatado desde el mediodía en adelante. Esta radio ha sido la que marcó la agenda periodística del tema, porque inmediatamente pudimos ir confirmando dato tras dato y con testimonios y detalles fundamentales dentro de la causa que a partir de ahora se abre para investigar, pero primero ante todo despidiendo a estas grandes personas.
1: Muy bien, ustedes se quedan aquí en LV5 Radio Sarmiento si quieren tener toda la información, por supuesto que van a estar informados como estuvieron a lo largo de todo el día y que estuvimos tocando este tema. Cada cosa que salía o que llegaba aquí a los estudios de la radio lo compartíamos con ustedes. Se quedan con El Caminante y este programa especial de Juan Pereira. Juan, que tengas una buena noche.
0: Buenas noches, Ale.

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21 con 19 minutos en la República Argentina. Buenas noches, buenas noches, buenas noches a todos. Bienvenidos al Caminante de la Noche, una noche muy particular, la de hoy, ¿no? Donde la noticia, el último momento, ha copado hoy la tapa de los diarios. Una tragedia ha enlutado a San Juan. A partir de un hecho que a todos nos conmocionó, hoy la radio toma, y particularmente este programa, el desafío principalmente de poder contarles algunos detalles de esta tragedia. En un programa especial que vamos a hacer con entrevistados, con periodistas en algunos puntos donde ocurrió la noticia y donde vamos a tratar de ir relatando el minuto a minuto de esta tragedia que a todos nos ha conmocionado. Ha pasado por cualquier otro tipo de noticias a un segundo plano. Esta noticia ha conmocionado a San Juan y por eso mismo el programa. Y esta noche el Caminante se va a dedicar a contarles detalles finos de, lamentablemente, esta tragedia donde 7 ocupantes de un helicóptero que cayó en Valle Fértil fallecieron, entre ellos funcionarios de este gobierno.

0: Esta noche tenemos una temperatura de 14 grados 5 décimas, la humedad 64%. Hay viento del sector sur a 8 kilómetros por hora. El cielo está mayormente nublado a esta hora y se está dando el pronóstico de lluvia. Se dio en el departamento de Valle Fértil y se estaba dando una lluvia o llovizna en el departamento, según lo que conocíamos gracias a los colegas de las diferentes emisoras que están en estos momentos retransmitiendo: Radio Mixer de Chucuma, Radio Astica, ¿no? Valle Fértil Vibra también están retransmitiendo este programa a esta hora de la noche, para contarles lo que tiene que ver con esta noticia que otra vez tiene como epicentro el departamento Valle Fértil. Es importante destacar concretamente que esta es la noche donde el pronóstico se va cumpliendo, ¿no? Con el cielo mayormente nublado y con chaparrones en diferentes puntos de la provincia. Esta temperatura va a ir también oscilando para el día jueves, según lo que tenemos entendido, principalmente a esta hora de la noche. Como siempre, ya están los controles técnicos Matías Urbano, que siempre nos acompaña en la noche de la radio. Mati, buenas noches, ¿cómo estás? Juani está en la producción de este programa, también a esta hora, bueno, acompañándonos, como siempre, en todo lo que es la logística de este programa, que hoy va a ser un programa diferente, totalmente diferente. Y, por supuesto, nosotros aquí estamos. Seguramente vos de regreso a casa, ¿no? En tu auto, en el colectivo, en el remis, en la aplicación que te traslada. Aquí estamos. Nosotros con la intención de poder ir contándote el minuto a minuto de lo que ha pasado en este día tan lamentable y trágico. Y me parece que es parte de una historia que va a quedar en la historia de las tragedias de San Juan. Es una noche donde los protagonistas que estuvieron en todo el trabajo que se desarrolló lo vamos a ir desarrollando también periodísticamente. Estamos hablando del peor final de una tragedia que a todos nos conmocionó. Y precisamente en este caso puntualmente que estamos hablando, es de este episodio que ocurrió pasada las 10:30 de la mañana, ¿no? Entre las 10:30 y 11 de la mañana, un helicóptero que estaba previsto que llegara al departamento Valle Fértil, a la escuela agrotécnica, allí iban a aterrizar en el helipuerto de la escuela agrotécnica. Me parece que allí estuvieron a la espera hasta que se conoció una alerta, una alarma que habría surgido efectuada desde el helicóptero, que la habría efectuado el piloto, y otros dicen que habría sido una alarma directamente que emite el helicóptero al momento de sufrir algún tipo de inconveniente en la aeronave, ¿no? Sea un accidente o tal vez una maniobra que motiva la desaceleración de la nave, que es lo que esta mañana se conocía, y hoy en horas de la tarde, con la conferencia de prensa que dio el secretario de Seguridad hace un ratito nada más, reconfirmó. Y me parece que no es un tema menor el de conocer estos datos precisos. El alerta se da e inmediatamente se activa un protocolo. Ese protocolo activa a la comisaría 12 del departamento Valle Fértil. La periodista Adriana Calíbar, que es la periodista que tenemos como corresponsal allí en el departamento Valle Fértil, fue la primera que alertó esto periodísticamente para que comenzáramos a trabajar, principalmente en estas horas de la mañana, y luego al mediodía reconfirmarlo al dato ya con precisiones. En un primer momento se habla de que la alarma, la alerta motiva que se muevan en este protocolo de emergencia el área, como decíamos, de bomberos y de la comisaría 12. Se trasladan inmediatamente con los guardiaparques del valle del Parque Chicolasto o Valle de la Luna, y también con algunos vaquianos, ya con precisiones dónde estaba ubicado el helicóptero, donde había, supuestamente en un primer momento, hablábamos de que habría descendido, ¿no? En un primer momento. Pero luego se confirmó, a partir de la palabra de el mismo gerente o interventor del Parque Ichigualasto del Valle de la Luna, Pablo Teja Godoy, y se confirmó concretamente la caída del helicóptero. Y allí comenzó todo un proceso fuerte e impactante. La primer periodista que manejó la información es nuestra corresponsal allí en el departamento departamento de Valle Fértil. Estoy hablando de Adriana Calíbar, que está en línea en estos momentos. Adriana, buenas noches, ¿cómo estás?
1: Hola, ¿qué tal, Juan? ¿Cómo estás? Buenas noches para vos y la audiencia.
0: Realmente todos conmocionados. Para todos es un momento triste. San Juan está de luto, ¿no? Y yo destacaba la tarea periodística que desarrollaste. Fuiste la primera periodista que pudo anticipar esta noticia, que ya tenía el dato y empezamos a trabajarlo en conjunto hasta reconfirmar tal vez el peor de los anticipos que uno puede dar como periodista, que es el peor final, ¿no? Con una tragedia, creo que de la magnitud que no se conocía en San Juan. Me gustaría que me comentaras cómo fue ese proceso, cómo lo manejaron allí en el departamento de Valle Fértil.
1: La verdad que todavía yo no salgo del impacto. Pues sabes que nosotros tenemos acá el alerta cada vez que pasa el móvil policial, los bomberos y todo, ya entramos a preocuparnos. Y lo que vimos al principio fue una movilidad del municipio de Rawson, de Rivadavia, con ancianos. Seguidamente pasó ahí como a la hora, te estoy hablando de alrededor de las 10 de la mañana, 10 y 20 aproximadamente, entre las 10 y las 11, bomberos y luego la policía. Entonces nosotros pensamos la combi que pasó recién. Y como el tiempo pasaba y no volvía, dijimos, no, va más lejos. Y al rato, las ambulancias. Y pasaron tres. Dos primero y luego una tercera, que es 4x4. Entonces, en todo esto, como siempre, viste, llamándole a la gente que vive en los pueblos contiguos para saber si allí ha pasado algo, inclusive desde el centro de Chigualasto, y hasta allí no habían novedades. Y desde las 2 de la comisaría 12 me dicen que habían tenido que activar el protocolo porque había aterrizado una aeronave de emergencia, que luego me daría más información. Y con los datos que ya me llegan de alguien que estaba llegando al refugio de Guardaparques, tenían señal ahí, y me dicen que había sido una aeronave, un helicóptero, pero que no era el de la provincia de San Juan por el color.
0: Estamos hablando de una aeronave de color negra, ¿no? Que en ese momento... Te voy a pedir...
1: Claro, pero
0: te voy a pedir,
1: me decían que era amarillo.
0: En un primer momento.
1: Al principio, claro. ¿Ves? Pero, bueno, con el tiempo vimos que no.
0: Sé que estás en un lugar clave allí, donde se está generando todavía hay repercusiones de esa noticia. Te voy a pedir un segundito, Adriana, vamos a volver a retomar el contacto porque tenemos en línea al vicegobernador de la provincia a cargo de la gobernación. Te pido un segundito, Adriana, ya te llamo, ya te llamamos nuevamente. Bueno. Vamos a tomar contacto en minutos nada más, en este ratito que estamos haciendo, con el vicegobernador a cargo de la gobernación. Estoy hablando del doctor Fabián Martín, el gobernador de la provincia no se encuentra en la provincia, también ya se expresó a través de las redes y en un comunicado oficial mostrando el dolor para la familia de la policía, particularmente para los familiares también de las víctimas de este accidente, lamentablemente, se pronunció a través de las redes ya anticipando esta medida de duelo por 3 días en la provincia de San Juan. En estos momentos también la provincia está tomando determinaciones importantes dentro de lo que tiene que ver con esta tragedia que a todos nos ha conmocionado y que está motivando precisamente esto que estamos relatando, el accionar rápido e inmediato de cada una de las áreas, entre ellas también la postura y las apreciaciones que en esta oportunidad tienen que ver con lo que ocurrió, ¿no? Con esta tragedia que a todos nos ha conmocionado y que hoy copa todas las tapas de los diarios del país y de los medios aquí en San Juan, que no podemos pasar por arriba esta noticia, por lo significativa y lo dolorosa que es. Está en línea en estos momentos el vicegobernador de la provincia, el doctor Fabián Martín, a cargo de la gobernación. Doctor, ¿cómo le va? Buenas noches.
2: Juan, buenas noches. Buenas noches.
0: Bueno, muy triste.
2: Bueno, una forma de decir buenas noches, ¿no?
0: Sí, realmente.
2: La verdad que ha sido un día triste para todos.
0: Doctor, usted está a cargo de la gobernación porque el gobernador no se encuentra en la provincia, pero ya el gobernador se ha expresado también. ¿Cómo han tomado la noticia? Sorprende todo, ¿no? Porque para colmo estamos hablando de cuatro funcionarios, cuatro servidores públicos muy reconocidos dentro de la fuerza, con una vasta historia y capacitación dentro de la fuerza, que bueno, a todos nos ha conmocionado. ¿Cómo se llega a esta noticia? ¿Qué es lo que la provincia asimila inmediatamente cuando se activa el protocolo? Si se conocen algunos detalles más de lo ocurrido, ¿no?
2: Bueno, los detalles más o menos ha salido en la prensa, es decir, una vez que tomamos conocimiento de esta situación, se activa el comité de emergencia, inclusive por orden del propio gobernador, que si bien está fuera del país, ha estado siguiendo toda la secuencia de todo lo sucedido, estaba al tanto de lo que sucedía prácticamente minuto a minuto, y bueno, el desenlace fue rápido, en el sentido que rápidamente, una vez constituido el comité de emergencia, rápidamente se conoció que se encontró la nave, que había caído, y bueno, con la lamentable noticia de que los tripulantes estaban en vida. Y bueno, es un hecho realmente muy lamentable. Yo quiero aprovechar este, ya si bien lo hemos hecho por redes sociales, pero este momento para saludar a los familiares, amigos, compañeros de trabajo, estos cuatro servidores públicos: director de Defensa Civil, el subjefe de policía, el jefe de bomberos y el subjefe de bomberos. Eran personas de mucha trayectoria, de mucha experiencia, una vida dedicada prácticamente al servicio, que era el servicio de la seguridad, especialmente los comisarios, que han trabajado siempre en ese ámbito, el de la seguridad. Así que bueno, es un hecho lamentable, Juan, que donde todo se dio, a mi modo de ver, como muy rápido, ¿no? Fue muy rápido la noticia, fue muy rápido la reacción del gobierno de constituir el comité de emergencia, y fue rápido luego ya que se había encontrado la nave. Y bueno, después también vale recordar, Juan, que seguramente usted ya lo ha anunciado, pero se van a dar 3 días de duelo en la provincia de San Juan, en virtud de este accidente, y especialmente en virtud de las personas que iban en esta tripulación, que precisamente estaban cumpliendo un servicio, ¿no?
0: Claro.
2: Fíjese usted. Y bueno, por esa razón se va a dar 3 días de duelo.
0: Doctor, ¿ha podido usted comunicarse con la familia, con los familiares de los cuatro servidores públicos, digo, de estos funcionarios que lamentablemente fallecieron?
2: No, todavía no. Sí se han comunicado la gente del Ministerio de Seguridad, que es donde ellos dependían. Y bueno, son momentos muy difíciles. Pero en mi caso particular he preferido mantenerme un poquito alejado, y seguramente ya en las próximas horas daremos el saludo correspondiente.
0: Es decir, se va a movilizar usted como gobernadora a lo que decida la familia, porque entiendo que había una propuesta del gobierno de que si querían hacer el velatorio de los cuatro funcionarios juntos, estaba dispuesta la provincia a encontrar un lugar específicamente para hacerlo.
2: Exactamente. Bueno, tienen que decidir las familias qué van a querer hacer una vez que se haga entrega de los cuerpos. Así que bueno, se esperará hasta que la familia decida. En eso tiene que decidir la familia, ¿no?
0: Claro, sí,
2: como corresponde, ¿no? Pero el gobierno se le ha dado esa posibilidad. Bueno, si ellos están de acuerdo, se hará, y si no, bueno, cada uno lo hará como crea
0: compañía. En esta oportunidad, lo que entiendo es que cuando hablamos de 3 días de duelo, ¿qué significaría, digamos? ¿Cómo se va a desarrollar esos 3 días de duelo?
2: Bueno, hay bandera media asta, es decir, es una figura que representa, digamos, figurativa, que representa el dolor de un pueblo. Pues la verdad, permítame también decirle, Juan, que he recibido muchísimos mensajes, sí, incluso de gente que no conozco, dándome el pésame a mí, sí, o dándonos el pésame a nosotros que somos funcionarios. Eso significa que, digamos, que la ciudadanía toda o gran parte ha sentido el golpe, ¿no?
0: Sí, sí, sí.
2: Lo ha sentido.
0: Es impresionante cómo aquí en la radio los oyentes han recibido fuertemente el impacto. Miren, a veces ni los conocían a estos funcionarios, o muchos de ellos lo conocían, pero el impacto ha sido tan fuerte. Creo que, y usted corríjame, doctor, hasta el momento creo que es la peor tragedia aérea que hemos tenido en la provincia de San Juan.
2: A mí me parece que sí. Creo que sí, recién estaba con un medio colega suyo y estaba tratando de recordar otra tragedia de gran naturaleza, tragedia aérea. No recuerdo, no la registro. Para mí es la más trágica, y si no una de las más, pero inclusive ha sido noticia nacional.
0: Sí, sí.
2: Porque bueno, es una noticia que ha conmovido fuertemente, y por eso son los 3 días de duelo. ¿Qué significa eso? No es que sea feriado, debemos también aclarar,
0: sí,
2: no es que sea feriado.
0: Sí, sí,
2: se declara este duelo provincial por 3 días, y aquellos se cuela, donde se hizo la bandera, se hizo hasta la mitad de asta, y esta declaración de duelo representa el dolor del pueblo sanjuanino.
0: Decíamos otra vez Valle Fértil. Habría sido las hipótesis son varias, pero muchas de ellas apuntan a la cuestión climática, como pasó también con el helicóptero del ex gobernador Gioja en su momento.
2: Son presunciones, ¿no? Es decir, hasta que no se. Son presunciones, se estima que, bueno, había un incendio, creo que en Chilecito, cerca de Tarampaya, entiendo por lo que me han comentado, y no se sabe, no se puede determinar con certeza cuál ha sido el motivo. Habrá que esperar que que se hagan las pericias pertinentes, pero una de las presunciones es esa, ¿no? Que haya sido una cuestión climática, que muchas veces a nivel terrenal, por decirlo de alguna manera, no se siente, pero cuando se está en altura, el viento o el clima repercute de otra manera, ¿no? Pero bueno, no hay ningún tipo de certeza, simplemente son presunciones que se hacen, y por lo tanto oficialmente habrá que esperar a que las pericias determinen cuál fue la causa de la caída del helicóptero.
0: El helicóptero había ido hacia esa zona, hacia la zona de Chilecito, en la zona de Talampaya, a ver ese incendio, digamos.
2: Entiendo que han estado en una capacitación,
0: sí.
2: al menos el día anterior, o sea, ayer, y entiendo que como parte de la capacitación se estaban dirigiendo a capacitación en incendio, se estaban dirigiendo hacia la provincia de La Rioja, donde aparentemente había un incendio, y bueno, sucedió este trágico hecho.
0: Doctor, los otros 3 ocupantes eran oriundos de la provincia de Córdoba, eran las personas que estaban capacitando al personal, ¿de qué sector eran?
2: Exacto. Bueno, desconozco, sé que son, creo que son de la provincia de Córdoba,
0: sí.
2: Eran precisamente los capacitadores.
0: Sí.
2: De la agencia nacional que estaba haciendo esta tarea. No tengo mayores datos.
0: Bien, bien.
2: Lo ha manejado la Secretaría de Seguridad. Quiero decirle que, Juan, que muchas veces, en por lo menos lo que a mí me cabe, no tengo experiencia en este tipo de hechos.
0: Claro, sí.
2: Y se escapan un montón de cosas. Pero bueno, hemos tratado de actuar lo más rápido posible. Se actuó rápido, se encontró rápido el aparato, sí. El helicóptero, digo, pero bueno, lamentablemente el hecho había sucedido, y bueno, ya no había nada humanamente por hacer.
0: Doctor, usted como a cargo de la gobernación, ¿se va a trasladar mañana a Valle Fértil? ¿Tienen pensado así o van a hacerlo otro funcionario del área de seguridad?
2: No, lo va a hacer el área de seguridad. Entiendo que... y el área de la justicia. Bien. Que determinar, es de difícil acceso al lugar, si uno acude por ahí en vez de colaborar por ahí no lo hace, entonces lo va a hacer la justicia, la seguridad, que son quienes deben trabajar y deben encontrar en lo posible la causa del accidente, ¿no?
0: Le agradezco, doctor, la predisposición a salir a esta hora, teniendo en cuenta la importancia que usted tiene dentro de este momento.
2: Decirle, Juan, que es un momento difícil para todos, para usted, para la ciudadanía, para mí también. Recién, a veces no encuentro palabras para escribir algo que, como le dije, que ha sido sumamente rápido y que nos ha caído como un balde de agua fría y que nos ha hecho sentir, la verdad, un día de mucha tristeza. Y vuelvo a repetir el saludo a todo el entorno, familia, especialmente la familia, ¿no? Que es un sufrimiento realmente irreparable, a sus compañeros de trabajo, a todo el entorno de esta gente que hoy ha tenido esta desgracia con este accidente. Yo le agradezco, Juan, que se preocupe tanto y que me haya permitido decir algunas palabras.
0: Doctor, muchas gracias por su tiempo, muy amable.
2: No hay por qué, un abrazo grande, muchas gracias.
0: Hasta luego. El doctor Fabián Martín es el vicegobernador a cargo de la gobernación en estos momentos, dando cuenta de este momento tan difícil para todos, ¿no? Me toca en suerte haberlos conocido a estos funcionarios, a muchos de ellos seguir su carrera porque la tarea periodística, como lo contaba recién en el pase, me ha tocado cruzarme muchos años con trabajar en el área de policiales y ver cómo fue el crecimiento de Carlos Heredia, del subjefe de la policía, del jefe de bomberos, del subjefe de bomberos, hombres que estaban predispuestos al servicio, gente que ha estado predispuesta al trabajo de ayudar, especialistas, hombres capaces, y esta presunción, la de la cuestión climática, es la que ha tomado mayor fuerza, lo que acaba de decir el gobernador, ¿no? El vicegobernador a cargo de la gobernación, mejor dicho, no es un tema menor. No va a viajar el vicegobernador a Valle Fértil, no lo va a hacer, va a hacerlo el secretario de Seguridad y las áreas de justicia que van a investigar esto, porque todavía están los restos allí en donde ocurrió el accidente. De esta entrevista con el vicegobernador, que acaba de confirmar una de las presunciones, ¿no? Que es la de... que el helicóptero iba hacia la zona de Tarampaya, ¿no? Allí a Chilecito, donde estaba un incendio, como forma de práctica en lo que estaban desarrollando, iba en camino a ese lugar, y que parece que el tema climático es una de las presunciones más fuertes, la que habría provocado el accidente hasta el momento. El segundo, que también tiene las mismas condiciones o vinculaciones con el tema climático, como fue el del ex gobernador José Luis Gioja en su momento. Volvemos a Valle Fértil, allí está nuestra periodista, la corresponsal de Radio Sarmiento. Entiendo que estaba en la comisaría, estaban tratando de recabar algunos datos más de lo que tiene que ver con este episodio. Adriana, te escuchamos.
1: Sí, Juan, buenas noches. Aún no he podido contactarme con el subjefe, porque Cecín llega y, bueno, está extenuado y no podía hablar. Te digo que acá reina el silencio, si bien está lloviendo, lloviznando, está la gente muy consternada, han venido ya medios de la provincia. Decirte que estamos muy tristes. Acá estaba hablando recién con Graciela, que es una de las promotoras del safari. Y la conversación llegó a que el Carlos siempre estaba, ¿viste? Cualquier tragedia, claro, sí. Cualquier cosa que sucedía, Carlitos siempre estaba.
0: Estás hablando de Carlos Heredia, el director de Protección Civil.
1: Sí, de Carlos Heredia. Y te cuentan cada cosa, entonces, ¿viste?, te vas compungiendo todavía más y ya tenés el corazón con agujerito, imagínate con cada cosa que te cuentan. Esta es una de las tragedias más grandes que ha tenido el Valle, conjuntamente con la del vicegobernador, pero yo creo que esta, por la envergadura sí. y la cantidad de víctimas y cómo se ha en el lugar tan difícil para llegar y las condiciones climáticas acá en lo que es el Valle, en el Bajo, te diría, no en el Cerro, ¿no?
0: Sí.
1: No está siendo propicia. Está nublado, está lloviznando. Entonces, ya, pensar en salir mañana va a ser complicado si sigue así. Porque, bueno, está lloviznando. Y en el lugar se ha quedado el intendente un rato más, allá en el puesto que han armado en las cercanías del refugio de Guanapaque. Decirte que, bueno, nos vamos involucrando cada vez más en la historia y cada vez te van contando más cosas, ¿viste?
0: Es bueno que lo cuentes.
1: No sabes por dónde va a ser la madeja, claro, para empezar a hacer el ovillo.
0: Claro, totalmente.

0: sería parte del Parque Chigualasto. Recordá que el Parque Chigualasto es muy extenso, pero es un lugar inaccesible para... No está habilitado para el turista, inclusive para ellos es inaccesible. Son 3 horas caminando, pero por cerros. Entonces, eso dificulta toda la tarea de rescate, porque van a tener que traer los cuerpos a pie, 3 horas aproximadamente a pie. Esto es en el límite que hay con Talampaya, con La Rioja, en Caballo Anca.
1: Bien.
0: Así se denomina el lugar. Esto sería en parte de Chigualasto, dentro del mismo parque, pero en una zona inhóspita, muy complicada, muy escabrosa, de difícil acceso. Sí van a poder ingresar, seguramente, por lo que he estado conversando yo con algunos conocedores de allí, en camionetas 4x4 está un lugar, en
1: bien, exactamente, según Unimoc, o
0: en otro
1: cuatriciclo, me decían también.
0: Y el resto a pie.
1: Claro, es difícil acceso, entonces el lugar va a ser difícil también trasladarlo. Por eso el gobierno ha decidido que mañana rescatarían los cuerpos, que se ha montado también todo un operativo allí cerca de donde fue la caída del helicóptero.
0: Correcto, correcto.
1: Decías recién que te encontrás con testimonios. Sería bueno si tienes testimonios que nos vayas dando cuenta de alguno de ellos. Si pueden salir al aire sería lindo escuchar, porque dijiste algo que muchos vallistos han reconocido, a Carlos Heredia han reconocido como un hombre que siempre estuvo muy cerca del valle.
0: Sí, te digo que está lloviznando, entonces ya acá a medida que va intensificándose la llovizna se está yendo la gente. Yo estoy acá resguardo, pero ya queda gente que va y que viene. Sí me las encontré ni bien descendí del colectivo.
1: Claro, sí.
0: Pero tenés mucho, porque vos imaginate que Carlos era nuestro. Carlos nació, creció acá, y luego se fue a estudiar con él y concatenadamente sus hermanos. Incluso Nelson es uno de sus hermanos que ha vuelto otra vez hace poco tiempo, hace un año o dos, al valle. Es conocido en los medios de comunicación, Nelson Heredia es locutor y trabaja en un medio acá. Y le ha tocado
1: es oriundo Carlos Heredia. Carlos Heredia de Valle Fértil.
0: Sí.
1: Ah, bien, no sabía ese dato, ¿no?
0: No, por eso es que nos pega tan fuerte.
1: Claro.
0: Porque nosotros, más allá del trabajo que conocemos de él, lo conocemos como persona. Para darte una idea, mi cuñado, que ha sido compañero de la escuela, él directamente no me puede saludar.
1: Claro.
0: No pudo saludarme. Me dice mi hermana, mira, no puedo hablar, Renato. No pueden. Cuando se armaba, por ejemplo, el operativo, porque hubo un gran incendio hace unos años acá, en Usno, y él estaba a cargo de jefe de bomberos, que pernotaban acá, iban a cenar a mi casa.
1: Claro, claro.
0: Sí. Cada vez que venían por ahí me decía, estoy yendo al valle y voy a ir por Usno, pasando Chigualasto, decirle a tu vieja que me tenga empanada,
1: claro.
0: Decirle a tu vieja que me tenga tallarines. Cosas así que lo hacen
1: muy, claro, el impacto es muy fuerte,
0: muy
1: para
0: nuestro,
1: los vallistos,
0: digamos.
1: Claro, por la muerte de Carlos, ¿no? Que acá también se ha sentido mucho, la conmoción ha sido general de los sanjuaninos, estamos de luto todos. Es una, dijo recién el vicegobernador, es una de las, tal vez, la peor tragedia aérea que tuvo San Juan. Una frase que también, mirando para atrás, no recuerdo yo ni nadie una tragedia donde hubo 7 víctimas a partir del episodio que estamos contando, ¿no?
0: Claro, claro. Vos sabés que, Juan, yo recordaba una entrevista que le hiciera a Gallardo para Diario La Brújula hace un tiempo.
1: Sí.
0: Y él me decía que Valle Fértil tiene una característica que es que hay vientos cruzados a la altura de el portezuelo del viento, que le llaman en la zona de la sierra. Y vos sabes que ahí él me daba la característica esa de que hay un viento cálido y un viento frío.

0: que si no lo saben manejar, es complicado hacer el cruce. Entonces, por eso es que tienen que utilizar otra de las... perdón, es que voy perdiendo hasta la voz luego, que hago un rato. Tienen que tomar la sierra, perdón, la ruta de Chigualasto hacia San Agustín. Entonces, ahora con los datos que vos me das de lo de La Rioja, digo, claro, bueno, entiendo por qué tomaron esa ruta también.
1: Claro, ellos, el vicegobernador dijo que iban directo hacia un incendio que había sido alertado para hacer la primera prueba de la capacitación en Chilecito, muy cerca de Talampaya, cuando ocurrió la tragedia, ¿no? La tragedia. Este dato no es un dato nuevo dentro de lo que es el relato de lo que se conoció hasta el momento.
0: Claro, yo estimaba eso. Yo decía, las condiciones climáticas que reinaban acá en el valle eran nubosidad, espesa la nubosidad. Alrededor de las 16 estaba llegando neblina, había de pronto llovizna, un viento raro. Ese viento lo hemos percibido y lo hemos notado y nos ha llamado la atención otra vez el dato del viento, ¿eh?
1: Sí, otra vez.
0: Para tener en cuenta
1: una ráfaga, claro.
0: Rara, una ráfaga fea. El valle se transforma, Juan, cuando algo va a pasar. Cuando va a suceder una tragedia, que lo comentábamos después con mis compañeros de trabajo, decíamos, sí. Pero cuando yo me levanté esta mañana y venía a trabajar, yo tenía la sensación rara. De hecho, hice una foto y no sé si te la mandé a vos también, para que vieras cómo estaba el cielo, estaba como más bajo.
1: Que había mucha neblina.
0: Iba a ser el comentario de que algo traía el cielo.
1: Claro, pero que había mucha neblina en ese momento.
0: Por partes, por sectores de la ruta me contaba que había algo de neblina.
1: Adriana, ¿qué se ha dispuesto para... ¿Qué es lo que sabes hasta el momento que se ha dispuesto hasta mañana? Porque entiendo que recién mañana se van a levantar los cuerpos de las víctimas, de las 7 víctimas, lamentablemente, que tenemos en esta tragedia. ¿Qué se conoce desde el ámbito policial? ¿Qué se ha montado allí en esa zona? ¿Y cómo están trabajando en conjunto? ¿Qué áreas, no? ¿Está el municipio trabajando en conjunto también con la policía? ¿Cómo es ese minuto a minuto de lo que estás chequeando en estos momentos?
0: Es cierre total del parque, de todas las actividades previstas. Cierre de que no... Inclusive me contaban de Talampaya también, habían cerrado ellos esta mañana temprano. Porque había una aeronave que había podido aterrizar allí en las rutas, en las cercanías, y que iban a armar allí la base, porque es difícil de aterrizar en la 150 por las características que presenta el lugar. Entonces que presumían que iban a adoptar ese lugar para aterrizar, y ya estaba ahí aterrizado incluso un helicóptero que... según no tengo mal entendido, pertenece a Talampaya, que también es negro y es grande. Van a resguardar el lugar con seguridad, está la policía allí, el intendente todavía está allá, con el personal de prensa, está en el lugar, y también para mañana arrancar temprano.
1: Sí.
0: Estiman que a las 8, pero como te digo, el clima
1: complica
0: y generalmente...
1: Para colmo está lloviendo, me decís, a esta hora. Y el pronóstico prevé que va a continuar lloviznando o lloviendo.
0: Sí.
1: La actividad se reiniciaría a las 8 de la mañana, según lo que les han comentado ustedes.
0: Sí. Sí. Y siempre hay que tener en cuenta el factor climatológico. Porque el valle, como te digo, es extenso.
1: Exacto.
0: Y tiene ese sector, tiene su propio microclima. Mira, en La Rioja estaba con mucho viento sonda, soplaba mucho viento sonda. En la parte del otro lado, digamos, de la ruta donde estaba ya aterrizado este helicóptero, en la capital de La Rioja, viento fortísimo que había. Y acá no, acá en Uxno, en el valle, no se notaba. No me lo han comentado allá en Chihuahua que hubiere. Pero tenemos que barajar esa carta también del clima. El clima es distinto en Ischigualasto. El valle tiene, cada porción del valle tiene su microclima. Si trazas la ruta 510, Chucuma hasta Las Tumanas tiene un clima, de ahí hasta el mismo San Agustín tiene otro, a partir de ahí para allá tiene otro, y Ischigualasto tiene su clima particular. Entonces también tenemos que ver eso. Eso también estamos ahí chequeando con colegas que han llegado, uh-huh. Que han venido de la capital. Te digo que esto ha sido una noticia que ha impactado a nivel nacional e internacional, porque he recibido llamados también de colegas de otros países, en donde también se han noticiado del tema. Y que, bueno, estaban enviándole los gobiernos de esos países las condolencias al gobierno de San Juan y por ende a la ciudadanía. La verdad que yo creo que esto ha sido, tal vez a mí me impacta mucho más porque,
1: claro, por
0: estoy
1: los
0: en
1: vínculos.
0: El lugar.
1: Sí, sí,
0: no me ha pasado cuando fue lo de Gioja, que estaba yo en la capital,
1: sí.
0: Entonces no lo he vivido como hoy.
1: ¿Qué se percibe en las calles del valle, por ejemplo, a esta hora?
0: No se ve nadie, Juan.
1: Claro, un silencio
0: si
1: total.
0: Te digo que acá tenés dos vehículos. Ya voy a ver si podemos hablar luego con Javier Ortiz, que él es un amigo.
1: Sí.
0: Amigo de Carlos.
1: Sí, sí, también amigo de Carlos. Sí, sí.
0: Yendo a la escuela juntos. Sí, sí, podemos hablar con él, porque también está ahí charlando con otro medio. Se ve poca gente, se están yendo de los trabajos, están volviendo, pero están todos compungidos. ¿Cuál más, cuál menos? Te pasan y te dicen, lo siento. Hay otros que dicen, no lo puedo creer. Siento que todavía hay gente anciana, Juan, que me han parado para preguntarme si era cierto.
1: Claro, sí, sí, el impacto ha sido
0: me
1: tremendo.
0: Dice, es verdad, dice.
1: Sí, sí, el impacto es tremendo y el dolor, y otra vez Valle Fértil, ¿no? Esto que hablamos recién, ¿no? La cuestión climática en el valle para las aeronaves de estas características, ¿no?
0: Claro, vos sabés que esa aeronave en particular, fíjate que para las condiciones de lo que es el valle, estaba preparada para eso. O sea, entras a analizar y así no me cabe en la cabeza. ¿Y sabés qué me pregunto, Juan? Y esto te lo digo a modo de pensamiento en voz alta y que se tome como literal, ¿no? Como que lo estoy pensando y te lo estoy diciendo. ¿Qué hay? ¿Qué pasa en el ambiente, en el aire, en el lugar? ¿Qué pasan estas cosas, no? Porque a vos te suelo contar de que veo las luces que veo. En la noche se ven luces, se ven cosas que son extrañas, que no se perciben cualquier día, cualquier noche, que no. Entonces vos entras a barajar distintas cosas, ¿no? Y yo pienso, ¿qué hay? ¿Qué pasa? ¿Por qué? ¿Por qué? Por las características que tiene la aeronave. No sé. No sé qué pensar realmente, porque si es una aeronave que viene para trabajar en un momento de siniestrabilidad, tiene que tener esas condiciones. Entonces no me explico.
1: Bien.
0: De todos los tripulantes, el que mejor conocía la ruta era el Carlos. ¿Cuántas veces?
1: Sí, lo entiendo.
0: ¿Cuántas veces ha venido al valle? ¿Cuántas veces ha sobrevolado? Lo conoce palmo a palmo, todo el cielo del valle lo conoce. Te digo que No hay otro ballista que conozca más el valle que Carlos, porque lo podía volar.
1: Sí, lo que pasa es que aquí estamos hablando de una tragedia y creo que hasta el mejor piloto no podría haber evitado esta situación. O el vicegobernador habla de una presunción que tiene que ver con lo climático, el aspecto climático. Bueno, veremos qué pasa con las pericias.
0: Claro.
1: Veremos qué pasa, ¿no?
0: Viste que te comentaban del incendio que hay allá en La Rioja. Y yo manejaba eso, decía, bueno, a ver, si me cuentan la docente que llegó recién a la oficina y me contaba, me dice, ¿sabes que entramos en la ruta? Porque se encontró el convoy de ambulancias y de cosas, y me dice, ¿qué pasó? Dice, ¿por qué va todo para allá? Para el norte algo ha pasado, me encontré con todo esto, claro. Y le digo, ¿y cómo está la ruta? Me dice, hay bancos de neblina cortos, y está espesa y hay otros en los que no hay nada, llueve por partes muy poquito, por partes no. En un momento me agarró una olada de viento, entonces dijimos nosotros ahí, es la olada que llegó, pero fue solo una, Juan.
1: Claro.
0: Solo una.
1: Vamos a estar...
0: Y el cielo para allá se veía muy, muy oscuro, había una nube oscura. Para ese sector, claro. Que dijimos nosotros, qué raro que está para el parque, ¿viste?
1: Claro.
0: Sí. Y la combi que había pasado al principio, que te digo que eso, claro, también no nos puso re mal, porque antes de que pasaran las movilidades de salud pública y los bomberos y todo, pasó una combi con abuelos del municipio de Rivadavia.
1: Claro, sí, eso generó tal vez la duda, pero bueno.
0: Pensamos en ellos, o sea,
1: y en realidad
0: era
1: algo peor, ¿no?, que estamos encontrándonos después en las horas siguientes. Adriana, estaremos seguramente mañana nuevamente en contacto para conocer el minuto a minuto después de las 8 de la mañana, cuando comience todo el procedimiento allí en la zona para rescatar los cuerpos. Agradecerte, excelente el trabajo, Adriana, felicitarte, porque periodísticamente fuiste el eje central de comenzar a investigar este tema cuando conocíamos esos primeros datos que acabas de reafirmar otra vez, que para allí es el periodista que observa, que escucha, que está atento. Felicitarte, tu tarea periodística ha sido excelente desde el Valle. Un gran abrazo y retomaremos el contacto mañana si Dios quiere. Un gran abrazo.
0: Otro, Juan, y te doy un dato más para que vos puedas trabajarlo.
1: Sí.
0: Huevo Muñoz.
1: Sí.
0: ¿De Gustavo?
1: Sí.
0: Son los ojos de Muñoz, son los primeros ojos que vieron lo que pudieron ver desde arriba. Creo que ese es un testimonio clave, importante, y no sé si va a tener la entereza de poderte contar lo que ha visto.
1: Gracias, Adriana. Adriana Calibar, la periodista de LB5 Radio Sarmiento, nuestra corresponsal allí en el departamento Valle Fértil, dando cuenta de lo que se vive en estas horas, ¿no? El silencio en las calles del departamento, el momento fuerte, ¿no?, que en esta oportunidad están viviendo los vallistas. Otro caso más de una aeronave en un helicóptero, ¿no?, que también, lamentablemente, y las presunciones hablan de una cuestión climática. Veremos si esto, las pericias lo reafirman o no. El vicegobernador confirmándonos esta presunción, y además de que es la peor tragedia, entendemos nosotros, aérea que ha sufrido la provincia de San Juan. Agradecerle a Matías Urbano por el trabajo que ha hecho hoy, ha hecho preproducción, producción de todas las entrevistas que ustedes han escuchado. Mañana muchas de estas entrevistas vamos a publicarlas en esta continuidad informativa. Agradecerle a los oyentes, al señor Muñoz de 9 de julio, a Gastón, que nos está escuchando a esta hora, me dice que hay actividad en el Teatro Sarmiento, estamos de luto, no se frenan las actividades, entiendo yo, de que ya estaban programadas, pero sí la provincia entra en luto en estas características, no hay cese de actividades, lo dijo el gobernador también, de las actividades programadas en el ámbito público ni privado, solamente la cuestión protocolar que se instala detrás de 3 días de luto. Agradecerle a todos los oyentes que han dejado su mensajito, hay varios que han opinado sobre lo que están escuchando escuchando, ¿no? Sobre lo que ha pasado. Agradecerle a Gustavo, a Ángel, ¿no? Que también están dando las condolencias. Es una imagen, o por lo menos el reflejo de la opinión de muchos de nuestros oyentes, el estar impactado por esta noticia que a todos nos ha conmocionado y que nos ha sobrepasado a todos. Hoy es la noticia más importante en San Juan y mañana también lo va a seguir siendo. Por eso los invitamos mañana tempranito a estar con nosotros a las 7 de la mañana. Matías, excelente trabajo, muy bien. Matías Urbano en la consola de esta radio, de este programa, y además de la preproducción, producción también ha colaborado para poder tener estos llamados al aire, teniendo en cuenta que se complicó todo porque hicimos un programa especial debido a la magnitud de la noticia a esta hora de la tarde, ¿no? Que comenzó al mediodía, todos estos relatos, transmisión y desarrollo informativo de una tragedia que hoy conmociona a San Juan y pone en luto a toda la provincia. Nos reencontramos el próximo miércoles. Gracias.

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3: Así que en ese sentido, por otro lado, también estuve haciendo algunas consultas con la gente de prepagas para ver qué impacto está teniendo el tema de este tipo de decisiones del gobierno en los costos de las prepagas. Y para ellos lo que dicen es que el impacto del costo de este tipo de medicamentos es relativamente bajo. Es decir, no es un costo importante. Si bien ellos siempre, las prepagas en el último tiempo, el discurso que vienen repitiendo es que los medicamentos han aumentado muy por encima del resto de los costos en lo que tiene que ver con los costos médicos, ¿no? En los últimos años los costos de los medicamentos treparon, digamos, la curva de los medicamentos trepó mucho más que el resto de los costos. Pasó en la torta de los costos, pasó a ocupar un lugar mucho más importante que lo que venía ocupando hace 10 años, por ejemplo. Pero de eso tiene más que ver con los medicamentos de alto costo, con las nuevas tecnologías, con los nuevos descubrimientos, esos medicamentos muy caros que terminan ocupando un lugar muy preponderante en los costos de las coberturas médicas, ¿verdad? En este caso son medicamentos que ya están prácticamente amortizados, los de venta libre, y no tienen un costo muy significativo. Lo que sí ellos analizan tiene más que ver con una política sanitaria y que qué es lo que busca el gobierno con esto, y que tiene que ver un poco con lo que vos decías también al principio, Mario, de esta cuestión de que los precios bajen, ¿no? Porque siempre que haya una receta, puede haber la mención de una marca, la recomendación, la sugerencia de parte del médico de una marca. Y recordemos que el tema ese siempre fue un tema controvertido, el de la sugerencia de una marca. Siempre hubo una disputa ahí entre el gobierno y las asociaciones científicas médicas en esta cuestión de poder sugerir o no sugerir marca. Históricamente este gobierno quiso quitar esa posibilidad. Los médicos pelearon por eso, para poder seguir sugiriendo marca en la receta. Finalmente lo lograron, la marca puede seguir siendo sugerida a pesar de que la receta es prescripta por nombre de droga genérica, pero la marca puede seguir siendo sugerida. Cuando la receta ya no media en una compra, ahí es evidentemente es el consumidor, ¿no? El que elige la marca, el farmacéutico le dirá, bueno, estas son las marcas disponibles. Tal vez el consumidor elija la más barata, o no, por ahí quiere seguir usando la que venía usando porque le daba buen resultado. Cada uno tendrá su elección, pero en el conjunto y en el promedio es probable que haya más un vuelco más hacia elegir el medicamento de un precio menor, ¿no? Por una cuestión de bolsillo flaco en muchos casos. Entonces, eso puede hacer que los precios de alguna manera también tiendan a bajar, en el sentido de la competencia, de si la gente empieza a elegir más un medicamento de costo menor, va a haber ahí seguramente una pelea también, porque el resto de los medicamentos que tienen la misma droga también peleen por ese mercado, ¿verdad? Uh-huh.
4: Pablo, ¿sabes que tengo un beneficio hoy? Que estoy acá en la sala de comando.
3: Sí.
4: Y me puedo dar mis gustos. La música hoy es mía.
3: Ah, mirá vos.
4: ¿Sí? Con lo cual.
3: Está bien, me parece muy bien. Me vas a sorprender hoy.
4: Perfecto. No te voy a sorprender si no son esos temas que de vez en cuando voy en el auto, digo, quiero escucharlo. El mareo de Bajo Fondo y Gustavo Cerati, a ver cómo está sonando ahí, a ver. De un tema que se grabó en el año 2007 del álbum Mar Dulce. Nos vamos con este tema, Pablo, y nos reencontramos la semana que viene.
3: Estaremos ahí la semana que viene, como siempre, nos vemos. Chau, chau a todos.
4: Chau, chau.

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1: ...22:16, seguinos en Instagram, buscanos como Antídoto Radio. Y ahí estos días hubo una campaña impulsada por el Hospital de Clínicas que detectó que 8 de cada 10 personas evaluadas presentan obesidad, pero solo el 36%, un tercio, contaba con un diagnóstico previo, al tiempo que 4 de cada 10 exhibían un elevado riesgo de desarrollar enfermedades cardiovasculares y metabólicas. Tenemos en línea a la doctora Pilar Quevedo, médica clínica, jefa de la División Nutrición y Metabolismo del Hospital de Clínicas de la UBA. Muy buenas noches, Pilar. Aquí Mario Esman te saluda.
2: Hola, ¿cómo están? Buenas noches. Gracias por la invitación.
1: Muy bien. Pilar, ¿la campaña los sorprendió o confirmó lo que ya imaginaban?
2: Mira, la campaña empeoró la estadística que teníamos del año antes. La hacemos todos los años, es una campaña gratuita abierta a la comunidad para que se acerquen a que le diagnostiquemos o le detectemos obesidad y algunas enfermedades que se relacionan. Y el año pasado había habido menos concurrencia, este año tuvimos más de 320 personas, pero nos encontramos con estos números, ¿no? De que a las personas no se les informa, no se les habla, no se les comunica un diagnóstico. Y la verdad es que lo que no se dice es muy difícil abordarlo y es algo que encima el contraste lo ofrece que a la obesidad la vemos, la corporalidad nos habla y muchas veces los que no hablamos somos los integrantes del equipo de salud que no le ponemos el nombre y el apellido a una enfermedad como esta y no la podemos tratar, pero sí. No nos gusta, no sé si nos sorprende, no nos gusta la falta de comunicación.
1: Y también por lo que parece ser también falta una falta de percepción social de la enfermedad, como enfermedad.
2: Falta de percepción social, también nosotros interrogamos sobre el autorregistro o la autopercepción del paciente, si lo que nosotros le comunicábamos lo identificaban como una enfermedad y no todos lo veían o lo percibían como una enfermedad, no era alguna cuestión de sí, es una condición, lejos de subestimarla, no había registro o conciencia total de esto, así que sí, es de todos lados, desde el personal de salud y desde la comunidad no médica o no de salud.
1: ¿Qué otra información, qué datos más finos les permitió este trabajo, este muestreo?
2: Tuvimos un montón de información. Mira, primero nosotros te cuento que lo hacíamos como en postas, le averiguamos o interrogamos sobre los antecedentes de salud, después los pesábamos, los medíamos, le tomábamos la glucosa y la presión y hacíamos cuestionarios de calidad de vida y de riesgo de otras enfermedades. Nos encontramos que había alta prevalencia de riesgo cardiometabólico, como dijiste, porque la medición de la cintura, que para nosotros hoy es más importante que el peso en balanza, nos aumenta el riesgo de enfermedad cardiometabólica y nuestros pacientes lo presentaban. Y con los cuestionarios de calidad de vida nos sorprendió que más del 70% presentaban distimias, ansiedad o depresión, esto eran autorreferidos, ¿no? Era un cuestionario, dolor o algún tipo de molestia en la deambulación. Hicimos una escala de calidad de vida entre el 0 y el 100 y la mayoría rondaba el 50-55% de percepción de bienestar. O sea que estas personas no solamente tienen diabetes o pueden tener diabetes, hipertensión o riesgo cardíaco o enfermedad hepática, sino que aparte la calidad de vida está muy, muy alterada, es la percepción de los pacientes. Así que va por muchos aristas.
1: ¿Por qué hiciste una distinción, digamos, otra forma de que les interesaba más el perímetro de cintura que el índice de masa corporal?
2: Porque ya hace unos años el índice de masa corporal, que les cuento que es una relación entre el peso de la persona y su altura, está dentro de las herramientas que usamos, pero habla de superficie corporal y no de composición corporal, que hoy sabemos que lo que a nosotros nos enferma, o a los pacientes los enferma, es la cantidad de grasa y dónde está ubicada, dónde está localizada, porque se asocia a lo que se llama síndrome cardiometabólico o cardiorrenometabólico. Entonces, hoy es imprescindible a todas las personas que van a un consultorio del médico clínico, del médico generalista, del especialista en nutrición, tomarle esta medida que es alrededor del ombligo y estimar el perímetro de cintura. Para mujeres tenemos un punto de corte, para hombres tenemos otro punto de corte y esto nos permite, si se quiere, estimar el riesgo cardiometabólico de esta persona.
1: Hay hay un punto de no retorno en los datos que obtuvieron en el caso de una persona que viene hace tiempo con factores de riesgo y ya pasó al desarrollar una enfermedad metabólica o cardiovascular?
2: No, por suerte creo que siempre hay una posibilidad de revertir alguna condición de salud. Hoy todos los algoritmos que se presentan, que son estas etapas que uno diagnostica y trata, siempre se puede ir desescalando, incluso los pacientes que tienen junto con la obesidad enfermedades avanzadas, puede ser un infarto, un ACV, enfermedad renal o enfermedad hepática, que nosotros estamos muy acostumbrados a escuchar el hígado graso, pero que el estadio más avanzado es la fibrosis o la cirrosis y que está muy relacionado con la obesidad. Y siempre un porcentaje de pérdida de peso, un porcentaje de descenso de grasa, una intervención oportuna puede mejorar esa condición y en algunos casos incluso revertirla. Así que siempre hay retorno de alguna de las condiciones.
1: Viste que las estatinas para el colesterol marcaron un antes y un después. Con la llegada ahora de los agonistas del GLP-1, ¿ustedes plantean lo mismo, un antes y un después?
2: Sin duda fue un antes y un después. Nosotros mucha de la data la teníamos de experiencia con obesidad severa y la cirugía bariátrica, que sabíamos que cambiaba en esta comunicación entre el intestino y el cerebro y entre el intestino y el páncreas. Y estos fármacos lo que hicieron fue reafirmar que esta comunicación que existe a través de un aporte exógeno, ¿no?, de medicación, ya sea inyectable o en algunos lugares del mundo que sean en comprimidos orales, modifican el perfil de apetito, de regulación del comportamiento alimentario en el caso de la obesidad, regulan la secreción de insulina en el páncreas, algunos tienen blanco de acción en el tejido adiposo, como son los duales, ¿no?, este GLP-1 y HIP también. La verdad que han cambiado un poco el paradigma del tratamiento de estas enfermedades, sin duda.
1: Pero lo que va sucediendo también es que quizás hay una subestimación de los mecanismos que impulsan a la recuperación de peso, porque hay muchos casos exitosos que después recuperan peso.
2: Sí, a ver, si lo tuviéramos que traducir para que las personas no se frustren, ¿no? La obesidad es una enfermedad crónica y esta desregulación que existe en el comportamiento alimentario requiere un tratamiento de por vida como lo requiere la hipertensión o lo requiere la diabetes, ¿no? Y en este punto, cuando uno a un paciente hipertenso o a una persona con diabetes tipo 2 le retira el antihipertensivo o le retira el hipoglucemiante o la insulina, lo más probable es que la enfermedad recurra, vuelva a aparecer porque dejó de operar el fármaco que la controlaba. En obesidad con estos fármacos pasa lo mismo. El mecanismo este de regulación o de modulación del apetito y de saciedad tan sostenida que ocasionan estos fármacos es mientras el paciente recibe el fármaco. Cuando lo deja de recibir, se vuelve de alguna forma su biología base con mayor apetito, puede ser, excepto que las personas hayan logrado, a través de trabajo en equipo multidisciplinario, controlar o regular tamaño de las porciones, hacer ejercicio físico sobre todo de fuerza o de resistencia muscular para no perder músculo, que hoy en día sabemos que es uno de los pilares del tratamiento de todas estas enfermedades, y no generar sarcopenia, que es una alteración en la composición corporal. Así que sí, puede recuperarse el peso, sí, está descrito, está estudiado, está publicado. Ahí es donde nosotros, nuestro desafío como equipo es el mantenimiento de la pérdida. No solamente que pierdan, sino que mantengan la pérdida.
1: ¿Qué pasa con lo emocional en esas personas que estuvieron analizando ustedes?
2: Mirá, hay mucha información con respecto a lo emocional. Nosotros en esta intervención no trabajamos en la detección de la semana, pero lo hacemos en los talleres con alteraciones. Las más frecuentes es el trastorno de ansiedad, la distimia o la depresión. Y hay una comunicación cruzada entre si la ansiedad, la depresión o las alteraciones del estado de ánimo son la causa o la consecuencia, viste que no se sabe si es del huevo o la gallina, pues está todo inmerso en una enfermedad que es muy estigmatizada, también ha sido señalada o apuntada como negativamente, como si el paciente fuera responsable o culpable de vivir o de presentar esta enfermedad. Entonces, esto que vimos en lo autorreportado de del primer día de campaña, que el 70% tenía algún tipo de alteración del estado de ánimo, en la consulta lo vemos con mucha frecuencia.
1: Entendiendo que es una enfermedad, como bien lo estabas describiendo, y todos lo que le va pasando a las personas en ese transcurrir de la enfermedad, que volvemos al punto inicial de la entrevista, ¿qué es lo que está pasando que tan pocas se están diagnosticando y qué tenemos que hacer para llegar a diagnosticar y a tratar?

0: dar a todas las personas que están padeciendo obesidad?
1: Yo creo que acá hay un, me gustaría dar como un doble mensaje, uno a la comunidad o al oyente no médico y otro a la comunidad de personal de salud que puedo ir, porque las personas que tienen la sospecha que tienen o que un familiar puede presentarla, no es necesario que vaya a un especialista o un súper especialista, su médico clínico, su médico de familia, su médico generalista, haciendo una medición simple de peso, talla y cintura, ya puede categorizar el diagnóstico sin requerir estos estudios de composición corporal más complejos. Y sobre eso empezar a actuar. Derivar a un especialista en nutrición para un plan nutricional adecuado, recomendar o prescribir algún tipo de ejercicio físico que la persona pueda realizar. Y nosotros desde el Hospital de Clínicas, de la Universidad o desde la comunidad médica, también educar a los profesionales en salud que hoy la obesidad es una enfermedad que necesita ser detectada precozmente para evitar que se relacione o se asocie a todo lo que se desprende, metabólico, emocional, mecánico, y que con pocas herramientas esta redefinición de la obesidad hace un par de años del diagnóstico la lleven a sus consultorios, se actualicen para poder ofrecerle todas las herramientas terapéuticas a los pacientes, que hoy hay un montón en Argentina.
0: Por último, Pilar, esto se va a estar presentando en un congreso de medicina que van a estar haciendo desde el Hospital de Clínicas.
1: Sí, nos tocó, por suerte, abordarlo ya en uno de los temas centrales. Nosotros del 12 al 14 de agosto de este año se va a desarrollar el Congreso Internacional, el vigésimo Congreso Internacional de Medicina Interna. Y uno de los espacios principales, que se llama tema central, es síndrome cardiorreno-hepatometabólico, porque es todo lo que aborda la alteración del tejido adiposo. Así que es también participar con colegas, con amigos, con residentes, incluso con estudiantes de medicina que se acercan al congreso para actualizarse y después poder llevarlo a la práctica al consultorio. Así que el día 12 va a estar este tema central todo el día y los esperamos, la verdad, con mucho entusiasmo para que participen, intercambiemos conocimiento.
0: Se va a desarrollar
1: en el Hotel Marriott, en la ciudad de Buenos Aires.
0: Perfecto.
1: Sí.
0: Pilar, muchísimas gracias.
1: No, a ustedes, un placer.
0: Muy buenas noches. Era Pilar Quevedo, médica clínica, jefa de la División Nutrición y Metabolismo del Hospital de Clínicas de la Universidad de Buenos Aires. Vamos a una tanda y ya volvemos.
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0: Sonando el cuarteto de Nos, Algo Mejor Que Hacer, 22:33, y del 1 al 7 de agosto se conmemora la Semana Mundial de la Lactancia Materna. En ese marco, la Sociedad Argentina de Pediatría emitió un documento bajo el lema Fortalecer las acciones que funcionan, en el que destacan la importancia de sostener la lactancia en el tiempo, ya que la mitad de los bebés deja de recibir lactancia exclusiva antes de los 6 meses. Tenemos en línea al doctor Luis Alfredo Azula, médico pediatra, secretario del Comité Nacional de Lactancia de la Sociedad Argentina de Pediatría. Muy buenas noches, Luis. Aquí Mario Esman te saluda.
1: Hola, ¿qué tal? ¿Cómo te va? Buenas noches. Gracias por la nota y damos el espacio.
0: Muy bien. Luis, ¿qué factores influyen para no sostener la lactancia materna en estos primeros 6 meses esenciales de vida?
1: Bueno, esto es una historia muy larga, digamos, e inclusive tiene como fundamentación y origen el empezar a visibilizar la importancia de la lactancia materna desde el año 1991, que se festeja esto que comenzamos el primero hasta el 7 de agosto. Y esto tiene que ver, lisa y llanamente, y hablando crudamente, es que han hecho creer que una mujer es incapaz de alimentar a su bebé. Y esto tiene un correlato muy importante e interesante para analizar, y en ese sentido la Sociedad Argentina de Pediatría trabaja apuntalando todas las estrategias, como dice el lema de este año, trabajar sobre sobre todo apuntalar las estrategias que funcionan. Y en ese sentido, tener en claro que nosotros somos mamíferos. ¿Y qué significa esto? Que somos tan mamíferos como las 4.000 y pico de especies que existen en la faz de la Tierra y que son mamíferos y que se alimentan del fluido lácteo de su madre. Entonces, el Homo sapiens, el humano, es mamífero. ¿Y qué ha pasado y nos tiene que hacer reflexionar? ¿Por qué hemos dejado de ser mamíferos? ¿Por qué en el documento se habla de que uno de cada dos bebés no alcanza a complementar la mejor opción nutricional que puede recibir como único alimento hasta los 6 meses de vida? Y como recomienda la Sociedad Argentina de Pediatría, la Organización Mundial de la Salud, continuar con la lactancia materna hasta los 2 años o más, como es la recomendación actual. Entonces, se abre un abanico de variables para analizar. Tiene que ver con muchas veces, hace ya muchos años, en las universidades de formación de profesionales de la salud se dejó hablar de lactancia materna. Tiene que ver con la incorporación de la mujer al trabajo y todo lo que ha alcanzado la mujer como objetivo dentro de una sociedad que es maravilloso y es magnífico, pero no la acompañamos cuando esta mujer es madre y desea amamantar a su hijo y tiene que volver al trabajo. Acá no hablamos de decirle a una mamá, lo mejor para tu hijo es la leche materna que vos, la leche que vos producís, y no la acompañamos. Y acá también está el secreto. Nosotros acompañamos el proceso de lactancia materna. Entonces, la gran también presión que ejerce el marketing, porque nos han hecho creer que lo que viene en una lata es mucho mejor que lo que la mamá puede producir para su bebé. Y lo que viene en una lata, y esto la sociedad lo debe saber, no solamente la sociedad científica, sino toda la sociedad, que lo que viene en una lata es leche de vaca procesada. Y estas cuestiones, como a veces nosotros decimos y también aclaramos, no es que estamos en contra de la industria, sino que debemos poner los límites que tienen que ver con a veces una información engañosa que llega a una familia, a una mamá, y estas cosas son muy importantes. Entonces, esta situación, lo que hoy estamos viendo, tiene que ver básicamente con una construcción que se fue desarrollando, y hacia fines de la década del 90 se observó con mucha preocupación por parte de la Oficina de la Salud, observando que los bebés, digamos, la gran mayoría de los bebés habían sido destetados y no, y esto trae su consecuencia.
0: No estaba zanjado ese tema respecto que la leche materna es muchísimo mejor que cualquier leche industrializada. Ya ese tema, ¿sí?, no estaba ya resuelto a nivel colectivo, sociedad.
1: Y eso está claro, pero todavía existe, digamos, uno no puede cambiar de un día para el otro estas cuestiones. Todavía seguimos escuchando cosas como, por ejemplo, hay que alimentarlo, darle la teta cada 3 horas. Y esto no es así. La alimentación con leche materna es a libre necesidad, exactamente. Pero todavía seguimos, nosotros trabajamos en los hospitales, en las maternidades, seguimos observando estas cuestiones que las vamos, trabajando, las vamos, como bien decís vos, zanjando, tratando de zanjar y de retirar del pensamiento colectivo, pero es un proceso muy importante, que debe comenzar desde en la educación en el hogar, que debe comenzar en las escuelas, hablando sobre la importancia de la lactancia materna. Y fíjate vos, un cambio de paradigma que desde hace mucho tiempo venimos trabajando desde la Sociedad Argentina de Pediatría. Porque a veces limitamos la lactancia materna a la mamá y al bebé, a la familia o al equipo de salud y nada más. Pero en realidad la lactancia no solamente es materna, sino es humana. Y cuando yo abro esa posibilidad de tratar a este tema de la lactancia humana como una lactancia humana, ahí nos comprometemos todos. Y ahí debemos, ustedes como comunicadores sociales, se comprometen bajando esta información, digamos, dándonos la oportunidad, las autoridades, digamos, generando legislación que protege la lactancia materna, porque hoy una mamá, quien más quien menos, a los 45, 60 días, debe volver al trabajo. Y deja a su bebé. Imagínense una mamá total y absolutamente angustiada que debe dejar a su bebé en un periodo tan importante como son los primeros 6 meses de vida. Y hay países que entendieron esto y le dan los 6 meses de lactancia con goce pleno de sus saberes sin ningún tipo de descuento, y eso es una manera fundamental de que este tema sea transversal, que no sea solamente del equipo de salud o de este binomio mamá-bebé o esta familia. Tenemos que participar todos y comprometernos todos para que la lactancia sea realmente humana.
0: Hay algunas cuestiones que son comunes y que uno como padre lo ha vivido o también lo escucha de otros, o uno que está en el ambiente de la salud, es no me sale leche, se queda con hambre, me duele. Bien, ¿cómo se canalizan esas cuestiones que a veces son parte de resolver rápidamente el problema yendo a una leche industrializada?
1: El tema primero y principal tiene que ver con que a este binomio mamá-bebé, el equipo que lo asiste esté, digamos, a la altura para poder asistir y poder, digamos, plantear en el acompañamiento de la lactancia la resolución de todas estas situaciones que se pueden plantear. Te comento una sola: mi bebé no crece bien, produzco poca leche. Cuando yo les pregunto a las mamás de un bebé de una semana de vida, ¿cuál es la capacidad gástrica de su hijo? Y cuando les digo que la capacidad gástrica del bebé de término es de 20 mililitros, ella necesita solamente producir 20 mililitros para saciar a su hijo, y que la producción va a ir aumentando a medida que ese bebé va creciendo, y a medida que ese bebé estimula el pecho va a generar mayor producción, estamos aclarando de que por sí, esta mamá en las primeras horas de vida o primeros días de vida va a generar poca leche, pero porque su hijo necesita poca leche. Esto es muy importante y que lamentablemente las mamás lo desconocen. Lo que debemos hacer es capacitarnos como equipo de salud, estar a la altura de las circunstancias y trabajar en la interdisciplina, porque no es solamente también patrimonio del médico. En este equipo que asiste, que acompaña a la mamá, tienen que haber nutricionistas, tienen que haber puericultoras, tienen que estar las enfermeras, para poder acompañar el proceso. Puntualizando ciertas cuestiones cuando aparecen. Esto es también muy interesante. Nosotros tenemos mamás, por ejemplo, en la consulta, en el hospital, que me dicen, es nuevo para mí. Yo creí que era incapaz de alimentar a mi bebé con mi primer hijo y ahora con el segundo resulta que me encuentro y me dan las posibilidades y me muestran de una manera y lo puedo hacer. Cuando yo bajo la información a la mamá de lo que está pasando con su cuerpo, específicamente con la lactancia, ¿qué estoy haciendo? Estoy empoderando, estoy dándole la posibilidad a ella de decidir y entender qué está pasando por su cuerpo y cómo la podemos ayudar.
0: ¿Podemos describir o ayudarnos un poquito, Luis, a ver cómo se desarrolla un chico, un bebé que es criado, es amamantado durante los 6 primeros meses exclusivamente con leche materna, al que es alimentado con leche industrializada? ¿Qué es lo que ustedes ven en el paso del tiempo?
1: Primero y principal, lo que hablamos nosotros es de los riesgos de no amamantar. O sea, cuando un bebé no recibe lactancia materna, corre el riesgo múltiples. Primero y principal, el punto de vista de la salud. La leche materna es una inmunización permanente. Permanentemente, cada vez que la mamá lo pone al pecho, está pasando anticuerpos para protegerlo contra enfermedades que la mamá ha tenido o virus que están rodeando a ese binomio. La mamá va a producir.

0: fórmula, o sea, leche de vaca, para ser más claro. Así también las otitis, así también las enfermedades respiratorias. Y recordemos que la leche materna o la mamá elabora el fluido lácteo que su hijo necesita, para el momento que lo necesita. Inclusive, por ejemplo, cuando el bebé está enfermo. Cuando está el bebé enfermo, y nosotros analizamos la leche de esa mamá en un bebé enfermo, vamos a notar que tiene mayor concentración de anticuerpos, que lo va a ir, ¿eso por qué? Para protegerlo. Va a tener una concentración de agua también para mantenerlo hidratado porque está con fiebre, y así sucesivamente una cantidad de elementos y beneficios. Es justa y adecuada desde el momento, desde el punto de vista calórico. Entonces, ya evitamos el gran problema que tenemos ya hace décadas en nuestra sociedad, que es el sobrepeso y la obesidad. Y ni hablar en la relación de enfermedades, digamos, crónicas, como la diabetes, la hipertensión o la hipercolesterolemia. Queremos verla desde el punto económico. Una familia que no, que decide alimentar a su lactante con fórmula puede llegar a utilizar el 40% de sus ingresos. Eso está estudiado. Queremos verlo desde el punto de vista ecológico. La lactancia materna es una alimentación ecológicamente sustentable y protege al medio ambiente. Hoy estamos sufriendo en nuestro planeta todos los problemas relacionados al no cuidado del medio ambiente. La lactancia materna es un bien ecológico. Así que bueno, los beneficios son
1: por todos lados. Bueno, esperemos que estas campañas de concientización y esto que arranca del 1 al 7 de agosto este año, de la mano de la Sociedad Argentina de Pediatría, llegue a buen puerto y más mamás se asuman esta bandera y pasemos a otros porcentajes de consumo de leche materna, exclusivamente durante los primeros 6 meses.
0: Tal cual, porque una de las funciones o actividades que tiene la Sociedad Argentina de Pediatría es de formar y actualizar a profesionales en estos temas. Uh-huh. Y tiene mucha actividad y realmente nos abocamos mucho a estas cuestiones de formar los recursos humanos y actualizarlos para poder estar a la altura, como te decía, de las necesidades de estos binomios mamás, bebés y familias.
1: Luis, te agradecemos mucho la entrevista.
0: No, a ustedes y gracias. Y en nombre del Comité Nacional de Lactancia Materna, saludo a todos los que nos están escuchando y viendo.
1: Muchísimas gracias, muy buenas noches. Era Luis Alfredo Azula, médico pediatra, secretario del Comité Nacional de Lactancia de la Sociedad Argentina de Pediatría. ¿Vamos un poquito de música? Vamos a música. A ver qué suena ahí. Qué bueno. Corazón Espinado. Esto es Santana con Maná. Se presentó en Sociedad en el año 2000, del premiado álbum Supernatural.

0: En Instagram nos pueden seguir como Antídoto Radio. Y nos vamos a la última entrevista. Nos queda poquito tiempo, pero no lo queríamos dejar pasar. Cada 28 de julio se conmemora el Día Mundial de la Hepatitis, una fecha destinada a visibilizar una enfermedad que en muchos casos avanza en silencio sin provocar síntomas. La Organización Mundial de la Salud advierte que las hepatitis virales continúan entre las principales causas de cirrosis, cáncer de hígado y muerte prevenible. Acá estaba viendo un informe que publican que en el año 2024 287 millones de personas vivían con hepatitis B o C crónica. Y en 2024 solo el 45% de los bebés recibieron la vacuna contra la hepatitis B dentro de las 24 horas posteriores al nacimiento. También en el mismo informe señala que 1.300.000 personas fallecieron a causa de ambas hepatitis en ese mismo año, el 2024. Tenemos en línea a Raúl Cantelmi, presidente de la Asociación Civil Buena Vida. Muy buenas noches, Rubén, perdón, Mario Esman, aquí en el Antídoto te saluda.
1: ¿Qué tal? Buenas noches para todos.
0: Muy bien. Rubén, como presidente de la Asociación Civil Buena Vida, ¿qué es lo que ustedes están viendo en el marco del Día Mundial y en las campañas que habitualmente realizan?
1: Bueno, lo que estamos viendo es un subdiagnóstico de la enfermedad, sobre todo de la hepatitis C. La gente realmente no se está haciendo el test que corresponde para saber si tiene o no tiene la enfermedad. Y por otra parte, que lo que apuntamos con esta campaña, hay un gran porcentaje de los pacientes con diagnóstico de hepatitis C que, por como la enfermedad, bien dijiste, no tiene síntomas, una enfermedad silenciosa, postergan la visita al médico, el acceso al tratamiento y a la cura. Tengamos en cuenta que la hepatitis C, a diferencia de la hepatitis B, no tiene vacuna, pero tiene cura. La hepatitis B tiene vacuna, son tres dosis de 0, 30 y 180 días, pero por el momento no tiene cura. La hepatitis es una enfermedad que tiene cura hoy en día con antivirales de acción directa. La gente se cura 98% de los casos con tratamientos breves que van de 8 a 12 semanas sin efectos adversos y cubiertos en su totalidad tanto por el Estado como por las obras sociales y las prepagos.
0: Entonces, Rubén, ¿por qué seguimos tan lejos para eliminarla? ¿Dónde está el cuello de botella?
1: Generalmente los mitos, ¿no?, que hay acerca de esta enfermedad, hay falta de información o mala información, que eso es peor. Mucha gente piensa que esta enfermedad no tiene cura o que se sigue tratando con una droga que se usaba antes del año 2015, que era muy cruel, eran tratamientos largos, muy, muy dolorosos, con muchos efectos adversos y poca posibilidad de cura, porque piensa que tienen que pagar, costear los tratamientos, cosa que tampoco es real, o en el peor de los casos, como es una enfermedad silenciosa y no tienen síntomas, piensan que no puede pasar nada. Pero como bien dijiste vos, esta enfermedad es causa número uno de cirrosis hepáticas, cáncer de hígado, necesidad de trasplante o en muchos casos llegar a la muerte, ¿no?
0: ¿Hay grupos de riesgo que deberían tratarse o, aunque no tuviesen síntomas, ir a chequearse?
1: Sí, todos. E explico por qué. Esta enfermedad le pone el nombre en el mundo del año 1990, antes no se conocía. Y por lo tanto, como es una enfermedad que se contagia, se transmite sangre con sangre, es decir, cualquier persona que recibió una transfusión de sangre, que estuvo expuesto a alguna intervención quirúrgica con elementos cortopunzantes que pueden estar mal esterilizados, prácticas mucho más sencillas como odontología, tatuaje, piercing, manicuría, pedicuría, en el caso de las adicciones, compartir jeringas o canutos, esa gente, todos estuvieron expuestos al virus. Así que haciendo este pequeño pantallazo, creo que una vez en la vida todos tenemos que descartar la posibilidad de tener esta enfermedad.
0: ¿Qué pasa con aquellas personas que hace 15 o 20 años recibieron el diagnóstico, no hicieron nada y hoy se encuentran tiempo después que tampoco con ningún tratamiento?
1: Lo digo de la manera que lo hablamos dentro de los grupos de apoyo. A este bicho no se le puede dar un metro de ventaja. Yo tuve 35 años con la enfermedad, me curé hace 10. Desgraciadamente viví en otra época donde los tratamientos, como dije, eran distintos, crueles y sin efectos, y con muchos efectos adversos y sin resultados positivos. Hoy en día tienen todo a mano para tratarse y curarse, pero bueno, no se le puede dar ventaja a la enfermedad, produce, como dije, un daño a veces irreparable.
0: Rubén, aquellas personas que quieran saber más o quieran saber sobre tratamientos, ¿sí? ¿Dónde pueden encontrar información o cómo se comunican con ustedes?
1: Bueno, en redes nos ubican como Asociación Buena Vida, tenemos una línea 0800 que es 0800-220-0288 y mi teléfono personal, que hace 15 años que lo doy, no tengo ningún inconveniente, es 114-870-3739. No duden en comunicarse con nosotros, que de manera totalmente gratuita lo vamos a asesorar, y aquellas personas que ya tengan un diagnóstico, que es muy importante, que se acerquen, que le vamos a allanar todo el camino hacia el acceso al tratamiento y la cura.
0: Rubén, muchísimas gracias, y esperemos que los que nos están escuchando se pongan en contacto con ustedes, aquellas personas que piensan que pudieron estar expuestas en algún momento o el que sabe que ha estado, se ha contagiado.
1: Bueno, no, gracias a ustedes porque nos da esta posibilidad de difundir nuestro mensaje, que para nosotros es muy importante. Muchísimas gracias.
0: Muy buenas noches. Era Rubén Cantelmi, presidente de la Asociación Civil Buena Vida. 22:59, ya se nos va el programa, se nos fue el antídoto de este miércoles 29, el último miércoles de julio. Nos volvemos a reencontrar la semana que viene aquí en Radio con Vos, en compañía de Pablo Sigal, que hoy nos abandonó. Así que para todos y todas, muy buenas noches. Chau.
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3: Para la invitada que sigue, solamente cuatro letras. Lali.

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Pues muy bien.

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0: Muchas gracias.
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0: Señoras, señores, por si no lo sabían, esto es Tras la Noche. Hasta las 5.
1: Todo ya está en calma.
0: Coincido, Coral, está todo en calma.
1: Se va apagando el día.
0: Se va apagando el día, pero algo se está encendiendo. Música, poesía, rock, jazz, blues, viajes de música, viajes de palabras, de encuentros, de emociones. Y aunque no lo creas, está pobladita en la madrugada. El Ángel ahora te va a despertar 4:30 más o menos. Prepárate. Charlie López Victorel sigue con las locuras esas de sonoras. Facu Espinosa sigue siendo Felanarco. El interventor interviene, señoras, señores, y Lalo Mir. Mirá cómo se puso Coral cuando nombré a Lalo Mir, ¿eh? Que a las 5 te pasa por arriba con el tren. Vero Castañares y las palabras.
1: Todo ya está en calma.
0: Más o menos, porque aparece Oscar García Maza, te lleva a la historia y te obliga a pensar. Te invita, en realidad. Ah, los libros de Mariano del Mazo también cruzan el puente de la noche al día. Charlie Seibane abre su enciclopedia de pop y de rock. En los controles, como se dice habitualmente o se decía hace un tiempo, Lucas Rodríguez Perea. Y en las artísticas, Cristian Aciar. Quien les habla hace de todo un poco, tipo colimba, corre, barre, limpia y de paso conduce. ¿Quién les habla? Sergio Sirigliano, Osiri el Buscapiel, Osiri Jazz, Osiri Blues, Osiri Rock. Elegí el que más te guste. Hasta las 5, el viaje se llama Tras la Noche.

0: Estamos en los primeros 80s. En mi caso, Morral, pelo largo, tope rojas. Pero vamos a trasladarlo al hoy. ¿Cómo estamos hoy? Estamos en un estudio de radio, estamos en la madrugada de Radio con Vos. El amigo, amigazo Mariano del Mazo, que nos trajo hoy una visita.
1: Ah, increíble. Yo también estoy con Morral, ¿eh? Yo también estoy con Morral y tope rojas.
0: Tope rojas.
1: Soy un poquito más joven, pero no tanto.
0: Ay, no.
1: Vos sé que venía pensando, ¿no? Hay próceres.
0: Sí.
1: Belgrano, San Martín. Después hay próceres nuestros, afectivos, culturales del rock.
0: Por supuesto.
1: Spinetta, Charlie, si querés, Papo. Y después hay próceres que están un poco escondidos, pero que estuvieron en todos lados, menino, en todos lados.
0: Y haciendo de todo, haciendo muchas cosas. Uno cree que, bueno, solo música. No, produjo, compuso.
1: Yo te digo, por ejemplo, tiene que ver este invitado que trajimos hoy, que vino tan cariñosamente hasta los estudios. ¿Tuvo que ver con Patricio Rey y su rodito de ricota?
0: Sí, La Plata.
1: Bueno, tuvo que ver con la pesada del rock and roll.
0: Me viene un dinosaurio, Diplodocus.
1: Bueno,
0: me viene la psicodelia.
1: Y tiene que ver con que es el autor de la música del tema que acabamos de escuchar.
0: Exacto.
1: Que está muy identificada con Miguel Cantino, pero que la música de este
0: señor.
1: Y aparte que tiene el mejor nombre y apellido del rock argentino.
0: Sí, sí, porque tiene algo de samba.
1: Tiene algo de samba.
0: Samba Brazuca.
1: Sí.
0: Samba Brazuca.
1: Sí, totalmente. Bueno, qué lindo, ¿eh? Tiene un libro que se llama como esta canción, A donde quiera que voy. Isa Portugués.
2: ¿Qué tal? Gracias. ¿Cómo le va, muchachos?
1: Cuánta vida, ¿eh, Isa? Qué impresionante.
2: Sí, estamos el doble siete, estamos.
0: Mira, ¿en serio?
2: Sí.
0: Lo lleva
1: muy bien, sí.
2: Lo
1: lleva muy bien, aunque antes fuera de aire estábamos hablando de médicos y de turnos.
2: Sí, bueno.
1: ¿Cómo corresponde?
0: Un amigo decía, ¿no? Después de los 60 ya no hablamos ni de boliche, ni de discos, sino de obra social.
2: La famosa conversación de jubilados.
0: Antes te lastimabas jugando al fútbol, ahora corriendo el colectivo.
1: Sí. O yendo a tomar el colectivo caminando.
0: Pisate un poco.
1: ¿Qué es correr? Isa Portugués, bueno, qué pedazo de trayectoria que tenés, Isa. Batero, hombre que tuvo la capacidad de estar en el lugar indicado, en el momento indicado. Este Cristo, menino, nada, estuvo en Londres en la década del 70, un disparate.
2: Tuve el privilegio de... Pero estuve antes en el 67, cuando era el Carnaby Street, que digamos que fue el primer boom beat que hubo en Londres, fue Carnaby Street con las camisas con jabot y el Flower Power de los Beatles, que fue el año que los Beatles sacaron Sgt. Pepper.
1: Claro.
2: Que Sgt. Pepper, no sé si conocen la historia, grabaron Abbey Road, John Lennon lo contó, le daban una pepa, un ácido... Era así, ¿eh? Un ácido, lo pasaban a buscar y lo llevaban a Road y se quedaban ahí todo el día grabando. Y así que todo. Y el disco es una cosa mortal.
0: Increíble.
2: Después de eso, cuando yo volví, pasé en el 71, pero en el 74, cuando me voy al exilio, porque nos habían prohibido, después del Rompan Todo, que nunca se dijo, pero. Que fue como algo del público que surgió de alguna forma, si no hubiera penetrado tanto la frase, ¿cómo se llama? Después de eso, nosotros nos prohibieron. El verano del 73, nosotros teníamos 15 shows con Billy Van y la Pesada, de los que era el aguinaldo de los músicos, los carnavales, y lo llamaron a Álvarez de River. Y le dijeron, mire, don Álvarez, nos llamó la policía que si toca la pesada o pejado rabioso, levantan la
1: Eso protección. Fue el verano del 73.
2: El verano del 73.
1: Antes de las elecciones. Claro. Que fueron en marzo.
2: Ah, sí, sí, exactamente.
1: Ahora, para, como dice Fantino. Para. Vos que fuiste integrante de la pesada del rock and roll,
2: sí.
1: Nos estás diciendo a Siriliano y a mí que no existió el rompan todo, la frase mítica que dicen que dijo Billy Bond.
2: Sí, nunca se dijo rompan todo. Es más, Billy muchas veces dice, no sé si lo dije o no lo dije. Yo que tengo una memoria de elefante, te puedo asegurar que yo estaba arriba del escenario.
0: Vos estabas tocando en la pesada.
2: Yo estaba tocando en la pesada, pero aparte, ese evento contaba con un Luna Park con plateas vacías.
0: Y las gradas de arriba, vacía, las populares llenas.
2: El Pullman con un solo flaco. Y las populares, que era donde estaban los Firestones, que eran los que podía, el público suburbano del rock.
1: Claro, los Firestones.
2: Que eran los Firestones. El asunto es que cuando nosotros salimos a tocar, porque nosotros salimos a tocar primero, porque nadie tocaban todos,
0: Pues estaba Box Day también,
2: Papos Blues, Color Humano, Lito Nevia, tocaban todos. Y no sé por qué nadie quería salir a tocar, salimos nosotros. Nosotros arrancamos a tocar, y cuando arrancamos a tocar, en esa época, yo lo sé porque de estudiante de medicina, yo conocía la historia de los policías, entre comillas, de civil, que se metían...
1: Los servicios.
2: Se infiltraban.
0: Los topos.
2: Claro, no, sí, pero escúchame, entre todos los monos con pelo largo y pilcha, qué sé yo, uno con trajecito y corbata finita, negra.
0: Bueno.
2: Era bien. Yo lo vivía en la facultad de medicina, en La Plata, en el aula magna donde éramos 300 y había un boludo con camisa, chalequito y corbata finita. Y era un cana. Después, años después, se avivaron y empezaron a vestirse como para pasar
0: desapercibido.
2: Para parecer. Supuestamente, además, lo que pasó concretamente fue lo siguiente. El pibe ese que estaba en el Pullman dijo, bueno, abro la rejita, viste, ahora no existe más eso. Abro la rejita, abajo y me voy a la platea si no hay nadie. En la platea había 10 personas. Uno de los cuales era Lito Vitale, que tenía 11 años, 12.
0: Claro, era un niño.
2: Sí, un niño. Entonces, cuando este chico baja de ese Pullman para irse a la platea, porque era algo común, Don Lecture le manda los dos matones y lo empiezan a cagar a trompadas con la luz prendida del Luna Park. Y toda la monada en las populares. Entonces la gente empezó, hijo de puta, empezó a putear, y se empezó a caldear el ambiente. Estaban los muchachos ahí, y se generó toda una zaraza. Se cayó una de las cosas de hierro.
0: De las rejas.
2: Se cayó una de las rejas. Nosotros salimos a tocar. Todos pasaba más o menos en simultáneo, ¿viste? Salimos a tocar, y cuando salimos a tocar, el Bondo dice, bueno, vengan, porque era lo normal que cuando nosotros hacíamos un concierto con La Pesada y se vendía la parte de arriba del teatro y la de abajo estaba semi vacía, le decíamos a la gente, bueno, bajen, si más no se va, bajen y estén cerca. Entonces el Bondo le dice, vengan. Cuando vienen, y en alusión a lo que había pasado del pibe que lo habían cagado a trompadas, el Bondo hace un discurso donde él dice, venimos acá a una fiesta de música, a pasarlo bien, no a la violencia, pero no inciten a la violencia. En el mientras tanto, por los pasillos, porque esto era una cosa que estaba armada, por los pasillos pasaban policía con bate de béisbol. No sé si fue claro. Sí. Entonces nosotros, como hubo 40 tipos que subieron al escenario, porque no había valla de contención, no había un pomo, hubo que parar, replegarse. Y yo en un momento le digo a Álvarez, lo digo, loco, vamos a tocar porque huelo que se pudre todo. Y pues viste, como la mano músico-manager, viste, siempre la tuve metida. Y cuando estamos yendo hacia el escenario a tocar, se lo llevan al Bondo preso, denunciado por Lecture, por incitación a la violencia. Y entonces el rompan todo fue una cosa como que surgió de las entrañas del
1: público.
2: Algo
1: que ocurrió más que una frase.
2: Claro, algo que ocurrió más que una frase porque fue, por un lado, los canas que le entraron a pegar a la gente y los filetones, le chupalo, si me imagino los filetones, vení con el bate,
1: van al frente,
2: vení, van al frente, viste, estaba sí, palito, sí. Estaban los pesados, viste. No, y entonces se armó una bataola de aquellas. Hasta que, bueno...
1: Bueno, viste que siempre, ¿no? Aún hoy estamos viviendo tiempos que a veces se buscan pretextos para la represión.
2: Obviamente.
0: Absolutamente.
1: Sí, es un mecanismo muy viejo.
2: Por supuesto, sí, obviamente.
1: Bueno, pero hablemos de música, ¿no?
2: Sí, claro.
0: No, pero estuvo bueno el relato porque hay tanto mito, en verdad.
2: Sí,
0: con respecto
2: sí.
0: a esta historia. Y acá estamos con un señor que estuvo ahí.
1: Es que estás... qué bueno que dijiste la palabra mito, Siriliano, porque la verdad que... Hay tanto mito.
0: Sí, o sea...
1: Yo te quería preguntar a Isa.
0: Porque más, vos dijiste algo muy interesante. Billy Bond nunca dice lo dije. Yo creo, no sí. sé...
2: Sí. No, Billy
0: nunca
2: dice...
0: Segura.
2: No, Billy dice, no sé si lo dije
0: o no lo dije. No sé si lo dije o no lo dije. O sea... No,
2: Billy es un genio de la comunicación.
1: Sí, increíble.
2: Capo. Es un capo de la comunicación, tiene un entrenamiento.
1: Sí,
2: era famoso a los 14 años, andaba en una coupé, lo paraba a la cana y le pedía el autógrafo en vez de el registro.
1: No, y otro mito que te quiero preguntar, Isa, sí. vamos a aprovecharlo.
2: Aprovechen.
1: No, bueno, todo el tema, vos estuviste muy cercano a la cofradía de la Flor Solar.
2: Sí, claro.
1: Fue una experiencia comunitaria, hippie.
2: Sí.
1: ¿Era así la cosa? ¿Era un lugar armónico? ¿Cómo era el hippismo en aquel tiempo, no? Que fue breve.
2: No, sí, era un lugar, o sea, era un lugar armónico. Digamos, concretamente la historia es que había una casa en La Plata, en 41, casi 12 y 13, casi 13, que ahora ya no existe más, una casa antigua, tipo chorizo, donde el Rocambole, el Mono Cohen, la había alquilado y todos los que estaban ahí venían de ser estudiantes de Bellas Artes, y había músicos, estaba Cubero, estaba Isabel Laguna de Cubero. Estuvo...
1: Muchos futuros punch, ¿no? Morsi Requena,
2: Quique Gornati, había mucha gente, Néstor Paul, Manija Paz, integrantes originales...
1: Buenos artistas, muy buenos artistas.
2: De la cofradía, muy buenos artistas.
0: Paul también,
2: pero,
0: ¿no?
2: Néstor Paul. Y entonces fue la primer comunidad hippie que hubo en Argentina.
0: Claro.
2: O sea... Éramos, de alguna manera, entre el Diplodocum, que éramos nosotros los conchetos, yo era el más pobre, porque...
1: El más pobre de los chetos, que quiere decir claro. que tenía plata, pero no tanta,
2: sí, claro.
0: Más clase media, digamos.
2: O sea, yo era más clase media, viejo comerciante, tranqui, sí. viste, nada extraordinario, pero los otros dos, los Bailinson y los Rubaja, eran dos potencias, viste, en la ciudad. Entonces, por un lado nosotros... Tuvimos el privilegio de ser el primer grupo psicodélico con el Diplodocum cuando hicimos el primer concierto experimental beat en julio del 69. Cayeron los de la cofradía alucinados. Nosotros tuvimos el primer Marshall que hubo en Argentina, el primer guagua que hubo en Argentina, el primer distorsionador que hubo en Argentina. O sea, era así como Gavis, el tío le mandaba los discos a Estados Unidos.
1: Claro, porque ahí está el viaje este iniciático de los
2: claro.
1: Bailinson, ¿no? Que por
2: claro, eso fue después de que yo ya había pasado por Londres en el 67, la Navidad del 67, ellos estuvieron en el 68, en el Mayo francés, que los deportaron, los mandaron a Londres, los deportaron a Londres. Y en Londres, bueno, lo vieron a Jimi Hendrix y ahí compraron el cabeza del Marshall, una guitarra divina que la sigue teniendo, Sky, una Gretsch maravillosa, una roja, una Gretsch roja, y el distorsionero Guagua, y discos, el álbum blanco de los Beatles, Shades of the Purple, toda música que nosotros escuchábamos en la casa, en la casa familiar de los Bailinson, y ahí incluso ese mismo año, el 69, el viejo de Aaron Bailinson nos prestó un lugar donde nosotros preparamos el concierto ese. Imagínate un grupo que no lo conoce nadie, en una época donde los recitales no eran... Había, nosotros habíamos ido a ver con Berruaja a los Gatos al Teatro Ópera, pero no era algo habitual, lo habitual eran los bailes. Pues nosotros armamos el primer concierto experimental Beat, 4 meses de preparación en el Teatro Ópera, con sponsoring de los Rubaja, que tenía la casa de ropa más importante de La Plata, donde uno de cada 5 platenses se vestía ahí, y que tenían un aviso como si fuera el suplemento dominical del diario El Día, un aviso gigante que decía, bueno, tal día.
1: Ahora, hay que hacer alguna vez, mi niño, un homenaje a los padres de estos fulanos, ¿no? A las madres. Pues vos fijate qué copada los padres de Rubaja.
0: Podemos ir a salir animarse a bancar eso.
1: Sí, y los padres de los Bailinson, de Sky, Berta y Aarón.
2: La gente
1: canuda, me contaba Sky.
2: Sí.
1: Y los padres de Spinetta, ¿viste? Que se bancaban.
0: Decíamos el otro día lo de Pipo, la mamá de Pipo, ¿no?
2: Ya, la va a pedir el Pipo, sí.
1: Porque, digamos, vos tenés que bancarte a unos melenudos que vienen a tocar rock en tu casa, ¿no? Y va.
0: Ese momento todo lo que implicaba para cierta clase media o cierta burguesía, ¿no? Tener el hijo pelilargo, tener el hijo que escuchaba una música rara, ¿no? Que a nosotros nos pasó, o sea, veníamos, digamos, unas cuadras atrás de ellos, pero vos me contaste de tu viejo, decía, qué raro cantan estos chicos aquel año. Sí, y mi viejo me decía, Spinetta, pero este chico acentúa mal las palabras. Me decía. Bueno, pero...
2: Ahí sí, lo que pasa es que, digamos, eso tiene que ver con el paradigma que yo en general marco. Yo tengo una visión científica, un poco científica, medio científica, medio esotérica de la vida, pero dentro de la parte científica, de alguna forma, nuestra generación fue la generación bisagra, donde después de cientos y cientos de años, donde el hijo tenía que hacer lo que hacía el padre, cambió la película, donde, y entonces... Es un cambio muy fuerte.
1: Fue todo un proceso, ¿no?, de la posguerra, ¿no?
2: Sí, obviamente. Primero fue un proceso de la posguerra. Pero lo fundamental para marcar, si vos lo analizás desde el punto de vista histórico y evolutivo del ser humano y de cómo se fue desarrollando, vos te das cuenta que cuando el ser humano joven, los locos, nosotros los hippies de inventores de la movida del rock nacional y a nivel global lo mismo, porque eso sucedía en todo el mundo.
1: Claro, sí.
2: Sucedía todo en simultáneo y en todo el mundo. Cuando esa generación dijo, basta, ahora hacemos lo que queremos, no lo que vos te querés. Yo me acuerdo, mi viejo me decía, vos tenés que hacer lo que yo te digo, porque yo soy tu viejo, chupito el pan, ¿viste? ¿Qué pasa?
0: Y fue un año loco porque vos tomás, por ejemplo, el 68. Sí. En el 68 tenía la rebelión de los chicos en Francia contra el sistema capitalista, claro. Pero a su vez en Praga contra el sistema soviético comunista. Sí. O sea, digamos, se rebelaba contra un orden y contra lo preestablecido.
1: Una tercera posición.
0: Exacto.
2: Sí.
0: Pero muy furiosa, además.
2: Pero aparte, digamos, cuando llegué a Londres en el 74 a vivir ya... que cuando yo me vi al exilio, ya había hace rato el Magic Bus que te llevaba

0: No hacer lo que tu viejo te dicen que tenés que hacer, ni hacer el oficio de tu viejo. Pero otra de las consignas fue el movimiento. Hay que moverse. Claro. No puede ser que yo vivo acá y toda la vida viví acá, claro, y me voy a morir,
1: bueno,
0: acá.
1: Bueno, tu generación es conmovedor, porque más allá de lo político, que fue muy importante, no todo lo que pasó con la AAA para empezar y después la dictadura.
0: Sí, obviamente.
1: Pero fíjate que al toque Papo se va a Londres,
0: claro,
1: Lito Nevi y Ciro Florete viajan a Nueva York, siempre lo contamos.
0: Sí.
1: Bueno, la idea esta de, bueno, Spinetta, que también
0: se fue a Francia. Javier Martínez fue a México.
1: Había una necesidad de conocer.
0: Sí, pero también por ejemplo, en la época de La Pesada, que nosotros durante un año que grabamos infinita cantidad de discos. Nosotros teníamos dos violeros, que eran Claudio Gavis y Cubero Díaz, y que, ¿por qué teníamos dos violeros? Porque Gavis iba y volvía de Brasil, y Cubero también, con diferencia que Gavis iba en auto y Cubero iba a dedo.
2: Estamos,
1: Isa Portugués.
2: Vamos a contarle un poco a la gente, nada más ni nada menos que con Isa Portugués, productor, músico, gran músico, con una historia y acaba de publicar. Escribís muy bien, me encanta cómo escribís.
0: Sí, sí, es coloquial.
2: Y por supuesto, este espacio que siempre abre aquí, entra a la noche, el amigo Mariano.
1: Sí, le cuento a Isa, nosotros con mi Nino hacemos algo así como libros para escuchar, ¿no?
2: Claro.
1: Y a donde quiera que voy, Memoria de un Pesado Rock, es la edición esta de Gourmet Musical, vos contás tu historia.
0: Sí, sí.
1: Y es una historia fantástica, porque atravesás muchas etapas, incluso, ya para abrir un poquito más acá, uh-huh, en algún momento te pusiste el otro lado del mostrador y empezaste a ser productor y manager.
0: Sí, sí, sí. Es que lo que pasa es que yo siempre fui, como digo, músico-manager, que es una palabra que inventó el Negro Tordó.
2: Bueno, la actitud del Luna es una actitud de manager.
0: Claro, sí, sí, sí, sí, obviamente. Pero bueno, yo iba a los shows de La Pesada y cobraba yo porque no venía nadie. Así de corta era. Entonces,
1: sos una persona necesaria.
0: Sí,
1: todos necesitamos ser un manager.
0: Obvio. Claro, sí, obvio. Sí, sí, de una
2: y que encima
0: forma
2: tenga contenido artístico.
0: Sí, claro.
2: ¿Viste?
0: Y entonces, de alguna forma, como se llama, uno fue desarrollando. Yo en particular me pasé, digamos, de fuerte al management, producto de un encuentro cercano del tercer tipo con siete tiros que me
1: sacaron.
2: Esa historia es tremenda.
0: Sí, yo me iba a vivir a Río de Janeiro, tenía una novia médica que me esperaba en Santa Teresa, un departamento todo bárbaro. Me iba a laburar con Billy Bond, que había grabado un disco con Hugo Fattoruso y con Willy Verdaguer, y Billy me pedía máquinas, que llevara máquinas, porque en Brasil, tanto acá como en Brasil, máquinas de ritmo.
1: Ah.
0: O las baterías esas, los pads esas, o sea, de Simons.
1: Fui ochentas.
0: En los 80, en el 85. Entonces yo publiqué sin saber, después de venir dos meses, está todo tostadito, divino, zunga, viste, todo bárbaro. Publiqué, porque mi amigo el Gordo Colombo, el fabricante de baterías, me dice, tengo una mina ahí en Buenos Aires que me vende las baterías Junior, que sé yo, anda a verla. Le digo, tengo que vender la batería. Y la voy a ver y la mina además se pone dos avisos, cuatro avisos, dos pagos y dos gratis. Y el uno gratis era el teléfono y el otro gratis era la dirección. Cosa que, segunda mano, olvídate. Vinieron dos pibes y me pusieron a tiro. Vinieron, hicieron inteligencia, plen, pum, chao. Y después de eso, que yo cuento un poco la historia en el libro, de que el año anterior yo había producido el primer mega evento que hubo en democracia a beneficio de los hospitales municipales. Mirá lo loco del asunto. El hospitalazo. Primer evento en democracia en donde le donamos a guita de hoy $500,000 a los hospitales municipales, y al año siguiente, cuando me pegan los siete tiros, ¿quién me salva la vida?
1: Los
0: un hospital municipal. El hospital municipal de Buenos Aires.
1: Sobreviviste para contarlo y para escribirlo,
0: sí,
1: ¿no? Está muy,
0: sí,
1: bien contado este terrible episodio,
0: sí,
1: en A Donde Quiera Que Voy, este libro.
2: Está
1: pero
2: muy
1: bueno,
2: bien escrito. Te iba a preguntar eso. ¿Salió así de una?
0: Sí, sí, yo...

0: Yo te cuento, yo empecé a escribir en el 94 una parte, y después hice un trabajo con Edwards, con Rodolfo Edwards, que operó como ayuda profesional del rubro, donde yo escribía y él y una vez por semana nos encontrábamos virtualmente, y él y yo le iba a mandar, yo escribía todos los días lo que iba pasando, digamos, porque yo, como tengo una memoria que no sé, asombrosa, muy estimulada, yo me acuerdo de cosas de muy niño.
1: Increíble, increíble.
0: De muy niño.
1: Bueno, vos siendo niño fuiste compañero de banco del Indio Solari, que todo el mundo te lo... Ahora en estos
0: sí, sí,
1: dos
0: sí,
1: meses
0: me volvieron, sí, se murió el Indio, me volvieron
2: a agarrar la galera del mago.
1: Sí,
2: salen conejos de todos los colores.
0: Claro, sí.
1: Pero bueno, claro, cuando murió el Indio, todo el mundo se volvió loco, todos querían testimonios.
0: Claro, sí, yo...
1: Y vos tenés una de primera mano, que es el Indio, cuando era Carlitos.
0: Claro, sí, más vale. Y lo que pasa es que el Indio era un personaje muy críptico, muy introvertido, que él, así a nivel personal, siempre fue así. Lo que pasa es que también él mismo lo decía, que él era muy quilombero. Y entonces el día que se murió, una piba de La Plata, que la madre había tenido que irse al exilio, me manda una foto de segundo año del industrial de La Plata, de 57 y 1, con el Indio acá y la madre que se murió, de esta piba que se murió, que se había ido a vivir a Brasil. Y el Indio era quilombero, lo echaban de todos los colegios, pero los viejos se lo bancaban. Los viejos era laburante, ¿viste? El viejo era
2: volvemos por correo, un poco a lo que vos traías.
0: O sea, los viejos, en mi caso, yo, mi vieja más o menos me bancaba, mi vieja venía del palo de la música, mi vieja era pianista. Mi viejo, ¿viste? No quería saber nada, pero tenía debilidad conmigo, yo era el más chico, el Benjamín. Yo entonces un día fui y le dije a mi hijo, cuando pasó el tren de la oportunidad de La Pesada, fue un día, lo agarré a mi hijo y le digo, mira papá, por un año no voy a estudiar, porque me apareció una posibilidad que no la puedo desperdiciar. Yo no le di demasiada explicación, mi hijo estaba recontra rayado con esa historia, pero era... Pasó el tren de la oportunidad, te subís o lo perdés.
2: Claro.
0: Y bueno, y ahí pude tener el privilegio de grabar, en un año grabamos como 10 discos.
1: Claro, La Pesada era una usina de música.
0: Todos los días, era vivíamos en el estudio. Si yo incluso, por ejemplo, estuve en el estudio cuando se grabó Pescado Rabioso. Porque el Bondo era... Yo vivía con el Bondo y el Bondo era el productor. Estuve en el estudio cuando se grabó Vida.
2: Vida, claro.
0: Porque yo no toqué, tocaron la música de La Pesada, pero yo estaba dentro del estudio. Y
2: ¿Con el de Lebón también estuviste, no?
0: En el de Lebón yo toco.
2: Sí, vos tocás en el
0: yo
2: de Lebón,
0: yo toco,
2: claro.
0: En el de Lebón, que fue una vez que fuimos a estrenar el estudio de la RCA, que habían hecho una copia del estudio 1 de RCA de Nueva York, igual. Y entonces, claro, pasar de Fonalex, cuatro canales, a RCA, dos máquinas de 8 canales, con auriculares Sennheiser, era Disneylandia, ¿viste?
2: Claro, era primer mundo, sí.
0: Y entonces, bueno, ahí grabamos... yo por lo menos me acuerdo que grabé el tema de difusión, ese Hombre de Mala Sangre,
1: claro,
0: que empieza con un fill de batería, sí, justamente, y después hicimos corito, cantamos todo, estaba Liri, la primera mujer,
1: claro.
0: sí, la primera mujer de...
2: Que escribió las letras.
1: Firmó las letras.
0: Claro. No es historia, ¿viste? Pero bueno, en esa época éramos pocos... y nos conocíamos todos, es así.
1: ¿Y te quedaron amigos de esa época?
0: Sí, tengo, o sea... lamentablemente hay muchos que están muy deteriorados, ¿viste? Yo, Cubero, jugué

0: Los días, por ejemplo, que tiene un poquito más chico que yo, es de modelo 49 igual que yo, pero él es de noviembre, igual que el negro Medina, pues los dos están, pues el negro está...
1: Está con problema de salud, Alejandro.
0: Y el Alejandro también tuvo trasplante de hígado. Está esperando trasplante de riñón. Ahora tiene, está en internación domiciliaria. Cubero Díaz, principio de Alzheimer, problema de no sé qué, yo la hija... La hija más chica lo mandó, hace poco me enteré por Juan Rodríguez, lo mandó a Nogoyá,
2: su tierra, ¿no?
0: Su tierra, donde está la hermana.

0: necesitado, no tiene donde vivir, no tiene recursos, tiene un pomo, ¿viste? Y aparte tiene problemas de salud.
1: Qué músico increíble, Cubero Díaz.
0: Sí.
2: ¿Y pero qué discazo bueno, el de él con La Pesada?
0: Sí, ese disco.
1: Sí, a mí me gusta mucho todo lo que compuso con Miguel Cantilo. Miguel Cantilo, que yo lo adoro, siempre lo digo, siempre me parece que se sintió muy a gusto con compositores. Él es gran letrista, pero... Claro. Y vos hiciste la música justamente de una de las canciones más bellas. Y Cubero hizo también muchísimas músicas de temas de Miguel.
0: Sí, exactamente. Yo lo que te decía de que porque yo le puse Donde Quiera Que Voy, tomando en cuenta de el hecho... Es más, hace poco descubrí que el ex... Yo lo siento mucho de mandarlo al frente, pero el ex inspector general de justicia, este señor que aparece en la tele todo el tiempo, grabó A Donde Quiera Que Voy, grabó no sé cuántos discos, y en el 2011 grabó un álbum que está en Spotify, está como el doc, y pone A Donde Quiera Que Voy y autor el doc.
2: Ah, bueno.
0: Y yo le llamo a la editorial y le digo, loco, hagan algo. Y no, pero tiene que reclamar no sé quién, que yo digo. Y después veo que es este tipo que me aparece el sábado noche en la tele, o en no sé, un día en la tele, y el tipo graba un montón de álbumes y se pone él como compositor de los temas. Una locura.
2: ¿Cómo hacemos para ponerle fin a esto?
1: No, es complicado.
0: No, bueno,
2: tenés que volver.
1: Tenés algo el 14 de agosto.
0: El 14 de agosto en la Casa de la Cultura de Adrogué, que es Esteban Adrogué 1224, creo que es un lugar recontra súper conocido, yo voy a hacer una presentación del libro. Va a asistir, digamos, parte de lo que es de los alumnos de la Tecnicatura de Música de que tiene ahí el municipio de Almirante Brown, y va a ser de alguna forma, voy a contar un poco el libro apoyado en porque yo también tengo 20 años de docente. Yo hice siempre docente con PowerPoint, pantalla, plin, lo que dicen las filminas algunos.
1: Las filminas. Alberto Fernández.
0: Ya, que me nombró una vez sin conocerme.
1: Y después es rockero
0: y conoce los personajes. Sí. Y entonces voy a contar la historia del libro, voy a hacer una breve capacitación de decir. Como va a haber músicos ahí, que son alumnos de la Tecnicatura, yo les voy a tratar de enseñar en breve cuáles son sus derechos, las cosas fundamentales que un músico tiene que saber que no te le enseñan nunca en el conservatorio.
1: Y ese paso de tiempo provoca que uno se vuelva un oráculo, ¿viste?
0: Ahí va.
1: Sí, es así.
0: Y después terminaremos tocando con 5 temas.
1: Qué bueno, Isa. Bueno, es un buen final este, ¿no?
2: Sí.
1: Bueno.
2: Excelente.
1: ¿Vos vas a cerrar con un tema? ¿Vas a cerrar con una canción? ¿Lo pensaste? ¿No sabes?
2: Y yo dejaría que le elija el amigo, ¿viste?
1: ¿Qué canción después vos dirías para cerrar una charla, una canción grabada?
0: ¿De las mías y vos? Sí. Mirá, de las mías a mí, una de las que más me gusta es Los Hoyos de la Cultura.
1: Claro.
0: Que
1: claro.
0: Es un temazo.
1: Carnavalito.
0: Que es un carnavalito rock. Como yo tocaba con Jorge Cumbo en esa época. Un día Miguel me trae la letra esa que él la hizo pensando en la letra, en la canción de León, en La Cultura de la Sonrisa.
1: Claro. Ah, mirá, qué buen dato ese.
0: Sí. Él la hizo...
1: las tuve asociadas a esas dos canciones.
0: De alguna manera...
2: Pensé que no había inspiración.
0: La inspiración fue la canción esa de...
1: Pues La Cultura de la Sonrisa es un tema de pensar en nada.
0: Y este fue un tema que era como... La Vuelta de Migrantes, ¿cómo se llama?
1: Bueno, empieza la primera frase, creo que es La Cultura está dormida,
0: sí,
1: no quieren
0: sí,
1: que la despierta.
0: Exacto, sí. Porque es
1: es un gran himno de ese momento en que empezaba a haber una apertura, ¿no?
0: Exactamente. La grabamos con Punch, porque era un tema de Punch, porque era un tema mío, era un tema de Punch.

0: Pero quedó ahí en el gozo, pero cuando tocamos en el Barrock del 82, un día tocamos como Cantilo y Punch, otro día como Pedro y Pablo, ahí la tocamos, Lerner tocó teclados, Claudia Puyó, y esa es la versión que hay.
1: Qué lindo, qué lindo.
2: Bueno, Isa, nuevamente, y Mariano del Mazo, bueno. Isa Portugués, un regalo para la noche.
0: Bueno, muchas gracias. No, yo no me aplaudo como se aplaude. Veo, viste, en la mesa de Mirta, la gente lo aplaude y se aplaude.
1: Sí.
0: Muy cómicos.
2: Muchas gracias.
0: Bueno, gracias a ustedes por el espacio.

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1: Hay bandas que, además de juntarse para tocar, de armar un proyecto musical, suelen ir un poquito más allá, ¿no? Entonces arman como una suerte de gran comunidad creativa. Y eso es lo que sucedió con los Broken Social Scene. Una historia que comenzó a escribirse en Toronto, Canadá. Esto fue a comienzos del nuevo milenio, allá por los primeros 2000, cuando Kevin Drew y Brendan Cunning decidieron formar una banda, pero que esa banda no tenga límites. Entonces, con el tiempo, más que una banda, fue un colectivo musical liderado por Drew y Brendan, por el que pasaron más de 15 músicos, muchos de la escena, la mayoría obviamente de la escena canadiense, como Jimmy Shaw, Emily Haynes, Lazy Faced. Ellos sostienen que cada disco de los Broken es como una fotografía de los multiversos que habitan en cada persona. Los Broken Scene son una banda abierta, pero en constante movimiento. Lo importante en ellos nunca fue el protagonismo musical, sino ir a la esencia de la canción. Mira, esto que está sonando

son ellos, los Broken Social Sand. Pero vamos a escucharlos en acción. Vamos a ir a Only the Hood I Keep. Broken Social Sand. Canciones, guitarras, voces.

esta banda toda su discografía, de los Broken Social Scene, pero particularmente un disco. Ya desde el título te va a seducir. Remember the Human. Ahí apuntan ellos. A abrir caminos. A jugar. A entender que una banda puede ser también un espacio de encuentro, de colaboración, de libertad creativa. Porque eso es Broken Social Scene en esencia. Este proyecto que nació en Toronto, Canadá, del cráneo de Kevin Drew y de Brendan Canning. Formar una banda sin límites. Una banda donde prime la creatividad. Donde convivan texturas pop con sonido alternativo.

0: Recién venía para acá y me habló un chabón y se enojó porque no me acordaba de él.
1: ¿Pero lo conocías o no?
0: Ah, me dijo que una vez en un recital, no sé qué me dijo. Me dio pena el tipo, se puso de intenso.
1: Y le hubieras dicho como Gatica en la película de Fabio.
2: Perdóname, papito, me he cogido tanto boludo en la vida. No me puedo acordar de todo.
0: Mirá si le voy a decir así. Dale, cerrá.
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Tras la noche, el viaje continúa así, con voces, relatos, historias y mucha, mucha música. Seguimos viajando, dale.

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Entras la noche, vos lo sabés muy bien, los viajecitos son de música, a veces de palabras, porque nos gusta compartirte poemas, nos gusta compartirte momentos con amigos y, por supuesto, traerte bandas. Hay bandas que su carrera la construyen a través de la arquitectura del marketing, entrevistas, giras y exposición. Y hay otras que hacen lo contrario. Tenemos ya casos en la historia, ¿no? Acá el vernáculo serían los Redonditos de Ricota, por ejemplo. El propio Indio Solari, ¿no? Cuando se separó. Lo mismo Sky. La Renga utilizó mucho el boca a boca. Los Grateful Dead en Estados Unidos. Y hoy te quiero presentar una banda que se ha construido así. Se llaman Soul, Saul o Sal. En realidad, Sal en inglés. El núcleo de este proyecto está formado por un productor al cual se lo conoce como Inflo, pero su verdadero nombre es Dean Cover, y la cantante Cleo Sol. Colaboran otros músicos, pero ellos son como el alma mater o el factotum de este proyecto, que es muy interesante lo que hacen. Manejan muy buenos climas y hay una mixtura de soul, funk, perdón, R&B o rhythm and blues, gospel, afrobeat y también toquecitos yaceros. Pero Siri, para de hablar. Queremos escucharlo. Ahí tenés, mira. Ahí vamos. Escucha qué clima. Esto se llama Wildfires. Y así arrancamos el viajecito con Soul. Un dúo que es un poquito de todo, pero sobre todo esto. Música negra con textura blanca.

Estamos con el viajecito del dúo Salt, un dúo que mixtura distintas rítmicas, músicas como el soul, el funk, el R&B, el gospel, el afrobeat, el jazz, el disco. Esto es un proyecto formado por Dean Cover, más conocido como Inflo. Es un, así produce él, bajo este seudónimo, bajo este nick. Y la cantante Clio Sol. Crean unos climas ideales para esta hora, podríamos decir. Lo hablábamos recién con Carlitos Rodríguez, nuestro operador, que ya se está haciendo fan de la banda, igual que quien les habla, y espero que vos también. Pero quería agregarte algo más. Esta banda, entre 2019 y 2022, editó varios discos, editó una decena de discos, pero es recién, pero su primer concierto recién lo brindan en el 2023. Y en el 2026 publican su álbum oficial, que se llama precisamente Chapter One. Seguimos con Salt. Sal sería la traducción. Un dúo british, un dúo que mixtura funk, gospel, rhythm and blues. Y ni te cuento en este tema que viene, que debe ser uno de los temas más intensos de la banda y que se llama Why, Why, Why, Why.

Estamos viajando con Salt, un dúo que mistura muchos climas y muchas rítmicas también. Este dúo que se inició allá por el 2009-2013 y que editó su disco hace no mucho tiempo, merecía un viajecito nuestro. Es una música que, con una voz muy particular, como es la de Cleo Sol, pero también con la producción de Inflo, que Inflo le da todas estas texturas que estuviste, con las que estuviste flotando. En realidad, Inflo es Dean Clover, no nos olvidemos, que además de ser un gran productor y hasta ha incursionado en el mundo como DJ, es también un gran creador y hacedor de climas. Y vamos a cerrar ahora. Este es uno de los colectivos musicales más originales que surgieron del Reino Unido. Son dos personas, pero bueno, suman músicos, suman DJ. Y quería cerrarte con uno de sus grandes temas, para mí. Una de las canciones para mí más bellas y también más accesibles de la banda, Master Pills. Fíjate que acá también aparece una combinación exquisita de soul. Escucha esos coritos. Gospel, flotan. Y qué interesante el trabajo del productor, que crea espacios, aire, porque la música también es aire y es silencio. Te regalo este viaje. Salt, brillando en la madrugada y entra la noche.

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5: Aló, aquí Siri Rock. Hoy quiero que viajemos por el último disco publicado por Spinetta. Se editó después de su muerte y es este discazo llamado Spinetta y los Amigos.

Allá por el 2011, Spinetta tocaba con su banda y estaba realizando las últimas presentaciones de su disco Un Mañana. Pero paralelamente a eso, armaba juntadas en su estudio La Diosa Salvaje para tocar con dos amigos muy cercanos, dos músicos muy cercanos al Flaco. Daniel Ferrón, que para la ocasión se calzaba el bajo, y Rodolfo García, quien había integrado Almendra con él y es otro de sus grandes amigos.

Durante esas sesiones zapaban, armaban jams y también tocaban canciones viejas de Luis. Y así, como quien no quiere la cosa, fueron surgiendo también diferentes canciones que luego registraron.

El álbum se grabó entre el 4 y el 5 de marzo del 2011. Todas las canciones se registraron en una sola toma y en vivo. Como te decía, con Ferrón en el bajo, García en la batería y Spinetta en la guitarra y la voz.

4 años después, en 2015, Ferrón García y los hijos de Spinetta decidieron retomar el proyecto para realizar las mezclas, la producción y publicar el álbum. A las canciones originales se le sumaron los teclados del Mono Fontana, que fue, como ustedes saben, un colaborador casi habitual de la obra de Luis. Se le sumó también la orquestación de la orquesta Kashmir, dirigida por Claudio Cardone. Y el disco, como te decía, fue producido por Ferrón García y Mariano López. Te dejo con esta bellísima canción llamada Iris.

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1: Hola, soy Charlie Seibane. Y en este viaje por la madrugada a radio con vos, aquí en Tras la Noche, quiero acercarte historias.
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2: Año 1992. Friday I'm in Love.
1: The Cure. Friday I'm in Love fue el single número 26 del grupo liderado por Robert Smith, The Cure, y el segundo corte del álbum Wish. De más está decir que es una de sus canciones más difundidas. Trepó al escalón número 6 de los charts británicos. Muchos sostenían que este corte era una suerte de burla o ironía a las típicas canciones pop. Al respecto, su autor Robert Smith dijo alguna vez: la gente a la que le gusta Friday I'm in Love no son realmente fans de The Cure. No son ellos los que compran nuestros discos.

0: Mi nombre es Charlie Seivane y te acompaño en Tras la Noche con historias del pop y del rock. 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

desembarcan los Clash. Esta sería la segunda parte de el punk y Guy Debord. El punk y la sociedad del espectáculo. El punk y el situacionismo.

El espectáculo, decía Guy Debord, es la reconstrucción material de la ilusión religiosa. Los Clash nacieron en 1976, ese año se formaron. 10 años más tarde se separaron. Los Clash eran por sobre todo antifascistas y antirracistas. ¿Y sus letras de qué hablaban? De algo que tenía muchos puntos de encuentro con la prédica de Debord. Lucha de clases, ya te dije, racismo. Tomaban fábricas abandonadas, ahí armaban sus shows. Siempre pensaban y tenían muy en claro que el precio de las entradas tenía que ser accesible. Algo que muy pocas bandas ingresados en el show business, que esos a pesar de todo habían ingresado al show business, podían concretar o tenían en cuenta. Los Clash y Guy Debord. Otro cruce, otro crossover aquí en Tras la Noche. Viajecito, vamos. Y empezamos con un clásico. Rock the Cadillac, Rock the Cadillac. No canté, Siri, no arruines la canción, vamos. En la madrugada, radio con vos, se encienden los Clash, se enciende el situacionismo. Dale.

Los Clash. Los Clash de los 70 a los 80 le tocaron la colita al establishment. En los 60 el situacionismo fue casi un precursor del discurso y de la acción de estos muchachos, con Guy Debord, por supuesto, a la cabeza. Y ahora cerramos con un clan y con otro clásico de los Clash. London Calling. El llamado se pierde en la distancia. El llamado está acá. Los Clash tomando la antorcha situacionista encienden la madrugada detrás de la noche. Se cierra el viaje, aunque otro viaje continúa. Dale.

Dice Jack Kerouac, las únicas personas para mí son los locos. Los que están locos por vivir, locos por hablar, locos por ser salvos, deseosos de todo al mismo tiempo. Los que nunca bostezan o dicen algo común, pero quemar. Quemar, quemar, quemar como fabulosas velas romanas, amarillas, explotando como arañas a través de las estrellas y en el medio es el centro azul pop. Y todo el mundo dice, ¡ah! Jack Kerouac en el camino, tras la noche. 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
1: Qué difícil debe haber sido llamarse Arteche cuando se estrenó Plata Dulce.
2: ¿Por qué, Lalo?
1: ¿Ah, no la viste?
3: ¡Arteche, la puta madre que te parió!
2: A los Arteche.

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por Dios. Qué viajecito, ¿no, Lucas? Qué viajecito. Acá estamos con Lucas, asombrados de que esto, llamado Manal, viene del año 68, esto que estás escuchando. Primer single de Manal, primer simple, que se editó a través de Mandioca, un sello que regenteaban Jorge Álvarez, también Pujó, Pedro Pujó, y que tuvo que ver con el primer sello independiente, con una historia particular, porque tiene que ver con el primer sello independiente argentino y exclusivamente dedicado a la música rock nuestra. Puede que entonces la hayan rotulado Beat, pero esto es ya la precuela de una gran historia que hoy estás viviendo como rock argentino. Este grupo, que intentó llamarse Ricota, emulando la potencia de Cream, emulando a uno de los primeros power trio de la historia del rock y del blues, y que fueron los creadores de algo que podríamos llamar blues criollo, blues argentino, tango rock, llámalo como quieras. Javier Martínez, que lo estás escuchando, en batería y voz, además de ser un letrista filoso, profundo, muy embuido en la filosofía de algunos pensadores escépticos como Cioran. Estaba Claudio Gavis, que es esa viola, que la primera vez que Martínez lo ve escuchar con su grupo a Gavis, lo vio estirar las cuerdas y dijo: este tipo toca blues, este tipo lo quiero conmigo. Y empezaron a hablar de blues. Gavis había traído una parva de discos en sus primeros viajes con sus padres a Estados Unidos. Y ahí se empieza a gestar Manal. Luego se suma un muchacho que era hijo de un músico de jazz que tocaba la trompeta, que estaba incursionando en la música beat como bajista junto a Mellino de Alma y Vida, y lo convocan, y así se forma Manal. Y así el primer viaje de Manal, y así el primer viaje nuestro, que no es el primero, pero puede ser el primero esta noche. En 1970 ya Manal saca un disco de Fondo Amarillo, que ellos están adentro de una bomba, en 1970. O sea que pasaron 2 años de este single para llegar al primer disco, que en verdad se grabó, se produjo en 1969. Pero ya en 1970 los tipos seguían apostando a esta sonoridad. Escucha. Avellaneda Blues. No elegimos al azar este tema. Este tema, en verdad, es una idea que trae Claudio Gavis. Lo compone Gavis. Y ahí le pone letra Javier Martínez. Esto es una maravilla. Avellaneda Blues. Manal, viajecito de hoy. O de este momento.

Viajecito con Manal, blues porteño, tango and roll, llámalo como quieras. Avellaneda Blues, como te contaba la historia de este tema, que en verdad originalmente era de Claudio Gavis, lo acerca a la banda y bueno, lo formatea después Javier con esas imágenes tan, tan de un Mansi de los 60, ¿no? Vos sabés que hay un antecedente de Manal que tiene que ver con un cuarteto, porque cuando Martínez, yo debí contarlo antes del acercamiento de Medina, cuando Martínez y Gaby se conocen, prueban con Emilio Cauderer y Rocky Rodríguez, que era un músico que andaba siempre dando vueltas por los Náufragos, por distintas bandas de esa época. Y ellos graban algunos temas que con lo hacen en un estudio que consigue Gavis, era un estudio barato, pero que grababan dos canales, donde graban lo que sería la maqueta de la banda sonora de Tiro de Gracia, que es una película donde trabaja Javier Martínez, una suerte de mostrar a los beatniks porteños, se mostraba la bohemia porteña, donde aparece un grupo beatnik de poesía argentina, y donde trabaja Javier Martínez, hace un personaje muy particular, muy en la onda Martínez, una suerte de existencialista perdido en un mundo material. Y cuando rearman la música de esta banda, lo convocan, ahí ya está, ya lo habían convocado a Alejandro Medina, que insisto, él tocaba la trompeta, gran admirador de Miles Davis, Alejandro Medina. Y vamos a dar un saltito ahora en el tiempo, después de esta historia. Arrancamos con el single, su primer single, Qué Pena Me Das, del año 68. Nos fuimos a su primer álbum, que comúnmente se llama el álbum de la bomba, porque es un dibujo, una bomba con una foto de ellos dentro y un fondo amarillo. Y ahora vamos a ir al último disco de esa primera etapa de Manal, porque después hubo más discos de Manal, ¿no? Hubo una reunión en los 80, hubo un disco en vivo, una reunión en los 2000, gestionada por Corcho Rodríguez, en un lugar muy particular, con un show que te lo recomiendo. Es muy fría la relación entre ellos, no es el Manal, pero musical y técnicamente es intachable. Pero vamos al cierre de esta primera etapa de Manal. Vamos al disco El León, del año 71, 1971. Último grito, último rugido, ya que hablamos de León, cuac, del trío Manal. Y te dejo con una historia que es muy de esa época. Los chicos vivían en pensiones, sobre todo en los 60, se quedaban sin plata, y aparecía una doña Laura, la dueña, y le tenían que pedir por favor que no los deje en la calle, porque la plata se había acabado. Así termina el viajecito de blues porteño, de Manal. Alejandro Medina bajo y voz, Claudio Gavis en guitarra y Javier Martínez en batería y voz. Hola, doña Laura. La doña Laura cierra el momento. Manal.

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2: Hoy la piel que van a conocer es mi propia piel hace 20 años. Una foto de Marilyn y una vida absurda me dictaron un puñado de palabras que el tiempo se encargó de borrar y de volver a escribir. Desconectados como siempre. Como siempre, vieja Marilyn. En esta orilla, amigos borrachos, escriben las paredes y saltan a las espaldas de los ángeles. Lagrimean al sol, destiñen sus cuerpos, generan gritos subterráneos. Generan también voces, voces que copulan con las alas del silencio. Como verás, mi querida Marilyn, nada ha cambiado. Los distintos, los entre comillas distintos, engrosan los pabellones de la marginalidad. Los procaces se suicidan en la lengua del demonio. Los poderosos no vacilan en quemarnos las naves. Nada ha cambiado, vieja Marilyn. La risa desdentada de la muerte comparte un lugar en mi espejo. Las cenizas de la historia vuelan cielos incendiados y Dios aún me pregunta por las noches, ¿por qué Artaud lo sigue observando con culpa desde su penumbra? Ah, vieja Marilyn, ¿qué nos separa en realidad? ¿Qué fuerza nos permite encontrarnos aquí, justamente aquí, en este baldío de palabras, en esta ciénaga de metáforas y adjetivos que nos llegan a conformar un poema? Tonta Marilyn, mi cuerpo también es una marioneta clandestina que gira y gira en torno a un eje invisible. Hermosa Marilyn, mis lágrimas a veces corren avergonzadas a disolverse y le disparan las plegarias a los ecos y a los viejos transeúntes que las pisotean con olvido y furia. Sonreí, Marilyn. Sonreí un poquito para mí. Sonreí y perdoná, no quise que pasaras un mal rato, pero sucede que alguien le apuntó a mi poema, aún no sabe bien por qué, y entonces me acordé de vos. Y te cité justo, justo acá, en el centro de mi marea. Perdón, vieja Marilyn, una parte de mí también toma pastillas para negar su existencia.

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1: Una vieja canción de los años 30, que tres décadas después la grabaron los The Mamas and the Papas. Una canción que ahora suena como caricia y es otra remake, mucho más acá. Es de los Pink Martini esta remake, una banda netamente vintage que adora los sonidos de los años 40, 50 y que se asoció a un grupo vocal de Von Trapp que también fue en sus tiempos una banda, o mejor dicho un grupo vocal que hacía esto, rememorar, resucitar canciones que parecían sepultadas en el tiempo. Dream Alice.

ahora la noche cae y lo hace sobre mi alma egoísta. ¿Dónde me equivoqué? Firmado Paul Weller, esto es Steel Council. El que canta precisamente y el que escribió esta letra es Paul Weller. Y él cuenta la historia de ese muchacho que lloró y gritó como un lobo.

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1: ¿No usás auriculares?
2: Ah, no, Lalito, no me quiero despeinar, soy muy coqueto.
1: Ah, tenés razón, voy a hacer lo mismo. Me voy a parar el jopo y me voy a poner los auriculares para abajo.
3: No salgas sin peinarte.
4: Señoras, señores, por si no lo sabían, esto es Tras la Noche. Hasta las 5.
5: Todo ya está en calma.
4: Coincido, Coral, está todo en calma.
5: Se va apagando el día.
4: Se va apagando el día, pero algo se está encendiendo. Música, poesía, rock, jazz, blues, viajes de música, viajes de palabras, de encuentros, de emociones. Y aunque no lo creas, está pobladita en la madrugada. El ángel ahora te va a despertar 4:30 más o menos. Prepárate. Charlie López Victorel sigue con las locuras esas de sonoras. Facu Espinosa sigue siendo felanarco. El interventor interviene, señoras, señores, y Lalo Mir. Mirá cómo se puso Coral cuando nombré a Lalo Mir, ¿eh? Que a las 5 te pasa por arriba con el tren. Vero Castañares y las palabras.
5: Todo ya está en calma.
4: Más o menos, porque aparece Oscar García Massa, te lleva a la historia y te obliga a pensar. Te invita, en realidad. Ah, los libros de Mariano del Mazo también cruzan el puente de la noche al día. Charlie Seibane abre su enciclopedia de pop y de rock. En los controles, como se dice habitualmente o se decía hace un tiempo, Lucas Rodríguez Perea. Y en las artísticas, Cristian Asiar. Quien les habla hace de todo un poco, tipo colimba, corre, barre, limpia y de paso conduce. Quien les habla, Sergio Sirigliano, Osiri el Buscapiel, Osiri Jazz, Osiri Blues, Osiri Rock. Elegí el que más te guste. Hasta las 5, el viaje se llama Tras la Noche.

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0: esta es casi de fogón, años 70. Si no sabías tocar esto es porque nunca habías ido a una clase de guitarra, ni siquiera de oído, ni siquiera con el método audio-percepción. Pero este es un... esto es como para meterte en el tema. Arcoíris, todo lo conocemos, después lo grabó Man Ray, alguna vez hablamos de la canción. Pero fíjate el salto, no tanto en el tiempo, ahí nomás. 71, 72, 72. Y ya empieza la cuestión de la obra conceptual. Vamos a contar una historia en un disco como si fuese un libro. Mirá.
1: 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Lo siento al respirar.
0: Sudamérica o el regreso a la aurora. Señoras, señores, esto es Arcoíris. Rodríguez Perea está pateando cosas en el control, no sabemos qué le pasa, es fanático de Arcoíris. Pero aquí a mi izquierda está un señor que no viene a chamullar la historia, viene a contar la historia. Bienvenido, Oscar García Massa.
2: Hola, mire, Sergio, mire qué recibimiento. Gracias por la bienvenida.
0: Estamos en el año 72.
2: Una maravilla, una época tan especial.
0: Pelos largos.
2: Sí, sí. Bueno, de los fogones que vos decías, yo estaba ahí también con los pelos así largos como vos decís. Y esta canción era un himno para nosotros.
0: Pero por supuesto, muy difundida,
2: las dos,
0: ¿eh?
2: Las dos.
0: Muy difundida
2: Mañanas
0: en radio.
2: Sudamérica.
0: Fue un corte.
2: Sí.
0: Fue
2: sí,
0: el sí, focus sí. track, digamos.
2: Bueno, la época, el ambiente de esta época, más allá de nosotros que éramos unos chicos, pero también vivíamos los influjos. Bueno, los miembros de Arcoíris eran muy jóvenes también.
0: Y sí, estamos hablando de chicos de 20 años, sí. 22.
2: Sí, sí, sí. Yo no llegaba a los 18 cuando empezamos a cantar en los fogones, pero bueno.
0: Claro, Santa Blaya ya había salido la colimba, así que...
2: Claro. Bueno, año 68, cuando más o menos se crea Arcoíris, que dura solo hasta el 75, esta primera etapa con Santa Olalla.
0: Porque continuó,
2: Sí, sí, continuó con otros integrantes. Bueno, ambiente, volvemos al ambiente, aunque mencionamos muchas veces estas cuestiones en temas de esta época, pero es muy, muy cerquita todo en este caso. En el año 67, un año antes de la creación de Arcoíris, muere el Che Guevara. Y Santaolalla lo menciona varias veces este tema, porque él dice que por la represión de la época, él estuvo preso varias veces desde los 16 años, los perseguían por estas canciones, y ahora vamos a ver por qué. En el 68, mismo año de la creación de Arcoíris, es el Mayo Francés.
0: Claro.
2: La gran ruptura mundial, o la gran lucha contra el sistema establecido.
0: Claro, que además tuvo correlatos, ¿no? La Primavera de Praga, ¿no?
2: Claro,
0: Es como una bomba que estalló y la onda expansiva llegó a varios lugares.
2: Algo que estaba latente, sobre todo en la juventud, de la ya larga posguerra, ¿no es cierto? Y cambios del orden establecido.
0: ¿El cordobazo fue como nuestro Mayo Francés?
2: Claro, fue posterior.
0: Perdón, si te spoileo, pero...
2: No, sí, claro. Y en ese momento estaba todavía la dictadura y era la idea de romper también con toda esa trayectoria post-golpe de Estado a Perón y
0: claro,
2: previa a la llegada de Perón en el tercer gobierno post-Cámpora, ¿no? Sí, todo ese ambiente de ebullición que vivía la gente de Arcoíris, que vos recordás bien, y lo voy a mencionar por un tema particular, ¿no? Porque yo profundicé mucho en la banda ni todo eso, pero vos recordás bien, o sabes bien, que vivían en comunidad.
0: Sí, sí.
2: Era una
0: sí.
2: comunidad muy especial, casi una secta, así la define
0: Santa Olalla. Sí, sí, sí,
2: sí.
0: Hace poquito, ¿no? Hablo de eso.
2: Hace poco. Y el sentido que tiene esto, y por esto lo mencionamos, es que justamente ese tipo de comunidad cerrada, que también tenía a veces el hipismo, tenía que ver con la crisis espiritual de ese momento.
0: Ajá.
2: Que se manifestaba en lo político, en el Mayo Francés, pero no era solo eso. Era con una ruptura del orden establecido también en lo intelectual y en lo espiritual, ¿no? Había una crisis en las creencias religiosas muy fuerte, y al mismo tiempo, y como consecuencia de esto, un espíritu muy religioso también en los católicos en Occidente, como una reacción frente a esto otro, ¿no? En esa época se producen los documentos de Puebla y toda una reacción de la Iglesia para contrarrestar esta ola de agnosticismo que se había producido por el desencanto social que vivían sobre todo los jóvenes, que veían en ese momento la posibilidad de alumbrar un nuevo orden que fuese más justo, más equitativo, tener menos corsets en su vida. En nuestra época todavía estábamos peleando, ¿no?, por el pelo largo y el pelo corto en
0: claro.
2: los colegios, que era un símbolo de sumisión. Y Arco Iris viene a caer.
0: Claro, como cantaba eso. Cantilo, ¿no? La libertad con fijador.
2: Claro,
0: ¿no?
2: O sea, claro, lo
0: el coafer de personal, de sí. Perdón, de seccional. Sí. Porque los policías en los 60 te cortaban.
2: Te cortaban el pelo.
0: Lo cortó a Narvaja. Andaban escapando a veces de la racia por eso.
2: Sí, sí, sí. Bueno, tú, en el Colegio Nacional de Buenos Aires, que tiene tradición de revolucionario, los pibes todavía tomaban distancias y tenían que tener el pelo corto y iban de saco y corbata, ¿no? Uh-huh. A nosotros nos pasaba todo eso. Y bueno, es una ruptura formal, pero tenía que ver con algo más profundo, mucho más profundo que era una ruptura, un cambio de época, en el que hubo muchas ilusiones, ¿no? Y justamente, como te decía, de cambio. Y hablando con varios protagonistas de la época, como por ejemplo en Uruguay Mujica, ¿no? Que formaba parte de un grupo guerrillero ya en extremo, ellos decían que venían a cambiar todo, pero no pudieron cambiar mucho. En el caso de Arco Iris, era un grupo totalmente pacifista, ¿no? No creía en absoluto en la violencia. Y en este tema, inclusive, que
0: ahora, qué loco, porque en la comunidad había castigos corporales.
2: Había castigos corporales, pero no en la violencia política.
0: Claro.
2: Ahí te habla de América como un lugar.
0: Como un regreso a la aurora, un regreso, ¿no? A la luz, el reencuentro.
2: A la naturaleza, claro. A la luz, sí. Bueno, de eso se escapa Santolalla, pero no por estos conceptos que quedan en él, sino por la violencia física y la cerrazón extrema que le impedía hasta la relación con las mujeres y todo eso, que era antinatural, él lo sentía así. Pero el fenómeno de Arco Iris para nosotros es justamente, es como un paradigma de época, ¿no?
0: Sí.
2: Que marca ese divorcio de lo que sentía y de lo que vivía, ya la juventud de un modo esencial era lo que se estaba sintiendo en ese momento frente a una estructura social que ya era anacrónica. Y eso es lo que marca, yo creo, Arco Iris. Fíjate que él, lo sabes mejor vos que yo, pero también tiene un significado. Él comienza a fusionar el rock con el folclore, primero local y después latinoamericano. Y eso también tiene que ver. Inclusive tiene que ver, sin que él lo supiera, creo, ¿no? O sí, no lo sé. Nunca se lo escuché decir. Con una línea histórica que se interrumpió en Sudamérica, que era la de la Gran Reunión Americana. Mirá dónde me voy, ¿no? La época de Miranda, de Bolívar, de San Martín, que creían en un solo continente.
0: Bueno, de alguna manera lo que él trae desde otro lugar...
2: Sudamérica.
0: En Sudamérica, o el regreso a la aurora, es eso. O sea, el regreso a la aurora, el regreso, claro, al despertar.
2: Claro.
0: O sea, hay... Que hay una foto muy curiosa de los Arco Iris, de esa época, donde están los cuatro levantando el puño izquierdo.
2: Sí.
0: Lo cual a mí me llamó la atención. Pero había esta cosa, ¿no? Que vos traes... Que suena como un oxímoron casi. ¿Cómo?
2: Sí.
0: Por un lado la convivencia pacífica, el hipismo, y por el otro la revolución.
2: Claro.
0: Pero me parece que sobre todo en la cabeza de él,
2: sí,
0: no sé si del resto del grupo.
2: Pero no había una descripción, digamos, lo que significa el puño este izquierdo al comunismo. Creo que se refería, pienso yo, ¿no? A los cambios que estaban enfrentando.
0: Probablemente, pero digo, era llamativo. La imagen,
2: claro,
0: te choquea, por vos decís.
2: Claro.
0: Pero... conociendo la cabeza de Santaolalla, que era el que estaba en rebeldía con esta
2: secta.
0: Con esta secta, o comunidad, como querramos llamarla,
2: sí, sí.
0: Y tenía que ver un poco con eso. De hecho, era el tipo que tenía, como buen artista, más contradicciones. Sin embargo, la línea Arcoíris después fue más por la línea Tocatlián, que hay un disco de Tocatlián de esa época, con el Mono Villegas, que es Free Jazz. Es un disco de Free Jazz, un disco donde se juntaron en el estudio. Hay que bancárselo, ¿eh?
2: Esas creaciones.
0: Es como, claro, como decir, viste, Stockhausen, todo lindo, pero bueno, hay que fumárselo, ¿eh? Bueno, pero... Y Santaolalla fue más para el lado que él quería, después se enganchó con la New Wave, bueno. Pero bueno, eso.
2: Bueno, ahí hablaba, fíjate, justamente, del... Pero este aspecto también, que es para comentarlo, ¿no? Como un paralelo, ¿no? En una de las canciones ellos hablan de los muros que se derrumban. Que son los dos muros, ¿no?
0: Claro.
2: O el muro de Berlín, digamos, que une dos grandes posibilidades o dos grandes imperios.
0: Uno, en realidad, no uní.
2: ¿Eh?
0: O capitalismo o comunismo.
2: Claro, y decían que eso se caía sobre sus hombros y que había que salvarse de todo eso. Entonces, pienso que también coincide un poco más, por lo menos, con la mentalidad de la secta. Y en un punto, para esa época tan efervescente, donde había tanta violencia en la calle, era un mensaje positivo, aunque fueron perseguidos. Ellos terminan exiliándose. Santa Olalla decía que no aguantaba más la presión de los del gobierno militar que los...
0: Sí, se había ido a Estados Unidos.
2: Se tuvo que ir a Estados Unidos, sí. Era propio de la época también ese tipo de
0: represión. Y él arma ahí Wet Picnic con Kerpel, el tecladista de Crucis.
2: Bueno, también, todos terminan yéndose, ¿no? También el resto.
0: No, y allá se juntan después Molinari, Gieco, Nito Mestre, vivieron un tiempo ahí en California. Sí. Bueno, California, digamos, también, ¿no? Un lugar muy, muy cercano a las comunidades y demás.
2: Pero lo interesante, yo creo, otra de las cosas, ¿no?, que me parece interesante y que aparece en sus letras, en alguna de sus letras, es la pulsión por un cambio. Uh-huh. No eran solo testigos o expresivos de un cambio, ¿no? Artistas que observaban y transmitían lo que estaba pasando, sino que tenían sus propios puntos de vista sobre el particular, y hablaban de siglos de hierro, ¿no?, de dictadura de opresión, donde la población, donde de la gente había estado de brazos cruzados, dicen, ¿no?, y que debían salvarse para que nunca más los que siempre habían mandado siguieran haciéndolo, los que tiraban los dados y siempre ganaban.
0: Uh-huh. Hay un tema de ellos que fue el lado B de un simple, no recuerdo si de Sudamérica o de Mañana Campestre, que llamaba Llegó el Cambio, que curiosamente uh-huh. no lo canta, lo canta Santa Olalla en segunda voz, la primera voz es Tocatlián.

0: toma ahí, bueno, ya la voz Santa Olalla. Y no paran de esto, llegó el cambio.
1: Bueno, recién después, terminan unos años después la guerra de Vietnam, están en este ambiente de guerra, también guerra interna, como te decía, en el 70, este grupo comienza en el 68, en el 70 lo matan a Aramburu y arrancan los Montoneros, ¿no? Uh-huh. Todos temas locales muy fuertes en los que ellos estaban capeando todas estas olas, ¿no? Y el movimiento estudiantil, que también era muy poderoso y que generaba permanentemente movilizaciones, huelgas y tenía sus represiones. Y ellos encerraditos en esa comunidad cerrada, cuidada, donde estos jóvenes van produciendo esa música, que hoy es emblemática para nosotros.
0: Y ni te cuento para Rodríguez Perea, que según lo estoy mirando en este momento, no hay cámaras, por eso que, según él, me va a desmentir, la mejor banda del rock argentino. Y, ¿viste? Ahí asiente.
1: Y puede ser, sí, puede ser. Para nosotros era, en esa época, no sé qué edad tiene él, no recuerdo, es un poco más chico que yo, pero era lo máximo. Junto después con su generis y todo eso, pero espiritualmente creo.
0: Para mí era Pescado Rabioso, yo soy espinetiano.
1: Bueno, está bien, también. Es que uno no sabe con cuál quedarse.
0: Porque eran todos. Decir el mejor es
1: excepcional.
0: Pero Box lo que Day, pasa es que eran.
1: Box Day también.
0: Claro, eran todas bandas muy, muy metidas en experimentaciones, en búsquedas. Pero no solo musicales, literarias, espirituales.
1: Fíjate que Box Day, que es otro tema para otro día, quizás, no sé si a vos te parece, pero ellos se meten con el tema religioso desde otro punto de vista, completamente distinto.
0: Sí, pero vos es que las letras de la Biblia, ellos las consultan.
1: Por eso.
0: Un sacerdote muy cercano a ellos.
1: Sí.
0: Y el tipo le dice, esto es maravilloso, dice.
1: Claro.
0: Que puedan sintetizar ustedes así el sentido cristiano, después del punto de vista de cada uno.
1: Claro, pero fíjate que difiere con Arcoíris, aunque tengan un punto.
0: Pero son obras conceptuales, estamos hablando de.
1: Pero yo me refiero.
0: Discos que vos tenías que escucharlos de principio a fin.
1: Sí.
0: Como un libro.
1: Desde el punto de vista ideopolítico y religioso, espiritual, tienen un factor común que es la búsqueda.
0: Sí.
1: Y una diferencia grande de que Box Day eran religiosos, eran.
0: No, eran chicos de
1: católicos.
0: Y sí.
1: Arcoíris no.
0: No, era otra cosa.
1: Era otra cosa completamente distinta. Pero un momento de búsqueda, realmente. Muy interesante. Ojalá hoy, quizás, ¿no? Uno piensa.
0: Podríamos hacer una segunda parte de esto, porque
1: Pero proyectado en el tiempo, llegando a la historia actual, uno pienso, yo me pregunto, quizás es un deseo, ¿no? ¿Qué pasaría si de algún modo estuviese continuado? ¿Y qué fue lo que interrumpió esa búsqueda? Yo creo que algo le interrumpió. Hoy yo no veo eso.
0: Y yo no me imagino una comunidad hoy, por ejemplo.
1: No solo la comunidad, sino.
0: Digo,
1: para empezar a nuevos tiempos, sí, porque sí. Ni siquiera yo creo que hay la conciencia de esa necesidad en muchos sectores y muchos de la juventud.
0: Yo un estribillo que escucho y me preocupa. Por un lado digo, bueno, hay una parte que sí y una parte que me preocupa, que es, yo no creo en los políticos, son todos iguales.
1: Claro.
0: Y esto.
1: Bueno, pero eso no es accidental y no viene de la
0: gente.
1: Inyección de veneno.
0: Hay una parte donde vos decís, bueno, a ver, vamos a ver los resultados, y bueno, entiendo a los chicos. Pero por el otro, me preocupa, porque todo da lo mismo.
1: Mira, ya que estamos hablando de ellos, de nuevo, te repito, ellos decían en una de sus canciones que querían que dejasen de ganar siempre los que tiraban los dados toda la vida y siempre ganaban. Y esa inyección de odio y de desprecio hacia lo que eran llamar la clase política no es una clase social, no alcanza. Es un sector, un grupo de personas que tiene determinada ocupación. Ese odio generalizado tiene un motivo.
0: Totalmente. Muchas gracias, Oscar García Maza. Chamullando la historia, no, contando la historia y encima con música, así que mucho mejor. Bueno, nos vemos otro poquito.
1: Chao, Sergio, hasta luego.

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soy un chico perdido en la inmensidad del mundo, sin saber a dónde ir, sin saber a dónde mirar. Soy un chico y nada más, un pequeño punto en el mundo, tal vez menos, tal vez más, pero podría hacer una enorme diferencia, aún siendo un pequeño punto en el mundo. Wally Salomón, Chequié 1943, Río de Janeiro 2003, y lo celebramos y lo cantamos aquí, entre la noche.

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He vuelto no a una sociedad sin valores, sino a una sociedad emponzoñada. Ahora que estoy aquí, no disculparé los venenos. Vos no los perdonaste y yo tampoco lo haré. No debemos huir de los males circundantes, debemos enfrentarlos con cuerpos de carne real. Este texto es de Michael McClure, extraído de Beat Days, una compilación de textos beatniks que realizó el gran Greenberg, Miguel Greenberg. Reúne no solo a McClure, también a Ferlinghetti, a Corso, a Kerouac, a Holmes, a Burroughs, a Snyder. Pero ¿por qué elegimos este texto de McClure? ¿Y por qué están los Doors de fondo? No es aleatorio, no es porque sí. McClure fue uno de los tantos beatniks que andaban por los caminos haciendo dedo y escribiendo novelas inconclusas, poemas abiertos. Y McClure fue también una gran fuente de inspiración para este señor que está cantando, para Jim Morrison. Lo conoció allá por los 60s. Y fue una gran influencia, no solo en lo literario, sino también en lo emocional, porque McClure lo invitó siempre a Morrison a tomarse en serio la poesía. Sabemos todos que básicamente Morrison fue un poeta que cantaba sus textos, un poeta con una banda de rock. Y la cosa no terminó acá, porque Morrison le presentó, o los presentó, a McClure y a Manzarek. Después le voy a seguir contando, es muy interesante lo que hacen juntos después Manzarek y McClure. Y ahora le ponemos un poquito de fiebre alocada y de color al relato. El tema es de Van Morrison. La versión original es de la banda Dem, pero la versión de los Doors, de Gloria, no tiene contra. Después te sigo contando de McClure, la generación Beat, Manzarek y Morrison.

Y sí, para el bueno de Morrison, toda cara es extraña, y para vos también. Vemos caras, creamos historias con las caras que vemos, imaginamos que esa cara tiene a lo mejor un mundo más infeliz o infeliz que el nuestro, y no lo sabemos, es nuestro observador el que crea. Y continuando esta historia, este encuentro entre uno de los cultores de la Beat Generation, Michael McClure, y Morrison, que desembocó en un encuentro que además con el tiempo va a ser una sociedad artística, que es Ray Manzarek, el tecladista de esta banda, que empieza a tener varios encuentros también con McClure, a intercambiar ideas. Si bien Manzarek no escribía poemas como Morrison, pero sí estaba muy ligado a la literatura y a la poesía, sobre todo, gran lector de poesía. Lo cierto es que un buen día Morrison, separado los Doors, decide viajar a París. Allí abandona este plano, lo encuentran sin vida en su tina, en su baño. Pero continuaron McClure y Manzarek reviviendo la obra de Morrison. Tal es así que a partir de 1986 comenzaron a realizar espectáculos donde Manzarek tocaba los teclados y McClure recitaba poemas propios y también de Jim Morrison. Y nos gusta irnos arriba. Ya te conté este encuentro fantástico. Y nos vamos con un tema del Morrison Hotel, Peace Frog. Cerramos el viajecito de Tras la Noche de Hoy.

0: Estamos a punto de terminar. Ya llegando al final. No te pongas triste. Mañana cuando estés despierto otra vez vamos a estar acá diciendo, sintiendo, acompañando y reflexionando junto a vos, compañero desconocido de la madrugada. Esperamos ser de tu agrado y utilidad. Y si no lo logramos, sabé que lo intentamos o así queríamos que fuera. Ahora sí, llegó el final.
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2: La verdad es mucho más alucinante que la imaginación. La fantasía, la representación de una verdad, existe en algún punto del universo. Si lo podemos imaginar, en algún lugar del cielo existe.

tú eres yo, que somos luz. Todo empieza con lo que pensamos, porque el pensar se convierte en sentir. Cuando lo sientes, se materializa. Con todo creamos, creamos. Dos sentimientos, amor o miedo. No hay más.

0: Somos luz en cuerpos humanos, que venimos a recordar que cada pensamiento crea, cada sentimiento crea.
1: Lo que hables,
0: lo que sueñes, todo crea, todo se crea, lo creamos, co-creamos. Si vibramos alto, llegamos alto. Si vibramos alto, nos volvemos luz.

Se ha recogido, lavado y mandado allá, con luz. Y que cambie todo, que lo cambie todo. Pide perdón por lo que has hecho. Pídete perdón por lo que has hecho. Perdona lo que pasó y perdónate al pedir perdón. Que todo se llene de amor incondicional. Que todo se llene de luz. Que la luz toque nuestros corazones. Y que cuide la tierra. Que la sane. Que nos sane. Que nos cuide. Y que aprendamos a cuidarla. A cuidarnos. Vamos respetando. Que yo soy tú y tú eres yo. Que somos luz.

0: hieres, te hieres. Si me duele, te duele. Si a la tierra le duele, nos duele a todos. Nos duele lo que sufre el otro, sin que nos demos cuenta. Vamos ayudando en lo que podamos para andar ligeros. Todo es perfecto, tiene que ver con todo y nada es lo que parece. Llénate de amor, bendice tu vida, tu sol, tu mañana, la sonrisa a tu gente. Agradece el aquí y el ahora, no hay más. Lo pasado y lo futuro no existen, solo aquí y ahora. Aquí y ahora. Vamos a vivir sin miedo, vamos a vivir sin culpa. Vamos diciendo adiós al rencor, adiós al remordimiento y adiós al dolor. Que con esto todo cambia, la vida cambia. Y como luz reconocemos el camino a casa, porque vamos a casa. Para nuestro más alto bien. Gracias, Padre. Muéstranoslo. Hecho está. Hecho está. Hecho está.
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Buenos días, amigos y amigas. ¿Cómo les va? ¿Cómo andan? Bienvenidos, bienvenidas a una nueva edición de Vamos a Calmarnos. Son las 6 de la mañana, hasta las 8 vamos a estar acompañándolos con una temperatura de 12 grados 7 en estos momentos y una máxima pronosticada para el día de hoy de 17. Les decimos bienvenidos, bienvenidas al clásico.

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1: Muy buenos días, doctor Julián Marini, ¿cómo le va?
2: ¿Cómo dice que le va a Diego Iglesias? ¿Bien?
1: Bien, la verdad.
2: ¿Cómo amaneció?
1: Muy bien.
2: ¿Bien? Sí. ¿Soñó cosas lindas?
1: No las recuerdo.
2: Pero fueron lindas.
1: Espero.
2: Espera, claro, ahora, pues si uno no lo recuerda, no puede constatar si fueron lindas o malas.
1: Claro.
2: ¿Le cuenta los sueños en terapia?
1: Claro.
2: ¿Y se los analizan bien? Bien. Sí. ¿Bien? ¿Está bien de sueños?
1: Sí, la verdad que sí. Es una gran herramienta para adentrarse en el inconsciente.
2: Para conocerse, ¿no? Yo encuentro muchas preocupaciones en los sueños. En general me encuentro en la cancha de Quilmes gritando.
1: Claro.
2: Esa es mi mayor preocupación.
1: Es su principal preocupación.
2: Sí. ¿No? Y a veces me pierdo totalmente transpirado, sudando, diciendo, no, ¿por qué? ¿Por qué ese lateral lo hiciste mal? Sos un jugador profesional. En fin.
1: Preocupaciones, doctor.
2: Podría tener algunas peores, la verdad.
1: Sí, claro.
2: Así
1: claro,
2: que,
1: claro.
2: Me llamo dichoso.
1: Vicky Lipo, que tengas una hermosa mañana.
3: Hermosa mañana para ustedes. ¿Cómo están?
1: ¿De todo bien?
3: Muy bien.
1: ¿Sí? ¿De 1 a 10 cuánto?
3: Un 8. Ah, firme.
2: La otra vez viniste en un 7, te fuiste en un 8.
3: Sí.
2: A veces en un 8, porque te vas en un 9.
3: O por ahí no, en un 7, depende
2: también,
3: de ustedes.
2: O en un 5.
1: ¿No? ¿Quién
3: exacto
1: sabe?
3: Exacto. Depende de cuánto colaboren.
1: ¿Hoy vas a casa de economía?
3: Casa tu economía.
1: Casa tu economía.
2: Casa tu toto.
3: No, no lo tengo planeado. ¿Querés que vaya? Tenés.
1: Sería bueno. No sé. Vayas al ministerio hoy.
3: No, que cámbiame. Sí, me querés cambiar todo.
2: ¿Cada cuánto vas al ministerio, Vicky?
3: Depende, viste. Depende de cuántas cosas haya, qué demanda, qué expectativa.
2: Ya entras y decís.
3: Mi mamá me conoce.
2: No, no es una cosa como Horus, yo claro. Vicky. Yo la Vicky.
3: Ahora, déjala pasar. No.
1: Pero, ¿no? ¿No llegaste y decís Olis?
3: Digo, hola, ¿cómo andan?
1: ¿Pero así tipo Olis, oh, así más largo?
3: No, eso no. Lo voy a ganar más.
1: ¿Hay una sala en el Ministerio de Economía para periodistas?
3: Sí, obvio.
1: ¿Y ahí están recluidos?
3: Y está muy buena.
1: Ok.
2: Ah, bien.
3: Es muy grande.
2: ¿Hay sanguchitos?
3: No.
2: ¿No les dan nada? ¿Unas barritas de cereal, un cafecito,
3: algo? No, es como
2: algo.
3: Una oficina.
1: ¿Pero no pone nada al ministerio?
2: Nada.
3: ¿No qué?
1: ¿No pone nada al ministerio?
3: Pone el lugar y gracias.
2: Tipo como el médico, una canastita con caramelos, ¿viste? En la sala de espera.
1: Claro.
2: Algún día.
1: ¿Hay revistas? ¿Hay revistas?
3: No hay revistas.
2: ¿Una jarrita con agua?
3: No.
2: Nada. ¿Música funcional?
3: Hay agua en el ministerio que puedes ir a buscar.
2: En un dispenser.
3: Claro.
1: ¿Y hay café?
3: No, o sea, es como una oficina normal.
2: ¿Y hay un buffet
3: que llevarlo
2: muy económico?
3: Sí.
2: ¿Hay un buffet muy económico?
1: ¿En qué piso?
3: No sé si muy, pero es económico. No es como el de Rosada, que es muy económico.
2: El de Rosada es
1: ¿y
2: muy...
1: ¿En qué piso está el...?
3: El del 12, el mejor piso, o sea, realmente...
1: ¿Tiene buena vista?
3: Uf.
2: Qué lindo.
3: Una locura la vista que tiene.
1: Es que el edificio del Ministerio de Economía es un edificio muy lindo.
3: Es un edificio espectacular, tiene una gran vista, es el más alto de esos que están en ese sector, entonces se ve Uruguay. En un buen día ves Uruguay.
2: Ah, bien. Qué lindo.
3: Sí. ¿Y yo creo ahí... que veo Uruguay y flashé.
2: Sí, por ahí es Quilmes.
1: Un día, ¿podemos organizar una visita el doctor y yo?
3: Probablemente no.
2: No te dejan entrar, es mi ministerio, soy ciudadano argentino,
1: claro,
2: me corresponde,
1: razón.
2: Es mío.
3: Hace una solicitud formal, a mí no me vas a meter en ninguno de tus planes rarísimos.
2: No es rarísimo. Quiero chequear las instalaciones. Soy un ciudadano, quiero ver a dónde están yendo mis impuestos.
3: A ver cómo está todo.
2: Claro.
3: A ver quién está usando mi plata.
2: Sí.
1: Pero ¿no podemos ir un día con vos? ¿Los dos?
3: Tiendo a creer que no.
1: ¿Pero por qué no? ¿Cuál sería el argumento por el cual no nos dejarían ir con vos?
3: El único argumento que yo estoy pensando es en protección mía. No sé qué querés hacer ahí y yo no voy a ser la responsable de hacerte pasar.
1: Quiero, como ciudadano, junto a otro maní, recorrer.
2: Ver dónde está toda la plata del país guardada, debe estar ahí.
3: Acá están las reservas, acá están los lingotes de
2: Pato
3: oro.
2: Pato dijo eso, ¿se acuerdan? Sí.
1: Pero aquí era Banco Central para eso.
3: Claro.
2: Está en el Banco Central.
3: Pero bueno, la desorientación es total, ya fue.
2: No hay plata del Ministerio de Economía, no hay caramelos, no quiero ir.
1: Está a dos cuadras el Banco Central.
3: Un poquito más, pero
2: ¿y al Banco Central podemos entrar?
3: Al Banco Central podés un poquito más. Podés un poquitito más.
2: Como cliente del banco.
3: No.
2: No es así, no funciona. Vengo a sacar un crédito. No.
3: Claro. Pero el Banco Central es mucho más lindo.
2: ¿Ah?
3: El Banco Nación es mucho más lindo.
1: Pero es lo que no entiendo. ¿Al final a dónde podemos ir con vos?
2: Claro.
3: Conmigo, preferentemente a ningún lado.
1: No, ¿cómo preferentemente a ningún lado?
3: Si se puede evitar que vayan conmigo a lados. Sería ideal.
2: Pero ¿sabes qué lindo? Entras al Ministerio de Economía, es rodeada por nosotros dos y creen que somos tus custodios.
1: ¡Upa!
2: ¡Ey!
3: ¡Sí! Caramba,
2: con gesto adulto.
3: Claro.
2: Vienen conmigo, van al piso 12, quieren conocer el buffet.
3: ¡Claro!
1: ¿Toto en qué piso está?
3: En el quinto.
1: En el quinto piso, claro. De ahí el libro. De
3: claro
1: Torre.
3: Sí, señor. Exacto. No se toca eso.
2: ¿Fuiste al quinto piso alguna vez?
3: Sí.
2: Ah,
1: es como la época de Tinelli que tipo ir al cuarto piso era como
2: Claro.
3: ¿Cómo?
1: ¿No sabías de eso?
3: No.
1: Cuando Tinelli tenía la productora, ir al cuarto piso, el edificio que estaba en Olleros.
2: Claro.
1: Que ahora está hace 5N ahí.
2: Uh-huh. Pero Ideas del Sur.
1: Y en la época más gloriosa de Ideas del Sur era la productora.
2: Sí, sí.
1: Ir al cuarto piso ahora Tinelli era, uff.
3: ¿Qué piso tendrías vos si fueses máxima autoridad?
1: El de arriba todo.
3: ¿Posta? Sí. A mí me gusta el del medio.
2: A mí me gustaría el subsuelo. Para hablar conmigo tienen que bajar todos.
1: Claro.
2: Como un
3: sí,
2: mensaje.
3: Pero estás medio encerrado.
2: Como el infierno.
3: Como que medio claustrofobia. Pintó el encierro, en cuál andás, Marini, hay humedad.
1: Hay algo que tiene la altura, que está bien. Pablo Escobar en Colombia.
2: Buen ejemplo.
1: No lo dejaron entrar al Jockey Club.
3: Ajá.
1: Que era el club más, obviamente, uh-huh, cheto de uh-huh Colombia. Y entonces se armó un edificio enfrente, bien alto, un penthouse. Y en el último piso, en los últimos pisos estaba él. El edificio era para toda la familia. En los últimos pisos estaba él para mirar desde arriba a los socios del Jockey Club.
3: Mirá.
2: Es más fácil vengarse cuando uno tiene plata. No importa,
3: sí,
2: cómo
3: obvio
2: la consiguió Pablo Escobar. No,
3: no, cuando, no, no, cuando vamos a cuestionar los métodos.
1: Y cuando tenés,
2: sí,
1: gente que te respalda como,
2: sí,
1: Pablo Escobar.
2: Claro, sí.
1: Esto no,
2: sí,
1: quiere,
2: claro,
1: decir que
2: no
1: estemos incitando a que ustedes
2: sean Pablo Escobar.
1: Sean Pablo Escobar.
3: Chicos, y tampoco a la venganza.
1: Nunca.
2: Que nunca es buena matar al
1: melenena.
2: No. Exacto.
1: 15-5-3-7-9-89-90. Doctor, a la amable audiencia de este programa, ¿qué le estamos pidiendo?
2: Resulta que vimos imágenes con Ian muy particulares, o por lo menos nosotros que somos dos nos llamó la atención.
3: Ian.
2: Sí, vi imágenes con Ian. No
3: se
2: puedo
3: juntan a ver imágenes,
2: sí,
3: ellos.
2: Vimos un video de el regimiento de artillería bailando en la sociedad rural. Mirémoslo.
1: Ay, estoy viendo. ¿Eso qué sería? ¿Un malambo?
3: ¿Qué crack?
2: Y nos llamó la atención porque no sabíamos que se bailaba uniformado, la
1: yo
2: verdad.
1: Yo tampoco, che.
2: Es la primera vez que lo vemos, tal vez con una ignorancia supina, pero ¡guau!
3: No.
2: Está en el suelo revoleando la boleadora. Es un crack el tipazo.
1: Sí.
2: Y nos pareció que vos ves, primero lo que ves es un soldado, un,
1: sí,
2: tipo del regimiento.
1: Mm.
2: Y el baile, en todo caso, es su habilidad oculta.
1: Claro, es como un contraste.
2: La danza es mi segundo nombre.
1: Sí, total.
2: Primero soy militar, segundo bailarín.
1: Claro.
2: Entonces queremos saber talentos ocultos.
1: Perfecto. Un talento oculto que tengas.
2: Un talento oculto, una,
1: dale,
2: cosita que tengas ahí que odia. Nadie sabe que soy muy bueno en. Tengo lo que se llama, y nadie, lo voy a contar ya, no va a ser oculto, lo voy a arruinar hoy. Tengo mano verde. Yo soy muy bueno con las plantas.
3: Ah,
1: excelente.
2: Toco
1: doctor
2: las plantas y la planta dice, oh, gracias, señor Julián, por tocarme. Todas las plantas de mi casa resplandecen. Solo hago lo mínimo. Se llama, mi abuela me dijo, tenés mano verde.
1: Me gusta, ese es un talento oculto. Queremos el de ustedes en el 15-5-3-7-9-89-90. Hay premios, en instante los escuchamos, así
2: sí,
1: que
2: señor,
1: no sean vagos. Por más de que estén dormidos, empiecen a dejar sus mensajitos, que en instante los escuchamos. Vicky, ¿alguna una autorización?
3: Sí, vamos a dar autorización con orden. Van a hacer un pichín.
1: Perfecto.
3: Y hoy se piensan un pendiente que puedan hacer hoy mismo. Chiquitito,
1: bien, bien,
3: pero
1: bien,
3: un pendientecito. Viene con tarea.
1: Mientras hacen pichín.
3: Exacto, lo piensan nada más.
1: Listo. Un montón de tareas por delante, entonces. Dejar mensajes, hacer pichín, hacer la tarea, todo lo que tienen que hacer.
3: Sí.
1: Aprovechen y en instantes vamos informando acá en Vamos Calmando.
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1: 6:15 de la mañana, momento del vamos a informarnos.
2: Sí, señor.
1: Un poquito. Tranqui. Tampoco tanto. No se asusten. No. Porque el otro lado son ávidos de información, porque esta radio es la radio periodística por excelencia. Pero yo sé que a esta hora ustedes tampoco quieren tanto. O sea, hay que dosificárselos.
3: Es el caudal informativo justo para sacarse las primeras lagañas de desinformación.
1: Totalmente, doctor. Va ese subtítulo al Vamos Informando. Mientras le digo muy buen día a la banda de YouTube. Hola, que ya está activa, está participando ATR, y demás. Bueno, primero arrancamos con una prototípica noticia humo.
3: Ajá.
1: Por parte del gobierno.
3: Sí.
1: Para generar conversación y agenda.
3: Bien.
1: Pero que sabemos que, por un lado, no va a tener ningún efecto práctico, pero puede llegar a tener efectos simbólicos, como todas estas barbaridades que hacen sin temor a las consecuencias. ¿A qué me refiero con esta introducción? A un comunicado oficial que dice lo siguiente. La oficina del presidente informa que Javier Milei ha firmado un decreto de necesidad de urgencia que incorpora como causal de prohibición de ingreso y de expulsión del territorio nacional a todo extranjero que dirigiere o incitare mensajes de odio, discriminación y o violencia contra el pueblo argentino, a sus ciudadanos por razón de su nacionalidad, así como el ultraje a los símbolos patrios. Frente a las recientes manifestaciones de hostilidad contra la República Argentina y los argentinos, el gobierno nacional reafirma que la defensa de la nación, de sus ciudadanos y de sus símbolos no es negociable. Quien ataque a la República Argentina no es bienvenido en nuestro país. Bueno, este último párrafo uno lo podría aplicar a la enorme mayoría de las medidas que tomó el gobierno. Por
3: sí,
1: lo tanto, claro, podríamos expulsarlo.
3: Sí, ya podemos echarlo a Sturzenegger.
1: Totalmente, sí. Podríamos expulsar a Kirchner.
3: Sí.
1: Sí, podemos.
3: Tengo el papel, lo dijo la oficina del presidente. Sáquenlo a Federico.
4: Pero además, ¿hasta cuándo vence? Cuando dijeron, no sé, que éramos un país de mierda. No sé, ¿cuándo
1: claro,
4: vence?
1: Claro, es el carácter
4: el
1: permanente.
4: Archivo. ¿Es de ahora en adelante?
3: Es la típica pavada que actúa sobre algo del sentido común, que a vos te dicen, ¿vos querés que ataquen a tu país y ataquen a los argentinos? No, no,
1: no
3: quiero. ¿Te parece que cualquiera puede venir y agredirte? Y vos decís, no. Entonces
4: sí, pero
3: meten ese coso, que en realidad es un como una bolsa llena de pus, xenofobia, boludez.
4: Sí, sí, pero el decreto es tan amplio que realmente es una bolsa de gatos.
3: Es que sí, sí.
4: Va a entrar cualquier cosa.
3: Cualquier cosa.
1: Claro, sí, totalmente. Pero además, no tengo pruebas, más tampoco dudas, de que debe ser inconstitucional y que no tiene efectos prácticos concretos, más allá de que puede haber algún imbécil que denuncie a un extranjero porque diga, insultó a la Argentina,
3: sí,
1: ¿no?
3: Y digo, esto sirve también como para que nos vayamos preparando. Para eso, porque la radio es servicio.
1: Claro.
3: Siempre lo
1: sí,
3: quise
1: señor.
3: Decir. Van a haber un montón de gente que lo va a defender de la siguiente manera. Usted no se tiene que preocupar. Usted agarre, mutéelo y siga otra cosa. Le va a decir, ¿ah, qué? ¿Vos querés que nos insulten y nos ataques? ¿No querés defender a la Argentina? No, no es que quiero. Lo que estoy diciendo es que este decreto es una falopa.
1: El Gordo Dan, por ejemplo, ahí ya está. Ahí tenés la confirmación de lo falopa que es esto. El Gordo Dan se publica en su cuenta. El Jabo acaba de firmar un decreto para expulsar y prohibirle la entrada al país a todos aquellos extranjeros que insulten a la República Argentina y a sus símbolos patrios. No seremos como la actual Europa jamás.
3: Ahí está.
1: Dice y mete también esa xenofobia tan característica de este espacio, que es el más racista y el más xenófobo de la Argentina. Es decir, no hay un espacio político en la Argentina, en términos generales, espacios que tengan relevancia, a eso me refiero,
3: sí,
1: sean ni xenófobos ni racistas, salvo La Libertad Avanza. La Libertad Avanza es un espacio xenófobo y racista, y lo confirman día a día. Agustín Romo, quien es el titular de la legislatura, fue el jefe de la bancada de La Libertad Avanza en la legislatura provincial, después lo limpiaron, se lo comieron crudo, los que venían del lado de la casta, quedó relegado y ahora es simplemente un legislador más, y publicó, el presidente Milei acaba de firmar un decreto para deportar y prohibir la entrada al país a todos los extranjeros que insulten a Argentina. Si no respetas a nuestro país, te vas, mi presidente con mayúscula. Bueno, y así toda la banda de estos pequeñitos y pequeñitas libertarias diciendo qué grande Jabo y todas esas pelotudeces ya que nos tienen muy acostumbrados. Pero bueno, estas cosas van a seguir pasando, es parte de su estrategia. Lo único para poner un punto de observación aquí es que estas cosas tienen efectos simbólicos, ¿no? Uh-huh. Cuando vos empezás desde lo más alto del Poder Ejecutivo a señalar a los extranjeros permanentemente, a apuntar contra ellos, podés generar que siempre haya algún imbécil que reaccione mal contra un extranjero por el solo hecho de ser extranjero. Eso puede llegar a pasar. Esperemos que no suceda, porque la ciudadanía argentina siempre ha sido y está muy incorporada con los inmigrantes, con los extranjeros y demás, pero estas cosas nunca hay que descartarlas cuando se fomenta la estupidez, el odio y demás desde lo más alto del poder ejecutivo. Che, a todo esto, ayer finalmente Cristina, a través de sus abogados, hizo oficial su presentación, que ya habíamos adelantado que la había hecho, uh-huh, ante el Comité de Derechos Humanos de la ONU. Uh-huh. ¿Está bien?
3: Sí.
1: Y ayer hablaron tres abogados. Habló su abogado ya histórico, penalista muy respetado, muy conocido, que es Carlos Beraldi, y hablaron dos abogados más, un español y un brasilero. Uh-huh. El español es Borrego y el brasilero es Balim, con B, uh-huh, corta y con M.
3: Balim.
1: Okay. Balim.
3: Balim.
1: Y allí, en esa exposición, esa conferencia de prensa que fue por la mañana y que duró más o menos una hora, explicaron cuáles eran los motivos por los cuales recurrían a esta instancia. Recordemos, Cristina Fernández de Kirchner tiene agotadas las instancias en el plano local, porque fue condenada en primera instancia, ratificado en segunda, y la corte, a donde fue la defensa de Cristina, un recurso en queja, rechazó. Es decir, no revisó, uh-huh, lo que la defensa de Cristina pedía, que es que denunciaba a lo que en ese punto la defensa de Cristina tiene razón, que la cuestión procesal no garantizó los derechos, y valga la redundancia, las garantías de Cristina en el juicio en sí. Independientemente de si después fuera culpable o no, por supuesto que la defensa dice que es inocente, pero el proceso, según la defensa, estuvo mal habido. Y yo creo que tiene razón en ese punto. En esta causa es efectivamente así. No se brindaron todos los derechos y garantías que corresponden a la ex presidenta. Pero bueno, más allá de mi opinión, ellos explicaron esto. Ayer, el que se llevó medio la marca fue Borrego, el español, porque es medio personaje.
3: Ya, sí.
1: Medio
3: sí.
1: Personaje. Borrego, que es un...
3: Pintoresco.
1: Pintoresco, ¿no?
4: No, y además es de los que agarran, que como, viste, cuando te ven a un nene dibujando y dicen, ah, mirá, y empiezan como a desarmarle todo.
1: ¿Tiene algo de eso?
4: Sí, no hizo.
1: Tiene algo de eso. Sí. Es un ex juez del Tribunal Europeo de Derechos Humanos, también del Tribunal Supremo Español. Balim es abogado, profesor de Derecho Público brasilero, y también participó, entre otros procesos muy conocidos, en el proceso para pedir la libertad de Lula.
3: Okay.
1: Cuando Lula estuvo preso injustamente allá en Brasil. El que primero habló fue Beraldi, y Beraldi explicó de manera sintética, en términos jurídicos, qué fue lo que pasó y por qué recurren a esta instancia internacional.
5: La Corte Suprema, al rechazar la queja del recurso extraordinario, no se abocó a tratar ninguno de los planteos que venimos formulando en esa causa y que constituyen, al menos desde nuestra perspectiva, claras violaciones a los derechos humanos, a las garantías constitucionales y a los derechos convencionales. Y esto es lo que justamente le da tanto contenido y tanto sustento a la presentación internacional.
1: Claro, bueno, ahí está explicando. Dice que como justamente no tomaron ese recurso en queja, no lo analizaron, ellos dicen esto, se están violando los derechos y garantías. Tienen que analizarse. Esto que la defensa pide, tiene que analizarlo en una instancia superior. Bueno, cuestiones jurídicas, pero que tiene el objetivo de lo que hace la defensa de Cristina. Primero hagamos el análisis jurídico y después vamos al análisis político. El análisis jurídico es, che, mirá, nosotros queremos que el Comité de Derechos Humanos de la ONU analice, por un lado, la cuestión de fondo, es decir, estas irregularidades que nosotros señalamos en el proceso de Cristina, para, uh-huh, que este proceso sea revisado. Bien, esa es la cuestión de fondo. Y por otro lado, presentan tres cautelares, ¿no? Que les pide a la ONU que le dé cautelares. Esas tres cautelares son, por un lado, para que se suspenda, mientras se define la cuestión de fondo, la inhabilitación de por vida para ejercer cargos públicos. Uh-huh. Esa es la más relevante, la que tiene más importancia. La segunda, las condiciones de detención de Cristina. Y la tercera, me pareció muy rara esta a mí, que se complete inmediatamente la Corte Suprema de Justicia de la Nación. La primera me parece que es la que tiene más relevancia. Sí, la tercera es rara.
3: La metieron. ¿Cómo?
4: La tercera, si pasa, pasa.
1: La tercera es más extraña. Acá hay diferencias de análisis. En la defensa de Cristina, sus tres abogados dicen que es vinculante lo que diga el Comité de Derechos Humanos de la ONU, es decir, que lo que falle en determinado momento, ya sea con las cautelares o con la cuestión de fondo, las cautelares pueden ser en octubre, que se reúne, que tome una decisión. La cuestión de fondo, pueden pasar años. Lo que dice la defensa de Cristina es que esto es vinculante. Y lo que dicen otros juristas argentinos es no es vinculante.
3: Que sea vinculante quiere decir que cualquier cosa que se expida en la ONU
1: debería acatarlo el Estado argentino.
3: Claro, tiene efecto sobre la justicia argentina.
1: Claro, deben acatarlo. Pero bueno, es una discusión. Después está el análisis político. Es independientemente del resultado. Y de si efectivamente creen que esto puede tener consecuencias jurídicas o no, es una herramienta más de presión para seguir trabajando en un plan de lucha por la liberación de Cristina por parte del sector del peronismo. Y además también, ya en otra lectura posible más, le marca la cancha a otros sectores del peronismo, como puede ser el gobernador de la provincia de Buenos Aires, de decir, acá estoy y voy a hacer lo posible para estar en competencia. Claro. Ponele,
3: y además,
1: ¿no?,
3: lo ponen muy en agenda. Es una buena movida para ponerlo muy en agenda, e incluso cualquier facción del peronismo y todo debería pronunciarse a partir de esto, o por lo menos le podrían preguntar.
1: Sí, le pueden preguntar, totalmente. No sé si deberían pronunciarse,
3: no,
1: porque
3: no tiene un deber per se. Pero se lo pone en agenda.
1: Sí, totalmente. Bueno, más o menos es eso. Después lo vamos a estar desarrollando con mayor profundidad. A todo esto, Vicky, aumentan colectivos, subtes, trenes. Estamos hablando para la región AMBA.
4: Sí, señor. Es el sábado el aumento, porque vienen con el cambio de mes. Bueno, se vayan preparando mentalmente, más o menos.
1: Está bien. Pero bueno que le digas con anticipación justamente para eso. Hay que prepararse para estas cosas.
4: Porque además mañana vamos a hablar de otros aumentos. Entonces quiero primero este, que es como, ok, y es una parte importante, y después vemos los demás.
1: Y además, como plata no hay, lo que hay que hacer es prepararse mentalmente.
4: Si no es mucho, y yo no quiero impactarlos, menos hasta ahora, me parece que es un poco violento, entonces prefiero hacerlo en dosis.
1: Bien.
4: Aumentan los colectivos, aumenta también subte y trenes, ¿ok? Vamos por partes. En la ciudad aumentan 3,9 colectivos, subtes y peajes.
1: Bien.
4: El mínimo del colectivo en CABA, o sea, el recorrido hasta 3 kilómetros, pasa de 820 a 852.
1: Bien.
4: ¿Estamos de acuerdo?
1: Estamos de acuerdo. Va, bueno. No estamos de acuerdo, no,
3: pero bueno.
4: Lo vas a tener que pagar igual.
1: Exactamente.
4: O corre. Subte pasa de 1.621 a 1.684, siempre con sube registrada estos valores. Así que registren la sube, por favor. Claro. No estén bollando. En provincia de Buenos Aires van a subir un 4,4 los colectivos. Así que el boleto mínimo va a pasar de 1.063 a 1.111.
1: Bien.
4: Me gusta que sea así. No sé.
1: ¿Te gustó el número? 11. Está bien, buenísimo.
4: Ahí tenés. Mira, es una conspiración de Kicillof. Es un mensaje de Kicillof. 11-11 va a salir el boleto de colectivo en la provincia de Buenos Aires. Los trenes también van a aumentar y el mínimo va a pasar de 3.80 a 4.20. Te das cuenta, la numerología está en todos lados. Va a pasar a 4.20 el tramo mínimo de los trenes. Así que preparaditos para el sábado, no se sorprendan.
3: ¿En algún momento va a dejar de aumentar o todos los meses va a aumentar?
4: No, a priori no.
3: O sea, a priori todos los meses va a aumentar.
4: A priori todos los meses.
3: Nunca va a dejar de aumentar.
4: No.
3: Hasta
4: por lo
3: que
4: pronto
3: el salario
4: no.
3: Mira, diga, ¡ah, no hay más!
4: Los trenes tienen proyectado hasta septiembre el esquema, que era un 90% de aumento, era hasta septiembre, así que nos quedan por lo pronto al menos 2 meses más.
3: Claro.
4: De subas así. No, uno más, porque esto es de agosto.
3: Es agosto. Claro.
4: Ay, chicos, ya es agosto. Bueno, uno más. Y los colectivos sí no tienen previsto un esquema de terminación. De hecho, se estima que va a seguir y que va a haber
3: parecida, siga.
1: Sí.
4: Sí.
1: Bueno, nos vamos al fútbol porque ayer hubo fecha, la segunda del clausura. Hubo varios partidos, doctor.
3: Claro, porque son 1.200 partidos en este campeonato larguísimo y se están jugando todos entre semana en la fecha 2. Ayer jugó Barraca Central y le ganó 1-0 a Aldo Civi. Jugó Defensa y Justicia y le ganó 2-1 a Deportivo Riestra, que venía de ganarle a Boca. Jugó Instituto y le ganó 2-1 a Platense. Y jugó Gimnasia de La Plata y le ganó 1-0 a River Plate. Un River que no levanta cabeza, River que se lo vio salir del estadio, de la cancha, del campo de juego, a un Coudet abatido, solo, en una situación particular. Veremos qué pasa ahí. No es común que River lleve tantos partidos jugando mal, partidos perdiendo, porque a veces jugás mal y ganás y eso te aliviana un poco la situación. En este caso, juega mal y pierde, lo cual lo hace más grave y pareciera que Coudet no le encuentra el agujero al mate.
1: Exacto.
3: Está complicado.
1: Y aparte, ayer debutó Correa.
3: Sí, y no parece que nada. Está Otamendi en el equipo. O sea,
1: está Montiel.
3: Está Montiel, tiene un jugador de selección. Tiene un plantelazo, si te pones a pensar. Pero bueno, no arranca con Coudet. Y encima el gol se lo hizo un tal Steinbauch, que en Quilmes jugó hace un año y se arrastraba por la cancha ese muchacho.
1: ¿En serio?
3: Y ahora era la reencarnación de Dembélé Rubio.
1: Mira, ¿no? Vos.
3: Yo me quería morir cuando digo, ¿es ese
1: ¿qué
3: tema?
1: Pasó?
3: Yo te conozco, nene. Vos,
1: hermano.
3: Vos te desmayabas cada vez que tenías un lateral.
1: No sos el mismo.
3: Ahora de golpe sos, no sé, Gareth Bale, por derecha.
1: Claro.
3: Increíble. Pero bueno, él fue el que hizo el gol para Gimnasia de la Plata, convirtió para el 1-0. También hubo Sudamericana.
1: Sí.
3: Y una mala noticia para la gente de Lanús, que había ganado 2-0 en el partido de ida y terminó perdiendo 4-0 con Cienciano y quedó eliminado en un global de un 4-2. Es muy complicado esto. ¿Cómo vas a llegar con un 2-0 a favor y que te metan 4?
1: Bueno, de local.
3: Eso le pasó a Lanús con el Cienciano, por lo cual es un equipo argentino menos en la Copa Sudamericana. Ya que estamos en la Sudamericana, les cuento rapidito que hoy a las 21:30 juega Boca contra O'Higgins de Chile en Chile. La ida fue en la Bombonera y Boca ganó 1-0.
1: Muy bien. ¿Y los otros partidos de clausura de ayer, doctor?
3: De hoy.
1: De, ¿ayer no jugó solo River?
3: No, yo los nombré todos. Barraca Central 1, Aldo Civil 0, Defensa y Justicia 2, Deportivo Riestra 1.
1: Después te con River, nada.
3: Se disoció y se quedó con River.
1: Me quedé con River.
4: Así se ve.
1: Bueno, 6:31 de la
3: el
1: mañana.
3: El impacto.
1: Claro.
6: ¿Qué me pongo?
7: Buen día para todos. Recomendación de que ponernos hoy. Campera liviana. Estamos bien con eso. Hay una temperatura elevada. Va a estar elevada la temperatura durante todo el día. Y vamos a tener un día de sol, por lo menos hasta entrada. Hasta bastante entrada la tarde, donde se va a volver a nublar. Esto por un lado. Por otro lado, aquellos que se estén moviendo por la 9 de julio a la altura de Alsina, tengan en cuenta que hay un choque. Esto es sentido a Constitución. Personal del SAME está trabajando en el lugar. Chocaron dos autos. Es el choque más importante, digamos, de la mañana. Después el resto está bastante tranquilo.
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9: Respiramos profundo y exhalamos cortito. Ya pasaron 2 semanas, no lo puedo superar. Este agujero grande en mi pecho se llama vacío mundial. Vení, asómate, mirá. Lo intenté llenar con todo tipo de porquerías. Le metí vino, cigarro, Gran Hermano y mucho, mucho Love is Blind. Hasta me fui a Pujato a esperarlo a Scaloni. Llevé lo que tenía en casa, una soda grande, una lata de paté, carilinas y 3 o 4 rollos de cocina. Llegué tarde, Scaloni ya no estaba. 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Además, ninguno se parece a Messi. Ni siquiera alguno tiene el pelito de Lamine Yamal. Tengo una angustia, no la puedo soportar. 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
3: Un poquito de la cura, un poquito de The Cure, o un antídoto para la mañana, para que abran los ojitos, se despierten, se despabilen. Si ya fueron e hicieron el pichín que les mandó Vicky, ahora se laven la carita con agua y té con jabón, se acicalen, vístanse, no pueden salir en ropa interior. Además está fresco, no tan fresco como ayer, pero está fresco. Así que mejor que salgan vestidos y vestidas. No sean asquerosos, puercos, los van a echar si caen desnudos al trabajo. De verdad, les lo digo.

0: y amigas. Esto es El Mañanero, el primer hit del día, para que se levante con un poquito de ritmo. Levante la mano quien no quiere tener un poquito de ritmo. Ahí veo uno esperando en el bondi, diciendo, yo quiero tener un poquito de ritmo. Una advertencia, se están terminando las vacaciones de invierno, por lo tanto, la semana que viene ya el tránsito va a estar más complicado. Usted notó que venía todo medio como que fluía a la mañana, era porque había un montón de niñitos y de padres y madres que llevan niñitos que no estaban en viaje. Bueno, la semana que viene eso se termina, así que armarse de paciencia que se va a volver a complicar.
1: Muy buena recomendación, doctor. 12 grados 5 la temperatura en estos momentos en la ciudad de Buenos Aires y alrededores. La máxima para el día de hoy está pronosticada en 17 grados.
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1: Bueno, 2 de cada 3 créditos que son irrecuperables son de las billeteras virtuales y de prestamistas no bancarios.
3: Sí, señor, porque es algo que ya veníamos contando, esto de que venían superando bastante a la mora en los bancos, sí, porque justamente tienen otras condiciones, tienen otra tasa de interés. Bueno, se termina consolidando esa tendencia y es un informe de Ecobou que muestra que el 28% de la morosidad se alcanza en billeteras virtuales y en todo lo que sea no bancario, mientras que 12,8 era justamente en los bancos.
1: Ajá.
3: O sea, lo estaría más que duplicando, dice, de los 5,8 millones de clientes morosos, 2,6 le deben a los dos, a bancos y a billeteras virtuales.
1: Uh-huh.
3: Lo que decían es, bueno, los bancos empezaron en este momento de morosidad a retroceder un poco en los préstamos que daban, también okay, porque necesitaban dejar de exponerse a la morosidad. Y la billetera virtual tiene menos barreras de entrada.
1: Claro.
3: De hecho, tiene barreras de entrada bastante fáciles, es muy fácil endeudarse con la billetera virtual. Entonces iba generando directamente que esa no tuviera ningún retroceso y ahí también nace en gran parte la diferencia. Hay datos que comparte la consultora del Centro de Economía Política Argentina, ahí va, el Centro CEPA, por favor.
1: Llegaste bien.
3: Es difícil de conjugar.
1: No, pero está bien,
0: CEPA.
1: Te costó, pero llegaste, lo cual demuestra esfuerzo.
3: Sí, gracias, porque
1: no, por
3: es superación lo que estamos hablando.
1: Ajá.
3: Hay 3,4 billones de créditos que son considerados irrecuperables.
1: ¿Cuánto?
3: Esto es 3,4 billones de pesos que son considerados de créditos irrecuperables. Y ahí lo que tenés es todos los que tienen deudas de más de un año.
1: Claro.
3: ¿Ok? Entonces es como ya realmente no los vas a cobrar, que un poco se conecta con lo que hablamos la semana pasada de estas carteras que se venden directamente como, bueno, yo ya lo doy por perdido, fíjate si podés cobrar algo. Bueno, el 66% de ese monto se considera que viene de las billeteras virtuales o todo lo que sea más no bancario,
1: uh-huh,
3: para generalizar, porque desde la Cámara Fintech lo que decían es, no es solo con Fintech esto, todo este monto no es solo con Fintech, incluye también a lo que es, ¿se acuerdan que hablábamos también en su momento de los locales que daban crédito a sola firma,
1: okay,
3: que son como los de electrodomésticos que te financiaban, etcétera? Uh-huh. Incluye también entidades de crédito como no formales, ponele no formales no, pero son los créditos a sola firma, pero solo crédito, no que te financian con el local.
1: Ajá.
3: Bueno, todo ese escenario terminaba generando que lo que dicen desde la Cámara es, el monto es mayor, incluye más cosas, incluye un universo bastante más amplio.
1: Está bien, ahora esto contrasta mucho con algo que no avanza en el Congreso, y es curioso que no avance porque está claro que todos los días tenemos una noticia distinta para compartir con ustedes de endeudamiento / mora. Los proyectos que están en el Congreso para desendeudar.
0: Hay más de 20.
1: Sí, más de 20 proyectos hay y no avanza ninguno. Realmente es curioso en este contexto. Porque es un tema, se puede decir, che, decime un tema central hoy de las familias en Argentina, el endeudamiento y la mora.
0: Y por otro lado, también de la línea de Caputo es que el consumo se va a reactivar con crédito, pero estamos endeudados, no puedo pedir más crédito.
3: Para mí ahí sigue jugando el doble discurso. No el doble discurso, pero como el decir algo y ejecutar otra cosa, porque
1: okay,
3: el Banco Nación sí tiene los planes. Los tres bancos públicos tienen. Sí. Banco Ciudad, Banco Nación
0: tienen
3: y Banco Provincia.
0: Medidas para
3: tienen
0: ayudar,
3: medidas,
0: refinanciamiento y
3: exactamente,
0: demás. Okay.
3: Los tres bancos públicos, uno por ley, porque lo obligó la ley, la Ciudad de Buenos Aires, porque le impusieron un proyecto, digo, por más de que se jacten después de que, te refinanciamos, digo, una ley que los obligó, Banco Provincia y Banco Nación que los impulsaron solos. Ahí tenés eso. Después el gobierno dice, no vemos un problema sistémico, no vemos esta situación. Ahora, Georgieva dijo hace 3 días que los bancos tenían que empezar a revisar esto. Que los bancos tenían que ocuparse de sus carteras en mora. Y que estaba la intención de hacerlo.
1: Pero además, imagínate si hasta necesita que te lo diga Georgieva, porque claro. ¿Cómo no va a ser un problema sistémico si en todas las salidas tuyas siempre hay un tema de endeudamiento y siempre es tipo, che, 2 de cada 3 créditos irrecuperables son de billeteras virtuales. Che, hay no sé cuántos millones de familias que no pueden pagar el crédito. Che, los trabajadores de las aplicaciones se están endeudando con las propias aplicaciones. Y así al infinito y más allá.
3: Sí, pero que lo diga Georgieva no es porque Georgieva es una estratega y se dio cuenta. Le deben haber dicho...
1: No, claro.
3: Estamos, o sea, este es nuestro plan de acción, esto es como, esto estamos pensando, esta es la situación que estamos viendo. Digo, que traduzca ese mensaje de los bancos están revisando esto, no está hablando además de los bancos públicos, que sabe que son los que tienen más margen.
1: Claro.
3: Pero más allá de como resolver el tema de la mora, la razón atrás de eso es los salarios, justamente.
1: Claro. Obvio.
3: Y quería compartirles brevísimamente un leve audio, porque no es solo salario, sino también es poder adquisitivo y es todo lo que conocemos como el ingreso disponible, que es el ingreso que queda después de los gastos fijos. Y quería compartirles un audio de Hernán Lacunza que un poco también convoca a esto de, ok, los salarios no suben, de hecho los salarios siguen abajo de los niveles de 2023, pero también el ingreso disponible está bajando y el ingreso disponible está un 16% por abajo del promedio que había tenido en 2023. Y Hernán Lacunza un poco retoma esto, no textualmente, pero retoma esto y hace un llamamiento.
4: La tolerancia social, que es un poco lo que vos me estás preguntando, vos me decís, bueno, no tenemos la angustia del changuito, dije yo, pero tenemos menos dinero en la billetera, dijo Manu. ¿Y la gente va a aguantar? Bueno, la gente hoy ya muestra que dice, bueno, gracias por el changuito, pero dame laburo. No sé cuánto puede ser la tolerancia social, nadie lo sabe, es muy difícil de predecir eso. Si te da una respuesta conceptual, dice, bueno, mira, no abusemos de la paciencia. O la paciencia no es infinita.
1: Bien.
3: Justamente es, no tengo la angustia de la inflación, no tengo la inflación que me está corriendo, no me está acompañando el ingreso disponible y encima tenés un deterioro de o las condiciones, el tipo de empleo o directamente del empleo, la pérdida de puesto de trabajo.
1: Clarísimo. Bueno, así las cosas con el endeudamiento / ingresos.
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1: Los escuchamos a ustedes, pidiéndoles qué, doctor, particularmente.
0: Tengo una habilidad oculta, un talento que nadie sabe que ustedes tienen y que hoy lo van a compartir con nosotros, por lo tanto se va a develar al mundo.
1: Adianchi.
6: Buen día. Talento oculto. Te puedo decir a qué hora y cómo llegar de un lugar a otro, no importa el horario y el tráfico que hay.
1: Mira.
6: Te calculo el horario y lo que vas a tardar.
1: Ah, bueno, para acá estamos hablando de una persona que tiene un don, porque no recurre a una aplicación tipo Waze.
0: Es algo más vinculado a lo metafísico. Él conecta con algún campo de información, quizás radicado en la calle, en ese lugar donde están todos los saberes.
1: Ajá.
0: Y te dice, de acá a Ringuelet vas a tardar tanto. No importa en qué momento del día.
1: Es el hombre GPS.
0: Es el hombre GPS.
1: O también conocido, como le decimos nosotros, el hombre GPS.
0: El hombre GPS.
1: Mm-hmm.
0: Pero a él le gusta más que le digan GPS, es más vistoso.
1: Okay,
0: si le decís GPS, es muy formal.
1: Perfecto.
7: Buenos días, gente. Soy Sergio de Quilmes.
1: Hola, Sergio.
7: De la línea 61-62. Bueno, una especie de talento oculto que tengo yo es lograr que la persona que miente, que está en un quilombito, confiese la verdad. No sé si que se arrepientan, pero que cuenten la verdad.
1: Eso
7: así que...
1: Ah, ya sé.
0: Puede ser un talento o una maldición.
1: O tal vez trabaja para la CIA y tortura gente.
0: También, yo iba por un lado un poquito más poético, pero puede ser, ¿no?
1: Okay.
0: Digo, o por ahí no necesita torturarlo. Eso es lo bueno.
3: Claramente no necesita.
0: Claro, porque
3: no,
0: tipo...
3: eso no es un... claro, eso lo puedo hacer yo.
0: Claro, no, está bien.
1: ¿Qué, vos podés torturar?
0: No, basta, no hablemos de tortura, es muy temprano.
3: O sea, llamo a Francia, pregunto, ¿cómo?
0: No, basta, chicos, basta. Este muchacho tiene una habilidad, se pone delante de la gente le confiesa.
3: Exacto.
0: Ahora, pensalo de dos maneras. Uno no quiere saber siempre la verdad, toda la verdad.
1: No.
0: A veces preferís que te mientan. Este tipo no tiene alternativa. Le dicen toda la verdad siempre. Yo creo que más que un talento tiene una maldición. Para mí.
1: Bueno.
0: Así que anda a ver una gitana, yo te voy a recomendar una y te va a ayudar.
1: Gitana, robaste mi alma.
0: Sí.
1: ¿No?
0: Los Cadillacs.
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1: Bueno, el que la tiene complicada es el dueño de Telegram. El dueño de Telegram es un ruso, sí, que tiene 41 años, que nació en San Petersburgo.
0: Lindo lugar.
1: Y que es uno de los creadores de lo que sería como el Facebook ruso, ponele. Y se lo comparaba en ese lado del mundo con el Mark Zuckerberg de ese lado del mundo.
0: Telegram, ¿no?, funciona más como WhatsApp.
1: Claro, eso después fundó Telegram. Claro, primero fundó algo similar a Facebook,
0: ajá,
1: en Rusia, y después fundó la aplicación de mensajería, que es como WhatsApp, pero se llama, sí, Telegram, que tiene algunas diferencias. Y que en un momento en Argentina fue bastante usada por políticos por cuestiones de seguridad. Se decía que era más, claro, segura. Te permitía algunas aplicaciones, como que no te dejaba sacar captura de pantalla de los mensajes.
0: Tiene fama de no ser buchón.
1: Claro, algunas cositas.
0: Telegram te dice, ¿espiones? Nunca,
1: claro,
0: te dice Telegram.
1: Que le daban la preferencia a algunos usuarios para que la puedan llegar a usar. Bueno, ahora bien, resulta que tipo forma parte también de esta camada de tecnócratas que tiene severos problemas con la autoridad, los estados y los gobiernos. Porque no es solamente Rusia que en este caso acusa al dueño de Telegram de terrorismo, ahora nos metemos con eso, que es la noticia, sino que ya ha tenido problemas con varios gobiernos que son muchos más democráticos que el ruso.
0: Okay.
1: Sin ir más lejos, en Francia, en 2024, fue detenido también por unos días, le prohibieron por un tiempo la salida del país, finalmente salió. Él actualmente, si bien es ciudadano ruso, también tiene ciudadanía francesa y ciudadanía emiratí. Porque vive actualmente en Dubái.
0: Un ciudadano del mundo.
1: Un ciudadano del mundo, efectivamente. Sí. Bueno, ahora bien, este hombre entonces tiene un pedido de captura internacional por parte de la principal agencia de servicios secretos rusos, que es el FSB, que es la continuación de lo que en la Guerra Fría los pibes conocíamos como la KGB.
0: La vieja y querida KGB.
1: La vieja y querida KGB, de señores, sobre todo negros,
0: sí,
1: sombrero,
0: gente,
1: escondidos en una esquina.
0: Hostil, con gesto adulto.
1: Exactamente.
0: Gente que ya no servía, porque vos lo veías y decís, ese es de la KGB.
1: Claro.
0: Entonces ya no cumplía
1: con... Ya te ves muchas películas,
0: claro,
1: estadounidenses.
0: Claramente vos sos de la KGB, te deberían ya sacar el título de agente.
1: Lo que hicieron es emitir una orden de captura internacional contra Pavel Durov, así se llama este señor, y la acusación es la siguiente. Dicen que Telegram no eliminó información, es decir, se negó a eliminar información de su mensajería vinculada con servicios especiales ucranianos que hicieron organizaciones terroristas y organizaciones extremistas para preparar y coordinar actos de sabotaje y terrorismo, asesinatos en masa y actividades de fraude cibernético. Y dan un ejemplo, ¿no? El FSB dijo que había detenido a 46 personas en toda Rusia, entre ellas menores de edad, que habían sido reclutadas a través de la aplicación y que, cito textual, cometieron ataques armados contra agentes del orden público e incendiaron instalaciones de transporte, energía, comunicaciones y del sistema crediticio y financiero. Más allá de que las acusaciones rusas sean ciertas o no, lo cierto es que sí Telegram, y acá viene lo que yo decía de otros gobiernos democráticos del mundo, lo señalan como un lugar donde la plataforma no hace nada para evitar que sea utilizada para actividades criminales, para desinformación y para contenido de odio. Entonces, tenés a Rusia que hace esta acusación, cuando viene del lado ruso muchas veces genera desconfianza porque no termina de saber bien cuánto es cierto y cuánto tiene que ver con un afán de control, claro, de medios de comunicación, porque en definitiva Telegram es un medio de comunicación, y en Rusia en particular, justamente frente a que los medios de comunicación en general están bastante, por no decir muy cercenados en su libertad de expresión, Telegram ha sido un lugar donde se ha manejado con mucha libertad, mucho ruso, y ha circulado mucha información, sobre todo vinculado con la guerra de Ucrania. Recordemos que al estar en guerra, ya de por sí el control de los medios rusos era bastante férreo, con la guerra se hizo todavía más férreo,
0: claro,
1: guerra que se extiende ya hace 4 años. Pero bueno, la única respuesta de este muchacho, de este Pavel, fue una publicación en el Messenger de Telegram, donde él aparece haciendo fuck you.
0: Ah, bien, como... tranqui.
1: Yo igual no provocaría, esto es una recomendación que le hago a Pavel, no sé si le va a importar o no mi opinión, yo no recomendaría que le hagas fuck you ni a Putin,
0: no,
1: ni al servicio secreto ruso. Es una opinión, nada más.
0: No porque les vaya a pasar nada, pero un día se tropieza misteriosamente con algo.
3: Hay gente que en Rusia le pasan cosas en los aviones.
0: Claro, sí, comió un camarón envenenado.
1: A veces hay gente que increíblemente se envenena.
0: Sí, sola.
1: Hay veces que se caen de aviones, sí. Hay veces que amanecen, sí. Pero ya no amanecen en este reino, sí, sino en el reino de los que están en el más allá. Cosas, y así.
0: Cositas. Igual Telegram tiene incluso su fama de ser un lugar donde vos podés compartir cualquier tipo de contenido.

0: No, Toto estaba para decirle todo que sí, gracias Cristalina.
1: ¿Fueron los empresarios que se reunieron a cenar mano a mano con ella?
0: Tampoco fueron los empresarios. No. Menos fue el Javito, mucho menos Marín cuando llevó a Maca Muerta, el titular de YPF. No.
2: Yo no me la crucé, no tuve oportunidad de decirle nada tampoco.
1: Yo bueno, lo intenté, pero me dijeron no le grites más.
0: No le digas más nada.
1: Es raro.
0: Está bien, vos estás en la conferencia
1: la
0: de prensa.
1: Gritándole.
0: Vos estás en la conferencia de prensa en la que Cristalina de repente empezó a decir:
1: yo le hice,
0: ¡vamos ustedes! ¡Vamos, vamos! ¿Ustedes aplaudían o algo? Porque no
1: el desconcierto era generalizado.
0: Claro.
1: De hecho, Lili Franco, que fue la que le contestó, dijo, no entendí que era una pregunta, pensé que era retórico,
0: el
1: auditorio tampoco entendió muy bien, o sea, los funcionarios que estaban ahí tampoco habían
0: entendido. Es que era raro, era una arenga a los periodistas en representación de los argentinos, muy raro todo.
1: Yo creo que no dislucido quién era el auditorio directamente.
2: No, aparte, ¿están listos para qué? Para pagarle al banco. ¿Cuál era la arenga?
1: Para perseverar
2: en pagarnos.
0: No seas cuca, boludo.
1: Pero además,
0: era para
1: ya llegué
0: de ánimo.
1: Como que al final después yo pensé, ya llegué hasta acá, más tengo que
0: claro. Bueno, esto dijo Mora Godoy, nos representa como nadie, creo.
3: Me quedé charlando con ella también, porque quería también saber mi opinión de algunas cosas.
4: Te pregunto por la Argentina.
3: Sí, desde nuestro punto de vista, ¿no? Y yo le dije que venía de una familia laburante, trabajadora, mi abuelo era obrero, mi papá, gracias a la educación pública, logró ser contador. Entonces, que también hay una parte de la sociedad hoy que necesita atención inmediata, no a largo plazo. Y que le agradecía yo también mucho que haya dicho que los salarios tenían que mejorar, porque realmente no es solamente la inflación en eso, sino que me parece también que tenemos que mejorar. Y no,
4: hoy. No es mediano largo, es ahora.
3: Claro.
0: ¿No es espectacular?
2: Muy bien.
0: O sea, es Mora Godoy la que le tuvo que decir, che, Cristalina, mirá que, escúchame, todo bien con el tema del sacrificio, el esfuerzo, pero hay cosas que no pueden esperar más, es ahora. Bueno.
2: Es mucho mejor que Kirno, Mora Godoy.
0: Sí.
2: Mucho mejor.
0: Y que Totito. 6:55 de la mañana. Che, ya se viene lo que tenés que saber, sí o sí, acá en Vamos a Calmarnos, el clásico de la mañana en Radio con Vos.
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3: Amigos y amigas, arriba lo de las 7 de la mañana, son las 6:59 para ser más precisos. Ha llegado el momento de levantarse, los estaremos acompañando. Los vamos a mimar un poco, no sé cuánto.

0: Dale, Vicky, dale.
1: Vamos a calmarnos.
0: Ah, muy bien, lo hizo, me cagó. Yo estaba para decirle, ¿viste que es difícil?
2: No,
0: lo
2: hizo muy bien.
1: Estás hablando con una cantante profesional, Gordy.
0: Me parece que sí.
3: Si tus bisabuelos estuvieran vivos, estarían orgullosos de vos.
1: Si mis abuelos estuvieran vivos, estarían orgullosos de vos. Gracias por recordármelo, ¿eh? Me arruinaste el día.
0: No, pero ¿por qué?
3: ¿Te querían?
4: Lo más importante para ponernos a esta hora, insisto, con una campera liviana, estamos más que bien, está fresco, no hace frío, la temperatura en Capital Federal está en 12 grados, y áreas urbanas un poquito más abajo, 9 grados, y vamos a tener una máxima de 18, así que estamos con buenas condiciones del tiempo, no abusar con el abrigo. ¿Por dónde movernos? Ya nos podemos mover por 9 de julio, altura Alsina, donde sentido a Constitución teníamos un choque, pero ya quedó totalmente liberado, así que en este momento en Capital Federal no tenemos choques de importancia, el tránsito se mueve con tranquilidad por autopistas, puentes y los servicios funcionan bien.
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6: 7 puntos de la mañana, lo que tenés que saber sí o sí, qué es lo más importante para salir informado este día a laburar o hacer lo que tengas que hacer. Por la noche, en la medianoche, para ser más precisos, conocimos un comunicado oficial del gobierno que dice lo siguiente. La oficina del presidente informa que Javier Milei ha firmado un decreto de necesidad y urgencia que incorpora como causal de prohibición de ingreso y de expulsión del territorio nacional a todo extranjero que dirigiera o incitara mensajes de odio, discriminación y o violencia contra el pueblo argentino o sus ciudadanos por razón de su nacionalidad, así como el ultraje a los símbolos patrios. Y agrega, y así cierra el comunicado, frente a las recientes manifestaciones de hostilidad contra la República Argentina y los argentinos, el gobierno nacional reafirma que la defensa de la nación, de sus ciudadanos y de sus símbolos no es negociable. Quien ataque a la República Argentina no es bienvenido en nuestro país. Bueno, claramente un documento que apunta únicamente a generar debate, agenda, porque no tendrá ningún tipo de... no se va a plasmar prácticamente esto. Claro. Tendrá, sí, seguramente alguna repercusión de carácter simbólico, porque siempre habrá algún imbécil que diga vamos a expulsar a este extranjero porque tuvo tal apreciación acerca de la Argentina. Nunca va a faltar eso, pero claramente apunta a generar agenda y a generar discusión, y una vez más en la misma línea en la que ya nos tienen acostumbrados este gobierno de racistas y de xenófobos, de apuntar contra el chivo expiatorio del extranjero, algo ya muy remanido a nivel mundial en muchos tiempos históricos, para señalarlo como el culpable de unos supuestos males, en este caso aprovechándose de lo que fueron comentarios en redes sociales, orgánicos por cierto, ya está probado que fueron orgánicos, de distintos países, criticando a la Argentina y tratando...

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0: 7 de la mañana, 7 minutos en la República Argentina. Buen día, buen día, buen día para todos. Bienvenidos al encendido de tu radio en la M1120 de tu dial FM 104.7. Estamos arrancando Acento en la Noticia. Mi nombre es Juan Pereira y durante 3 horas hasta las 10 de la mañana vamos a acompañarlos con todo el detalle a nivel nacional, internacional, pero principalmente la noticia de San Juan. Feliz despertar, que sea un bendecido día para cada uno de ustedes. Un equipo de periodistas que hacen periodismo todas las mañanas ya están listos y preparados para comenzar la jornada informativa. Por supuesto, ya en los controles técnicos está él, el número uno, el mejor de todos. Se llama Rafael Durán. Rafa, buen día, que sea una linda mañana. También está con nosotros...
1: Hola, buenos días. Está con nosotros
0: ahí el Rafa, siempre. También está con nosotros Yanina Balmaceda. Yani, buen día, ¿cómo estás?
2: Hola, Juan, buen día para toda la audiencia, también para todo el equipo. ¿Cómo anda? Buen jueves.
0: Buen jueves. Jueves, el de luto para todos los sanjuaninos, sí. A partir de una noticia que damos a conocer aquí en esta radio. Fue un anticipo de los anticipos que no queremos dar y que se trabajó periodísticamente durante todo el día, donde la conmoción, el dolor, realmente el reconocimiento a los referentes de la policía que trabajaban en este tipo de operativos, se notó en nuestros oyentes, en la gente, en la calle, el dolor de este episodio lamentable, esta tragedia en el departamento Valle Fértil, otra vez con un helicóptero y con tal vez lo que nosotros entendemos, la peor tragedia aérea en la provincia de San Juan por la muerte de 7 personas. Hoy vamos a estar hablando muchísimo del tema, es la prioridad informativa. Esta noticia superó cualquier otra noticia en la provincia de San Juan, es tapa en todos los diarios del país, ¿no? Y hasta en algunos lugares del mundo también, a partir de la tragedia que se dio aquí en el departamento de Valle Fértil, en la provincia de San Juan. Bueno, a esta hora de la mañana estamos haciendo un anticipo de lo que va a ser, ¿no? Estamos con 3 días de duelo, ya vamos a estar contándolo en los títulos. En un rato saludo a las radios amigas, pero comenzamos rápidamente la mañana informativa de la radio con la temperatura a esta hora. Dale, Yani.
2: Bueno, en estos momentos en la ciudad de San Juan, ya todavía sin poder actualizarlo de la hora 7, 6 grados en estos instantes es la temperatura en la ciudad, ligeramente nublado se encuentra el cielo con presencia de neblina, incluso la humedad es del 93%, no se registran vientos en superficie y importante para saber que la visibilidad es de 7 kilómetros, no es óptima, así es que bueno, a tener mucho cuidado a quienes viajan por ruta y en zonas rurales. Para hoy jueves nos esperan 21 grados de máxima, va a ser una linda temperatura para el día de hoy, con algo de viento sur que nos estará acompañando durante la mañana y ya por la tarde tendremos presencia de viento del sector norte, directamente dando pie a lo que será mañana, día de sonda para la provincia de San Juan con una temperatura bastante alta también.
0: Son exactamente las 7 de la mañana con 10 minutos. A esta hora, rápidamente, ¿con qué temperatura comenzamos a titular la mañana, Yani?
2: 6 grados.
0: Con esta temperatura comenzamos con la tapa de Acento en la Noticia. Dale.

0: Bueno, comenzamos lamentablemente con esta tragedia aérea en el departamento Valle Fértil. Fue un anticipo de Radio Sarmiento. Hasta el momento cuando nosotros comenzamos la transmisión de los datos, los primeros datos que llegaban de este accidente junto con Yanina al mediodía, dábamos cuenta de un episodio que motivó una alerta, principalmente de la aeronave, de un helicóptero, que estaba cumpliendo las funciones de capacitación, principalmente al personal de bomberos de la provincia de San Juan. El vuelo había despegado con intenciones de ir, ayer lo conocíamos anoche, conocíamos precisiones sobre esto, iba hacia un incendio muy cerca de Talampaya cuando emitió una alerta desde el helicóptero donde inmediatamente comenzó todo un protocolo preparado para este tipo de situación. La alerta hablaba de la caída del helicóptero o de haber descendido bruscamente para poder tratar de aterrizar lo mejor posible en alguna zona. Ese era el primer dato que se conocía particularmente dentro de lo que tiene que ver con la situación que en algún momento se conocía en un primer momento. Pero a los minutos nada más, en un trabajo periodístico de Yanina Balmaceda importante, destacando la tarea periodística que hizo esta empresa y estos periodistas, pudimos ya tener lo oficializado, lo que luego el gobierno también terminó oficializando, la caída del helicóptero allí en el departamento Valle Fértil. La persona que toma y ya da la iniciativa y el anticipo es el mismo director, en este caso
1: administrador
0: del Valle de la Luna, del Parque Ichigualasto. Estamos hablando de Juan Pablo Teja Godoy,

0: quien en una comunicación telefónica en la camioneta tenían en este caso la señal para poder comunicarse con Yanina, que en este tipo de señal el Starlink. No pudo confirmar los primeros detalles, lamentablemente, de esta tragedia. La frase fue: el helicóptero cayó. Y a partir de allí comenzaron todas las especulaciones de las 7 personas que iban en el helicóptero. Esto decía Juan Pablo Tejada Godoy, anticipando la noticia ayer. De las peores noticias que uno puede dar, de los peores anticipos que uno puede dar, particularmente ante una tragedia como la que después empezamos a relatar.
1: Andar con los cuatriciclos, las camionetas y...
2: Claro.
1: Y tratando de ver si podemos llegar lo más rápido posible para
2: auxiliar.
1: Para ver en el lugar de las coronadas. Y bueno, vamos avanzando, ¿no? Hemos llegado hasta cierto punto donde teníamos vuelo, de ahí en más venimos haciendo camino al andar, con los cuatriciclos, las camionetas y...
2: Claro.
1: Y tratando de ver si podemos llegar lo más rápido posible
2: auxiliar.
1: Para ver si... Sí, para ver si encontrarnos, ¿no? Con el... Sí tenemos la confirmación de que ha caído el helicóptero, la confirmación también de... Pues sí, la estuve comunicando por radio con el... intendente del Parque Nacional Talampaya, José Gallo, uh-huh. Y ellos han sobrevolado la zona y sí, me confirma que el helicóptero está caído en el lugar de las coronadas.
0: La palabra, el helicóptero ha caído en el lugar de las coordenadas
2: cuando
0: que
2: se
0: marcó.
2: Recibía, ¿no? esa confirmación...
0: Fue terrible. Hay un montón de cosas que pasaron en el medio, que es cuando uno trabaja previamente un dato de estas características, ¿no?
2: Sí, fue difícil poder confirmar que el helicóptero había caído, ¿no? Habíamos tenido comunicación con Hugo, que me estuvo ayudando en ese momento con la comisaría 12, ¿no? Con quien está al frente de la comisaría, que nos decía, no tenemos mucha información, no se puede hablar de un accidente todavía, está en la alerta, pero estamos yendo hasta el lugar, no se puede hablar. Pero cuando Juan Pablo nos pudo confirmar que a su vez les habían confirmado desde Talampaya esta situación, bueno, la verdad que fue duro. Claramente lo que ocurrió es que ellos no podían saber, era una zona totalmente complicadísima para poder llegar, por eso no se podía saber si realmente se trataba de la caída de un avión o demás. Lo que se hace desde el parque es estar en comunicación con la gente de Talampaya, con el intendente de Talampaya, que le pidieron que justamente los aviones que estaban de ellos sobrevolando sobre este episodio al que iba este helicóptero, que es un incendio forestal bastante grande allí en La Rioja, que uno de esos aviones sobrevolara la zona de Ichigualasto para ver si ellos podían visualizar algo. Y allí es donde el avión de La Rioja da las coordenadas directamente de lo que vieron. ¿Y qué es lo que vieron? Básicamente un helicóptero destruido precipitado a tierra directamente, y allí es donde comenzó todo la tarea del rescate, ¿no?
0: En esa oportunidad comienza toda la tarea del rescate. La frase captaron nuestros colegas de la nota SJ, desde el primer piloto que llega a la zona y confirma que el helicóptero había caído, era un helicóptero que salió de La Rioja, de la zona de Talampaya,
2: claro.
0: Y confirma el lugar del epicentro de la caída y de la tragedia, y dijo la frase que se ha replicado con los colegas de la nota, que lo que estamos viendo es dantesco, es la frase que utilizó, que realmente después fue tomando fuerza esa frase a partir de los datos que se fueron conociendo durante el día. Pasada las 4 de la tarde, ya el gobierno de la provincia de San Juan expresó su profundo dolor y confirmó el fallecimiento de los 7 ocupantes de la aeronave. Ya conocíamos que dentro de los ocupantes de la aeronave estaban viajando el director de Protección Civil, subjefe de la Policía de San Juan, el jefe de bomberos y el subjefe de bomberos, que también iban en el helicóptero, más los 3 integrantes de las capacitaciones oriundos de Córdoba, que también fallecieron en el lugar. El dato, a partir de las 16 horas, pasadas las 16 horas, el gobierno confirma, con pesar dolor y profundo dolor, el fallecimiento de los 7 ocupantes del helicóptero. Sería la primera aeronave el accidente con una aeronave más trágico que ha tenido la provincia de San Juan, según los antecedentes que ayer conocíamos. Según lo que hasta el momento se oficializó, es que en el helicóptero, como lo habíamos dicho, iba el comisario general Rubén Castro, jefe de bomberos, el comisario inspector Jorge Carvajal, segundo jefe de bomberos, Carlos Heredia, director de Protección Civil, el comisario general Germán Videla, subjefe de la Policía de San Juan, Matías Valenzuela, piloto del helicóptero, que es un helicóptero particular, Andrés Bosch, que es brigadista, uno de los hombres más especializados en el tema de incendio de campo, incendio en montaña, en incendio en precordillera, uno de los hombres en la Argentina más preparado, era el que estaba dando el curso, y Rodrigo Aimeta, brigadista también de bomberos de Córdoba, ellos tres oriundos de Córdoba, que inmediatamente se confirma, ¿no?, el fallecimiento de los siete. A partir de ese momento ya comienza también la provincia de San Juan a dar cuenta de los tres días de duelo. Esto también está pasando en Córdoba, en Villa Dolores, de donde eran oriundos, sí. Estas personas toman también la misma determinación. Hay muestras de dolor en toda la República Argentina, porque eran hombres muy conocidos, venían capacitando a bomberos en todo el país, estas personas, y también ha tomado la magnitud de esta tragedia, lamentablemente, en toda la República Argentina por las características del accidente. El vicegobernador de la provincia, Fabián Martín, dijo, es la peor tragedia que ha tenido la provincia de San Juan. Anoche, en los micrófonos del Caminante de la Noche, daba cuenta de esto y dio una precisión. Para el gobierno hay una presunción muy fuerte que tiene que ver con la cuestión climática y el fenómeno del incendio donde iban, lo que habría provocado poca visibilidad y terminado tal vez en este accidente. Hablan de una presunción hasta el momento. Esto decía Fabián Martín anoche.
3: Creo que, y usted corríjame, doctor, hasta el momento creo que es la peor tragedia aérea que hemos tenido en la provincia de San Juan.
4: A mí me parece que sí. Creo que sí, recién estaba con un medio colega suyo y estaba tratando de recordar otra tragedia de tránsito eléctrico, tragedia aérea. No recuerdo, no la registro. Para mí es la más trágica, y si no, una de las más, pero inclusive ha sido noticia nacional.
3: Sí, sí.
4: Porque, bueno, es una noticia que ha conmovido fuertemente, y por eso son los tres días de duelo. ¿Qué significa eso? No es que sea feriado, debemos también aclarar,
3: sí,
4: no es que sea feriado.
3: Sí.
4: Se declara este duelo provincial por tres días, y aquellos secuelas, donde se hizo la bandera, se hizo hasta la mitad de asta, y esta declaración de duelo representa el dolor del pueblo sanjuanino.
0: Después vamos a buscar un fragmento de la entrevista con Rafa, donde habla de la presunción del episodio del, claro, problema climático.
2: De cómo habría sido, digamos.
0: Y es una presunción hasta el momento, sí. Y es una de las hipótesis.
2: Pero
0: también,
2: pero es,
0: ¿no?,
2: la hipótesis más fuerte que hoy está teniendo, digamos, este hecho. ¿Quién está llevando a cargo o a cabo la investigación en estos momentos? Es la Unidad Fiscal Federal. ¿Sí? Que tiene asiento en la provincia de San Juan. Todavía, bueno, no se ha determinado quiénes son los que están haciendo esta investigación, pero desde la Fiscalía, desde el Ministerio Público Fiscal, se está llevando adelante una colaboración nada más de oficio, pero en realidad quien lleva adelante la situación y la investigación es la Unidad Fiscal Federal, que está aquí en la provincia de San Juan. Pero más allá de esto, lo cierto es que hay una línea de investigación que es de las más fuertes y que tiene que ver con la situación climática. Ellos habrían despegado entre las 9:30 y 10:00 de la mañana, más o menos, desde el mismo Parque Sigualasto, y según dicen los guardabosques, que son los que saben básicamente después de todo esto, ese no era un día, en realidad no era un día como para despegar, por la situación climática que estaba, las nubes estaban, o en realidad la neblina estaba muy bajo, estaba de hecho cubriendo la parte más alta de los cerros, era una situación bastante peligrosa. De todas maneras, ayer, en este caso Delgado, el secretario de Seguridad, dijo que las condiciones eran óptimas, pero quienes saben del lugar, quienes viven ahí, dijeron que en realidad la situación estaba bastante delicada por la presencia tan densa de neblina que no había sido días anteriores, que ayer había sido de una manera muy particular la densidad de la neblina que había en ese momento.
0: Además, lo que dicen es que justo cuando iban llegando a la zona del incendio también se agregaba el humo.
2: Exacto.
0: Y la poca visibilidad. Lo que se habla es de un accidente o un impacto del helicóptero previo a la caída, ¿no?
2: La hipótesis más importante es que se habría estrellado con un cerro.
0: La presunción también la maneja el vicegobernador a cargo de la gobernación de la provincia de San Juan. Esto decía, escuchen.
4: Son presunciones, ¿no? Es decir, hasta que no se... Son presunciones, se estima que, bueno, había un incendio, creo que en Chilecito, cerca de Tarampaya. Entiendo por lo que me han comentado, y no se sabe, no se puede determinar con certeza cuál ha sido el motivo. Habrá que esperar bueno, que se hagan las pericias pertinentes, pero una de las presunciones es esa, ¿no? Que haya sido una cuestión climática, que muchas veces a nivel terrenal, por decirlo de alguna manera, no se siente, pero cuando se está en altura, el viento o el clima repercute de otra manera, ¿no? Pero bueno, no hay ningún tipo de certeza, simplemente son presunciones que se hacen, y por lo tanto oficialmente habrá que esperar a que las pericias determinen cuál fue la causa de la caída del...
0: Bueno, presunción, el tema todo climático, presunción. Igual que le pasó al helicóptero del ex gobernador Gioja también, por una cuestión climática se habló que también, más otras consecuencias, la que provocó el accidente, otra vez Valle Fértil en el centro de esta tragedia tremenda, ¿no? Que a todos nos conmocionado. Las muestras de dolor en las redes, la muestra de dolor de nuestros oyentes mandándonos mensajes durante todo el día, marcando y eligiendo esta radio principalmente para mostrar el dolor. Personas que lo conocían a cada uno de estos integrantes, ha sido realmente emotivo, ¿no? Nos ha emocionado a todos. Creo que muchos de nosotros, yo hablaba con Yanina todo esto en la previa, había mucha información que nosotros no podíamos dar hasta el momento, que hasta que conocieran los familiares. Yo hablaba en privado con Yanina diciéndole, estamos en presencia de una situación que va a ser realmente muy dolorosa para los sanjuaninos y que va a quedar realmente en el marco de lo que son las tragedias más importantes, por lo menos la aérea más importante hasta el momento.
2: Es la tragedia aérea más importante de la historia de San Juan, lo que ha ocurrido, además con el condimento que recién decías, personas muy conocidas nosotros, con quien hemos trabajado hace muchos años.
0: Servidores públicos, los cuatro sanjuaninos y también los preparadores y técnicos que vinieron a capacitar.
2: Los especialistas, sí.
0: Eran todos servidores públicos, habían intervenido salvando vidas en diferentes procedimientos operativos.
2: De hecho, iban hacia eso.
0: Iban también en ese camino, ¿no? Los colegas de la nota SJ están anticipando que el gobierno estaría tomando algún tipo de medida con respecto a los protocolos, con respecto a los vuelos. Ya vamos a ver si nosotros podemos ampliar algo más sobre esto que están colocando nuestros colegas de la nota, ¿no? También en el Tiempo de San Juan, Diario de Cuyo, la web del Diario de Cuyo, el Diario UAR, pues están mostrando la aeronave minutos antes de salir, ¿no? Sí. Hay videos también de los ocupantes al momento de despegar el helicóptero, muy emotivos. Hay departamentos como el departamento de Valle Fértil, que está conmocionado porque Carlos Heredia, el director de Protección Civil, era oriundo de Valle Fértil.
2: Claro, y el jefe de bomberos.
0: Claro, el subjefe de bomberos era oriundo del departamento de Iglesia también. Claro. El departamento de Iglesia está conmocionado por esto, por la realidad de una tragedia que nos ha encontrado y ha enlutado a todos. El gobierno de la provincia también anoche, en conferencia de prensa, dio a conocer que en la jornada de hoy, en un rato nada más, a partir de las 8 de la mañana, cuando haya las primeras luces del día.
2: Exacto.
0: Con la intención de poder rescatar los cuerpos.
2: Sí.
0: No se han podido rescatar los cuerpos todavía porque es un lugar de difícil acceso hasta el lugar.
2: Sí.
0: Van a proceder a trasladar los cuerpos hacia la ciudad. Lo que ha propuesto el gobierno a los familiares, si así en todo caso lo requieren ellos, concretamente es encontrar un lugar donde los puedan velar a los cuatro juntos, si en todo caso lo quieren hacer, más allá de los tres días de duelo que estamos hablando.
2: Sí.
0: Y están tomando en estas próximas horas trascendencia todo lo que va a ser este procedimiento allí en el departamento Valle Fértil.
2: En estos momentos los rescatistas se encuentran en un refugio, ¿no? que se ha armado allí donde se encuentran los restos del helicóptero también, para luego empezar ya con todo lo que es la tarea del regreso, ¿no? Y allí vía terrestre, como ayer confirmó Delgado también, el secretario de Seguridad, va a ser el traslado de los cuerpos hacia la ciudad. Se aguarda todavía que haya luz, la primera luz del día. Es una zona inhóspita realmente, con pendientes que van complejizando el acceso. Hay camillas, camionetas, básicamente hoy en la mañana continúan estas pericias también criminalísticas. Allí es donde se están refugiando personal que está investigando, ¿no? El hecho, porque hay pericias que realizar sobre los restos de esta aeronave. Así es que, bueno, la zona donde se produjo se llama Quebrada de la Chilca, básicamente a 8 kilómetros del circuito de Los Arrieros. Es donde están los rescatistas, un grupo de policías que envió a la Justicia Federal también en camioneta, van a tener básicamente esta terrible tarea de trasladar los cuerpos de sus propios compañeros prácticamente. Bueno, los rescatistas, decíamos recién, se encuentran en un refugio que solo tiene paredes, según lo que se sabe. Se sabe también que, bueno, hay camionetas en cercanía. La instrucción es que apenas haya

0: A la luz del día, apenas la primera luz, se empieza a emprender el rescate de los cuerpos. Van a tener que hacer una parte, digamos, camino a pie por la misma zona, porque hay quebradas y accidentes geográficos allí. Así que, bueno, de esta manera es que se empieza ya a formar. Ya hay fotos de algunas camionetas y demás que están en el lugar de este refugio improvisado que se ha montado en cercanías de donde está los restos del helicóptero, ¿no?
1: Bueno, vamos a seguir con el tema del minuto a minuto de lo que estamos relatando, pero hay más noticias que vamos a contar en estos títulos. Bueno, estuvo hablando con nosotros el intendente de Calingasta, Sebastián Carvajal, fue el primer intendente que salió en reclamo de lo que ocurrió desde el ámbito del ente que regula la energía y el gas en la República Argentina, al darle la derecha a la empresa Vicuña del manejo del 90% de la línea de 500 para poder trasladar también otra línea hacia el proyecto minero. El intendente Calingasta fue contundente, ¿no? Fue una medida autoritaria, perjudica a los usuarios. Inmediatamente, ayer hubo también, entiendo, reuniones con los intendentes de Hacha, la Iglesia, con la intención de conocer cómo, de dónde va a salir la energía, particularmente planteaba el mismo intendente.
0: ¿Cómo se va a transportar?
1: ¿Cómo se va a transportar y si no va a perjudicar a los usuarios? Esto decía Sebastián Carvajal.
2: Hicimos un gasoducto de Vaca Muerta, un gasoducto que una Mendoza con San Juan, y que al menos ya que tenemos esta decisión arbitraria, unilateral por parte del ENRG, bueno, que la mano de obra de esta generación al menos se le da a la gente, al ciudadano de a pie, al obrero, en fin, tenemos parte técnica, un alto nivel de tecnicismo y de expertise, pero que esta obra ya sería la burla más grande que se la lleven empresas extranjeras.
1: Sería una burla muy grande si se la llevan las empresas extranjeras, eso es un dato. Mientras tanto, Jorge Espejo, intendente del Departamento de Iglesia, también mostró la sorpresa de la decisión que se tomó de darle el ok a la empresa Vicuña en referencia a esto y manifestó que no está todo dicho, que ahora queda expresarse en los municipios que están directamente relacionados y el gobierno de la provincia.
3: Porque hay que respetar, digamos, los derechos adquiridos por los usuarios, ¿no?
0: Claro.
3: A través de las distintas líneas, sobre todo de lo ya construido, ¿no? Lo ya construido, lo ya invertido, no solamente lo que son líneas de transporte, sino también la inversión de la producción de la energía. Todo eso está garantizado a favor de todos los usuarios sanjuaninos, obviamente no usuarios particulares, usuarios. Obviamente nosotros hablamos por nuestro departamento,
1: claro,
3: ¿no? Porque esto, pero esto se percute en toda la provincia, ¿no? Porque desde lo que es el uso de la línea 500,
0: sí,
3: que nace en la estación Nueva San Juan, ¿no? La línea de 500 que viene hacia el norte, ¿no? Y que, por supuesto, asiste de alguna manera o genera el servicio para Iglesia, también para Hachal, Valle Fértil, Calingasta. También afecta a San Juan, ¿no? O sea, ya hay un interés provincial en todo esto.
1: Bueno, hasta allí la postura. Hay que ver qué dice Lepre. Hasta el momento no se ha expresado oficialmente.
0: Está,
1: ¿no?,
0: en silencio de radio, básicamente. No,
1: bueno,
0: no
1: habría
0: se ha
1: que
0: podido
1: ver qué dice Lepre también en referencia a esta determinación, ¿no? Y me parece no un tema menor escuchar a este al ente regulador, ¿no?
0: Es la entidad que nos representa.
1: Que en esta oportunidad se había encolumnado también junto con los intendentes en mostrar su malestar, ¿no? De este tipo de decisión de que se maneje el 90% de la electricidad.
0: Y había pedido la misma accesibilidad para todos, digamos, que no haya algunas cuestiones sobresalientes para la empresa y que, bueno, que sea así tan fácil, sino que haya accesibilidad para todos y que los usuarios no sean perjudicados con esto, ¿no?
1: Exactamente. Bueno, hay una noticia de último momento que están publicando la secretaria general del gremio UDAP, ¿no? Que ya está confirmando, ya están confirmando a esta hora de la mañana que el día lunes UDAP adhiere al paro nacional docente. Ya después de haber acordado en San Juan. Este es un tema, otra vez.
0: Pero volvemos
1: al
0: tema. Pero si ya están, ¿qué? Por solidaridad. ¿Serían?
1: Exactamente. En el marco de la convocatoria realizada por CETERA, UDAP adhiere al paro nacional docente de 24 horas en defensa de la educación pública y de los derechos de los trabajadores y trabajadoras de la educación. La medida forma parte del plan de lucha nacional impulsado por la Confederación. por solidaridad, teniendo en cuenta que UDAP cerró un acuerdo con la provincia de San Juan.
0: Pero hay un esfuerzo sobre

0: lo humano para justamente en paritarias llegar a un acuerdo y no llegar a medidas de fuerza, sacando días de horas de clase y todo lo demás. ¿Por qué se
1: priva? Bueno, acá queda claro que tendrá que el gobierno descontar el día, ¿no?
0: Y me imagino que sí.
1: Tendrá que descontar el día, porque si los docentes sanjuaninos han acordado en paritarias un incremento que se va a pagar el 31, es decir, el viernes, mañana.
0: Claro, mañana.
1: Mañana se paga. Se acordó, y el gremio, que uno de los que acordó fue UDAP.
0: Y sí, ¿no? Fue uno de los que levantó la mano, ¿no?
1: UDAP y AMET cerraron el acuerdo. El único que no cerró el acuerdo es UDA.
0: Claro.
1: Que mantuvo su postura. Pero UDAP empezó con este tipo de situación de ser, adherir a las medidas nacionales, consensuar con las medidas nacionales. Yo no recuerdo que en Buenos Aires, por alguna medida de San Juan, hayan parado la actividad.
0: No.
1: ¿Alguna vez?
0: Por San Juan no.
1: Cuando hubo conflictos en San Juan con el tema docente, yo no vi que los docentes de la capital federal, de la provincia de Buenos Aires, de Mendoza, de Córdoba, de las grandes ciudades, haya parado su actividad por San Juan. ¿Por qué San Juan va a adherir a este paro si ya llegó a un acuerdo?
0: Es un lineamiento del gremio a nivel nacional,
1: miren,
0: te dicen.
1: Día trabajado, día pagado. Es como si hay un paro, qué sé yo, en Buenos Aires de periodistas. Si yo tengo un buen acuerdo en San Juan, ¿por qué me tengo que adherir al paro?
0: Es que es
1: al paro así. Nacional, solidariamente. Y eso es que estoy hablando de la parte privada, ¿no? Particularmente.
0: Sí.
1: En este caso, hay que ver cómo se va a desarrollar este paro, porque en este caso son, según lo que entendemos, y a partir de la modificación de la reforma laboral, son en esta oportunidad una de las áreas reconocidas como esenciales, ¿no?
0: Claro.
1: Veremos qué pasa a partir de este dato que le estoy contando. Estuvimos hablando con el secretario de Servicio de la Municipalidad de Rivadavia. Confirmó 49 toneladas de residuos que se van a reciclar. Y mucha de esa plata que se obtiene por el reciclaje, recordando que Rivadavia está con esa campaña de reciclaje desde el 1 de junio, ya a 2 meses consiguieron 49 toneladas, los miércoles la gente de Rivadavia separa el residuo. Esto decía el secretario de Servicios del municipio.
2: Exactamente, por eso este programa Ciudadanos Separa no solamente es un programa, es una política de futuro que transforma hábitos, que cuida el ambiente y construye una comunidad más responsable y más comprometida, digo, con esto, ¿no? Entonces, esto es un trabajo que se ha comenzado a hacerlo, ahí inclusive está dentro de una normativa que en el año 2017, con una ordenanza municipal 3199, que denominada Barrio Saludable, fue sancionada por el Consejo Deliberante de la Municipalidad. Por eso esta dicha ordenanza establece una política pública para promocionar la separación de residuos domiciliarios. Entonces, bueno, desde acá nos basamos nosotros en esto, donde la recolección de residuos del día miércoles, donde así como Rivadavia cumple, Rivadavia también separa, en este programa y en este marco. Venimos, primero que nada, a generar conciencia. El generar conciencia no es de un día para otro, es de todos los días, de todos los días. El intendente Sergio Medoski, hoy por hoy, nosotros tenemos de lunes a lunes en el departamento trabajando con dos programas. El primer programa, Rivadavia separa el día miércoles, que es la separación de residuos, y después Rivadavia activa, que son...
1: Bueno, hasta allí parte de lo que tiene que ver con la decisión del municipio. A 2 meses, 49 toneladas que se han reciclado y que van a hacer, van a beneficiar concretamente a los vecinos de Rivadavia en plazas, en mejoras en plaza e iluminación, ¿no?
0: Claro.
1: Iluminación LED. Bueno, la intersindical cruzó al empresario Sergio Vallejo, ¿no? Por algunas posturas que ha tenido el empresario, ¿no? Que vuelve a ser polémico, ¿no? Después de todos sus problemas que ha tenido con sus empresas, ¿no? Con Biocordillerana, ¿se acuerdan? Que nosotros contamos, ¿qué pasó con la sanción de Biocordillerana por el arrojar líquidos no tratados a la red de cloaca del Parque Industrial de Chimbas?
0: Hay investigación.
1: ¿Sigue en investigación?
0: Parece que sí.
1: A cualquier hijo de vecino podría haber cambiado la historia, ¿no? Bueno, desde la Intersindical, que este nuevo movimiento que quiere aparecer con tintes netamente políticos también detrás de esta Intersindical, también hay que decirlo, pero hoy salieron directamente a enfrentar a Vallejos principalmente con su empresa Biocordillerana. Dijeron que la totalidad de los trabajadores de Biocordillerana están afiliados al Sindicato de Químicos. Remarcaron que fue la propia empresa la que le solicitó la conciliación obligatoria.

0: la Subsecretaría de Trabajo para frenar el paro convocado por el mismo gremio. Según plantearon, ese hecho demuestra que la medida de fuerza tenía respaldo entre los empleados, porque Vallejo habría cuestionado concretamente la representatividad del sindicato de químicos y a partir de allí, bueno, este tipo de reclamo, ¿no?, que estamos contando. Vallejo ya tiene numerosos problemas con los trabajadores. En Biocordillerana, sí, por un lado, y por otro lado, en la empresa de textil que tiene.
1: Claro.
0: ¿No? Que ya también ha tenido inconvenientes con el tema de el pago a sus empleados como corresponde, ¿no? Ya vamos a estar ampliando algún detalle más con respecto a esto. Bueno, estuvimos hablando con el doctor Fiorentino, el abogado que denunció y pidió juicio político para un miembro de la corte, como es el caso del doctor Marcelo Lima. Dio detalles importantes, habló de ética, ¿no? Habló de que el doctor Lima no puede desconocer la Constitución y cuando se tiene que dar un paso al costado cuando hay vínculos directos. Ahora, veremos qué hace la Comisión de Juicio Político en la Cámara de Diputados. Muchos de los que estaban integran la Cámara, la Cámara de Juicio Político, de investigación de la Cámara, han sido exfuncionarios de Marcelo Lima o del gobierno donde estuvo Marcelo Lima. Veremos qué pasa. Pero el doctor Fiorentino decía lo siguiente a partir de la presentación que comenzó a ser estudiada en la Cámara de Diputados por el juicio político contra Marcelo Lima y un proceso judicial donde Fiorentino habla de amiguismo, que por eso no puede estar representada judicialmente la justicia, en ese caso puntualmente, con la presencia de Lima.
2: Y no se puede admitir que el doctor Lima, en su condición de ministro de la Corte, no acceda a cumplir con la ley. Eso es lo que a mí me pone mal.
0: ¿Usted entiende que eso está pasando, que Lima no está cumpliendo la ley?
2: Obviamente no está cumpliendo la ley, definitivamente. O sea, la ley es muy clara. Está la ley del jurón y enjuiciamiento, y está la ley de ética pública, y está el código de ética del Poder Judicial, que son normas muy claras.
0: Son normas muy claras, ¿no? Veremos qué pasa. Lo que sí es lo que decíamos, las comisiones, o mejor dicho, la Cámara de Diputados y las comisiones de investigación y de juicio político tienen vinculación, muchos de los legisladores que están allí, a la gestión de Marcelo Lima como intendente y otros al gobierno que pasó.
1: Claro.
0: Y que respaldó a Marcelo Lima en sus candidaturas y hasta llegar al proceso de la justicia, ¿no? Como estamos hablando. Bueno, el gobierno salió fuertemente otra vez a cuestionar el tema de los fondos que dicen que se le debe a las empresas del transporte público de pasajeros. Ojo que hoy posiblemente tengamos el mismo problema de falta de presencia de unidades.
1: Sí, de hecho ATAP ha salido contra el gobierno, ¿no?, a decir que en realidad todo excede directamente a lo que es lo administrativo, según ha dejado saber, también en cuanto a algunos dichos con comunicados y demás. Básicamente lo que dicen es que no es un problema administrativo, como ayer había dicho el gobierno provincial. En este caso dijeron que admiten que hay algunas liquidaciones que se pudieron haber recibido observaciones y demás, porque lo que dice el gobierno ayer es que básicamente habían documentación que no estaba bien presentada, con errores y demás, que las presenta las mismas empresas, y eso fueron demorando también la liquidación de esas cuestiones. Bueno, descartaron que se explique el actual escenario financiero, esta situación como la mencionó ayer el gobierno provincial, por eso el conflicto todavía sigue en este caso y no se sabe que no se va a frenar esta medida que viene realizando ATAP en San Juan, ¿no?
0: Veremos qué pasa porque el gobierno ha decidido sancionar.
1: Y sí, ya ha sancionado, por lo menos está en el proceso administrativo de sancionar, ya dijo que lo va a hacer.
0: El gobierno dice dos empresas concretamente, ¿no?
1: Sí, pero el triunfo sería Libertador, sería Mayo, y me falta una más, serían cuatro.
0: Sí, sí, y la positiva.
1: Y la positiva.
0: Ojo que en realidad el gobierno dice que solamente el gobierno dice que son solamente dos empresas, que es,
1: claro,
0: la empresa Mayo y la empresa
1: Libertador.
0: Las otras, la gente lo está diciendo, ¿eh? Y si la gente lo está diciendo es porque algo está pasando. La empresa Albardón es otra, ¿eh?
1: Claro.
0: A nosotros nos llevan los mensajes de la gente de la empresa Albardón,
1: ¿sí?
0: Ni hablar de la empresa Vallecito.
1: También.
0: Que ayer los vallistos salieron con todos los tapones de punta a decir que también se ha reducido el servicio en el Valle. La empresa Vallecito es otra empresa. La positiva también nos están diciendo nuestros oyentes que se nota esto, porque ¿qué ocurre? En estas primeras horas lo que está pasando es que, como no están todas las frecuencias, los colectivos vienen llenos y los choferes ya no tienen dónde subir gente. Y la gente se queda en las paradas, pasa el colectivo completo y imagínate la situación de la gente, ¿no? Que queda sin la posibilidad de tomarse un colectivo y llegar tarde a su trabajo.
1: Claro.
0: Podemos perder la precordillera, dijo Sebastián Carvajal ayer, en referencia a la flexibilización de límites, la compra de campos por parte de extranjeros, a partir de la legislación que el gobierno nacional pretende desarrollar y que ha motivado algunas presentaciones. Principalmente la primera presentación que se hizo fue en Hachal, porque en el Congreso de la Nación están evaluando la reforma de la propiedad privada impulsada por el mismo presidente Javier Milei. Hachal fue el primero que tomó la determinación de proteger esto a partir de un rechazo oficial con el voto de los concejales de prohibir llevar adelante, respetando su localidad, la Ley Nacional sobre Reforma de la Propiedad Privada. El segundo departamento que lo va a hacer es hoy, a partir de hoy, entiendo que Sebastián Carvajal va a presentar el proyecto en el Consejo Deliberante para tomar la misma tesitura que tomó Hachal. Sería el segundo departamento que sale en protección de la propiedad privada en ese departamento. Y esto decía el intendente de Calingasta.
3: Y sobre otros temas que realmente nos están quitando la tranquilidad, como es esta inviolabilidad de la propiedad privada. Para resumirlo, Juan, si esto es tratado y aprobado en el Congreso y en el Senado de la Nación, nosotros los calingastinos podemos perder la cordillera y la precordillera. Fíjese la dimensión de lo que yo le estoy diciendo. Realmente es un tema muy preocupante lo que pretende el presidente Milei con este proyecto de ley. En donde, bueno, leía un antecedente en La Rioja de un pueblo que prácticamente fue vendido a un extranjero con sus habitantes adentro. Entonces, esto es altamente preocupante por la extranjerización que produciría, porque también al mismo gobierno local le quita todo tipo de derechos y representatividad. Realmente es muy complicado. Hoy a la mañana yo tenía pensado ya comenzar a trabajar sobre un rechazo hacia este proyecto de ley de la inviolabilidad, como ya lo ha hecho Hachal, y bueno, sí. Tomar este tema de la línea de 500, Juan, que vuelvo a repetir, es una decisión autoritaria.
0: Bueno, ahí está parte de lo que decía el intendente de Calingasta en referencia a esto. Bueno, voy al ámbito nacional rapidito porque hay un montón de noticias nacionales. Bueno, Ricardo Quintela está convocando en La Rioja al peronismo por completo, ¿no?
1: Sí, sí.
0: El mandatario riojano cursó invitación a todas las corrientes del PJ, pero a todas, ¿eh? Al kirchnerismo, a la Cámpora, a todos. Menos, digamos, le han hecho la invitación a Axel Kicillof, pero parece que no va a ir.
1: Y no,
0: porque... Porque si va el kirchnerismo, si va Máximo, el que ha confirmado que va es Máximo Kirchner con toda la Cámpora. Confirmó ya que va a asistir a esta cumbre. El acto central será presidido por el arzobispo de Mendoza y presidente de la Confederación Episcopal Argentina, Marcelo Colombo, y allí va a convocar a todo el justicialismo. Ya ha dicho que sí también varios dirigentes del peronismo local, ya vamos a estar contando algún detalle con respecto a esto, que tiene que ver con la reorganización del peronismo. Quintela quiere demostrar que él puede ser precandidato y que puede unir al peronismo. Está claro que no está con Uñac, no estaría acompañando a Uñac, ni estaría acompañando a Kicillof.
1: Ni a Kicillof, claro.
0: ¿Y a quién está acompañando si se acerca Máximo Kirchner? ¿Será el otro que apuesta? ¿Le estará jugando a dos puntas, Cristina, a Sergio Uñac? Es decir, bueno, te endulzo a vos, Sergio Uñac, para que salgas y estoy cerrando con Quintela, ¿no?
1: Hay que ver quién mide.
0: Porque... Hoy la que mide es Cristina con un porcentaje mínimo, claro. Pero no sé si eso ocurre habitualmente.
1: Sí,
0: ¿no?
1: De todas maneras, allí hay que ver, yo creo que la mirada está en ver cuál mide más, ¿no? Si Sergio Uñac, si Ricardo Quintela, hay que ver quién mide más para ir representando el kirchnerismo, porque claramente Kicillof no está por ese lado, y si se va a internas, y bueno, será Kicillof contra quién, contra Sergio Uñac, contra Quintela, o contra ambos unidos.
0: Contra Cristina, que dice Máximo Kirchner que tiene que ser la candidata, no es así.
1: Y no, eso no. De todas maneras, ayer se supo que en Casa Rosada están empezando a analizar el impacto del reclamo que que hizo Cristina en la ONU,
0: sí,
1: por la condena, ¿no? Porque esto, si llega a tener un avance dentro de la ONU, digamos, y empezar a revisar esta situación, y le sale a favor la jugada, y vamos a tener probablemente una Cristina candidata, ¿no? Y pero... eso es lo que empieza a analizar

0: si es que en todo caso nacional. No creo que estén dados los tiempos, no creo que le llegue.
1: No sé, no,
0: si,
1: no, pero... no creo, pero de todas maneras el impacto ya está siendo analizado por el gobierno nacional y empezado a mirar, digamos, de qué manera va a impactar esto en las elecciones para con la Libertad Avanza, claramente.
0: Bueno, veremos qué pasa con respecto a eso también. Bueno, la campaña ante Argentina ha traído un capítulo que hoy va a tener mucha repercusión, porque anoche se conoció que Milei habilitó por decreto expulsar a los extranjeros que agravien al país o a sus ciudadanos.
1: Y bueno.
0: La oficina del presidente sostuvo que la decisión busca preservar la integridad social y el orden institucional y que responde a episodios recientes de tensión por declaraciones que fueron interpretadas como ofensas a la República y a sus habitantes. Es decir, que si un extranjero paraguayo, uruguayo, boliviano, totalmente chileno, dice algo fuera de lo correcto de la Argentina, chao. A tu país, que vete hoy, a tu país.
1: Que hoy es muy fácil detectarlo porque lo hacen a través de las redes sociales. ¿Cómo? Y pero, queda.
0: Claro, queda, ahí está. ¿Cómo lo detectás? A través de las redes sociales, algún exacto. Tipo de apreciación de algún extranjero que viva en la Argentina. Hay un video que a mí me llamó la atención cuando fue el partido de Inglaterra-Argentina, que se publicó y se viralizó muchísimo, de una Argentina que graba el momento de que un chileno en Buenos Aires, no sé si en Buenos Aires o en una provincia del interior, festeja el gol de Inglaterra y dice, vamos Inglaterra, y se le burla la Argentina, y la Argentina dice, che, que sos desagradecido, acá este país te dio casa, un mejor pasar, anda a ver si en Chile vas a vivir como estás viviendo en la Argentina, te dio derecho, tus hijos se educan acá, bueno, y ya voy a ver si lo encontramos, Rafa, a ese video, que se viralizó bastante, donde esa Argentina graba ese momento, y el hombre chileno, y su mamá chilena también comienzan a repudiarla a la Argentina, claro. Porque justo estaban, creo que en un café, en un bar, y es donde ese chileno festeja el gol de Inglaterra. Y el chileno vive aquí, digamos, tiene su, creo que es el negocio es del chileno también, ¿no? Digo, él ha crecido económicamente aquí. Bueno, el presidente con esta medida dice que a partir de un episodio de estas características, por ejemplo, yo podría denunciar a ese chileno.
1: Sí, claro, lo puedes hacer. Y lo vas a poder hacer como el gobierno ya dispuso las...
0: Ya lo dispuso oficialmente el gobierno y directamente puede ocurrir en esta oportunidad. Bueno, veremos qué pasa con esto. ¿Están de acuerdo? ¿Están de acuerdo?
1: Perdón, si me preguntás a mí, yo sí.
0: ¿Estás de acuerdo?
1: Sí, claro, sí.
0: La expulsión.
1: Después de lo que ha pasado con la campaña esta de un montón de gente que incluso viene al país a llevarse la plata, que son artistas y demás, y que se llevan plata, pero después...
0: Otra historia.
1: Claro,
0: después... Por ejemplo, había un chico que vino y quemó la bandera, o la pisoteó, un yankee, que estuvo en el Mundial, no me acuerdo cómo se llama, que vino a un recital acá y que en el cierre del Mundial estuvo, no me acuerdo el nombre de este cantante, que recuerdo que pisoteó la bandera en el escenario.
1: Claro, ¿viste?
0: La bandera nuestra, la sí, argentina, sí, sí. La pisoteó sí, sí, sí. En el escenario. Ya voy a acordarme de este chico. Bueno, que ahí tenés que expulsarlo directamente.
1: ¿Sí?
0: Todavía que se viene a llevar la plata de los
1: claro,
0: argentinos.
1: Claro, encima te burlás, venís
0: el
1: a
0: caso de esta española que también tuvo apreciaciones, Rosario, creo que se llama. Rosalía.
1: Que en realidad también lo mismo, que tuvo que cancelar el show porque no había forma de, digamos, de hacerlo en estas circunstancias. Bueno, la situación es bastante complicada.
0: ¿No es una persecución al extranjero esto?
1: No, ¿por qué? No es que te están persiguiendo. Si alguien hace este tipo de contenidos en las redes sociales, y bueno, no estás honrando al país que te está abriendo la puerta. Es totalmente lógico, me parece.
0: ¿No es discriminativo?
1: No, ¿por qué discriminación? No. ¿Y la reacción de esa persona para con Argentina, qué? ¿Cómo
0: no
1: la
0: es,
1: valoras?
0: Una actitud de xenofobia.
1: Pero si te está burlando con nosotros, digamos, o sea, tu reacción, digo, la reacción de quien se burla, primero son ellos los que nos atacan a nosotros.
0: Pero hay que expulsarlo tanto, o iniciar algún otro tipo de medida.
1: ¿Y qué medida vas a hacer?
0: La idea es, porque lo que dice el decreto es inmediatamente expulsarlo del país.
1: ¿Qué medida? Si vos tomás otra medida, le vas a tener que
0: ¿pasaría
1: seguir abriendo
0: eso,
1: las puertas
0: por ejemplo,
1: a
0: un
1: persona?
0: Argentino en Chile, ¿le pasaría eso?
1: Y no sé cómo.
0: ¿A un argentino en Bolivia le pasaría eso? Si en todo caso tiene alguna apreciación de esta
1: característica. Probablemente no.
0: Porque estamos hablando de un rechazo.
1: Ojo, que si esos países lo hicieran para con los argentinos, también estaría bien. Digo, es defender también el honor del país, ¿por qué no?
0: Bueno, lo ponemos en el debate de esta mañana. Yanina ya tomó una posición y creo que es muy interesante ponerla en la mesa a esto que se firmó anoche. El decreto fue un decreto de necesidad y urgencia de anoche. Bueno, Kicillof busca asegurarse el apoyo de los intendentes y ordenó a seguir impulsando a los intendentes con el tema de que se eliminen las trabas a la reelección.

0: y miraba los salones Lara.
1: Mira vos.
0: Después pasé por la avenida Circunvalación. Mirá qué lindo recuerdo. Yo dije, ¿Kailasa? Dije, ¿Kailasa? No, Sofía. Sofía.
1: Claro, Kailasa es más de mi época.
0: No, bueno, pero él, Rafa, usted sabe. No, Sofía me dice, ¿no? Bueno, cada uno recuerda cada lugar, ¿no? ¿No? Recuerda cada lugar como quiera recordarlo, ¿no? Pasamos, seguimos por ahí un trato más por la avenida Circunvalación. Pasé Matías Zavalla, dije, Charlie, dijo. Pero ese, no era un boliche, le digo.
1: La llevaste,
0: bueno,
1: a hacer un tour, vos.
0: Es que lo llevé, me dijo, tirame por allá, y bueno, yo lo llevé. Yo lo llevé, ¿viste? Cuando claro, un amigo te pierde,
1: sí,
0: te pide, ¿no?
1: Sí.
0: Bueno, ¿qué más puedo contarle? A esta hora de la mañana, el señor Rafael Durán ha elegido principalmente a un artista realmente famoso, ¿no? Es Elvis, el rey del rock. Muere Sam Phillip, famoso por descubrir a Elvis Presley. Y también hubo una película con este hombre. En el 2003 muere Sam Phillips, famoso por descubrir a Elvis Presley y por su estudio y sello discográfico, Sun Records. We're caught in a trap. I can't walk out. Y aparece el querido Elvis. Todavía el Rafa sigue manteniendo el jopo de Elvis. Fanático de Elvis, él, en toda su vida. Uno que en algún momento copió hasta los movimientos fue Sandro, ¿no? Con Sandro y los de Fuego. Otro fanático es Carlitos Perelló, que nos está escuchando, dice, fanático de Elvis. ¿Viste que hay un encuentro de personas que personifican, mejor dicho, valga la redundancia, personifican a Elvis? Bueno, Carlos Perelló es uno de ellos. Alfredito de Calingasta dice que también era parte de ese grupo. Bueno, pero ya perdió el jopo, así que qué lástima, ¿no? Se sigue vistiendo, viste que hay gente que se viste como Elvis, ¿no? Como están los fanáticos de Michael y todo lo demás. Bueno, con esto nos vamos al break musical.

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1: Siete de la mañana, 57 minutos. La tragedia nos enluta a toda la provincia de San Juan. La tragedia que ayer nos conmocionó a todos sigue tomando repercusión. Diferentes entidades de la provincia se reflejaron el dolor, más allá de los ciudadanos que acá, y tengo ya un montón de mensajes de gente que conocía a cada uno de los integrantes y están impactados todavía por la noticia. La peor de las muertes es la inesperada, ¿no? Y, sí. Y detrás de una tragedia también de estas características. Hoy San Juan está en de luto y estamos cumpliendo 3 días de duelo a partir de esta tragedia que hoy está titulada en todos los diarios del mundo. No podemos pasarla por arriba, no es una noticia más, es algo que va a quedar en la historia lamentable de los accidentes. Ayer el vicegobernador a cargo de la gobernación dijo en estos micrófonos es la peor tragedia que ha sufrido San Juan, la peor tragedia aérea que ha sufrido San Juan en lo que va de estos años en la provincia. Muchas muestras de dolor que también la estamos viendo de nuestros oyentes, ¿no? Me impactó mucho eso, cómo la gente eligió la radio, esta radio, para mostrar el dolor, ¿no? El dolor, la tristeza, la sensación de tristeza. Anoche hablaba con Adriana Calibra, nuestra corresponsal en Valle Fértil, estaba allí en la zona de la comisaría, donde estaba todo el movimiento, donde se estaba armando todo el operativo para lo que iba a ser en la noche. Anoche con el programa del Caminante de la Noche pudimos hacer un programa especial específicamente con eso, y el silencio en el valle. El silencio era tremendo. Tremendo. La gente muy triste, la gente que se podía entrevistar, porque Carlos Heredia, el jefe de Protección Civil, era oriundo de Valle Fértil. Sí. El impacto ha sido tremendo en el valle a partir de esto. Y es el segundo episodio en el valle, ¿no? Bueno, en esas muestras de dolor entiendo que los legisladores sanjuaninos que tienen...

0: en representación en el Congreso de la Nación estarían también emitiendo un mensaje, particularmente a partir de este momento triste, ¿no? Está en línea la diputada nacional Nancy Picón para hablar del tema. Diputada, ¿cómo le va? Buenos días.
1: Buenos días, ¿cómo están ustedes?
0: Y muy triste, realmente, creo que todos estamos conmocionados por esta noticia, porque a nosotros, por nuestra tarea, nos toca conocerlos a todos ellos, principalmente a los funcionarios de la Policía de San Juan, que hemos trabajado en conjunto en numerosas situaciones. Fíjense que son hombres tan especiales que estaban preparados para trabajar y ayudar en situaciones de emergencia, y hoy tenemos que estar llorándolos o velándolos a partir de una tragedia de una magnitud tremenda, tal vez la más importante aérea en la provincia de San Juan. Entiendo que ustedes como legisladores nacionales van a expresar ese mismo dolor en el Congreso.
1: Sí, la verdad es que primero comparto cada una de sus palabras. Son personas que uno trabajaba a diario, ¿no? Todos los días. Y hay que destacar que levantaba el teléfono por alguna situación y encontraba respuesta inmediata. Y la calidad humana de cada una de las personas que han fallecido y que conozco en particular, que son los funcionarios de la provincia de San Juan, es para destacar, ¿no? Y creo que las familias hoy, después de pasado este momento tan difícil, van a sentir el orgullo de quienes estamos hablando, ¿no? Y por parte de los diputados de la provincia, los diputados nacionales, todos los diputados nacionales de la provincia de San Juan, hemos hecho la misma presentación, porque entendemos que este dolor atraviesa a todos, ¿no? Que no tiene que ver con cuestiones políticas, muy por el contrario. Así es que, bueno, hemos hecho la presentación y se tratará en la próxima sesión, sin duda.
2: Uh-huh. ¿Y esa presentación, de qué se trata? ¿Qué es lo que se propone?
1: Es un homenaje que rinde la Cámara a pedido de los diputados, uh-huh, frente a distintas situaciones, ¿no? En nuestro, uh-huh, caso, el homenaje que estamos pidiendo es justamente a la persona o a las personas que enlutaron con una manera tan triste, ¿no? Con este accidente que vivió la provincia y que nos enlutaron.
0: Uh-huh. ¿Esto cuándo va a ser, diputada?
1: En la próxima sesión, seguramente la semana que viene o la otra cuando tengamos sesión.
0: Entiendo que este reconocimiento también tiene que ver un poco con la tarea que usted está planteando, ¿no? Aquellos que conocimos a estas personas entendemos que son figuras muy importantes dentro de la fuerza policial, eran personas muy capacitadas para todo lo que es la tarea que se desarrollaban, ¿no? Desde la provincia, ustedes como legisladores van a tener también contacto con la familia, ¿lo han tratado de hacer?
1: Mire, la verdad es que en lo particular yo no he tenido contacto. Creo que este es un momento muy especial para las familias y hay que respetar eso, ¿no? Lo escuchaba recién a usted decir, bueno, la peor de las tragedias son estas que nos esperan, ¿no? Bueno, yo creo que primero ellos deben intentar entender lo que está pasando y es muy importante para eso darle los espacios a la familia, porque eran seres humanos fantásticos que uno levantaba el teléfono y estaban, pero atrás había una familia, ¿no? Y eran seres humanos muy humanos, con los que uno podía tener una conversación y por ahí encontrar explicaciones a situaciones que no entendía y que se tomaban el tiempo para explicarlas, ¿no? Uh-huh. Entonces, en lo particular, el respeto de esperar, ¿no? Que llegue el momento de poder comunicarse con las familias, pero entiendo que hoy no es ese momento. Hoy hay que acompañar, hay que entender. Y la mejor compañía es, en este momento para mí, desde el silencio.
0: La presentación la hacen todos los legisladores de todos los colores políticos en representación de San Juan.
1: Así es, todos los legisladores juntos.
0: Bien. Diputada, muchas gracias por su tiempo, muy amable.
1: Bueno, a ustedes que tengan una linda jornada.
0: Hasta gracias. Luego, la diputada nacional Nancy Picón.
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0: 8 de la mañana, 9 minutos en la República Argentina. Lo estamos diciendo, ya comenzó todo el operativo en el departamento de Valle Fértil para rescatar los cuerpos. Se montó un campamento ayer en esa zona donde están trabajando en estos momentos, con la intención principalmente de poder ya hoy retirar los cuerpos y trasladarlos hasta la provincia de San Juan. El gobierno de la provincia ha decidido que los familiares tomen la decisión si quieren ser velados en algún lugar en particular. Muchos dicen que sea en el destacamento de bomberos de la provincia de San Juan, otros hablan de otros edificios, el estadio Aldo Cantoni, ¿no? Como un lugar donde se pueda despedir a estos personal, a este personal de servidores públicos, ¿no? Que estamos hablando de los policías, sería otra de los lugares, pero bueno, esto lo va a definir concretamente la familia. Puntualmente lo va a definir la familia. Bueno, tengo algunos mensajes de nuestros oyentes. Muchas gracias, Susana. Dice Susana, en referencia, el artista que estás hablando, que pisó la bandera argentina, nos decía recién, a ver, se me perdió el mensajito de Susana, por acá lo tenía. Él dice, hola chicos, el que pisó la bandera fue Justin Bieber. Había tenido presentaciones en Buenos Aires y en Córdoba. Bueno, se tendría que aplicar en este caso lo que el presidente ayer buscó, como directamente en habilitar por decreto a expulsar a los extranjeros que agravien el país o a los y a los ciudadanos argentinos, ¿no? Esto lo ha definido el presidente en estas últimas horas, ¿no? Es llamativo, ¿no? Por un lado, el gobierno nacional está convocando a que se puedan vender tierras en la Argentina a los empresarios y capitales extranjeros, y por otro lado aparece este decreto, ¿no? Si traen plata, está todo bien. Si tienen algún tipo de apreciación en contra de la Argentina, son extranjeros que van a ser expulsados del país, ¿no? Es un interesante análisis que hacemos también a esta hora de la mañana. Juan, estoy conmovido, realmente destruido. Es una noticia que me impactó mucho ayer cuando ustedes la contaban, dice Víctor. Juan, yo conocía a Carlos Heredia, un excelente profesional. Fíjate que ese hombre fue elegido no solamente por el gobierno que se fue, sino por este gobierno, porque no tenía tampoco ningún color político. Era un excelente profesional para el área donde estaba, en Protección Civil. Felicitaciones al gobierno por declarar estos 3 días de duelo. Es lo que corresponde, me parece. Y el gobierno ha estado a tono principalmente de esa situación que estamos relatando. Juan, buen día. Soy Ernesto. Los escucho todas las mañanas. Dolido. Soy ex bombero. Estoy muy triste, dice el oyente. Bueno, las muestras de dolor que tengo de los mensajes de nuestros oyentes es tremenda. Tenemos una... Desde ayer que comenzamos a relatar esto, tal vez la peor de las noticias, ¿no? Estamos en presencia, tal vez, si yo no me equivoco, del peor escenario aéreo, o tal vez de la peor tragedia aérea en la provincia de San Juan. Si uno se pone a mirar un poquito la historia hacia atrás de esto que estamos relatando y contando, ¿no? Ya sigo con algunos mensajes más de los oyentes a esta hora de la mañana y que están marcando el dolor que ayer me sorprendió muchísimo, ¿no? En las redes sociales, en estos medios, en todos los medios, y en particular eligieron mucho nuestros oyentes para despedir a cada uno de estos referentes dentro de las fuerzas de seguridad.
1: Héroes.
0: La palabra héroes realmente se escuchó bastante en las redes y también en la gente, ¿no? Por el impacto, porque muchos de ellos trabajaron muchas veces en salvar vidas, ¿eh? Cada uno de ellos en su función, ¿no? De cumplir como servidores públicos su tarea como corresponde. Y fíjense que iban camino hacia un incendio en La Rioja. Entiendo yo que dentro de lo que tiene que ver con la preparación, de cómo evitar que esos incendios dañen a las personas y que perjudiquen al medio ambiente. Hay todo un tema que hay que trascender a partir de lo que tiene que ver con el episodio lamentable que nos encontramos. Está en línea el secretario general de la Gobernación, el licenciado Emilio Echen, que muy amablemente nos ha atendido. Licenciado, ¿cómo le va? Buenos días.
2: Buen día, Juan. Buen día al equipo. Bueno, bien, digamos. Sí. Uno tiene que decir bien, ¿no? Por supuesto, pero...
0: Sí, es un formalismo. Es un formalismo, sí. ¿No? Creo que todos estamos con ese formalismo de decir bien, porque es un formalismo, porque realmente estamos todos muy tristes y muy dolidos. Realmente nos ha impactado fuertemente esta noticia. Me imagino el gobierno... tomó sus medidas inmediatamente con respecto a esto. ¿Qué se puede conocer del día después? ¿Cómo se está trabajando y cómo se va a trabajar en este día por parte del gobierno y todas las áreas de seguridad para rescatar los cuerpos?
2: Bueno, el operativo ha empezado a las 5 de la mañana porque son un par de horas en camioneta y luego 2 horas un poco más caminando para llegar al lugar y hacer los preparativos que dispone la justicia federal y la ANAC, digamos, que son los dos organismos de control. Así que se está empezó 5 de la mañana ese operativo. Hay también 2 helicópteros en la zona que para tratar de, una vez que esté el operativo ya autorizado por la justicia federal, ingresar con los helicópteros para hacer el levantamiento. Y bueno, la Dirección de Aeronáutica también ha mandado todo el equipo técnico, combustible y demás para asistir a los helicópteros en la zona. Así que bueno, esa es la situación operativa, digamos, hoy. Esperemos que podamos llegar en el día de la tarde y los equipos puedan llegar acá a San Juan con nuestros compañeros hoy a la tarde, si Dios quiere, y bueno, y dar por y comenzar la otra etapa, ¿no?, de esta situación que es la parte legal, ¿no?
0: ¿Cómo se conocieron los datos inmediatamente? ¿Qué es lo que se tiene hasta el momento dentro de lo que ustedes pudieron captar, ¿no? El llamado de emergencia e inmediatamente todo el protocolo que se activó para ir hacia el lugar donde presuntamente había descendido forzosamente o la caída del helicóptero.
2: Bueno, el helicóptero, lo primero que recibimos fue una alerta por parte del aeropuerto y de la ANAC, porque el helicóptero emite una alerta cuando tiene un problema y tienen códigos esas alertas, así que bueno, sí. Lo primero que recibimos fue eso por parte del aeropuerto acá Domingo Faustino Sarmiento, y empezó inmediatamente el protocolo de rastrear esa alerta y poder empezar a ver qué pasó. Así que inmediatamente se trasladó hacia el lugar el jefe de policía, el comisario Néstor Álvarez, con otro personal más especializado de la policía, ellos por tierra, digamos, y todo el personal también del Parque Chigualasto, que es donde marcaba la información que nos había llegado, que podía ser cerca de Chigualasto o Talampaya. Y se alerta a ANAC por el lado nacional, y en este caso al ser un helicóptero contratado por el Ministerio de Seguridad de la Nación, las alertas se disparan para todos los los sectores cercanos, y en este caso también desde La Rioja salió una apoyatura. Así que bueno, así fue de alguna forma el operativo, digamos, no tanto desde San Juan como desde La Rioja, porque, como digo, ANAC y las alertas que dan el sistema nacional hacen que se active más, ¿no es cierto?, las alarmas. Así que bueno, claro. Así fue, y llegaron primero desde La Rioja con un helicóptero, entiendo yo que debe ser de la misma empresa, o ya voy a ver esos detalles, no, la verdad que si me los dijeron no los he registrado, porque nuestra cabeza estaba puesta en llegar rápido donde estaban nuestros compañeros y tratar de llegar a ver si estaban con vida, y bueno, esos detalles ya los tendremos más adelante, Juan, técnicamente, cuando las pericias lo indiquen, ¿no?, o lo informen, ¿no?, cómo fue en detalle esto, ¿no?
0: Entiendo que anoche el vicegobernador dijo es la peor tragedia aérea que ha tenido San Juan. ¿Ustedes coinciden? ¿No ha habido otro episodio de la magnitud de estas características?
2: De la cantidad de personas. Eso sí, la cantidad de gente sí, porque este era un helicóptero grande. Según cuenta la historia de los que se acuerdan, ¿no? Ayer contaban que llevaríamos 11 helicópteros siniestrados en la montaña sanjuanina, ¿no? Así de memoria te diría yo, que sí. me lo contaban algunas personas de la Dirección de Aeronáutica más viejas, ¿no? Es difícil la montaña sanjuanina, pero sí, en este caso era el helicóptero que más personas transportaba y por desgracia todos perdieron la vida, ¿no?
0: ¿Habrían presunciones de la cuestión climática? ¿Entienden que sería un factor desencadenante para la tragedia?
1: vuelvo a repetir, vamos a esperar que las pericias técnicas, pero bueno, la verdad que, como, a ver, en estos momentos que son difíciles, viste, bueno, uno habla, opina, uno escucha y otra cosa, pero la verdad que uno empieza a descartar condiciones, ¿no? Dice, bueno, el helicóptero es de última tecnología, de última generación, un helicóptero muy preparado para esas tareas, el piloto, por supuesto, ni hablar, porque son personas que se dedican al tema de incendios forestales, sí. Y trabajan en condiciones de riesgo, pero bueno, hay que esperar las pericias, sí. Que pueden determinar si fue una cuestión climática o si fue una cuestión técnica.
3: Claro, justamente ahí es donde entra la duda, ¿no? Porque uno dice, personas que estaban formadas, expertos totalmente en el tema, helicópteros de última generación que van avisando si hay algo en el camino, por ejemplo, si las condiciones no están dadas. Digo, por eso llama por allí la atención esta situación, pero quienes saben, sí. Quienes viven en el lugar, hablaban de que era un día complicado para despegar en realidad por la densidad de la neblina que había en el momento, ¿no?
1: Claro, y por eso digo, hay que ser prudente y ver, pero claro. Sinceramente la montaña es complicada, sí. porque por ahí vos ves que está lindo, digamos así, pero claro. El viento en determinada altura es mucho más fuerte que abajo, y eso por ahí no se puede captar, o pasa el helicóptero por una quebrada donde el viento cambia fuertemente de dirección. Digo, hay muchas condiciones que pueden darse y por eso es muy difícil. Hay que esperar las pericias y sinceramente el momento para nosotros, el momento es muy duro. Nuestra cabeza, nuestro corazón está puesto en acompañar a las familias que han perdido a sus seres queridos, los amigos, y nosotros como compañeros de trabajo también, la verdad que estamos consternados porque tanto yo, quizás particularmente con Carlos Hereide, he compartido más tiempo, más trabajo, pero también con el jefe de bomberos, con el subjefe de policía, he podido compartir, conocerlos. El subjefe de bomberos ha tenido un poquito menos trato, claro. Porque bueno, había asumido hace poco, pero venían y vienen, son personas de carrera, yo los he visto en el tema, me acuerdo perfectamente cuando estuvimos buscando, cada vez que ha habido gente que se ha perdido en la montaña, que es bastante, ¿no? Pero en este, que me acuerdo el caso de esta chica de Alemania, que estuvo tres días ahí tratando de encontrarla, también en condiciones adversas, en las crecientes del mes de enero, acá en San Juan, ¿no? En Sonda, en Uyún, en Albardón, metidos ahí ellos todo el día, toda la noche, asistiendo a la gente, tratando digamos, cortando la energía eléctrica, tratando de que el agua no llegue a las casas. Digo, un trabajo titánico, gigante, pero con un corazón enorme.
0: Yo servidores públicos.
1: Llevar colchones, llevar frazadas, llevar ropa,
0: tremendo.
1: Cargar chicos en la camioneta.
0: Comparto.
1: Digo, no, la verdad que el legado, la enseñanza que nos han dejado es tremenda. Y bueno, y hoy nos toca a nosotros hacer lo que ellos nos enseñaron, poner todo como lo hacían ellos. En este caso, por desgracia, para servirlos a ellos, y estamos poniendo nuestra cabeza y nuestro corazón en eso hoy. Ya esperaremos después la parte técnica, que los peritos nos indiquen qué pasó, ¿no?
0: 11 accidentes en montaña de helicópteros en la provincia de San Juan. Esto de alguna manera se analiza, se tendrá que tomar algún otro tipo de medidas a la hora de que se desarrollen este tipo de vuelos. ¿Qué están pensando desde el gobierno hacer?
1: Bueno, Juan, mira, en ese sentido, justamente veníamos trabajando con Carlos Heredia, con Sonia Sánchez, con Aníbal Turis, que son los funcionarios que tienen a cargo todos estos temas, ¿no? Un trabajo muy, muy, muy importante que lo vamos a presentar pronto, cuando el gobernador nos indique. Por supuesto, no ahora, porque ahora nuestra cabeza y nuestro corazón está puesto en otro tema, que básicamente y concretamente creo que va a ser un homenaje a Carlos Heredia, que es el protocolo de rescate en altura. que se ha trabajado con los equipos de gobierno, justamente pensando y sabiendo que la minería va a traer un tráfico aéreo hacia la cordillera mucho más intenso, con los riesgos que eso tiene, y por supuesto la mayor cantidad de gente trabajando en la cordillera también va a aumentar el riesgo. Para eso el gobierno ya ha previsto, el gobernador hace ya 2 años nos dio las instrucciones de trabajar en esto, y este equipo que te nombré, Salud Pública, de Secretaría de Seguridad y Dirección de Aeronáutica, la Secretaría General de la Gobernación, han trabajado en formular este protocolo, pero básicamente vamos a trabajar también en que se nos informe a la Dirección de Aeronáutica de la provincia, fundamentalmente cuando viajan o cuando van en aeronaves privadas funcionarios provinciales, ¿no? El sector privado no tenemos regulación, eso lo regula el gobierno nacional a través de la ANAC y a través de los sistemas nacionales, pero bueno, la montaña es peligrosa y entiendo yo que vamos a tratar desde la provincia de San Juan de dar la mayor cantidad de información a los pilotos que lo requieran para que no tengamos siniestros en la cordillera, ¿no? Porque las mineras contratan helicópteros para ir más rápido hasta los lugares, pero bueno, las condiciones, tiene que ser gente profesional que conozca la cordillera, y en ese sentido, bueno, Mendoza y San Juan tienen gente capacitada, así que concretamente vamos a presentar en pronto, digamos, este protocolo que está preparado ya, que está listo y que bueno, estamos esperando el momento para poder presentarlo.
0: Cuando viajen, en el caso de cuando viajen funcionarios públicos, cuando hablamos de funcionarios públicos, estos 4 fallecidos son funcionarios públicos, trabajan en la fuerza, sí. Son funcionarios públicos, no es necesariamente un cargo que está dentro de lo que tiene que ver con ministerios y demás, son funcionarios que están dentro de un servicio. Ahí sí. La provincia va a emitir si da el ok de un vuelo o no, más allá de que en este caso lo autoriza a nivel nacional.
1: No, más que si es el ok del vuelo, no, el hecho de que podamos compartir mayor información, ¿está bien? Porque lo que sucede, Juan, es que las aeronaves comerciales tienen las autorizaciones desde ANAC, desde el gobierno, sí. Desde lo que es el gobierno nacional, digamos, la operación, y entonces cuando sucede un siniestro, el gobierno de la provincia no tiene la totalidad de la información para poder actuar, digamos, con mayor precisión, ¿no? Entonces es una cuestión de tener mayor información, bien. Saber horarios de despegue, rutas, pasajeros y demás, que nos permita estar alertas, digamos, en cuanto lo que tiene que ver con el seguimiento de ese vuelo, ¿no? Uh-huh. Eso no está legislado porque le corresponde a la legislación nacional, pero dadas las circunstancias de esto que yo conté, ¿no? De la cordillera, el tráfico que puede tener la minería y que puede generar la minería, vamos a intentar hacerlo para que podamos tener las previsiones con mayor precisión, ¿no? Y planificar con mayor precisión y el seguimiento de este tipo de tareas, ¿no?
3: Incluso este protocolo podría haber servido en este caso porque quien iba en el manejo del vuelo en realidad era un piloto que no es de acá, no es especializado tampoco, si bien es experto, por supuesto, pero quizás no tenía la información que puede llegar a tener un piloto sanjuanino, mendocino, como usted recién mencionaba, que sabe específicamente las condiciones de lo que es la montaña de esta zona del país, ¿no? Quizás así se podría haber, no sé si evitado, pero digo, por lo menos haber hecho o haber dotado de información de otra manera, ¿no?
1: No, la verdad que no podría yo ponerme en ninguna hipótesis, ¿no?
3: Claro, no, por supuesto.
1: Está fuera de discusión la capacidad técnica de
3: fuera
1: ese piloto.
3: De discusión, claro.
1: Yo no lo conozco personalmente, pero era gente que trabaja en todo el país.
3: Sí, expertos.
1: Esas empresas trabajan en todo el país con el tema de fuego en condiciones muy, muy, muy difíciles. Y evidentemente estaban bien capacitados. Lo que digo yo es que, bueno, por ahí, viste, tener una información más propia de cuál era de saber bien cuál era el itinerario, digamos, que quiénes iban, cuál era el itinerario de vuelo, cuál era la opción A, la opción B que tenía prevista el piloto. Compartir más información que le permita a las fuerzas de seguridad de la provincia armar el operativo cuando sucede algo de manera más precisa, ¿no? Todos los protocolos y todas las previsiones sirven mucho, pero no aseguran que no pueda haber un accidente.
3: Exacto.
1: En ese sentido, lo que sí permite o nos permite es hacer mejores previsiones y salir, digamos, en el supuesto de tener que salir a un rescate, hacerlo con perder menos tiempo, digamos, ¿no? En términos de saber mejor, tener mejor información.
0: El protocolo dijo de rescate en altura que van a poner, ¿esto tiene que pasar por la Cámara de Diputados? ¿Cómo sería?
1: No, es un protocolo de acción coordinada de las fuerzas de la provincia de San Juan y de los otros organismos que pueden intervenir, como es el caso de Salud Pública, ¿no es cierto?
0: Bien.
1: Y la participación de fuerzas federales en el caso de que sea bien necesario y requerido, como es Gendarmería, como es Ejército, que ya lo hemos hecho en otras ocasiones, donde se ha trabajado coordinadamente, e inclusive organizaciones civiles, como es el Club Andino Mercedario, o los grupos de...
0: A ver, se cortó la...
1: que en algunos casos son requeridos, ¿no es cierto?, voluntariamente, y bueno, coordinar toda esta acción de manera ordenada, y luego, sinceramente, el gobernador lo que nos pidió hace 2 años atrás es pensar, decir, bueno, si vamos a tener 5.000 personas trabajando en la cordillera, es posible que frente a algunas condiciones no pueda el gobierno de la provincia solo o una empresa privada sola hacerlo. Entonces hay que coordinar hasta dónde la empresa privada tiene que tener, o sea, las empresas tienen sus protocolos de trabajo, por supuesto, porque tienen que cumplir con todas las condiciones de seguridad laboral que le tienen que dar a sus empleados, y en ese sentido tienen armados sus gestiones del riesgo. Pero hay que coordinar, una vez que eso se produce, el Estado generalmente es quien recibe la emergencia, los hospitales públicos, y la demanda pública, es decir, mandame la ambulancia, mandame el helicóptero, mandame...
0: Sí, se activa un protocolo, se activa un protocolo.
1: Entonces,
0: y ese protocolo...
1: Eso tiene que tener un orden, porque, si uno piensa que podría, por decir una cosa, ¿no?, darse vuelta a un colectivo que transporta 20 personas en un camino de alta montaña, ¿no?, y tenemos que rescatar 20 personas, no es lo mismo que 2 o que 3.
0: Claro.
1: Entonces, pues si mandamos el helicóptero, sí, pero en el helicóptero podemos traer 1. Mientras tanto, los otros 19 tienen que esperar. Esas hipótesis de trabajo son las que se han estado elaborando y trabajando.
0: ¿Y cuándo se activa el protocolo, este nuevo protocolo?
1: Mira, eso ya está listo. Tenemos que ver con el ministro de Salud y con el secretario de Seguridad. Detalles que nosotros consideramos que todavía teníamos que mirar. Y como dije, bueno, eso estaba a cargo de Carlos Heredia, el director
0: de Protección Civil.
1: De Emergencia. La doctora Sonia Sánchez, directora de Salud de Emergencia Sanitaria, y el piloto Aníbal Turis, el director de Aeronáutica de la provincia. Ellos habían trabajado y formulado el aspecto técnico principal y quizás mayormente Carlos Heredia, que es a quien se lo encargamos como inicialmente, y a Sonia Sánchez, ¿no? Son los dos. Pero bueno, eso le vamos a dar un toque, digamos, una revisión por parte de los ministros, y lo vamos a poner a disposición principalmente del sector privado, ¿no?, de las empresas privadas que trabajan en alta montaña, para que ellos sepan cómo manejarse con el gobierno cuando haya alguna situación de emergencia.
0: En el día de hoy, ¿cómo continúan las cuestiones de rescate? Digamos, después del rescate, entiendo que el gobierno ha propuesto que se velen los restos de los funcionarios en un solo lugar. ¿Eso lo va a terminar definiendo la familia o ya se ha habido, ya ha habido una confirmación que va a ser factible eso?
1: No, lo va a terminar definiendo la familia. Ahí ya nos informarán una vez que las familias decidan en qué lugar y cómo lo quieren hacer. El gobierno va a poner todo a disposición de las familias donde ellos dispongan, ¿no? Está todo, no sé, el gobierno provincial, la casa de gobierno, el centro de convenciones, la misma división bomberos que el edificio que tienen ahí nuevo, la legislatura de la provincia también, y también entiendo que el padre Andrés de la catedral ha puesto la catedral sí, a disposición, así sí. Que bueno, donde las familias dispongan a hacerlo, nosotros los vamos a acompañar. Eso es lo único importante y lo más importante hoy, y hoy mañana, digo, rezar por ellos, por las familias, por los amigos. Ahí está puesto nuestra cabeza, digamos, nuestro corazón. La verdad que estamos muy dolidos, muy compungidos, una pérdida enorme la que tenemos. Y bueno, la verdad que yo lo único que pido es mucho respeto para las familias, ¿no? Y para los amigos, porque San Juan es chico, nos conocemos y ellos han sido cuatro servidores públicos de mucha participación social. Y la verdad que son gente que la queremos mucho y que queremos el mayor de los respetos para ellos.
0: Licenciado, muchas gracias por el tiempo, muy amable.
1: Igualmente, a ustedes, hasta luego.
0: Licenciado Emilio Achen, secretario general de la Gobernación, dando cuenta de van a activar un nuevo protocolo en homenaje a Carlos Heredia, que lo estaba haciendo este protocolo de rescate en altura. Fíjense qué tema que estaban trabajando previo a este accidente, lamentablemente. Cambiamos rápidamente de tema. Hay un hecho de sangre en el departamento de Chimbas. En esta oportunidad lo que tenemos es un homicidio, sería un homicidio, nos han confirmado ya el episodio. El relato que tenemos hasta el momento del episodio es que en la zona de la costanera se comienza a ver, y hay testigos, una persecución de un hombre en un automóvil con una mujer en una moto. El automóvil impacta detrás a la moto y luego el sujeto habría, esto todos supuestos, habría sacado un arma y habría disparado contra la mujer que terminó impactando el auto del homicida contra la mujer. Está trabajando personal policial en el lugar. Ya nos confirmaron en la fiscalía en la situación. Es bastante dudoso todo el trabajo policial que se está desarrollando en el lugar a partir de este hecho de sangre tremendo que ha ocurrido hace minutos, nada más. Le estoy dando cuenta de este detalle que ha ocurrido hace minutos. El relato de lo que estamos contando principalmente tiene que ver con lo ocurrido. El dato es que es un hecho de sangre en la costanera. Se habla de una mujer posiblemente asesinada. El sujeto está prófugo, el sujeto del automóvil que luego termina disparando a la mujer está prófugo. Fue a la altura del predio Costanera, a la altura del predio Costanera. Todos estos datos que estoy dando son datos que estamos chequeándolo permanentemente, ya confirmados por la policía y confirmado también por el área de fiscalía. El personal policial está trabajando en el lugar. Aparentemente la mujer conducía una moto. El sujeto conducía un auto, el auto choca por detrás a la moto y luego se baja y le dispara con un arma de fuego. Sería ese el dato. Todavía no reconfirmado, estamos hablando de hipótesis, ¿no? A esta hora de la mañana, de este episodio lamentable de sangre ocurrido en Chimbas. Hace algunas horas atrás está trabajando personal policial en el lugar. A partir de ya la confirmación del homicidio, ya está confirmado, ¿eh? Ahora, las precisiones que yo estoy dando son simplemente las primeras hipótesis que se están dando en esta oportunidad. Estamos hablando de las primeras presunciones de lo que está ocurriendo dentro de la investigación que vamos a desarrollar en algunos minutos nada más y vamos a ampliar. Estamos trabajando para ampliar esta noticia de último momento que estamos anticipando a través de la radio.
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3: Bueno, lo anticipábamos hace un minuto nada más atrás. Está trabajando intensamente la policía en estos momentos. La policía de San Juan está trabajando intensamente en este operativo a partir de un presunto homicidio ocurrido en la costanera, cerca del predio de la costanera, allí en el departamento de Chimba. Se habla de un sujeto que se ha dado a la fuga y hay una persona, sería una persona de sexo femenino, fallecida en el lugar. Hay testigos que observaron la situación y que, bueno, pudieron ver cómo se habría dado la situación, según lo que nos están diciendo los mismos oyentes que estaban en el lugar, y que estamos en este caso tratando de reconfirmar algunos datos que está trabajando la policía en estos momentos. Está en línea el comisario inspector Eduardo Güell, jefe de la departamental número 2. Jefe, ¿cómo le va? Buenos días.
4: Buenos días. ¿Cómo está usted?
3: Comisario, entiendo que están trabajando en este caso. Estamos hablando de un presunto homicidio hasta el momento.
4: Estamos trabajando sobre la avenida Costanera o General Perón. Para que se ubique usted, cardinalmente, de lo llamado siempre el monumento Perón, que es derivador por Costanera, entre ese lugar y lo que es la planta eléctrica que está antes del predio Costanera propiamente dicho, ¿verdad? Ahora estamos trabajando sobre una situación donde hay una persona de sexo femenino sin vida, constatada,

0: su deceso. No podemos todavía tener sinceramente las circunstancias del cómo se habría producido el deceso. En el lugar se encuentra una motocicleta de baja cilindrada, 110, y un automóvil color blanco, marca Volkswagen Gol. Es lo que tenemos. Uh-huh. Tenemos el personal de la unidad fiscal de investigaciones trabajando en el lugar. Está el fiscal a cargo, doctor José Ronco, con personal policial de esa unidad fiscal. Está presente el personal de policía científica realizando su trabajo específico. Y nosotros lo que hacemos, policía, es preservar el lugar, ¿sí? Estableciendo los perímetros para que ellos puedan trabajar en forma eficaz, pues,
1: ¿eh? Comisario, la mujer que está sin vida es una mujer joven, ¿de aproximadamente qué edad?
0: Sería una mujer de mediana edad. Uh-huh. Por lo que se ha podido establecer a prima facie, de mediana edad. No se ha podido determinar, como le digo, a simple vista, la causa del deceso, lo que ha provocado. Testigos del lugar, testigos ocasionales, hablan de un masculino que se habría evadido de este lugar. Es lo que tenemos por el momento y le puedo comentar. Uh-huh. La situación es confusa. Sí. Como le digo, está gente de la unidad fiscal recabando todos los datos, todos son de importancia para poder llegar a una conclusión. Y bueno, es lo que se está haciendo, es muy reciente. Aproximadamente 7 de la mañana. Bien. El suceso.
1: Según lo que entiendo, el sujeto habría disparado contra la mujer, es el lo que dicen algunos testigos, ¿es real ese dato?
0: Hay testimonios de las personas que circulaban que han escuchado una detonación. No podría confirmarle con certeza si la detonación tendría que ver con la persona que aparentemente, según ellos, se habría fugado el lugar, que habría sido una persona de sexo masculino, y el origen de esa detonación, ¿sí?
1: Uh-huh. Lo que se sabe es que, por lo menos hasta el momento, el auto habría impactado por detrás a la moto.
0: Se observa un auto y una moto al costado, ¿sí? El testigo que iba pasando es lo que ha observado. Él no ha observado alguna situación, digamos, de que pueda haber embestido el auto a la moto o algún tipo de encierro o algún tipo de persecución. Solamente esa es la escena del auto y la moto.
1: Claro.
0: ¿Sí?
1: Sí, pero sí hay testigos que habrían manifestado que escucharon una detonación.
0: Aparentemente uno de los testigos dice que habría escuchado una detonación. Uh-huh. Es lo que tenemos.
1: La pericia hasta el momento no se corrobora que haya la persona, que la mujer que se encuentra muerta, fallecida, haya presentado algún tipo de orificio de bala.
0: En este momento, en este preciso momento, personal de científica está realizando, por decir así, el cubrimiento de la zona específica, que es a metros del cuerpo de la mujer, donde van a proceder ellos a examinar y posterior traslado. Ahí, como le manifiesto, no está, claro, no está específicamente determinada la causa de del fallecimiento.
2: ¿Sí? Está herida en este caso por arma de fuego. ¿Eso se puede, digamos, visualizar?
0: No podría precisarle que tenga una herida de arma de fuego. Bien. Sí, o sea, obviamente que está fallecida, no sabemos la causa exacta. Se escuchó una detonación y se encontró una mujer fallecida a metros del lugar, hacia un bajo que está en la costanera, ¿sí? Uh-huh. No podemos precisar si la herida, si presenta una o varias heridas, en qué lugar exactamente puede llegar a presentar la herida, ya que están trabajando en este preciso instante personal y científica.
2: Bien.
1: El episodio habría ocurrido a las 7 de la mañana.
0: Aproximadamente.
1: Uh-huh. En esa zona, jefe, ¿hay cámaras? ¿Se pueden captar las cámaras? ¿O hay cámaras funcionando en ese lugar?
0: En este preciso lugar, no. Ah, bueno. En este preciso lugar en que nos encontramos, no. Uh-huh. No, no.
1: ¿El primer testigo que la ve es una persona que también transitaba por el lugar cuando ocurre el episodio?
0: Transitaba por el lugar, una persona, un motorista que transitaba por el lugar.
1: Bien. Y a partir de esa situación que estamos relatando, de alguna manera, ¿los testigos también pueden corroborar que el que conducía el auto era un hombre?
0: No, no, no habría personas que corroboren a simple vista que el que conducía el auto era un hombre o que conducía la moto. No, no tenemos ese dato certero. Solamente que el testigo se encuentra con ese episodio, el auto, la moto al costado.
1: Claro.
0: Y aparentemente una persona ya sin signos vitales o con muy pocos signos vitales que contactó al posterior personal médico que estaría fallecida.
1: ¿Esto es más cerca del monumento a Perón, allí, en ese cruce?
0: Donde hace la curva,
1: claro, donde hace la curva, claro. Sí, sí, sí. Sí. ¿Hasta el momento se ha identificado a la persona fallecida ya?
0: Por el momento no.
1: ¿Todavía no?
0: Por el momento no.
1: Es muy reciente, no. Claro.
0: Es muy reciente, sí.
1: Hasta
0: sí,
1: el momento...
0: Solamente que es una persona de sexo femenino.
1: Hasta este momento, ¿cómo está caratulada la causa policialmente, digo?
0: Y como le manifiesto, la UFI, en este caso, Fiscal de Investigación de Delitos Especiales, son los que califican esa situación. Nosotros, el personal policial, solamente... tenemos la tarea de preservar y hacer colaborar en todo lo que esté a nuestro alcance con respecto a la investigación, ¿sí? El fiscal es el que va a determinar esa calificación.
1: ¿No se descarta ninguna hipótesis, entonces?
0: Ninguna, claro. No, ninguna hipótesis, no. Tenemos una situación presentada y una persona fallecida, lamentablemente.
1: Comisario, le agradezco la predisposición, ha sido muy amable, muy claro, entendemos que es muy reciente el episodio.
0: Reciente, así que disculpe, solamente le puedo manifestar eso, es muy reciente, está toda la gente trabajando, están todos de lleno, acá está el fiscal y como le manifiesto, a disposición, y es así.
1: Bien.
0: Reciente.
1: Muchas gracias, comisario, muy amable.
0: Por favor, a su disposición.
1: Hasta luego.
0: Tenga un buen día.
1: Buen día. El comisario inspector Eduardo Güell es jefe de la departamental número 2.
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0: Bueno, qué mañana. Estamos trabajando sobre... ya estamos hablando de un homicidio, ¿eh?
1: Sí, confirmado.
0: Ya estamos hablando de un homicidio.
1: La calificación por el momento es homicidio doloso. Sí, esta es la calificación que sería básicamente hasta el momento. Obviamente esto recién es indicado. Confirmar de alguna manera que la mujer tiene una herida de bala. Es una herida de arma de fuego, básicamente, que sería a la altura de su cuello, ¿no? El disparo y la herida. Habría que ver si ese es el causal de muerte o pasó algo más. Recién el comisario decía que el cuerpo está como en una zona baja, digamos, al costado de calle Costanera, por así decirlo. Así es que bueno, en este caso, confirmar esos dos datos que recién el comisario no nos podía confirmar, pero que nosotros tenemos esa fuente, ¿no?
0: Bueno, el dato oficial que manejamos, estamos hablando de un homicidio doloso.
1: Hasta el momento se sabe que sería la expareja.
0: Lo que yo voy a contar es un poco el dato de la investigación que nosotros tenemos hasta el momento. Hasta el momento, lo que tenemos, más allá de lo que dijo el comisario inspector Eduardo Güell, ¿no? De jefe de la departamental número 2, que es todo el trabajo policial, nosotros ya confirmamos que es un homicidio doloso. El episodio habría ocurrido, según lo que dicen, entre las 6 y las 7 de la mañana aproximadamente, cuando el automóvil que conducía la expareja impacta en la moto de la mujer por detrás. La mujer cae y ahí se escucha la detonación que comentaba el comisario. También confirmamos que la mujer tiene una herida de bala a la altura del cuello, que podría haber sido la desencadenante también del fallecimiento de la misma, más allá del impacto, y el sujeto se da a la fuga. Está identificado el sujeto. El sujeto es la expareja.
1: Sí.
0: Y están en búsqueda de este sujeto que está armado en esa zona, para colmo. Zona de Costanera. En la zona de Costanera. No es la primera vez que concurrimos a un episodio de estas características en esa zona. ¿No? Homicidio doloso confirmado.

0: ya también por la justicia, y confirmado también la herida de arma de fuego a la altura del cuello. Y que también sería la expareja de este de esta mujer, el que está siendo intensamente buscado. Son los últimos detalles de este episodio. Estamos averiguando si hay algún tipo de vínculos con otras áreas, ¿no? Pero hasta el momento no nos han podido confirmar. Qué mañana que tenemos hoy, ¿eh? Qué mañana que tenemos hoy. Este es un anticipo de Radio Sarmiento a esta hora de la mañana, que está motivando el accionar de la fuerza y que estamos contando a esta hora. ¿Me das una pausa más, Rafa? Ya regresamos, estamos trabajando sobre la noticia de último momento. Homicidio en el departamento de Chimbas, homicidio doloso en Chimbas. Una mujer fue asesinada por su expareja hace algunas horas. Está trabajando intensamente la policía. Ya hablamos de un homicidio doloso en Chimbas.
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0: 9 de la mañana, 7 minutos. Ha sido una mañana cargada de muchísima información. Hemos tratado de estar en todos los lugares y con detalles que estamos haciendo y anticipos realmente muy importantes, periodísticos, que van a tomar repercusión durante la mañana. Estamos en dos casos, ¿no? La tragedia en Valle Fértil, que ha comenzado el rescate de los cuerpos, y estamos en este homicidio en el departamento de Chimbas, ¿no? Y más allá de lo que está decidiendo también el gobierno, un nuevo protocolo para lo que tiene que ver con rescate en altura a partir de este episodio. El gobierno de la provincia va a activar un protocolo nuevo a partir de esta tragedia también, ¿no? Que ya se venía trabajando y lamentablemente se activa a partir de este momento en homenaje a Carlos Heredia, que era el que estaba armando todo ese tipo de tarea en esta oportunidad. Y lo de ahora en la costanera, que es otro tema. Tengo realmente un montón de mensajes de nuestros oyentes conmovidos en esta oportunidad por el hecho, ¿no?, de la tragedia en Valle Fértil. Voy escuchando mensajes a esta hora, vamos.
1: Buen día, saludos a todo el equipo. Quería consultarles si saben por qué está cortada toda la costanera, la calle de la costanera, digamos, desde La Salta, Rotonda.
0: Por homicidio.
1: Está cortado y tampoco se puede acceder por detrás del predio. No sé cuál es el problema que hay, pero la verdad que nos dificulta un montón a los que trabajamos y tenemos ese acceso que nos hace llegar la gente al Bardón. Nos vamos por Tapia y Costanera, pero no sabría, está toda la policía ahí cortando las calles y los accesos a la Costanera por detrás del predio.
0: Gracias, que
1: tenga un buen día.
0: Creo que le hemos contestado con la noticia a esta oyente desde que hemos trabajado inmediatamente el episodio, ¿no? Este homicidio allí en la Costanera. Sigo con más mensaje, vamos.
2: Hola, buenos días, Juanchi, Yanina y Rafa. Bienvenido día jueves. Ay, mi querida gente, qué tremendo para nuestra familia, qué manera de llorar. Uno, un día más o menos uno los ha conocido. Hay gente que en todos lados alguien conoce a alguno de las personas que han fallecido. Qué tremenda desastre, que este semejante
3: ya nos confirmaron en la
2: accidente. Rezamos por todos ellos. Espero que estén, esa familia no va a tener consuelo, las familias que han perdido a su persona, a su familiar. Abrazo grande, realmente muy, muy triste, muy triste, muy triste, Juan. Tremendo.
3: El dato es que...
4: Juan, muy buenas noches. Bueno, quiero adherirme a esta tragedia tan tan fuerte para los sanjuaninos, ¿no? Comentarte que tuve la oportunidad de trabajar con Carlos Heredia cuando yo trabajaba en emergencia. Una excelente persona, un excelente profesional, comprometido con la causa, que es servir a la comunidad. Así que nada, muy triste, Juan, muy triste estar escuchando todo lo que están relatando cada uno.
0: Realmente, ya sigo con los mensajes, hay muchísimo de estos mensajes, de la reacción del sanjuanino ante esta tragedia, el dolor, ¿no?, que ha involucrado directamente a todos los sanjuaninos en esta historia que todavía sigue un capítulo más. Están evaluando la catedral, me dicen también, porque la iglesia, claro, digo, a través del padre Andrés, ha puesto la catedral también como lugar, sí, para aquellos y los padres y los familiares de las víctimas, ¿no?, del accidente, de esta tragedia tremenda, quieren velarlo allí en la catedral, lo van a poder hacer, ¿no? La catedral, el área de bomberos, el estadio Aldo Cantoni, son algunas de las opciones que también se han planteado en estas últimas horas relacionadas con esto, ¿no?, con lo que estamos contando, ¿no?, y que lamentablemente hoy es la noticia que recorre la tapa de todos los diarios, de todos los medios de la República Argentina, esta tragedia. Y con los anticipos que hemos dado, ¿no?, San Juan activa ahora, a partir de este episodio, un nuevo protocolo, ¿no?, que se estaba trabajando ya.
5: Claro, que ya lo venía trabajando Carlos Heredia.
0: Para colmo, es en homenaje a Carlos Heredia, ¿no?, de rescate en altura, ¿no?, a partir de lo que tiene que ver con los vuelos en la provincia de San Juan. 11 vuelos de helicópteros ya han tenido situaciones de estas características en San
5: Trágicos.
0: Juan.
5: Trágicos.
0: Trágicos o de algún tipo de magnitud de estas características, ¿no? De accidentes. 11, decía el secretario de la gobernación,
5: ninguno,
0: ¿no?
5: Ninguno de estas características, ¿no? Con este tipo de helicóptero y con la cantidad de fallecidos.
0: Bueno, vamos a seguir, ¿no? Particularmente con esta noticia. Hay una comunicación que acaba de emitir el EPRE hace minutos nada más con la línea 500, donde el área del ente regulador del gas y la electricidad a nivel nacional decidió darle la derecha del manejo del 90% del servicio, ¿no? De electricidad de la línea 500 a la empresa Vicuña. El EPRE ha salido a dar un comunicado en estas últimas horas en referencia a esto, teniendo en cuenta un poco la postura de los intendentes que ayer escuchamos, de Sebastián Carvajal de Calingasta y de Jorge Espejo del departamento de Iglesia, mostrándose sorprendidos, ¿no? Hablando de un avasallamiento autoritario en una medida que podría perjudicar naturalmente a todos los usuarios de esos departamentos mineros. No solamente de esos, sino de toda la provincia, pero particularmente de esos. ¿Qué dice el EPRE, Yanina?
5: Bueno, ha comunicado específicamente hace minutos nada más con un texto oficial. El EPRE respaldó de esta manera esta nueva infraestructura eléctrica de la que hablamos, pero advirtió que va a proteger a los usuarios de que no sean afectados por este tipo de cuestión. Según se informó por parte del ente provincial regulador de la electricidad, se acompañará el desarrollo de este nuevo proyecto de infraestructura eléctrica que está impulsado por Vicuña Argentina Sociedad Anónima, luego de lo que el ente, el ENRG, que otorgó este certificado de convivencia y necesidad pública. Bueno, desde este organismo es que explicaron y señalaron que la iniciativa representa un avance estratégico para San Juan, según dice el texto oficial, ya que va a permitir ampliar la capacidad de transporte de energía hacia el noroeste de la provincia, poder mejorar la confiabilidad del suministro eléctrico y crear mejores condiciones para el crecimiento de estas nuevas inversiones productivas y también de proyectos de energías renovables. En ese contexto es que el EPRE remarca entonces que va a supervisar a rajatabla el cumplimiento del compromiso que asumió Vicuña de afrontar con fondos propios esta totalidad de la inversión. El objetivo en este caso se

0: indicó que es evitar que la infraestructura necesaria para el desarrollo de la actividad minera genere costos adicionales para los sanjuaninos que deban afrontar justamente los usuarios residenciales, los comerciales y los industriales de la provincia. La empresa también formalizó ante el ente regulador una presentación en la que manifestó su compromiso, ¿no?, de respetar esta normativa nacional y provincial vigente. En este documento es que se expresó su disposición de instrumentar en un acuerdo en el marco de la ley provincial que enmarca todo esto, contemplando el reconocimiento de inversiones sobre la infraestructura vigente. También la posibilidad de que terceros utilicen la capacidad de transporte excedente y la entrega periódica de informes sobre el avance de obras. Ese es el compromiso de Vicuña que ya ha presentado dentro del EPRE, ha sido comunicado en el día de hoy, en este comunicado oficial, valga la redundancia, y asegurando que va a acompañar el desarrollo de esto, pero que va a velar por los usuarios para que no haya una afectación mayor.
1: Habrá que ver si eso ocurre. Ya tenemos la experiencia de Naturgy, ¿eh? Y con Naturgy no nos va tan bien, por más multas y sanciones que se le da. Ahora le toca a Vicuña. El Ente Nacional Regulador de Gas y Electricidad ha decidido darle la derecha del manejo del 90%, yo creo que más del 90% de la línea 500, la que pagamos todos los sanjuaninos, ¿eh? ¿Se acuerdan? Esta la pagamos todos. Le vamos a dar a esta empresa la posibilidad de que maneje el 90% de lo que tiene que ver con el suministro de electricidad y además directamente ir con la obra hacia el proyecto, ¿no? Ellos tienen que elaborar una obra también de tendido eléctrico hasta el proyecto donde se va a desarrollar. Ya hay repercusión sobre esto, está en diferentes referentes de las cámaras, están expresándose. Está en línea uno de los integrantes de la Cámara Minera de Calingasta, de la Cámara de Mineros, de Proveedores Mineros y de Servicios Mineros de Calingasta. Estamos hablando de Alfredo Amin para hablar del tema. Alfredo, ¿cómo le va? Buenos días.
2: Juan, Janina, buen día.
0: Buenos días.
1: ¿Cómo le va? Bien. ¿Cómo tomaron la noticia de la decisión del Ente Nacional Regulador del Gas y la Electricidad ratificando la autorización para construir este proceso de la nueva línea 500 hacia la mina, hacia el proyecto que va a desarrollar Vicuña? Y después de todo lo que ustedes venían planteando, ¿no? Ustedes, los jefes municipales, ¿cómo tomaron esta noticia?
2: Sorprendidos. Mira, Juan, tengo mucho retorno.
1: A ver si ahora mejoramos con todo el detalle de lo que tiene que ver con el audio. ¿Ahora nos escucha un poco mejor?
2: A ver, ahí. Sabes que nosotros estamos muy, muy sorprendidos por esto. Dado que nos hicimos presente en la figura del presidente, Adolfo Gaceta, estuvo presente en la audiencia, dio su postura, que es la postura de la comisión, de los miembros de Casemica, y que es la postura que va en consonancia con todos los habitantes de Calingasta. Nosotros aprovechamos esto, que es fundamental, que es la exposición pública, y que agradecemos a todos los medios, ahora precisamente a ustedes, porque si bien Casemica defiende y promueve la actividad minera en toda la provincia, ¿no?, entendiendo que esta hoy, Juan, Janina, es el motor de tracción de la actividad económica de San Juan, y que la misma estamos seguros que va a avivar o va a reactivar al resto de las actividades económicas, pero no a cualquier precio. Esto lo queremos dejar claro, no a cualquier precio. Casemica, arrogándome esta posibilidad que tengo de hablar con ustedes, advierte que se debe garantizar la igualdad del uso de la infraestructura estratégica, en este caso la eléctrica, para todos los actores sociales de la provincia, y en especial para Calingasta, teniendo en cuenta que Calingasta es cola de línea. Entonces, y que tenemos muchos, muchos problemas, lo dijiste recién con el tema de Naturgy, tenemos muchos problemas desde hace años, que ahora se han visto mayormente afectados por la nevada, por el temporal, se le ha pasado muy mal en Calingasta, y esto deja, obviamente lo que acabas de decir, deja muchas dudas sobre esta otorgación de esta concesión de un 90% por 25 años, para recordar a los sanjuaninos, y una línea, obviamente una infraestructura, como lo has dicho vos, que se paga entre todos. Por eso digo que si el EPRE va a garantizar esto, bueno, estaremos atentos y observando, queremos el desarrollo, queremos trabajo, pero no a cualquier precio.
1: Cuando dicen no a cualquier precio, ¿cuál sería ese precio que ustedes están notando que lamentablemente va a tener que pagar el usuario de estos departamentos? Y de San Juan, ¿no?
2: A ver, lo que hemos leído y lo que leyó Janina es que van a invertir 800 millones de dólares lo cual, si hacemos el comparativo con el monto tan conflictivo que se armó hace poquito por noticia en la Cámara de Diputados,

0: quería el gobernador Orfego para reactivar la obra pública de la provincia. Son 200 millones de dólares más de lo que estaría buscando un gobierno para reactivar la obra pública. Si ellos dicen que realmente no van a afectar en nada, bueno, nosotros desde Caringasta pedimos muchísima atención a nuestra Cámara de Diputados, al EPRE, al Poder Ejecutivo Provincial, para que utilicen todos los recursos, todas las herramientas que ellos tengan a mano para poder velar por esto que acaban de decir, que no va a pasar nada, que van a invertir dinero y que no van a afectar en nada a algo que originalmente es una infraestructura que, lo has dicho muy bien, se pagó, no me acuerdo los porcentajes, pero con inversión de plata nacional, creo que fue un 30%, un 30% del Estado provincial y obviamente los usuarios. Vos, yo, todos los que nos están escuchando, pusimos plata a través de nuestra boleta de la luz. Por lo tanto, tenemos esta necesidad de igualdad. Y si bien esta línea que va a ocupar en concesión del 90%, que yo técnicamente no tengo ni idea, para eso tendrán los organismos de control de decir, señores, quédense tranquilos que no está pasando nada, hemos leído los beneficios que va a traer, que nos vamos a terminar de interconectar tal vez a través de La Rioja, a través de la provincia de Mendoza, ojalá que así sea, que por el lado de Uspallata, reforzando el anillo. Hemos leído todo, pero vos lo has dicho muy bien, ya nos han pasado en muchísimas ocasiones que algo que por ahí no se leyó, no se escribió bien, termina pagándolo el usuario. Ese es el costo límite. El usuario, el pueblo y el resto de las actividades, porque acá en Caringasta también comemos con minería y eso puede haber afectado la mina de explotación que está hoy, que es Casposo. Va a venir Azules, si Dios quiere, obviamente viene Azules, y si bien habló de un plan B, tampoco nos ponemos a un costado porque también queremos que haya trabajo justo para el resto de las empresas.
1: ¿Entienden que corre peligro el suministro para otras empresas y para los usuarios?
0: Entendemos que lo que ellos dicen es hermoso. Van a invertir un montón de dinero y no van a poner en riesgo nada. Eso es lo que entendemos. Y que no va a correr riesgo el usuario. Acá en Caringasta, hace muchos años, lo hemos dicho en varias ocasiones, éramos línea aislada junto con Valle Fértil. Es decir, para Doña Rosa, que nos está escuchando, era un motor generador que estaban en Tambería y que nos daban corriente. Cuando vino la minería y vino la famosa línea de 500, que fue un debate en la Cámara de Diputados por los fondos PIEDE que se pagaban a través de una parte, un aporte hacia el usuario, pudimos ver en Caringasta que por fin nos interconectábamos y que Casposo colocó de fondos propios fuera de regalías. Y mira qué interesante lo que me vino a la cabeza, que es algo que dejó muy claro Casemica. Casemica, y esto vamos a hacerlo propicio, que Vicuña no vaya a descontar esto de regalías, dado que es una inversión privada. Regalías claro. Queda totalmente por afuera de esto.
1: Porque uno entiende que sería así, no, uno entiende que sería así. Hay que ver si esto en la realidad...
0: Tiene que quedar escrito.
1: Claro, por supuesto.
0: Tiene que quedar escrito en letra grande, que lo sepan todos los sanjuaninos a posteridad. No vaya a ser que dentro de unos años nos encontremos con que se descontó de regalías. ¿Qué son las regalías? Un acuerdo extra que queda para la provincia, que va a rentas generales, que va a obra pública y que va también a las municipalidades. Por lo tanto, sería una locura descontar 800 millones de dólares de regalías cuando Veladero, a esta altura, en todos los años de vida que tiene, si no estoy equivocado, chicos, ha dejado 940 millones de dólares de regalías en todos estos años de producción. Sería realmente un descalabro económico de magnitudes que podrían traer serios dolores de cabeza. Uh-huh. Creo que no, pero la última vez, entiendo en un reportaje que el CEO, no sé si es el CEO Morea, dejó en claro si esto se podía descontar de regalías o no. Yo lo doy por descontado que no. Dicho esto, bienvenido sea y estemos muy atentos porque nos ha dejado preocupados, porque también lo ha manifestado, entiendo, el Poder Ejecutivo Municipal, lo manifestamos nosotros, nos tienen que cuidar. Y si esto es así y va a traer trabajo para la provincia, bienvenido sea en bajo los parámetros que están dichos ahí. Bien. Me preocupó que el EPRE no se hubiese manifestado al respecto de esta resolución del NRG, creo que es, ¿no?
1: Sí.
0: Que en definitiva los tomó un poco, me parece que mal parados a la provincia de San Juan. Bueno, tenemos los entes, el recurso natural es nuestro, y si todo lo escrito está bien escrito, esperemos que salga todo bien, especialmente para el pueblo de Caringasta, Juan, que somos cola de línea.
1: Alfredo, muchas gracias por su tiempo.
0: Al contrario, gracias a ustedes por la oportunidad.
1: Alfredo Amin, integrante de CASEMICA, de la Cámara de Proveedores de Servicios también del Departamento Calingasta.
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0: 9:31 en la República Argentina. Una mañana cargada de muchas informaciones, lamentablemente trágicas, policiales. Lo de la tragedia de ayer, sigue el rescate, ya están los rescatistas en la zona.
1: Desde las 5 de la mañana, dijo el secretario de la Gobernación.
0: Exactamente. Y van a trasladar los cuerpos. Hay que ver qué define la familia, ¿no? En referencia a esto, a partir de este momento. Hay una investigación también de lo que habría ocurrido. Hay presunciones que el tema climático, las nubes bajas, la neblina y además el humo del incendio podrían haber sido los elementos más complicados a la hora de poder visualizar el impacto. La alarma que se disparó es una alarma que está, recién hablaba con Francisco Torti, que también ayer tuvo una participación en el mediodía cuando estábamos inmediatamente contando el episodio. La alarma que se dispara es una alarma que está basada precisamente ante un impacto, dicen.
1: Claro.
0: Y eso es lo que podría haber ocurrido, ¿no? Y que se habría encontrado el piloto en esa zona. Es una presunción, estamos hablando de presunciones, porque esto...
1: Todo está en materia de es materia de investigación.
0: Imagínate que todo eso va a ser en materia de investigación.
1: De hecho, todavía no se puede saber mucho al respecto, porque recién hoy, en horas de la mañana, con las primeras luces del día, se comenzó con las pericias recién, claro. ¿No? Además del rescate de los cuerpos, que según dijo Delgado ayer, van a ser trasladados vía terrestre. Además de eso, hay un grupo de forenses y también del personal de la Policía Federal, de la Justicia Federal, perdón, también de la Justicia de aquí de San Juan, del Ministerio Público Fiscal, que están prestando colaboración, porque en realidad no está bajo la órbita de la investigación provincial, pero sí están prestando colaboración. Están en aquel lugar recién empezando con las pericias en los restos del helicóptero, ¿no? Así es que eso directamente, no sé si tienen alguna caja negra capaz estas aeronaves.
0: Sí, lo tienen.
1: Esto recién va a ser, cuando una vez retirado, va a ser justamente peritado, pero bueno, en este caso, por eso se habla de una presunción muy, muy hipotética todavía, que es lo que hablan más que nada los especialistas que viven ahí en el lugar. Como decíamos ayer, en comunicación propia que tuve con algunos guardaparques de allí, del Parque Provincial Chigualasto, decían esta situación, ¿no? Que esto que contás vos, el hecho de que haya humo
0: en el ambiente,
1: también la neblina bastante baja que estaba en esos momentos. Obviamente, bueno, va a ser

0: todo la investigación va a determinar la situación, pero bueno, evidentemente esta es la cuestión. Y con lo que dijo Emilio Achem, que bueno, yo se lo pregunté, por supuesto, pero creo que por allí viene la necesidad de tener un protocolo de vuelo como el que el gobierno va a presentar en estos días, que es que justamente los pilotos que sobrevuelen la montaña sanjuanina, riojana, mendocina, digamos, de esta zona del país, que tengan realmente toda la información de esto, ¿no? Porque recordemos que quien piloteaba el helicóptero en ese momento no es de acá de San Juan, es uno de los expertos, creo que es cordobés. Bueno, allí está La Olla, que es como le llaman.
1: Sí, Rafa, una zona complicada.
0: Claro, Rafa está poniendo la imagen ahí en YouTube. Sí. Es muy complicada, muy complicada. Y lo que decía Emilio Chem es real.
1: Este fenómeno climático que se daba en ese momento.
0: Exacto. Creo que el piloto que debe pilotear, básicamente, estas aeronaves en el momento del vuelo tienen que ser realmente expertos, pero de aquí, de esta zona, que sepan cómo lidiar con este tipo de cuestiones. Por eso es necesario, y por supuesto, esto se celebra por allí el empuje para que este protocolo ya sea un hecho, ¿no?
1: Bueno, y por otro lado, este homicidio doloso que en la mañana de hoy nos encontró tempranito contándolo, y que fue un anticipo de la radio también, que están en búsqueda de la expareja de esta mujer que fue asesinada por su expareja allí en la zona de la Costanera, donde no hay cámaras. Fíjense que es un lugar donde en este último tiempo homicidios hemos contado muchísimos allí. Homicidios, violaciones, robos agravados.
0: Tremendo.
1: Ha sido en esa zona, la zona de la Costanera, es una zona liberada, particularmente sin tipo de presencia policial, ni tampoco. Bueno, ahí estaba la montada de la policía. No sé si seguía estando ahí la montada de la policía en ese lugar.
0: Y a lo mejor, a ver, es una zona bastante puntual donde ha sido esto, porque es donde está el monumento, ¿no?
1: Claro.
0: Donde se abren las calles, allí que no sé bien cuál es el monumento.
1: El monumento a Perón, a Perón. Ahí.
0: Claro, bueno, es un derivador, básicamente, que es muy transitado.
1: Exactamente.
0: Es raro que por allí, porque el movimiento está, ¿viste?
1: Bueno, hay una búsqueda intensa de la policía en la zona por el tema de si esta persona que está armada anda en la zona, ¿no? Porque dejó el auto allí.
0: Dejó
1: identificada,
0: el automóvil ahí.
1: Ya está identificada del primer momento, ¿no?
0: Sí.
1: Y me parece que es muy importante destacarlo, ¿no? Al trabajo policial que se está desarrollando y judicial. Ya estamos confirmando oficialmente que estamos enfrente de un homicidio, ¿no? Un homicidio doloso donde este sujeto le quita la vida a esta mujer con un disparo que da en el cuello. Primero la impacta detrás. Fíjense que la intención era matarla de un primer momento.
0: La venía persiguiendo. Entonces.
1: La venía persiguiendo o siguiendo y en un momento acelera su auto, un automóvil Gol, es lo que se dice que relató el comisario.
0: Volkswagen Gol blanco.
1: Le impacta detrás a la moto, una moto baja cilindrada, 110 cilindradas. La mujer cae y cuando cae se baja del auto y la remata con un disparo. La remata con un disparo, tremendo. La historia es espantosa de este crimen, ¿no? Está trabajando en el lugar todavía la policía, se cortó todo el tránsito. Muchos de nuestros oyentes nos preguntaban qué había pasado temprano. Empezamos a investigar y nos encontramos, lamentablemente, con otra tragedia, con otro hecho, un homicidio doloso, un homicidio que está motivando una intervención policial en estas últimas horas importante que están llevando a cabo la policía. Están buscando a la expareja en la zona también, porque esta persona está armada.
0: Exacto.
1: Y en esta oportunidad están trabajando en el lugar personal policial. Nosotros ya estamos confirmando concretamente que estamos hablando de un homicidio porque hemos chequeado con fuentes judiciales.
0: Homicidio doloso.
1: Que se efectuó un disparo y que ese disparo fue también causante de la muerte de la mujer. Más allá del golpe, más allá de la caída de la mujer de la moto, lo que termina matándola concretamente, dicen, es el disparo en el cuello. Es una de las consecuencias también de la fatalidad de este accidente, lamentablemente. Escuchamos a nuestros oyentes a esta hora de la mañana opinando sobre los temas que estamos abordando, además dando cuenta de su punto de vista sobre estos mismos. Vamos.
2: Buen día, Juan, y tu equipo.
0: Buen día.
2: Consternada con lo que pasa, con el crimen de esa pobre mujer, con el helicóptero, con la Serena, con Brasil, que ahora estaba mirando también unas imágenes, pero algo pasa, Juan, algo pasa en el mundo que nosotros no nos damos cuenta. Capaz que mi reflexión no sea la adecuada, pero no sé.
1: Bueno, ahí la reflexión de nuestros oyentes. Sigo con más mensajitos de nuestros oyentes que están opinando. Buenos días, Juan, Yanni, dolido por la situación. Lo conocí a Carlos Heredia, una excelente persona, dice. Nos gustaría que nos comuniquen cuándo y dónde los van a velar. Están trasladando recién los cuerpos.
0: Y sí, no, en realidad los están recién retirando.
1: Rescatando, digamos, a los cuerpos del lugar.
0: Exacto, ¿no? Exacto. En cuanto, por supuesto, tengamos la confirmación, lo vamos a comunicar, pero en realidad falta todavía incluso que la familia decida cómo va a ser ese último adiós, ¿no?
1: Dice el oyente, lo que le vive presidenta, le dijo a Lemoine, es una ofensa a las hormiguitas, pobrecita, ellas son inteligentes al lado de estos especímenes, dice. Que ronfla de funcionarios Dios. No sé qué dijo Lemoine.
0: Ahí lo averiguamos.
1: La vicepresidenta, entiendo acá, lo que la vicepresidenta le dijo a Lemoine es una ofensa a las hormiguitas. No sé por qué, ya Victoria Villarroel habría dicho algo a Lemoine, según lo que dice este oyente.
0: Bien.
1: Buen día, Juan. Triste, San Juan está de luto, soy personal policial retirado, conocí a muchas de estas personas que lamentablemente fallecieron, excelentes seres humanos, mejores profesionales, dice. Juan, buen día para vos, Yanni y el Rafa. Verdaderamente, si la campaña anti-argentina también a Milei le sigue dando la xenofobia por su cabeza, ahora querrá expulsar a extranjeros. Es todo netamente político, porque no se dedica a gobernar. Esto, por lo que contábamos tempranito, Milei, por decreto habilitó que a los extranjeros que agravien al país o a sus ciudadanos, directamente los echemos de la Argentina.
0: Claro.
1: Los expulsemos de la Argentina. Estaba buscando el video que le dije a Rafa de esa situación. Fue justo en el partido Argentina-Inglaterra, cuando un chileno en Argentina, que vive en Argentina, se burló de los argentinos y generó una reacción de los argentinos. Ya voy a ver si lo podemos encontrar al video para pasarlo. En ese caso sería una medida para expulsarlo del país. Porque hay muchos extranjeros que han venido a la Argentina y viven gracias a que se le abrieron las puertas en la Argentina.
0: Sí.
1: No es una actitud discriminatoria. No es una actitud que está dentro de la discriminación, de la xenofobia, este tipo de medidas, pregunto, ¿no? Yanina dice que no, que es hacer valer el país. Sería así, ¿no?
0: Sí, sí, yo creo que no es. A ver, lo que pasa que no sé, personalmente a mí me molestó mucho la reacción de mucha gente, pero vos sabés que no sé si es gente que vive en el país, es gente que está fuera y que bueno, agravia demasiado al país. Eso me molestó muchísimo a mí personalmente. Quizás bueno, mucha gente no esté de acuerdo conmigo, está perfecto, pero a mí como argentino me molestó mucho, más allá de unas cuestiones. Sí, es importante decir, de los extranjeros que viven aquí en Argentina, he visto cantidad de videos en las redes sociales justamente en contra de la gente que agravia al país, diciendo yo vivo en este país, a mí me abrieron las puertas, tengo educación pública, tengo salud pública, es un país que me dio todo, y mucha gente que es extranjera y que vive aquí en el país salió a defender a los argentinos cuando estuvo el auge de esta campaña anti-argentina. Así es que yo creo que no sé si es una medida que va a tener mucho éxito, porque en realidad los que agravian son los que están afuera, no los que viven, los extranjeros que viven aquí en el país, por lo menos es lo que ha pasado ahora, ¿no?
1: Bueno, acá lo encontré el video del chileno festejando el gol de Inglaterra.
0: Eso fue acá en Argentina.
1: En Argentina, él vive en la Argentina.
0: Claro.
1: Él vive en la Argentina y estaban viendo el partido en un café, en un kiosco, y festejó el gol de Inglaterra, viste que fue, empezó, miren lo que terminó el Mundial, sí. ¿No? ¿En qué está generando el Mundial esta campaña de Argentina que siempre existió? Ahí te lo paso, ahí te lo comparto, Rafa. A ver si lo podemos poner y lo vamos a emitir. Inmediatamente eso generó la reacción de una persona, una argentina que estaba en el lugar grabando, empieza a grabar el video porque él festeja. Y empieza un enfrentamiento allí.
0: Claro.
1: Entre ese sujeto ciudadano chileno que vive en la Argentina y su madre, que son chilenos, que viven en la Argentina, que trabajan en la Argentina, que Argentina le abrió la puerta,
0: claro.
1: Con esta ciudadana argentina que le dice, ¿cómo podés festejar si nosotros te abrimos la puerta para que trabajes, para que generes tu bienestar? Tenés seguramente mejor bienestar que en Chile.
0: Por algo estás acá.
1: Por algo estás acá, ¿no? Y empieza toda esa discusión, ¿no?
0: Claro.
1: Quiero que ustedes la escuchen, y aquellos que nos ven a través del canal de YouTube la puedan ver, porque porque realmente me tiene mucho que ver con esto.
0: Y sí, obviamente
1: el fútbol ha sido un disparador, pero en realidad esto pasó. Lo ponemos con audio, Rafa, para que la gente lo escuche. El que no está con el canal de YouTube lo pueda escuchar también. Esto ocurría, escuche.
3: En vivo, vivo.
4: Me enojé.
3: No, has festejado el gol de Inglaterra. Filma, hija. Esto lo vamos a subir a todas las redes sociales. Después dicen que Argentina es un país egoísta, un país racista. Miren ustedes lo que tenemos que tolerar. Miren ustedes lo que toleramos.
4: La portería está cagando.
3: Esto solo pasa en Argentina, señores, en Argentina. Acá, en la cara de uno, gritan el gol inglés. Un chileno asqueroso, míralo. Miren. ¿Les parece a ustedes? Argentina, país generoso, carajo. Solo acá toleramos esto. Solo acá. Chilenos, mi mierda. Si no eres chileno, me dirás que soy chileno. Me voy porque quiero. Me voy porque quiero.
1: Bueno, de todo, tenemos que sacar acá.
0: ¿No te da bronca escuchar eso? ¿No te da bronca tener que tolerar eso?
1: Bueno, esto ocurrió, creo que en una provincia del norte, en Salta,
0: Tucumán. Sí, debe ser Salta, Tucumán.
1: Por allí, donde estaban en un restaurante que es propiedad del chileno. El restaurante parece que lo tiene el chileno. Estaban viendo el partido y el chileno festeja el gol. Festeja el gol de Inglaterra. Inmediatamente comienza esta discusión que ustedes acaban de escuchar. Los argentinos que estaban en el restaurante encienden los celulares y el chileno quiere quitarle los celulares, comienza la discusión, ¿no? En esta oportunidad. Esto ha ocurrido siempre. Andá, fíjate lo que le ha pasado a los argentinos.
0: Por supuesto, sí.
1: En cualquier lugar del mundo. Si estás en México, lo contábamos el otro episodio, que lo patotearon, lo golpearon a un argentino por llevar la camiseta en un shopping de México. Ni hablar de las agresiones de los argentinos en Chile, ¿no? Y de las apreciaciones. Hay que decir que también nosotros tenemos algunos tipos de apreciaciones discriminativas.
0: Yo no,
1: y siempre lo hemos dicho. Despectivamente hablamos de los bolivianos, los paraguayos, de los chilenos, ¿no? Hay una denuncia por insultos de xenofobia contra un funcionario chileno en el área de control de Uspallata, me manda un oyente, que también ocurrió. Claro. Es cierto, cuando vas allí, muchas veces a hacer el pase de un país al otro, te encontrás muchas veces con algún tipo de apreciaciones, ¿no?
0: Sí,
1: he escuchado en algunos casos.
0: A mí no me ha tocado con los funcionarios de la Fuerza de Chile, la verdad, muy respetuoso en eso. Pero hay gente que lo ha vivido, que lo ha padecido.
1: Hay extranjeros desagradecidos de la Argentina que le abrimos la puerta a muchos de ellos para que estudien, para que trabajen, para que cambien su realidad
0: social. Yo creo que es una gran mayoría la que agradece el país.
1: ¿Vos decís?
0: Creo que son los
1: menos.
0: Está bien,
1: no es una medida discriminativa. No es una medida de xenofobia la de habilitar por decreto expulsar a los extranjeros que agravian al país, que agravian a la Argentina y a los ciudadanos argentinos. No es una medida netamente de discriminación expulsarlos directamente, sacarlos del país. ¿Qué opinan ustedes? Me parece interesante poner en la mesa. Podría ser en otro ámbito, decir, bueno, sí, se hace una denuncia por discriminación, xenofobia, haber dicho y tener dicho de estas características. Ojo que nuestro presidente es bastante verborrágico.
0: Sí, sí, ¿no? Por eso no hay que desmentir, sino no podemos ocultar cómo somos los argentinos tampoco. Y por allí los dichos verborrágicos que tiene Milei para con algunas personas.
1: ¿Qué tendría que hacer la gente con problemas de capacidad cuando él los trató a los discapacitados como, cuando hizo un tipo de comparativo con mongólico, y después el tema de los viejos miados, ¿se acuerdan?
0: Sí,
1: también calificativos,
0: yo,
1: de el actual presidente. No
0: se justifica para nada.

0: pero creo que acá se está discutiendo alguna otra cosa que tiene que ver con el que viene Argentina y así aprovecha de todo lo que la Argentina le da. En realidad, y que después en las redes sociales se encarga de insultar al argentino, de la burla y demás. Bueno, pero esto básicamente es una discusión de siempre, que la verdad que tiene que ver con esto. No sé si lo demás, bueno, sabemos que tenemos un presidente verborrágico, que tenemos un presidente que no tiene buenas referencias ni buenas formas al hablar, que nosotros como argentinos mismos también somos discriminadores en otros países o burlescos. No, ya sé, pero digo, hablando, trascendiendo, digo, los límites, estamos hablando, también somos burlescos.
1: Mundo, ojo, la xenofobia, así, la discriminación, a nosotros nos dicen sudaca en
0: claro,
1: Europa,
0: claro, pero,
1: ¿no?
0: Pero así como si nosotros, si eso no se puede ocultar, no lo vamos a ocultar.
1: ¿Vos estás a favor de que
0: pero
1: por decreto
0: nosotros también recibimos ese tipo de agravios? Creo que eso es lo que
1: vos estás a favor, que por decreto se expulse a los extranjeros que agravien al país y o insulten a algún ciudadano argentino.
0: En el caso
1: te vas a tu país.
0: En el caso de
1: vete
0: que pase
1: a tu
0: algo
1: país.
0: Sí.
1: ¿Sí? Vete a tu país.
0: Sí, porque nosotros
1: alguna vez abriendo... a mí, cuando era muy joven, estábamos en Chile, me dijeron, vete a tu país, maldito argentino.
0: Bueno, ¿viste? ¿Y no te sentiste mal?
1: Y sí. Bueno, y entonces... te sentís mal, porque bueno.
0: Sí, te sentís
1: pero
0: mal.
1: Pero también acá los argentinos también tenemos algunas apreciaciones.
0: Está bien, pero más allá de eso, no sé si ese es el punto. Creo que...
1: pasa en otro país, en Chile te expulsan por tener algún tipo de apreciación contra los chilenos, contra los bolivianos, contra los brasileros, contra los bolivianos.
0: Habrá que preguntarle a los chilenos por qué no ponen una disposición así.
1: ¿Qué dicen nuestros oyentes?
0: Que de hecho, si lo hiciera Chile para con los argentinos, está perfecto que pase, ¿eh?
1: ¿Qué dicen nuestros oyentes a esta hora? ¿Están de acuerdo, a favor de que... cualquier extranjero sea expulsado a partir de que agravie el país, insulte a Argentina? Por ejemplo, el otro, yo estaba contando esta mañana que hubo un artista, ¿no?, que vino a ganarse la plata con los la gente, los simpatizantes, y pisó la bandera acá.
0: Yo
1: ¿no?
0: creo que desde ese momento hasta ahora, que ya ha pasado hace bastantes años, por lo menos unos 5 o 6 años atrás, Justin Bieber.
1: Claro, menos mal, que estaba buscando.
0: Sí,
1: Justin Bieber.
0: Es que me voy a acordar porque es uno de los artistas.
1: Cantó en el final del mundo ese pibe
0: sí,
1: también, ¿no?
0: Sí, es un desubicado.
1: A ese pibe no tiene que traerlo más a la Argentina.
0: Bueno, ¿viste? Ese tipo de cosas es donde tenés que ver.
1: ¿Para colmo que le vamos a dar plata al pibe este que canta 2 canciones de
0: Rosalía, por ejemplo, a punto de venir a Argentina a llevarse una cantidad de plata impresionante, porque realmente iba a llenar con su espectáculo, también en las redes sociales apoyando, digamos, la descalificación para los argentinos. Por eso el argentino, que fue muy tajante y dijo... listo, no, nadie va a ir a ese espectáculo, que no venga, y empezaron a hacer una campaña en contra de eso para que la gente vaya retirando las entradas, y así tuvo que suspender y cancelar el show directamente.
1: Bueno,
0: ¿no?
1: En este último tiempo que nos queda, en estos últimos minutitos, les preguntamos a ustedes, ¿están de acuerdo que por decreto expulsemos a los extranjeros que insulten, agravien al país y también nos insulten a nosotros los argentinos? Voy con un mensaje y me voy a la pausa.
2: Buen día, Juan y Yanina, coincido totalmente con Milei. A mí me conta un caso de un compañero de fútbol chileno que hablaba peste del país y laburaba acá, comía acá, se hacía tanta gente acá y hablaba peste de los argentinos. Hermano, si estás desconforme, que se vuelva a su país.
0: Exactamente.
2: Y si hay que darle una ayudadita con un empujón, se lo damos. Chao, chao.
1: Pausa, ya regresamos.
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0: estamos cerrando este programa. Voy escuchando a nuestros oyentes. Vamos, rapidito, vamos.
1: Hola, Juancito. Buen día, Yanni. Buen día, equipo. Marisa, tu oyente de todos los días. Yo sí, estoy de acuerdo en que se los expulse del país a todos los extranjeros que insulten o denigren a nuestra Argentina. Mirá lo que pasó con la abogada en Brasil. Hizo una seña de un mono haciéndole burla
2: ahí
1: a los brasileños y la expulsaron, la tuvieron presa. ¿Cuánto tiempo? Entonces, me pareció excelente, porque no puede ir a hacer eso a otro país porque nos deja mal a todos los argentinos. Claro. Entonces, sí estoy de acuerdo que todo aquel que no esté conforme, que no esté cómodo en este país y que lo venga a usar para estudiar o para hacerse ver, que se vayan de acá, que se vayan.
3: Hola, Juancito Pereira, ¿cómo le va, mi hermano? Hágame un saludo ahí por la radio, lo estoy escuchando.
0: Muy bien, Daniel.
3: Juancito, ¿habrá alguna entradita ahí para el TC, para este fin?
0: Vamos a tener entradas mañana.
4: Buenos días.
2: Muy bien.
4: Estaba escuchando ese escándalo que lo del chileno con la mujer argentina. Ay, Dios mío, qué decadencia. No sé, cuando escucho esas cosas me produce algo raro. A ver, está bien si este hombre chileno hace años que vive acá. Pero también yo creo que cada uno tiene la libertad de festejar el gol de quien quiera, me refiero al gol, pero por cualquier otra cosa, no sé, me parece que no, porque si él se siente

0: devoto, digamos, no es la palabra, pero bueno, de los ingleses, bueno, que festeje el gol inglés, no, me parece que no es para hacer ese escándalo, ese lío, no. A ver, queremos libertad. Yo estoy con la libertad avanza, porque hay que tener libertad de expresión. Bueno, el chileno se expresó lo que sentía y está bien.
1: Pero la libertad avanza dice lo contrario.
2: La libertad avanza.
0: Me parece que no es para tanto esa locura de decirle chileno asqueroso.
1: Igual ese es un video ejemplo.
0: No, no.
3: Hola Juan, hola Yanni. Bueno, muy triste por todo lo que ha pasado.
4: Se burló de los argentinos y generó una reacción.
3: No merece la gente con toda una vida entregada a la sociedad, al servicio de la sociedad, bombero. No merece un final así, ¿no?
2: Bueno, una tragedia.
3: Es la vida, es el destino. Simplemente a la familia, que es la que queda con el dolor, ¿no? Una pronta asesinación cristiana y que Dios los bendiga.
5: Si quiere festejar el gol de Inglaterra, que se vaya a vivir a Inglaterra.
2: Bueno, se enojaron los oyentes, están todos opinando. Y bueno, sí, es una medida libertaria, le digo, sí, no es que sí. No es que haya sido de otro sector.
1: Es del presidente, y esto, y no fue sobre este audio.
2: No, es un ejemplo.
1: Nosotros
2: de los tantos.
1: Nosotros lo pusimos,
2: ¿no?,
1: de ejemplo, nada más.
2: Bueno, hay una noticia de último momento que tiene que ver con la causa del homicidio que anticipamos aquí en la radio. Yanina, vamos.
1: Bueno, tiene que ver con quién era básicamente estas dos personas. Se habla de que probablemente, no vamos a confirmarlo porque por supuesto falta todavía la confirmación, pero tiene que ver con una mujer que en este caso era penitenciaria.
2: Sería
1: penitenciaria, y su asesino sería un policía provincial. Esto...
2: Pero el otro dato que acabas de también tener es que el testigo que llega primero en ese lugar... llega justo en el momento que ocurre el episodio.
1: Claro, el comisario hablaba de un testigo, que es, en este caso, la persona que habría aportado todos estos datos y que también llamó a la policía. Es el principal testigo porque vio el choque, porque vio el ataque e intentó, según nos están confirmando ya desde la justicia, intentó asistir a la mujer.
2: Ayudarla, salvarla.
1: Ayudarla, y el hombre agresor... lo intentó, lo golpeó, lo directamente lo agredió, hasta el momento en que después se escapó. Pero el hombre fue agredido, el testigo, que intentó asistir.
2: Claro, y ese testigo puede identificarlo visualmente.
1: Exactamente, ¿no? Lo puede identificar.
2: Bueno, hay una búsqueda intensa de la policía en la zona, sí, porque creen que está por la zona este hombre con el arma, porque hay varios descampados, está todo lo que es la costanera, cruza, imagínense,
1: es un campo enorme,
2: ¿no? Bueno, hay un trabajo importante de la policía. Bueno, estamos terminando el programa de hoy, ha sido una tarea... realmente muy importante periodísticamente, donde hemos marcado un poco la agenda de todo lo que es la jornada informativa del día de hoy, donde vamos a estar atentos y expectantes de todo lo que va a ser la mañana de Francisco Torti con un equipazo. Gracias, Rafael Durán. Gracias, Yanina Balmaceda.
1: Gracias, será hasta mañana.
2: Mañana.
1: A las 20 horas, hoy a las 20 horas, cadena nacional del presidente Javier Milei explicando las reformas del Banco Central.
2: Hoy jueves,
1: a las 20.
2: A las 20 horas estará la cadena nacional. Muchas gracias, bendecido día para todos, que pasen una excelente jornada. Nos reencontramos mañana, tempranito, a las 7. Mañana regalamos entradas, para el turismo carretera.
1: A jugar mañana.
2: Vamos a regalar varias entradas del turismo carretera para que ustedes puedan disfrutar de ese espectáculo en San Juan.

0: Hasta aquí llegamos. Gracias por elegirnos. En el próximo encuentro seguimos poniendo más acento en la noticia.
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2: El miedo es el padre de la valentía y la madre de la seguridad. Veladero, un emprendimiento de Barrick y Chandon, es la primera mina latinoamericana en acreditar el estándar hacia una minería sustentable. Mina Veladero se enorgullece en presentar... minutos con la seguridad. Es ley el convenio de la Organización Internacional del Trabajo contra la violencia y el acoso laboral. La Cámara de Diputados convirtió en ley la ratificación del convenio 190 de la Organización Internacional del Trabajo, OIT, sobre la eliminación de la violencia y el acoso en el mundo del trabajo. La violencia y el acoso en el mundo del trabajo es un problema que afecta al mundo, a las distintas ocupaciones y modalidades de trabajo, que resulta incompatible con el trabajo decente y seguro. Los cambios en la organización del trabajo y la evolución tecnológica no eliminaron violencia ni el acoso laboral. El convenio 190 fue aprobado en la Conferencia Internacional del Trabajo de Ginebra en junio de 2019. Esto por representantes de gobiernos, sindicatos y empresas de los 187 países miembros. El presidente de la Nación, en la apertura de sesiones del Congreso el 1 de marzo pasado, se había comprometido a la aprobación del instrumento. Con la aprobación de la Cámara Baja por unanimidad, Argentina se convirtió en el tercer país del mundo en adherir a la misma, siguiendo los pasos de Uruguay y Fiji. El convenio, que entrará en vigor en junio de 2021, considera la violencia y el acoso en el mundo del trabajo como una violación o abuso de los derechos humanos. La norma contempla que el trabajo no siempre se realiza en un lugar físico específico, por lo que sus disposiciones abarcan las comunicaciones profesionales, las que tienen lugar mediante tecnologías de la información y la comunicación. Además, define como violencia y acoso en el mundo del trabajo a un conjunto de comportamientos y prácticas inaceptables o de amenazas de tales comportamientos y prácticas, ya sea que se manifiesten una sola vez o de manera repetida, que tengan por objeto que causen o sean susceptibles de causa un daño físico, psicológico, sexual o económico, e incluye la violencia y el acoso por razón de género. De esta manera, con la aprobación de este instrumento legal, es ley el convenio de la OIT contra la violencia y el acoso laboral. Veladero, un emprendimiento de Barrick y Chandon, es la primera mina latinoamericana en acreditar el estándar hacia una minería sustentable. Veladero tuvo el placer de presentar... 5 minutos con la seguridad.

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0: Hola, ¿cómo les va? Muy buenos días, bienvenido. Aquí estamos comenzando Mañanas al Día por LB5, Radio Sarmiento, en esta jornada, jornada del día jueves 30 de julio del 2026. Una jornada muy, pero muy especial en la provincia de San Juan. Una jornada de dolor, una de las tres jornadas de duelo que dispuso el gobierno provincial a raíz de esta tragedia aérea ocurrida ayer en el departamento de Valle Fértil. La mayor tragedia aérea de la provincia de San Juan por la cantidad de víctimas fatales y además por también no solo la cantidad sino también la calidad de las personas que perdieron la vida en este desgraciado siniestro como producto de la caída de este helicóptero. Entre ellos recordemos que estaba el subjefe de la policía de San Juan, el comisario general Germán Videla, también el comisario general Rubén Castro, jefe de bomberos, el comisario inspector Jorge Carvajal, que es el segundo jefe de bomberos y con quien habíamos dialogado aquí en Mañanas al Día hace un par de jornadas atrás, sobre la situación en la provincia. Carlos Heredia, el director de Protección Civil, es otra de las víctimas fatales por la caída de este helicóptero que comandaba Matías Valenzuela, un piloto que no es de la provincia de San Juan, pero muy experimentado, junto a dos brigadistas también avezados en materia de lucha contra el fuego, como son Andrés Bosch y Rodrigo Aimeta, ambos también de la provincia de Córdoba y que estaban participando en San Juan de esta capacitación, de este trabajo en torno a este nuevo plan de manejo del fuego dispuesto por el gobierno nacional. En estos momentos se están llevando a cabo en el departamento de Valle Fértil las tareas de rescate de los cuerpos de las 7 víctimas fatales de este siniestro, en medio de un gran operativo de seguridad con la participación de distintas fuerzas provinciales, distintas fuerzas nacionales también. Así que bueno, de todo esto también nos vamos a estar ocupando en esta jornada aquí en Mañanas al Día. Una jornada especial, como decíamos, marcada por este sentimiento de congoja y dolor, además de otras informaciones que también hay, que acerca de la cual también vamos a estar comentándoles. Bueno, las 10 de la mañana con 15 minutos, hoy tenemos una mañana de sol, mañana con cielo despejado en la ciudad de San Juan. ¿Cómo anda Silvia del Valle? Buen día.
1: Hola Francisco, buen día para usted, para mis compañeros y para toda la audiencia. 10 grados la temperatura, la sensación térmica 9 grados 6 décimas. La máxima para hoy, según lo que indica el Servicio Meteorológico Nacional, 21 grados. Hoy es el día del docente jubilado, es lo que tenemos en efemérides. Día Mundial contra la Trata de Personas, Día Mundial del Bordado y Día de la Pasta. Tenemos cronograma Garrafa Hogar, hoy jueves 30 de julio, atención Caucete. Por otro lado, San Juan será sede de un evento gratuito que va a mostrar todo el potencial de las escuelas agrotécnicas. Juego de azar, tenemos ganadores en la provincia de San Juan y bueno, ya lo habíamos anticipado, hay un jueves agradable, pero el viernes llega con alerta por nevadas y vientos onda. Bien. El teléfono de la radio para que te comuniques 264-508-6198. Informate en compacto.com.ar. Saludos para la gente de Radio Box Hachal en la 97.3, FM Patria en el departamento Sarmiento y FM Ovación. Allí en Campo de Batalla Posito. Repito, el WhatsApp para que te comuniques con nosotros 264-508-6198. 9-8.
0: Bueno, una jornada de dolor también en el departamento de Valle Fértil, Silvia, muy especial, por esta que es una nueva tragedia aérea, recordemos en 2013, octubre del 2013. Tremendo. Fue la caída también del helicóptero, en este caso del gobierno provincial, transportaba al entonces gobernador José Luis Gioja. Sí. Allí perdió la vida la profesora Margarita Ferrá de Bartol, que fue ministra de Educación, diputada nacional, y bueno, y ahora con mucha congoja también, con mucho dolor, porque entre las víctimas fatales de este siniestro también hay un hijo de Valle Fértil.
1: Sí, el comisario Carlos Heredia. Leía las redes sociales, tuve la oportunidad de hablar con uno de los hermanos del Flaco, como le decíamos cariñosamente, sí. y realmente hay un dolor muy grande por todas las personas que han perdido la vida, en especial por el hijo de esta tierra, ¿no?, del departamento Valle Fértil, que lo vio crecer, que estudió y que siempre ha estado abocado al servicio de toda la comunidad.
0: Exacto.
1: Una persona muy, muy noble, de un corazón grandísimo, quien hemos tenido la oportunidad de vivir.
0: Claro, yo recuerdo que, bueno, con épocas de muchos años atrás, nuestra labor periodística siempre siguiendo el trabajo de bomberos, al mando del recordado José Chicahuala, un hombre de, bueno, mucho valor, de mucha entrega, de mucha dedicación, mucho profesionalismo, en aquellas épocas. Y bueno, Heredia eran chicos prácticamente, jovencitos, trabajando junto con Chicahuala de bomberos. Él les transmitía no solo su experiencia, su capacidad, sino la importancia del cuidado y de la preservación del bombero mismo, porque él decía, si quien va a rescatar termina herido, no hay quien rescate. Entonces, bueno, el primero que se tiene que cuidar, decía, es el bombero, ¿eh? En épocas que, bueno, nada que ver cómo trabajan los bomberos de hoy. En esa época andaban en unos camioncitos merceditos, desprovistos de uniformes, de ropa segura, con una camperita, un par de botas, nada que ver con el equipamiento que hoy tienen los bomberos, que tampoco es el ideal, por supuesto, pero bueno, lo que marca lo que era la entrega, la dedicación, la vocación
1: toda
0: que tenían.
1: Su vida.
0: No solo en los incendios, también cuando había que rescatar víctimas de siniestros viales que quedaban entre los hierros retorcidos, cuando se trataba de niños, que había que sacar, siempre nos decían, lo más difícil, lo más doloroso para nuestra tarea es cuando hay que rescatar a algún niño de un incendio, de un siniestro vial, de una pérdida de oxígeno, de una intoxicación de monóxido de carbono, porque bueno, también son seres humanos, ¿no es cierto? Así que, bueno, los veíamos a ellos, bueno, muy chicos. Chicahuala ya se retiró hoy en día, y hoy son, bueno, los que están a cargo, formando obviamente las nuevas generaciones de bomberos con la misma entrega, el mismo profesionalismo, la misma dedicación. Así que, bueno, yo creo que se han perdido, todas las vidas son valiosas, por supuesto.
1: Muchísimo
0: pero en este
1: valor.
0: Caso, para la comunidad de San Juan, gente con un valor y una capacitación muy, pero muy especial.
1: Seguro
0: así que
1: sí. Valle Fértil está con un dolor muy grande hoy y hay una tristeza que se respira en todo San Juan.
0: Sí, nos decían eso ayer. Bueno, apenas tomábamos conocimiento, terminábamos el programa y nos enterábamos de este operativo que se había dispuesto producto de esta alarma que se había activado y demás. Bueno, Yanina Balmaceda ya estaba haciendo el resumen informativo de la jornada y Teja Godoy, como siempre también otro hombre de Valle Fértil predispuesto para la comunicación y el servicio, bueno, daba cuenta que ellos estaban trasladando, tratando de llegar al lugar, obviamente en camionetas ahí con rescatistas del parque y demás, pero bueno, ellos también ya tenían la información de que el helicóptero se había siniestrado, con lo cual, bueno, estaba dando cuenta de lo que estaba pasando también en aquel momento. Así que bueno, una situación difícil para toda la provincia de San Juan, por supuesto, pero más aún también para el departamento de Valle Fértil, ¿no?
1: Un abrazo grande y mis respetos para las familias.
0: Seguro.
1: De estas personas.
0: Para todos los familiares, bueno, las 10 de la mañana con 21 minutos, como decíamos, una mañana especial, la que tenemos en este 30 de julio del 2026, donde también tenemos, como siempre, mucha información deportiva que nos trae Javier Cicero. ¿Cómo anda, Javier? Buen día.
2: Buen día, Francisco, para vos, los compañeros y la audiencia. Jornada súper triste en la provincia de San Juan por esta tragedia ayer, la más histórica en la provincia de San Juan, que alcanza también el deporte y las actividades que se iban a desarrollar en gran mayoría en la provincia. Por ejemplo, la ACTC suspendió las actividades para mañana en la noche, el show que tenía preparado,
0: claro,
2: en el Cantoni para las carreras. Lo que no se suspendió, obviamente, es el sorteo que se va a realizar dentro del estadio para ver quién saca la bolilla 1, pero el show que estaba preparado se suspendió. La Liga Sanjuanina de Fútbol también suspendió todas las actividades en todas sus categorías. Hace instantes nada más acaban de mandar un comunicado que suspenden todas las actividades para este fin de semana. Muy probablemente también se suspenda mañana la segunda final del básquet local masculino, que ya se había jugado la primera noche. Y hay que ver qué otras actividades comienzan a suspenderse en el transcurso de la mañana. Lo que sí, bueno, hay un montón de mensajes que después vamos a leer de distintas actividades deportivas. Por ejemplo, el grupo de running de Heredia, donde él corría hacia Runin. Las dedicatorias, también las condolencias para él y muchos, como por ejemplo el Club San Martín, la Secretaría de Deportes, la Federación Sanjuanina de Patín, muchos se han adherido con comunicados, con escritos,
0: sí,
2: en sus
0: totalmente.
2: Redes sociales, dando las condolencias y sintiendo este momento doloroso. Así que el deporte también ha alcanzado en esta tragedia de ayer en San Juan.
0: Sí, tenemos innumerable cantidad de mensajes de adhesión, sí, al duelo, Poder Judicial, bueno, Poder Legislativo,
2: incluso,
0: municipio, sí, universidades, instituciones, enorme. La verdad que sería eterno ponerse a leer todas las adhesiones al duelo provincial y las expresiones, bueno, de condolencias,
2: claro,
0: para las distintas instituciones y sobre todo para las familias,
2: sí,
0: de las víctimas fatales.
2: Y el domingo me dicen que va a haber un sentido homenaje previo a la carrera, del turismo carretera. E incluso ya le preguntaremos a Tobías si que va a estar, se va a dar una vueltita por los estudios hoy aquí en Radio,
0: sí,
2: Sarmiento,
0: sí,
2: para preguntarle si él también, quizás en el auto,
0: seguramente
2: lleve algo sobre esto, ¿no?
0: Seguramente, seguramente todos los autos de la competencia tengan alguna connotación,
2: alguna mención sobre
0: algún
2: esto,
0: mensaje y demás. Así que bueno, sí, es realmente una jornada donde además de todos estos mensajes que nos están llegando para transmitir y demás, también consultan con respecto, bueno, al lugar de velatorio y sepelio. Todavía no hay ninguna información, recién se está haciendo el trabajo de rescate, que es muy dificultoso, es una tarea muy riesgosa también, porque es una zona de difícil acceso, ahí en aquel lugar, muy cerquita del límite entre La Rioja y San Juan, entre Ischigualasto y Talampaya. Tienen que acceder caminando o en cuatriciclos, motocicletas,
2: sí,
0: terrenos muy, muy inestables, piedra, arena, pozos. Bueno, muy complicado, por eso se dispuso que se hiciera en horario diurno con,
2: claro,
0: luz del día, porque transitarlo de noche es peligroso, más aún si hay que llevar cargas, como va a suceder en este caso, con lo cual es un trabajo también que va a demandar algún tiempo, algunas horas, luego serán trasladados los cuerpos hasta la morgue judicial, como generalmente ocurre para los trámites de rigor. Así que bueno, todavía es muy
2: reciente,
0: claro, muy prematuro poder saber. Sabemos que se están barajando distintas hipótesis. Algunos hablaban del estadio Aldo Cantoni, que
1: sí,
0: podría ser un lugar, dada la gran cantidad de gente que se va a acercar. También la iglesia catedral había ofrecido el padre Andrés
2: Riveros,
0: el padre Andrés Riveros. Bueno, la gente de bomberos que prefería que sus hombres del cuerpo fueran velados también en la propia sede de la institución, lo cual también es otra,
2: seguro,
0: de las posibilidades. Bueno, en fin, pero esto lo iremos informando en medida que se vayan tomando las decisiones correspondientes.
2: Exactamente, Francisco. Bueno, más allá de esto, bueno, hay que hablar de la otra actividad deportiva que sí se está desarrollando a nivel nacional e internacional. Bueno, Messi volvió a los entrenamientos con el Inter de Miami. Ya vamos a hablar cuándo podría jugar el 10 argentino. Además, el fútbol argentino ayer tuvo su segunda fecha, volvió a perder River, es una novedad también. Hay un cortocircuito muy grande con los jugadores y el técnico Coudet en el Millonario. Además de la Sudamericana, hoy juega Boca, puede sellar su pasaje a los octavos de final o no, o perder y quedar eliminado, así que vamos a hablar de eso, de la actividad en el Vichicún también y del básquet local, cómo fue la primera final de ayer, que puede quedar la segunda en suspenso. Y lo último, la FIFA, que abrió una investigación sobre la bandera de Malvinas y también sobre la final, los incidentes, varios jugadores, entre ellos Paredes, puede ser duramente sancionado,
0: ajá,
2: por los incidentes ocurridos en la final con España.
0: Bueno, muy bien, las 10 de la mañana con 26 minutos. Saludamos ahora a Facundo Díez. ¿Cómo anda, Facundo? Buen día.
3: ¿Qué tal? Buen día para todos. Buen jueves. Bueno, una jornada claramente marcada por esta triste noticia. Vamos a hablar de mucho sobre esto en la mañana de hoy, principalmente por lo que está ocurriendo por estos momentos ya desde las 5 de la mañana con los trabajos de rescate, justamente, que ustedes hacían mención. Así que seguramente esto va a marcar, por supuesto, la agenda informativa de esta mañana. Pero también vamos a hablar de otros temas porque hay otras noticias que también competen en la provincia de San Juan. Mucho tiene que ver con lo que ocurrió en la madrugada de hoy. Prácticamente en minutos nada más va a hablar la gente de la UFI de Delitos Especiales, pero estamos hablando de lo que sería un femicidio, uno más aquí en la provincia de San Juan, lo que ocurrió a eso de las 6:40 de la mañana allí en la Costanera, en departamento Chimbas, muy cercano al predio ferial Costanera puntualmente, donde aparentemente un hombre atropelló a su expareja, luego le disparó, lo cual le causó la muerte, y seguido Alfredo intentó acribillar también a un penitenciario que intentó auxiliar a esta mujer. Bueno, ya se está investigando todo, por supuesto, por parte de la gente de la UFI de Delitos Especiales. En minutos nada más se va a brindar una rueda de prensa justamente para brindar algunos detalles más sobre cómo habría ocurrido esto, así que lo vamos a estar desandando en la mañana de hoy. Por otra parte, también vamos a estar hablando de algunos otros temas aquí en la provincia de San Juan. Finalmente, lo decíamos ayer, antes de terminar el programa, se llevó a cabo finalmente en horas de la tarde esta audiencia contra padre e hijo Villarruel. Estamos hablando de los acusados, dos de los cuatro acusados, de haber asesinado a Tiago Estrella, este joven que perdió la vida en el interior del barrio Los Toneles del departamento Chimbas cuando fue baleado justamente. En lo que ocurrió en la jornada de ayer es que finalmente la fiscalía apuntó directamente contra estos dos últimos detenidos, eran quienes se encontraban prófugos y se entregaron el lunes por la mañana, es sobre quienes pesa la acusación más grave, y estamos hablando de la autoría material justamente de los disparos. Por otra parte, vamos a hablar de lo que puede llegar a pasar la semana que viene en todo el país, pero también en la provincia de San Juan, y hablamos del paro nacional docente que ya ha sido convocado por la CETERA. ¿Qué es lo que va a pasar acá en San Juan? Porque uno de los gremios, el más convocante, quizás como lo es UDAP, anunció que va a adherir justamente a esta medida de fuerza que, recordemos, responde en el orden nacional directamente, pero en San Juan tomarían también esta adhesión. Así que vamos a estar comentando cómo se va a desarrollar justamente el dictado de clases durante la semana que viene. Por otra parte, mucho para hablar también en cuanto a lo nacional, lo que se conoció en la mañana de hoy, esta nueva resolución firmada, un decreto por el presidente Javier Milei, autorizando justamente la expulsión de extranjeros que cometan algún tipo de crimen de odio contra la Argentina o sus ciudadanos. Vamos a estar explicando cómo funciona esto y también vamos a explicar algunos detalles de lo que va a ocurrir en el día de hoy, porque habrá cadena nacional del presidente Javier Milei, esto en referencia a lo que va a ser justamente las nuevas regulaciones, los nuevos cambios y modificaciones que se vienen en el Banco Central. Vamos a estar comentando todos los detalles sobre el anuncio que van a realizar hoy desde Casa Rosada, entre otros temas, en la mañana de este jueves.
0: Las 10 de la mañana con 30 minutos, ahora rápidamente nos vamos al móvil. Sergio Gaona, recorriendo las calles de la ciudad. ¿Cómo anda, Sergio? Buen día.
4: Nico, ¿cómo les va? Buenos días. Bueno, pura formalidad nada más, ¿no? Consternado en Mary O'Graham y calle Mendoza, donde se encuentra el cuartel de bomberos, ¿sí? De lo cual, bueno, están limpiando. Acá los bomberos están limpiando todo el frente. Pude charlar, están consternados, por supuesto, ¿no? Nos decían ahí que hemos perdido el jefe y el subjefe, gente que nos han enseñado muchísimo y todavía lo que nos tenían que enseñar. Bueno, muy triste, se está viviendo en esta hora de la mañana. Bueno, todavía los cuerpos no son retirados, que seguramente durante el transcurso de la mañana van a ser retirados, de lo cual van a viajar vía terrestre. Y bueno, y nosotros aquí en la puerta, de todas maneras, nadie quiere dialogar, nadie quiere hablar, nadie quiere decir nada todavía, que todo depende, dice, de las autoridades, de los jefes. Así que bueno, esperando acá nosotros a ver cualquier novedad y por supuesto toda la información que se produzca durante la mañana, primero en Mañanas al Día. Adelante ustedes.
0: Bueno, perfecto. Muchas gracias, Sergio. Las 10:31.
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0: Bueno, las 10 de la mañana con 34 minutos. Y ahora en Mañanas al Día por LB5, Radio Sarmiento, vamos a dialogar, bueno, con un experimentado piloto de la provincia de San Juan. Tal vez uno de los pilotos con mayor experiencia en distinto tipo de aeronaves. Walter Gallardo, prácticamente no requiere presentación. ¿Quién no lo conoce? Walter, muchas gracias por atendernos. Buen día.
1: Buenos días, ¿cómo estás, Francisco? ¿Cómo estás?
0: Bien, muy bien, Walter. Bueno, es una manera de decir, por supuesto, en medio de esta congoja, de este dolor por esta tragedia, la mayor tragedia aérea por la cantidad de víctimas, el tipo también de personas. Pero, bueno, queríamos conocer desde tu punto de vista, tu visión, qué puede haber llegado a suceder, cuál es lo que en estos casos generalmente ocurre.
1: Mirá. Podemos suponer muchas cosas, pero creo que lo que tenemos que hacer es, en principio, esperar que la Junta de Investigación de Accidentes, que llegó ayer mismo a la provincia, determine cuál puede haber sido la causa principal. Todo lo que podamos llegar a decir nosotros ahora son conjeturas, puras conjeturas, porque no quedaron testigos. No quedó nadie vivo, lamentablemente, para saber qué es lo que pasó. Entonces, en consecuencia, vamos a tener que esperar que la Junta de Investigación de Accidentes se expida, por lo menos con el examen preliminar, una vez que vean o hagan sus primeros análisis, dentro de los 30 días, poder hacer una posible teoría de lo sucedido. Después se toman su tiempo como para meter el informe final, que puede llegar a ser en un año.
0: Claro. Walter, ¿y en esta zona se puede volar, digamos, sin visibilidad o con poca visibilidad? ¿Cómo son las condiciones mínimas que se requieren?
1: No, el helicóptero estaba habilitado para volar por instrumentos, es decir, no tenía problemas en ese sentido, piloto automático, vuelo por instrumento, no había inconveniente para orar. Pero pueden haber sucedido muchas cosas. Ponele, la visibilidad es una, el haberse tragado algún pájaro o algo por el estilo, del tipo de pájaros que vuelan en esa zona, que incluso hay cóndores. Puede haber habido una falla mecánica, puede haber habido un problema de salud del piloto, mil factores. Y entonces, la verdad que todas son suposiciones. Por eso lo mejor es esperar el informe preliminar de la Junta, que va a ser lo más cercano a la verdad.
0: Claro. En función de tu experiencia, bueno, por haber también sufrido algún tipo de siniestros en Cordillera, hoy se está hablando, incluso por la llegada de la minería también, de la necesidad de establecer nuevos estándares en materia de seguridad, sobre todo para evitar los riesgos de fatalidad, teniendo en cuenta la tecnología. ¿Qué se puede hacer para tener más seguridad en este tipo de vuelos, sobre todo teniendo en cuenta las condiciones naturales de San Juan, ¿no es cierto? Una provincia cordillerana, con zona de montaña y demás.
1: Mirá, nosotros, o mejor dicho, la industria aeronáutica vive permanentemente tratando de mejorar las condiciones para que los vuelos sean menos riesgosos. La Junta de Investigación de Accidentes está acá no para castigar a si hay algún culpable, sino para informar del motivo del accidente para que no vuelva a ocurrir otro similar o parecido. La verdad que la aviación es absolutamente segura. Si vos te vas a las estadísticas, es mucho más peligroso andar en moto, en bicicleta o en auto, en camión o en tren, que en avión. En avión o en helicóptero, sigue siendo un medio muy seguro. Lo que pasa es que, por supuesto, te llama la atención cuando hay un accidente de este tipo, todo el mundo habla del tema.
0: Claro.
1: Que no es el caso de... Deben haber en San Juan o en la República Argentina, me imagino que varios muertos por día por accidentes en las carreteras, en las rutas. Imágenes de estado en que están las rutas.
0: Claro, para volar de manera segura en la cordillera aquí en San Juan, ¿las aeronaves requieren de algún o requerirían de algún sistema especial en cuanto a ubicación, comunicaciones, algo que les
1: pudiera dar? Ha mejorado muchísimo. Mira, yo tuve un accidente hace casi 40 años, 39 años, van a ser ahora el mes que viene, en la cordillera, y tuve ese accidente porque me agarró una entrada de una tormenta que duró 8 días. No teníamos información meteorológica en esa época. Hoy tenés hasta cámaras en la cordillera que te están mostrando en forma permanente y actualizada las condiciones meteorológicas del lugar a donde vas a ir. Así es que, no, está bastante bastante avanzado el tema de seguridad en el vuelo.
2: Walter,
1: pero bueno...
2: Perdón, ¿sí? Para entender simplemente cómo funciona el helicóptero mecánicamente y también con qué se puede contar a partir de ahora, obviamente una pregunta desde la ignorancia total. ¿Existe una caja negra en el helicóptero? En el momento del impacto, ¿cómo es el sistema que permitió alertar que justamente se había producido eso? Ahora, una vez que se tengan que realizar las pericias y peritajes, ¿qué es lo importante también encontrar dentro de la aeronave? En un sentido más mecánico, ¿qué se puede descubrir a partir del helicóptero mismo?
1: Bueno, como primera medida, la caja negra no es obligatoria en este tipo de aeronaves porque tiene una capacidad menor a 19 pasajeros. La caja negra es obligatoria a partir de los 19. Tal vez este helicóptero tenga un grabador de voces, pero no estoy seguro. En cuanto a qué fue lo que alertó el accidente, nosotros sí es obligatorio en todas las aeronaves un localizador de emergencia, que es un aparato absolutamente autónomo que no tiene nada que ver ni con la batería del helicóptero, ni con el motor, ni con nada. Es un aparatito que tiene una batería que se carga todos los años, que hay que cambiarla todos los años, que está adherida al helicóptero. En el caso de un impacto como el que sufrió esta aeronave, inmediatamente larga una señal que va al satélite. El satélite inmediatamente envía la señal a las autoridades aeronáuticas del país y a la empresa dueña del helicóptero. Es decir, que en menos de 30 segundos ya estaban avisados, informados, el aeropuerto de Mendoza, el aeropuerto de San Juan y la empresa dueña del helicóptero.
0: Claro. Así fue como se supo que había sido un impacto.
1: Están informados,
0: ¿no?
1: Están informados de que algo ha pasado.
0: Claro.
1: De que algo ha pasado y las coordenadas exactas de donde se está emitiendo esa señal.
0: Seguro.
1: Porque también puede suceder de que tengan que aterrizar de emergencia por alguna circunstancia y que no tengan otra forma de comunicar que necesitan ayuda. En ese caso el piloto puede activar en forma manual esa alerta.
0: Bien.
1: Que era la esperanza que teníamos cuando surgió ese...
0: Claro.
1: Ese llamado de que a lo mejor encontrábamos a alguien con vida.
0: Seguro. Bueno, Walter, muchísimas gracias por este contacto con nosotros, con la emisora. Y bueno, seguiremos atentos a las novedades del caso. Bueno, se interrumpió ahí aparentemente la comunicación. Bueno, ahí estaba entonces Walter Gallardo, el piloto, uno de los pilotos más experimentados, sí, que tenemos aquí en la provincia de San Juan. Las 10:43, ahora vamos a saludar al secretario de Seguridad de la provincia de San Juan, quien ayer estuvo también brindando una conferencia de prensa. El doctor Delgado, ¿cómo le va? El gusto de escucharlo, doctor, muy buenos días.
3: Buenos días, Francisco, y un saludo para toda la audiencia.
0: Bueno, ¿qué novedades tenemos a esta hora, doctor? ¿Ya está en marcha el operativo de rescate?
3: Exactamente, el operativo de rescate, ayer todo lo que integran el operativo de rescate, que son más de 40 personas, hicieron base en el punto hasta donde se puede llegar en movilidad. Y de ahí, desde ese punto hasta el lugar del impacto, son 3 horas, y salieron a las 3 de la mañana, a 3:30 han salido, y después de 3:30 han llegado al punto de impacto, esperaron la luz natural y empezaron a trabajar en todo lo que es las medidas preliminares que ha ordenado el fiscal federal. Y al mismo tiempo, delimitado el lugar, haciendo la planimetría que corresponde, fotografía, se empezó con el tema de el retiro de los cuerpos del helicóptero. Uh-huh. Empezar a hacer todo el procedimiento para trasladarlo hasta el punto donde están el UNIMOC 4x4, y desde ahí se va a trasladar hasta la puerta del Parque Chigualasto, y de ahí en la morguera a la ciudad de San Juan.
0: Claro. ¿Qué distancia nos dijo, doctor, que había hasta el lugar del siniestro?
3: Tenemos más de 20 kilómetros, pero tenemos hasta el último punto, desde el ingreso del parque, se puede llegar 15 kilómetros, 16 kilómetros más o menos, en movilidad. Y desde ahí hasta el punto de impacto, 3 horas caminando.
0: Uh-huh. ¿No se puede ir en cuatriciclo, motocicleta, no, algún otro tipo de rodado? No, caminando únicamente.
3: Sí, caminando, y bueno, al mismo tiempo con todos los elementos correspondientes para proceder al claro, tema de la delimitación, planimetría, fotografía, y llevar todas las herramientas necesarias para poder uh-huh. Proceder a lo que es el retiro de los cuerpos, que es lo que más nos interesa en este momento, que ya está todo esto coordinado con el fiscal Francisco Maldonado, fiscal federal, que tiene a cargo la investigación.
0: Claro. ¿Y qué tiempo creen, doctor, que puede demandar toda esta tarea, todo este trabajo ordenado por el fiscal?
3: Estamos, una vez que tenga la información de que los cuerpos ya están en la puerta del Parque Chigualasto, ahí te voy a decir en qué tiempo los cuerpos estarían acá en la provincia.
0: Ah, bien. Pero bueno,
3: es importante marcar que el gobierno de la provincia, el gobernador de la provincia de San Juan, ha puesto a disposición en este operativo todos los recursos que tiene la provincia.
0: Sí, sí.
3: Y también ha pedido colaboración a las vecinas provincias y también a la organización nacional para que tengamos las herramientas necesarias para que este traslado de los cuerpos, el retiro de los cuerpos y el traslado sea lo más rápido posible.
0: ¿Bomberos está participando de este trabajo?
3: Está participando gran parte de la policía, bomberos voluntarios, grupo Jeras, el DETRE también de policía, y también personal que iba a participar del curso que se iba a realizar el día de ayer en Valle Fértil.
0: Claro. ¿Fuerzas federales también?
3: La Gendarmería está en el lugar. Uh-huh. Y también a disposición para lo que necesitemos, también se ha ofrecido el SUI-22 y la Policía Federal.
0: Claro, es decir que es un grupo numeroso, doctor, el que está participando.
3: Más de 40 personas, más de 40 personas. Para proceder siempre para cumplir un poco la iniciativa y la orden del gobernador, que es proceder a que los cuerpos estén lo más rápido posible acá en la provincia.
0: Claro.
3: Y cumplir con los familiares.
0: También está participando, doctor, en este momento gente de, bueno, no sé cómo se denomina ahora, la Agencia Nacional de Aviación Civil, lo que era antes la ANAC, la Junta de Accidentes Aéreos, ¿en estos momentos o lo harán después?
3: Después. Nosotros somos los primeros que hemos llegado, estamos, por eso tenemos la obligación en cuanto a las directivas dadas tanto por la Fiscalía Federal como también por la Junta Nacional de que investiga todo lo que es accidentes aéreos. Estamos resguardando el lugar y cumplimentando todas las medidas preliminares de acuerdo a las indicaciones dadas por el Ministerio Público Fiscal Federal.
2: Uh-huh. Secretario, buen día. Facundo Díez lo saluda. Recién usted hacía mención, bueno, a los familiares. Puntualmente quería consultarle si habían podido estar en contacto en las últimas horas. Hay un dolor muy grande, por supuesto, en toda la provincia, por toda la gente que conocía a estas personas. Y hay una pregunta muy grande respecto a qué va a suceder a partir de ahora, una vez que los cuerpos regresen aquí a la ciudad de San Juan. ¿Se ha podido dialogar con los familiares? ¿Si hay una idea conjunta respecto a un velorio conjunto justamente entre los tripulantes?
3: Bueno, el tema de familiares, ayer cuando ya tuvimos la certeza, cuando llegó la primera brigada al lugar y comunicó la certeza del fallecimiento de los 7 ocupantes, el equipo de la Secretaría de Seguridad, conmigo al frente, nos apersonamos a la delegación de bomberos de acá de la provincia, en la calle Mendoza, donde estaban reunidos de los 4, 3 familias, de familia de los 3 fallecidos, y bueno, y fui a llevar el mensaje del gobernador y a comunicarle oficialmente lo que había sucedido y que los 7 habían fallecido. Y después me dirigí al domicilio de la esposa del subjefe de policía, también a comunicarle oficialmente lo sucedido. y a partir de ahí, bueno, no a partir de ahí, desde el primer momento, la Policía de San Juan, la parte de contención de la Policía de San Juan, conjuntamente con el Ministerio de Salud, también su parte de contención para estos eventos, estuvieron con los familiares y siguen estando con los familiares, y ahora hemos puesto a disposición por orden del gobernador, que también se lo manifesté anoche, que la decisión está en ellos para que el sepelio sea en conjunto o por separado, pero que ellos lo decidan. En caso que sea conjunto, el gobernador ha puesto a disposición toda la infraestructura del gobierno para que se realice donde ellos decidan. Entre ellos está lo que es la legislatura, lo que es el centro cívico, lo que es la casa de gobierno, lo que es o sea todos los lugares donde se puede realizar un velatorio en conjunto, y también el arzobispo ha ofrecido la catedral.
0: Sí, sí. Esto será entonces una decisión que pase más que nada por los familiares, podría decirse, doctor.
3: No podría decirse, pasa por ellos. Uh-huh. Ellos tienen todo a disposición y la decisión la tienen ellos.
2: Uh-huh. Todavía no está tomada esa decisión.
3: Todo eso se está trabajando en conjunto con la parte de protocolo de la Secretaría, con Policía de San Juan y Gobierno. Uh-huh. Para una vez que ellos definan la decisión, nosotros procedemos a trabajar en el tema.
0: ¿Están en contacto, tienen comunicación con estos efectivos que están realizando el rescate?
3: Tenemos comunicación, no permanente, porque no queremos entorpecer el trabajo, pero sí tenemos comunicación y nosotros esperamos los requerimientos de ellos, porque va a ser el requerimiento de acá facilitarle cualquier instrumento o herramienta que le haga falta, tanto en movilidad como cualquier otra herramienta necesaria para seguir, claro, para fortalecer y para darle mayor dinamismo a esta tarea del rescate de los cuerpos.
0: Seguro. ¿Las condiciones climáticas en el lugar son buenas a esta hora?
3: Son buenas hasta ahora. Esa es la información que tengo del último momento, son buenas a esta hora, y por eso están trabajando a lo más rápido posible para que tengamos rápido estas cuatro personas, claro, que fueron cuatro funcionarios que le dieron mucho a la provincia de San Juan.
0: Seguro, seguro. Bueno, doctor, no le robamos más tiempo, le agradecemos como siempre su amabilidad, su predisposición, su gentileza, por mantenernos informados, muy amable.
3: Gracias.
0: Hasta luego. Ahí estaba el secretario de Seguridad de la provincia, el doctor Enrique Delgado, dando cuenta de todo este operativo, intenso operativo, trabajo muy grande que se está llevando a cabo, más de 40 efectivos, bomberos, jeras, D3, bueno, brigadistas, personal de fuerzas federales, en fin, que están no solo haciendo el rescate de las víctimas fatales, sino también cumpliendo con las tareas que ordenó el fiscal federal que está a cargo de la investigación del caso, el doctor Francisco Maldonado, que estos trabajos que tienen que ver con, bueno, planimetría,
2: sí, claro, fotografía,
0: bueno, en fin, reunir todos los elementos que son necesarios para la investigación. No hay todavía información, no hay precisión de cuánto tiempo va a demorar el rescate, seguramente sí, algunas horas, como también algunas horas más el traslado
2: claro,
0: hacia lo que va a ser la puerta misma del ingreso de Chigualasto, para luego hacer su correspondiente traslado a la ciudad de San Juan.
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0: Bueno, las 10 de la mañana con 53 minutos, Silvio, una mañana con muchísima información, Ya nos está llamando el móvil, ya vamos a estar, bueno, con Garrafa Hogar, todo lo que tenemos, también los juegos de azar,
8: La temperatura 10 grados a esta hora, según lo que indica allí el Servicio Meteorológico Nacional. El teléfono para que te comuniques con nosotros, 264-508-6198.
0: Perfecto, nos vamos al móvil. Sergio, te estamos escuchando.
9: Bueno, gracias. Está hablando el fiscal Iván Grassi en este momento por el caso de la Costanera. Lo escuchamos.
10: Por lo que refiere el testigo de haber escuchado.
11: Ahí me dice. Pero el arma blanca si habría sido utilizada, digamos, al menos.
10: Al menos eso el médico legista detecta lesiones compatibles con un arma cortopunzante.
9: Muchas gracias. Bueno, doctor, un día pasó de 5 Radio Sarmiento. Bueno, para que nos comente un poquito si fue herida de bala la víctima, si fue con un arma blanca.
10: Sí, yo pido respeto porque hablar del modo que murió una mujer ya de por sí es muy grave y doloroso para la familia. Entonces, sí, hablamos de un femicidio inicialmente, porque la persona intensamente buscada en este momento, que

0: separados hace un tiempo. Ajá. Y tendrían un hijo en común.
1: Tendrían un hijo en común. ¿Y de qué edad?
0: Creo que 11 años.
1: 11 años. Bien, sí, bien, bien, bien. El gobierno también está ahí, o sea, haciéndose, o sea, tomando...
0: Sí, se están haciendo todo lo que se debe hacer. Uh-huh. para contener familia y, por supuesto, dar con el autor en este momento.
1: Bueno, ¿por qué no reiteramos el presunto asesino en este momento?
0: El presunto, siempre vamos a hablar de presunto. ¿De presunto? Persona buscada e intensamente se llama Matías Ezequiel Marín.
1: ¿Hubo un testigo, doctor?
0: Sí, un testigo presencial, que justamente era un funcionario penitenciario que iba hacia su lugar de trabajo, que cree inicialmente que era un accidente de tránsito, escucha un pedido de auxilio, se frena y alcanza a ver, lamentablemente, el ataque final hacia esta mujer, y que después el autor se da la fuga.
1: Este presunto asesino escapa a pie.
0: Exactamente, y deja el vehículo blanco, que está a mis espaldas, abandonado.
1: Uh-huh. Bueno. Muchas gracias, doctor. Bueno, escucharon ahí la palabra del fiscal para mañanas al día. Adelante ustedes.
2: Bueno, muchas gracias, Sergio. Bueno, sí, este caso que, bueno, también conmovió a la provincia de San Juan a primera hora de hoy al conocerse detalles que daba incluso Juan Pereira y Yanina Balmaceda esta mañana ahí en acento en la noticia, también hablando de esto que se podría considerar también como un femicidio, ¿no?
3: Sí, efectivamente. De hecho, lo decía recién allí el fiscal Iván Grassi, que es lo que nos preguntábamos antes de que brindaran esta rueda de prensa, es si justamente esto se iba a encuadrar en la investigación como un delito de femicidio. Efectivamente, es de esta forma, al menos en la presunción, volvemos a decirlo. ¿Por qué? Porque todavía no está determinado que esta persona a quien se está buscando intensamente, Matías Ezequiel Marín, expareja justamente de esta mujer, sería quien le habría propinado justamente ese disparo fatal, por ende se entendería que sería un femicidio. De todas formas, lo decía recién allí el doctor, es una presunción hasta que no todo se pueda llevar a cabo con las medidas pertinentes. Se encuentra prófugo esta persona, escapó a pie, por lo que decía allí el doctor. Seguramente, bueno, con el correr de las horas habrá más información, se van a peritar cámaras de
1: Chicos,
3: seguridad. Sí, Sergio.
1: Sí, no fue un disparo, fue con arma blanca.
3: Bien. Bien, bien corregido eso, porque bueno, no lo aclaró recién allí el doctor.
1: Que yo le pregunté,
3: Sí.
1: Y me dijo que no, o sea, que por
3: bien.
1: El tema de la familia.
3: Se entiende. Bien, bien aclarado eso. De todas formas, bueno, termina dándole muerte a esta mujer y se entiende que, bueno, al ser la expareja justamente esta persona, se encuadra directamente en el delito de femicidio porque es un delito del simple hecho de ser mujer.
2: Esta mañana el comisario Eduardo Huel, jefe de la departamental de Chimbas, decía aquí en los micrófonos de Radio Sarmiento que habían estado trabajando desde las 6 de la mañana y que los testigos, bueno, habían encontrado a la mujer tendida con esta herida grave en el cuello. En un primer momento el comisario incluso había hablado de, según lo que decían los testigos, las informaciones preliminares, que los testigos se habían escuchado una detonación.
3: Exacto.
2: Pero bueno, no descartaban absolutamente nada. Bueno, ahora el fiscal obviamente en el lugar y con las investigaciones preliminares está dando mayores detalles de lo sucedido.
3: Sí. Y lo más clave acá es el testimonio de este penitenciario al que hacía mención recién el fiscal, justamente que estaba ayer a trabajar, al igual que lo hacía también esta mujer, cuando, bueno, ve el suceso, este hecho, entiende que es un accidente de tránsito, se detiene a intentar ayudar, cuando puede presenciar directamente cómo este hombre termina de darle muerte justamente a esta mujer, y es un testigo completamente directo justamente de este caso.
2: Un minuto resta para la hora 11.
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0: Bueno, las 11:03, seguimos, esta mañana cargadísima de información. Silvia, ¿qué dice?
1: Sube la temperatura en San Juan, la jornada se va a presentar con nubosidad variable, pero sin probabilidad de lluvia, con viento leve moderado. Hacia el fin de semana volverán a descender las temperaturas. Enseguida ampliamos.
0: Perfecto, ya vamos a estar ampliando porque ahora nos vamos a Valle Fértil, ¿eh? Estamos en comunicación con Gustavo Huevo Muñoz. ¿Cómo estás, Gustavo? El gusto de escucharte. Buenos días.
2: Buenos días, ¿cómo estás? No te escucho muy bien.
0: Bueno, vamos a ver si podemos mejorar ahí un poco el retorno, elevamos el nivel de retorno para que ahí Gustavo nos pueda escuchar con mayor claridad.
2: Muy lejos.
0: Bueno, ¿nos escuchás bien ahí? A ver si podemos mejorar un poco.
2: Un poquito mejor, bueno, por ahí, te escucho.
0: Ahí levantamos.
2: Buen día, ¿cómo estás?
0: Bien, bien, muchas gracias por atendernos, Gustavo. Queríamos conocer de tu versión. Sabemos que fueron una de las primeras personas en llegar al lugar de este desgraciado siniestro en la mañana de ayer. ¿Qué fue lo que pudieron observar?
2: Bueno, nosotros tenemos una operación, digamos, aérea en Iglesias. Estamos comenzando con una empresa para dar servicios mineros, y nada, recibimos la alerta de la baliza del helicóptero y también el mensaje de otra compañía de helicóptero también que estaba en Iglesia, y bueno, ellos salieron primero, nosotros nos quedamos haciendo combustible y en lo posible queríamos buscar en Hacha al lugar, pero bueno, llegaron ellos primero. Nos dijeron que estaban todos fallecidos y nada, seguimos adelante nosotros igual, viste, para a ver si realmente uno tiene la ilusión de tratar de

0: de colaborar, de decir, bueno, algo tiene que podamos hacer, pero bueno, lamentablemente el escenario era muy muy grave, muy grave, un accidente fatal. Llegamos, el primer helicóptero cuando llegó, la verdad que la capa de nube era muy baja, le costó a ellos aterrizar. Nosotros llegamos segundo y quedamos ahí también aterrizados, y el primer helicóptero salió a buscar a gendarmería y a la gente de guardaparque que estaba ahí en Talampada, y bueno, nada, no, realmente un día muy triste, las conocía mucho, conocía a los chicos de bomberos, al piloto, conozco la empresa también que opera, viste, la verdad que es muy triste, claro. Porque es gente que siempre ha sido muy dedicada, muy profesional, y la verdad que, bueno, a veces te pones a pensar que injusta la vida, viste, pero bueno.
1: Seguro. ¿Había alguna marca de donde había pegado tal vez la hélice del helicóptero o algo?
0: Ha sido un impacto bastante fuerte. La verdad que yo creo que ni se han enterado cuando han chocado, por lo fuerte que ha sido.
1: ¿A qué altura más o menos se encontraba la aeronave?
0: No te entiendo, no te escucho nada prácticamente.
1: Bueno, vamos a ver si podemos mejorar ahí un poquito el retorno. ¿Estaba a nivel del suelo el helicóptero? ¿Estaba sobre alguna montaña en el lugar?
0: Mirá, como te dije, la verdad que lo que se ve en el piso no es un helicóptero, es un montón de pedazos de metal, cables y cosas.
1: Ajá. ¿Había signos de fuego también en el lugar?
0: Repetime, por favor.
1: ¿Si había signos de fuego ahí en el lugar?
0: La verdad que no te entiendo, juro que no te escucho bien.
1: Bueno, vamos a ver si después podemos mejorar en todo caso la comunicación. Le agradecemos ahí a Gustavo Huevo Muñoz el testimonio que nos estaba dando también respecto a lo que ellos pudieron observar ayer mismo, horas después, momentos después de haber sufrido este siniestro, dando cuenta de que, bueno, no había sobrevivientes, lamentablemente, ¿no? Las 11:08.
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1: Bueno, las 11 con 11 minutos, volvemos a retomar el contacto ahí con Gustavo Huevo Muñoz. ¿Nos escuchás ahora?
0: Sí, buen día, los escucho perfecto.
1: Bueno, perfecto, bueno, ahí hemos mejorado la comunicación. Nos estabas comentando, bueno, de este dramático escenario que se encontraron justamente en el día de ayer, al responder la alarma, ¿no?
0: Sí, como te decía, nosotros estábamos cerca, más cerca estaba el otro helicóptero, y bueno, la idea es colaborar, porque cuando se prende un tipo de estas balizas, la verdad que no es una buena noticia. Sabemos que algo puede estar pasando, una falla mecánica, pero bueno, lo último que querés ver es lo que vimos. Así que, bueno, realmente fue una tarde, y sigue siendo, viste, un momento muy difícil, porque los conocía, viste, a los bomberos, qué sé yo, a los chicos, a los pilotos, gente muy comprometida, viste, con la sociedad, con ayudar. El piloto debe haber ayudado en millones de hectáreas que no se incendien, animales, gente rescatada, los bomberos igual. Es muy triste el escenario que vi. Y la zona no es una zona muy compleja de volar. Es una zona... Es el Chigualasto, es el parque, es en el parque prácticamente, es a unos kilómetros del hongo. Es muy, digo, volar por ahí no es un tema difícil, ¿viste? Y seguramente la meteorología no los tiene que haber acompañado, porque nosotros cuando llegamos no había nubes bajas, pero el primer helicóptero sí nos dijo que les costó mucho aterrizar porque estaban muy densas y muy bajas las nubes. Uh-huh. Y bueno, sí, qué sé yo, ¿viste? Muy complicado el tema. Así que bueno, como te decía, intentamos llevar un médico buscar un médico en el hospital de Hachal, pero nos dijo el helicóptero que llegó primero que era totalmente innecesario porque no había sobrevivientes. Claro. No había ningún sobreviviente, estaba todo devastado, uh-huh, lamentablemente.
1: Bien. Ese testimonio ustedes, bueno, después se lo pudieron brindar ahí a las autoridades en Valle Fértil.
0: Nosotros hemos hablado con las personas que nos han llamado y nos han pedido ayuda. Uh-huh. Totalmente las autoridades de Valle Fértil, hemos tenido contacto también con los, bueno, la gendarmería llegó prácticamente con el primer helicóptero. Uh-huh. Parques nacionales, habían dos guardaparques también ahí, porque están tan cerca de La Rioja, ¿viste? Entre ellos tienen una comunicación oficial muy fuerte, así que ¿qué más podemos hacer que dejar que ellos lo hagan?
10: Totalmente. Gustavo, apelando a tu experiencia principalmente, pero también al conocimiento, porque recién decías, conocía al piloto, bueno, conocía también a buena parte de los tripulantes e incluso a la empresa proveedora también de este helicóptero. ¿Qué se puede saber sobre esa aeronave, sobre el trabajo que realiza justamente también esta empresa? Simplemente también para poder detallar si estaba todo en condiciones, si era un helicóptero nuevo.
0: Mira, la empresa... Yo creo que es una de las empresas más importantes de helicópteros de Sudamérica. Lo conozco al dueño, es una persona totalmente abocada al servicio de capacitación de pilotos, mecánica, una inversión impresionante. Están muy, muy, muy formados, ellos están muy entrenados, al igual que los bomberos que iban con ellos. Es gente muy especializada, lamentablemente, no sé qué les pasó realmente. Yo les tengo mucho cariño porque los conozco hace muchos años. La empresa Jetfly ha venido muchas veces a colaborar a San Juan, nos ha ayudado con cosas de fuego, ha dejado helicópteros incluso acá meses, para dar servicio. Muy, muy, muy raro. Qué sé yo, ¿qué querés que te diga?
1: Seguramente. Bueno, Gustavo, te agradecemos la amabilidad
0: de atendernos. Incluso a ustedes estuvieron invitados un día antes a participar y

0: vieron semejante helicóptero, bimotor, no es que decís, bueno, son unos improvisados, o una empresita que está empezando, o no, es gente muy experimentada, muy, muy experimentada. Es como una verdadera pena. Ayer cuando venía de vuelta, te digo, te juro que he llorado todo el viaje. Todo el viaje.
1: Seguro. Bueno, ahora habrá que esperar el resultado.
0: Me emociona mucho, viste, el valor de estos vagos, de los bomberos, que siempre ponen todo, todo ponen esos viejos, son impresionantes.
1: Es así, tal cual, ¿eh? Una entrega total. Bueno, Gustavo, te agradecemos mucho la gentileza y habrá que guardar el informe, la pericia técnica, en definitiva, como ocurre en estos casos, ¿no?
0: Totalmente, totalmente. Las autoridades seguramente evaluarán qué pasó.
1: Ellas deberán determinarlo. Muchas gracias por este contacto con Radio Sarmiento, ¿eh?
0: No, gracias a ustedes, que sigan bien. Hasta luego.
1: Hasta luego. Ahí estaba Gustavo Huevo Muñoz, ¿eh? Uno de los que llegó a los pocos minutos, sí, del siniestro, dando cuenta, bueno, de esta triste experiencia que le tocó vivir también.
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0: Bueno, las 11 de la mañana con 21 minutos, ¿eh? Estamos aquí en Mañanas al Día por LB5, Radio Sarmiento. Estamos hasta las 13 hoy, cargadísimos de información, Silvia.
1: Bueno, cronograma Garrafa Hogar de 11:30 a 13:30. Recordemos que están en Caucete, en Alén y La Valle, Las Talas. El viernes 31 estarán en Pocito, de 9 a 10 en Villa Huarpe.
0: Bueno, a tener en cuenta. Tenemos información deportiva, Javier.
2: Sí, todo lo que tiene que ver con esta tragedia sucedida ayer. Bueno, la CTC suspendió las actividades, como decimos, para mañana a la noche. Solo se va a hacer el sorteo del bolillero para ver quién va a largar el primero el domingo. Además, también hay que decir que el auto de Tobias Martínez va a llevar en su ploteo en homenaje a lo que es estas víctimas de la tragedia de ayer. Y va a haber un minuto de silencio allí antes de que inicie la carrera. Uno imagina, no hay confirmación oficial todavía, que los demás pilotos también van a adherir con algún homenaje allí en los autos, en las máquinas del TSE, como también en las del TN. Son muchísimos autos, así que vamos a ver cómo se desarrolla, pero esto ya está confirmado. Además, hace instante la Liga Sanjuanina de Fútbol suspendió las actividades para el fin de semana con un comunicado en sus redes sociales. Ante los hechos de público conocimiento ocurridos en nuestra provincia, luego del trágico accidente en helicóptero, la Liga Sanjuanina de Fútbol expresa su más profundo dolor y conmoción por este difícil momento que nos toca atravesar a todos los sanjuaninos. En señal de respeto, solidaridad con las familias afectadas y acompañando el duelo dispuesto por las autoridades provinciales, se resuelve suspender en su totalidad la jornada deportiva programada para hoy y el día de mañana viernes. O sea que sábado y domingo habrían actividades en la Liga Sanjuanina. O sea que se va a suspender los partidos, solamente había uno solamente el viernes, y retomarían el día sábado y domingo. Las categorías alcanzadas: la primera división, la segunda división, futsal, fútbol femenino y fútbol juvenil. Acompañamos en el sentimiento y la oración a toda la comunidad sanjuanina, haciendo llegar nuestras más sinceras condolencias a los allegados de las víctimas. Las reprogramaciones correspondientes a los partidos suspendidos serán informadas oportunamente a través de nuestros canales oficiales, comunica la Liga Sanjuanina, que dice que va a suspender la totalidad de la jornada para los partidos del día de hoy y de mañana viernes, por lo cual, repetimos, sábado y domingo quedaría todo normal.
0: Perfecto, las 11:24, ¿qué dice Facundo?
3: Bueno, a prestar atención a lo que puede ocurrir la próxima semana con el dictado de clases, precisamente el día lunes, porque el gremio UDAP, el gremio con mayor cantidad de afiliados docentes en la provincia, definió oficialmente lo que va a ser su adhesión al paro nacional docente convocado para el próximo día lunes 3 de agosto. Bueno, desde la organización sanjuanina han confirmado que se van a sumar a la medida de fuerza de 24 horas, en coincidencia con el plan de lucha nacional que ha establecido justamente la CETERA, la Confederación de Trabajadores de la Educación de Argentina. El sindicato de aquí de la provincia va a participar de esta jornada de protesta en defensa de la escuela pública y de los derechos de los trabajadores, justamente de la educación. Y lo que expresan desde UDAP para esta medida en la provincia de San Juan incluye la exigencia de una convocatoria urgente a la paritaria nacional docente y la necesidad de recuperar el poder adquisitivo de los salarios. Asimismo, también están reclamando la restitución y el pago inmediato de algunos fondos que antes la Nación le enviaba a la provincia y que desde hace ya varios tiempo no lo hace, y es por eso que la provincia es en definitiva la que se tiene que hacer cargo. Estamos hablando, por ejemplo, de lo que es el FONID, que es el Fondo Nacional de Incentivo Docente, y algunos otros fondos también nacionales para la educación que, recordemos, desde que asumió el presidente Javier Milei se encuentran interrumpidos. Bueno, son algunos de los reclamos que está exponiendo justamente UDAP para adherirse a este paro, que recordemos es nacional. De hecho, hace un par de semanas nada más, UDAP fue uno de los primeros gremios en acordar la paritaria local aquí con el gobierno de la provincia de San Juan, y en ese sentido lo deja bien en claro en este comunicado, alegando que la adhesión al paro del próximo día lunes no tiene que ver con las condiciones propuestas en la provincia de San Juan, sino más bien con un reclamo netamente nacional. Así que especial atención para lo que pueda llegar a pasar el día lunes. Recordemos, UDAP es uno de los gremios con mayor cantidad de afiliados docentes en la provincia, por ende se entiende que posiblemente la participación de docentes en las escuelas el próximo día lunes se va a ver afectada, así que esto a tenerlo en cuenta. ¿Cuál es el consejo, la recomendación? Bueno, los papás o los chicos que vayan consultando con sus docentes para saber si el próximo día lunes van a adherir o no a este paro, y de esa forma saber cómo será su dictado de clases. Lógicamente, clases hay, no podemos decir que no va a haber clases, las escuelas van a estar abiertas igual, la asistencia corre por igual, pero bueno, siempre a tener en cuenta cómo puede llegar a ser el funcionamiento de las mismas, dependiendo de cuántos docentes se puedan adherir justamente a este paro nacional o no.
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0: Ya a las 11 de la mañana con 29 minutos. Bueno, y hay ganadores, ganadores en la provincia de San Juan, Silvia.
1: Tenemos dos ganadores en San Juan del Loto. 5 aciertos en el tradicional, vendido en la agencia 666 del departamento Pocito. Los números son 02, 08, 18, 23 y 37. Se lleva cada uno 2.197.930 pesos.
0: Perfecto. Las 11 con 30 minutos.
2: Seguimos hablando, Francisco, de lo deportivo relacionado con la tragedia de ayer, ¿no? Por ejemplo, el Club San Martín expresó un comunicado en las redes sociales, sacó un comunicado que dice: San Martín expresa su profundo dolor y pesar por el accidente aéreo ocurrido en la jornada de hoy en Valle Fértil, por ayer. Acompañan en el sentimiento a familiares y seres queridos de las personas fallecidas, acompañamos al cuerpo de bomberos y a la

0: Policía de San Juan, que partido a partido brindan sus servicios en nuestra institución y la seguridad. Van a llevar allí una cinta negra los futbolistas de San Martín para el día sábado del partido, que va a jugar con Rafaela en condición de local. Y también sacó un comunicado el grupo Amigos Más Ran, que son donde corría allí Carlos Heredia, que era un profesional en la disciplina, muy dedicado.
1: Claro, él había estado participando el fin de semana pasado de la maratón aquí en San Juan.
0: Exactamente, en la maratón internacional, dice el comunicado de este grupo donde al que él pertenecía: con profundo pesar despedimos a nuestro querido compañero y atleta Carlos Heredia. Hoy el equipo Amigo Masran pierde a un gran corredor, pero sobre todo a una gran persona cuyo compañerismo, humildad y espíritu de superación dejarán una huella imborrable en cada entrenamiento y en cada kilómetro compartido. Acompañamos con todo nuestro cariño a su familia, amigos y seres queridos en este momento de inmenso dolor. Deseamos que se encuentren fortaleza y consuelo en los recuerdos y el amor que Carlos sembró a lo largo de su vida. Siempre correrás junto a nosotros. Que descanses en paz, es el comunicado que sacó este grupo donde él corría en running.
1: Perfecto. Las 11:32. ¿Hay mensajes?
2: Hay un comunicado oficial del Parque Provincial Ischigualasto. Informa a los visitantes que se suspenden todas las actividades y excursiones, como así también el ingreso a sus instalaciones hasta nuevo aviso. Toda novedad relacionada con la reanudación de los servicios será comunicada oportunamente a través de los canales oficiales.
1: Sí, sí, eso, tenerlo en cuenta, porque bueno, obviamente ni siquiera se puede acceder, claro, ni llegar al Parque Ischigualasto, producto de este operativo de seguridad que, como nos decía también el doctor Delgado, debió desplegarse en el día de ayer, justamente para preservar el lugar del siniestro, de la tragedia aérea. Así que bueno, hasta que no haya una nueva comunicación, los turistas, bueno, abstenerse obviamente de trasladarse a aquella zona, porque no van a poder directamente acceder al parque. Las 11:33, tenemos más información, Facundo.
3: Exacto, hablamos a nivel nacional de lo que va a ocurrir en el día de hoy, porque habrá una nueva cadena nacional por parte del presidente Javier Milei. El gobierno está ultimando ya los detalles de lo que va a ser justamente este mensaje, donde va a presentar la reforma de la Carta Orgánica del Banco Central. Desde el Ejecutivo lo que están asegurando es que el presidente ha convocado a su equipo económico justamente para grabar este mensaje. Hay que tener en cuenta que la hora prevista será a la hora 20 puntualmente del día de hoy. A esa hora, bueno, todos los canales de radiodifusión y televisión también de la República Argentina van a transmitir justamente este mensaje, que hay que tener en cuenta se va a grabar en horas de la siesta de hoy, a la hora 16. Está todo convocado allí en el Salón Blanco de la Casa Rosada, donde se va a estar realizando justamente la grabación del mensaje. Se espera que sea un mensaje relativamente corto, hablamos de 20-30 minutos, no sé si es tan corto, pero teniendo en cuenta las últimas cadenas nacionales que realizó el presidente, sería un mensaje o una misiva un poco más acotada de lo que venían siendo otras cadenas. Bueno, la decisión es poder concentrar justamente la escena principalmente en los funcionarios que han intervenido en la elaboración de la iniciativa. Para ello es que el presidente va a estar acompañado del ministro de Economía, Luis Caputo, el titular del Banco Central, Santiago Bausili, el ministro de Desregulación y Transformación del Estado, Federico Strusenegger, y los tres que, recordemos, han participado ya de la preparación técnica y política de esta reforma que está impulsando el Ejecutivo y que va a enviar al Congreso para, bueno, poder redefinir justamente ese esquema del Banco Central. Lo que se está hablando es que la exposición va a ser un poco más formal que otras intervenciones que ha tenido ya el mandatario y que va a tener un contenido principalmente técnico. Bueno, el presidente va a explicar los principales cambios justamente en las funciones y la gobernanza principalmente del Banco Central. Entre ellos, por ejemplo, aparece en la recuperación de la preservación del valor de la moneda como un mandato central. También las restricciones al financiamiento del Tesoro y el endurecimiento de las condiciones para remover a las autoridades de la entidad. Bueno, ya ha anticipado el propio presidente Milei que la reforma va a prohibir la asistencia directa o indirecta al fisco, va a eliminar las letras intransferibles y va a limitar la distribución también de las utilidades dentro de este planteo que buscan en cuanto a una remoción en algún punto de algunas de las directivas que traía justamente el Banco Central. Bueno, a tenerlo en cuenta porque hoy a la hora 20 justamente es que se va a estar transmitiendo este mensaje que, como lo decíamos, va a ser grabado en la siesta de hoy, unos 20 a

0: 30 minutos tendría de duración la cadena nacional que va a realizar esta jornada el presidente Javier Milei.
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10: Las 11 de la mañana con 39 minutos. Bueno, volvemos a Valle Fértil, ¿eh? Vamos a dialogar con nuestra colega Adriana Calíbar, que está allí, tenemos entendido, ahí en la zona del ingreso al Parque Chigualasto. Adriana, ¿cómo estás? El gusto de escucharte. Buen día.
11: ¿Qué tal? ¿Cómo están ustedes? Buenos días.
10: Bueno.
11: Les digo que acá en el ingreso al Parque Chigualasto, en el 150... hace mucho frío, corre viento, está despejado por sectores, hay otros en los que hay bancos de neblina, el cerros que están cubiertos y hay otros que no. Vienen en estos momentos ingresando un móvil de la policía de San Juan, precisamente en este momento, aparentemente por las luces, ya les voy a indicar bien de qué se trata.
10: Bueno, bueno, por lo que nos decís, la situación es bastante complicada, el clima ahí en la zona, en el lugar para trabajar.
11: La gendarmería es la que llega en estos momentos precisamente. Ahí están hablando con el policía que se encuentra apostado aquí.
10: ¿Nos escuchás, Adriana? ¿Nos escuchás, Adriana?
11: Sí, ¿ustedes me escuchan?
10: Sí, sí, te estábamos escuchando. Por lo que vemos, bueno, decíamos el clima bastante adverso, duro, en las condiciones climáticas ahí en este momento, ahí en Valle Fértil.
11: Exactamente. Ahí también viene llegando el intendente de Valle Fértil.
10: Ajá.
11: Si me aguarda.
10: Bueno. Vamos a ver si podemos establecer ahí el contacto con el intendente Riveros, ¿eh? Que está llegando también ahí a la zona de...
11: Sí, se va a preparar.
10: Bueno, vamos a ver si hace... Sí,
12: se hace alguna... Bueno, el intendente del departamento, llegando aquí al parque.
13: Buenos días, como intendente, a ponerme al servicio de un profesional de policía, bombero. Lo estamos haciendo desde el día de ayer, después de haber tomado conocimiento de este siniestro y lamentable. Y bueno, desde la gestión lo hemos puesto a disposición. Le había comentado anoche al jefe de policía que yo...
10: Bueno, lamentablemente no es buena la señal, la comunicación. Ya después vamos a tratar de retomar el contacto ahí con Adriana Calíbar y seguramente también con el intendente, para que nos comenten, bueno, cuál es la situación en estos momentos,
14: sí, sí.
10: Mientras se está llevando a cabo el trabajo de rescate desde primera hora de hoy en el lugar del siniestro, justamente.
14: Claro, recordemos lo que nos explicaba hace minutos nada más el secretario de Estado de Seguridad de la provincia, el doctor Enrique Delgado, sobre cómo se ha dispuesto justamente este operativo. Recordemos, es un trayecto complicado, realmente muy inaccesible, principalmente por la formación de la montaña allí, también por la vegetación. Es muy complicado llegar, pero lo que nos comentaba es que desde el lugar del siniestro, los cuerpos van a ser trasladados hacia la base, justamente hacia el ingreso al Parque Provincial Lichigualasto, que es donde se encuentra en este momento apostados allí buena parte de los medios de comunicación, donde acaba de llegar justamente también el intendente de Valle Fértil, y a partir de allí, desde ese lugar, recién va a comenzar lo que va a ser el operativo ya de traslado de los mismos hacia la ciudad de San Juan.
10: Bueno, a ver si nos está escuchando, Adriana. ¿Nos escucha?
13: Sucedido de un gran vecino.
10: Sí, hablando del intendente.
13: Un excelente funcionario.
15: ¿Sabe un horario estimado en el cual podría llegar a estar del traslado, a retirar los restos de quienes están aquí en el parque?
13: Anoche me conversaba el jefe de policía y me decía de que hoy aproximadamente al mediodía estarían de regreso al punto de encuentro, que es en el Museo William C.
16: El helicóptero ya se está moviendo. En teoría están ya trasladando o llevando al lugar para trasladarlo lo que es la oficina de Chihuahua.
13: Pero no, eso tengo conocimiento por lo que usted me dice. Yo trato de hacer las tareas de la gente responsable justamente de ese tipo de tareas.
17: Usted es un conocedor de la zona. Van a decir las pericias, que seguramente brindarán toda la verdad. Pero, ¿qué puede haber ocurrido a personas tan expertas y en una maquinaria con tan alta tecnología que sobrevolaba esa zona?
13: Con todo respeto, mi opinión ante su pregunta es totalmente personal, para nada oficial, pero sin lugar a duda que tuvo mucho que ver el clima. Ya que el Parque Chigualasto tiene una extensión de 150 hectáreas, solamente conocemos 50, que es donde se encuentra el trazado del circuito turístico, o sea que hay 100 hectáreas más. Es un terreno totalmente irregular geográficamente, presenta montaña, quebradas, cerros. Entonces, yo pienso que ha influenciado mucho la situación climática.
16: Con respecto a, por ejemplo, que la caravana de este operativo pase por San Agustín, ¿ha hablado algo usted? ¿Se habla de algo?
13: Ahora voy a preguntarle

0: a la autoridad máxima, para ver si existe la posibilidad, nada más. Nosotros no queremos entorpecer lo que tengan determinado ante estas tragedias.
1: Bueno, ahí estaba Mario Rivero, ¿sí?
0: Bueno, a ver, con el oficial Muñoz, que es la autoridad máxima del destacamento número 4 de bomberos de la policía de la provincia con asentamiento en el departamento, veníamos trabajando, nosotros siempre haciendo el aporte logístico ante el evento que se estaba realizando, de capacitación. Sabíamos que antes de ayer se hizo en la ciudad capital de San Juan y ayer continuaba esta capacitación en nuestro departamento. Entonces, teníamos el acto de apertura a las 9:30, 10 de la mañana, y luego continuaban las tareas de capacitación. Yo a las 9:40 estaba en mi despacho y recibí el WhatsApp donde me comunicaba el oficial de que se suspendía dicho evento, y más o menos a las 10:20 de la mañana recibí otro WhatsApp donde me comunicaban del siniestro. Entonces, de inmediato yo me trasladé a la dependencia de la seccional 12 de policía, hablé con la autoridad máxima de la institución, que en ese momento estaba a cargo de el subcomisario Matías Zárate, y me puse a disposición. Igualmente lo hice después en el cuartel de bomberos.
2: ¿Sería por aquí la salida justamente de los presos por esta misma ruta?
0: Si lo hacen vía terrestre, sí, salida hacia la 150. Ahora lo que no sabemos y lo que yo voy a consultar estando allí y me encuentre con la autoridad máxima, voy a preguntar si va a ser por la 510 o por la ruta 150.
3: ¿Presumen que habría ocurrido el accidente?
0: ¿Perdón?
3: ¿A qué hora presumen habría ocurrido el accidente? Porque todos nos enteramos sobre el mediodía, ¿no?
0: Bueno, no, a mí a la tipo 10:40, 11:15 de la mañana, me decían que habían perdido contacto con la aeronave. Y yo después a las 13 horas recién, el subcomisario me comentó de que había habido un siniestro de la aeronave.
3: Lo dejamos seguir camino.
0: Bueno, muchas gracias. Permítanme, a través de todos estos medios, ya que están, voy a aprovechar para enviarle un saludo a la familia de todos los tripulantes, especialmente para la familia de Carlos Heredia, un excelente vecino, un joven tremendo, un profesional, y como funcionario hemos trabajado juntos estos años de gestión. La verdad que un saludo y desear pronta resignación y que Dios le dé la fuerza para soportar estos momentos tan difíciles.
2: Una vez terminado el trabajo, hay gente aquí de acá que se va.
0: Eso ya pasa y corre por cuenta del administrador del Parque Provincial de Chicago. Esto yo no tengo nada que ver.
3: ¿Qué piensas tú?
1: Bueno, ahí la palabra de Mario Riveros, ¿eh? Es el intendente municipal de Valle Fértil, quien está haciendo declaraciones ahí en la zona del ingreso del Parque Provincial Ichigualasto, dando cuenta de, bueno, cuál es la situación en el Valle Fértil.
4: Exacto.
1: En estos momentos, la situación en el departamento, hay una gran congoja, mucha conmoción, mucho dolor. Obviamente está todo el departamento, toda la población consternada a raíz de estas horas difíciles que están atravesando desde el día de ayer. Se estima que, bueno, sobre el mediodía, decía el intendente, será de algún momento a otro que tal vez ya comience a llegar la gente que participa del operativo de rescate, más de 40 personas, a la zona también ahí del Parque Provincial Ichigualasto. Así que, bueno, de allí se dispondrá el traslado hasta la ciudad de San Juan.
4: La única pregunta es por dónde, que es lo mismo que se preguntaba recién el intendente, si se hará uso de la ruta 510, que, bueno, atraviesa buena parte de las localidades de Valle Fértil, o si lo harán directamente con un trayecto un poco más largo por la 150.
1: Claro. Bueno, vamos a volver entonces al contacto con Adriana Calíbar. Adriana, si nos estás escuchando.
5: Sí, perdón por la desprolijidad.
1: No, está bien, sabemos.
5: Justamente estábamos allí que llegaba el intendente y no sé hasta dónde pudieron escucharme.
1: No, escuchamos prácticamente la

0: van a tratar
1: del mensaje. Sí.
0: Si va a escuchar desde allí, que es cómo hacer la logística del mismo, pero si está pensando en que al menos los restos de Carlos Heredia sea vía terrestre y por acá, por Valle Fértil, para que de esa manera puedan también salir a despedir al héroe de Valle Fértil.
1: Ah, bueno, perfecto. Bueno, Adriana, ¿algo más que nos quieras comentar acerca de la situación ahí en Valle Fértil? Decíamos estas horas difíciles que está atravesando el departamento.
0: Contarte que todos estamos muy tristes, bueno, por la envergadura, ¿no?, del siniestro, cómo se ha dado al fin al que venían, y porque, bueno, Heredia es hijo de esta tierra.
1: Sí, sí.
0: Entonces nos parten por el medio la situación. Todo el mundo está expectante, está triste, y bueno, contate eso, y que el clima es diferente y los colegas están corroborando lo que muchas veces por allí yo les cuento, que Valle Fértil tiene un microclima y al ser tan largo es proporcionado y es diferente, ¿no?
1: Bueno, perfecto.
0: No, la verdad que por allí las emociones juegan y es lo que te puedo comentar por el momento.
1: Perfecto. Bueno, Adriana, muchas gracias por este contacto, muy amable, ¿eh? Hasta luego. Bueno, 8 minutos restan para el mediodía.
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0: 4 minutos restan para el mediodía. ¿Qué dice Silvia?
1: Bueno, la temperatura actual a esta hora, según lo que indica el servicio meteorológico, 13 grados. Recién nos comunicábamos con gente del departamento de Valle Fértil, sí. Y ellos están a modo de propuesta, pidiendo y viendo la posibilidad, sin llegar a entorpecer todo el protocolo que se está llevando a cabo, la posibilidad de que si tomaban el camino de la ruta 510, que pasen por Astica y la gente de Astica poder salir a modo de homenaje a las calles para despedir cuando pasen los restos de Carlos Heredia, entre los otros ocupantes del helicóptero. Pero bueno, todo eso va a depender del horario y también de la ruta alternativa que se tome, ¿no? Pero es lo que está planteando la gente de Departamento Valle Fértil y de Astica en estos momentos.
0: Bueno, ahora se ha informado que se haría el traslado desde el lugar del siniestro, digamos, sí, hasta Ichigualasto o hasta el ingreso mismo en helicóptero de los cuerpos.
2: Bueno, sería una tarea que solucionaría mucho lo que se estaba haciendo en cuanto al trabajo por la dificultad justamente del acceso al lugar. Recordemos, por lo que nos comentaban, los cuerpos tendrían que haber sido trasladados a pie por cada uno de los rescatistas, claro, por una ruta que solamente se puede acceder justamente caminando, y que aún así caminando es una cuestión de senderismo prácticamente. No estamos hablando de una vereda que los lleva hasta allí. Es una situación realmente compleja, entonces tendría mucha lógica realmente que puedan ahorrar ese trámite con ese tipo de traslado. Lo que, bueno, se mantiene al menos de momento, tal como lo había anunciado más temprano el secretario de Seguridad, es que el traslado desde Ichigualasto hacia la ciudad de San Juan va a ser vía terrestre. Eso prácticamente está garantizado.
0: Sí, faltaba definir, bueno, por qué ruta sería.
3: Claro.
0: Sí,
3: bueno. ¿Por la 150 o la...?
0: Claro.
2: O 510.
1: 510.
0: Bueno, las 11:58, Javier.
3: Bueno, un comunicado de la Federación Sanjuanina de Patín. Atención, el Consejo Directivo de la Federación Sanjuanina de Patín, en representación de toda la familia del patín sanjuanino, expresa su más profundo dolor por los trágicos acontecimientos de público conocimiento que enlutan a nuestra provincia. Por eso han decidido mantener la programación del hockey sobre patines todo el fin de semana. Eso sí, va a haber un minuto de silencio y cada jugador, cada árbitro, cada cuerpo técnico va a ingresar con un brazalete negro para hacerle honor a estos fallecidos. Pero se mantiene la actividad del hockey sobre patines.
2: Bien, bueno, uno entiende que la mayoría de las competencias que van a continuar vigentes, muchas de ellas nacionales, de hecho está el caso del sábado, juega San Martín
3: con Rafaela.
2: Es un partido que no se va a suspender, lógicamente, por ser una competición de carácter, claro, nacional. Pero seguramente algún tipo de homenaje, de minuto de silencio.
3: Y brazalete también.
2: Sí, algún tipo de actividad se va a realizar, ¿uno entiende?
3: Sí, tal cual. Allí en el partido de San Martín también. La única actividad que se suspende hoy y mañana es el fútbol local, o sea que mañana Desamparados, que debía recibir a las 21 Defensores de Argentinos, no se va a jugar.
2: Bien.
3: Veremos qué se irá a programar entre semana para la semana que viene. Es el único partido y es la única disciplina que suspende momentáneamente parte de su actividad. El resto se va a desarrollar con total normalidad.
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0: Las 12:06. ¿Qué dice Javier?
1: Bueno, vamos a hablar de Lionel Messi. Terminó el Mundial, se tomó las vacaciones el capitán argentino de la selección nacional y volvió a los entrenamientos en el Inter de Miami, allí junto a sus compañeros, con un look del pelo más corto, más afeitado, un poco más rejuvenecido, si se quiere, Lionel Messi, para cambiar un poco de aire después de lo que fue la final que perdió allí con España en Estados Unidos. Así que lo que se especula, está bien físicamente. Se lo ve trotar bien, no se lo ve con ninguna molestia física ni demás. Hay que ver cuándo va a jugar Messi. Este sábado, el Inter tiene que jugar contra Columbus por la MLS a las 20:30 de Argentina. No creo que esté para jugar este sábado. El próximo partido es el próximo miércoles frente a San Luis por la League Cup de ahí, Estados Unidos. Esa podría ser la reaparición de Messi 20:30 el próximo miércoles para debutar allí en el Inter de Miami después de lo que fue su actuación en el Mundial de Fútbol. Así que Messi ya volvió a los entrenamientos en el Inter de Miami. El próximo miércoles podría ser su reaparición con el equipo rosa de allí de Estados Unidos.
0: Bueno, tenemos más información, ¿no, Facundo?
2: Exactamente, se acaba de compartir un comunicado oficial por parte del gobierno de San Juan informando que continúa el operativo en Valle Fértil con el rescate y traslado de las personas fallecidas. El gobierno de San Juan informa que desde las primeras horas de este jueves continúan las tareas en la zona del siniestro aéreo ocurrido en el departamento Valle Fértil con el objetivo de concretar el rescate y traslado justamente de los fallecidos. En el lugar está trabajando de manera coordinada equipos del Ministerio Público Fiscal Federal, la Junta de Investigación de Transporte, la Policía de San Juan y el Ministerio Público Fiscal de la provincia. El operativo está coordinado por el jefe de la Policía de San Juan, quien tiene a su cargo las acciones destinadas a preservar el área del siniestro y resguardar todos los elementos de interés para la investigación. Las tareas de rescate presentan una alta complejidad debido a las características del terreno. Una vez retirados los cuerpos de la aeronave, deberán ser trasladados hasta el punto donde se encuentran los vehículos Unimog de Gendarmería Nacional. Desde allí van a ser transportados hasta las morgueras, ubicadas en el ingreso del Parque Provincial Ichigualasto, y posteriormente trasladados hacia la ciudad de San Juan. No se confirma todavía, de todos modos, cuál es la ruta que será utilizada. Ese es un detalle pendiente todavía, pero bueno, se adjunta allí también una imagen, una foto del trabajo que están realizando estos más de 40 rescatistas que están participando justamente de este operativo.
0: Perfecto. Bueno, las 12:08, ¿qué dice Silvia?
3: Mensajes que llegan al 264-508-6198. ¿Por qué los helicópteros no llevan caja negra? ¿Hay razones técnicas que avale esto?
0: Bueno, recién decía el piloto Walter Gallardo que la obligación es para aquellas aeronaves con capacidad de 19 pasajeros en adelante.
2: Exacto, menos de 19 no es necesario. Lo que explicaba es que algunas aeronaves, algunos helicópteros, cuentan con una grabadora de voz, pero eso es algo opcional, ya sea por parte de la empresa que maneja justamente los helicópteros o de la propia fabricante. No es algo que todos tengan incorporados, y justamente el tema de la caja negra de 19 ocupantes en adelante es la obligación que imponen las normas.
0: Exactamente, ¿eh? Así que bueno, algunos traerán, otros no, depende, bueno, la capacidad de transporte también de cada aeronave. Incluso hablaban de que había una grabadora de vuelo.
2: Claro.
0: En la aeronave que va registrando, bueno, todas las alternativas del vuelo, ¿no? Despegue, altura, velocidad, ubicación, etcétera. Datos estos que, bueno, van a ser tenidos en cuenta seguramente a la hora de la investigación de las causas del siniestro.
3: Hola, buenos días, Francisco, Silvia, Facundo, Javier. Buen jueves. Soy Malvina de Rivadavia y le mando muchos saludos.
0: Bueno, gracias, muchas gracias,
2: un beso
0: por sus saludos. 10 minutos han pasado del mediodía.
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0: Bueno, las 12 con 15 minutos, continuamos, ¿eh? Continuamos aquí en Mañanas al Día por LV5, Silvia.
1: Bueno, dijimos que hay una alerta por viento sonda para mañana, de acuerdo al organismo. Lo que dice uno de los datos es que las velocidades podrían ser entre 32 y 41 kilómetros durante gran parte de la jornada, con ráfagas que podrían ubicarse entre los 51 y 59 kilómetros. Además, el viento será predominante del oeste, una configuración que habitualmente acompaña los episodios de sonda en la provincia. Los departamentos que están en alerta es Hachal, Iglesia y Calingasta, según lo que indica allí el Servicio Meteorológico Nacional. Esto es para mañana viernes.
0: Bueno, a tener en cuenta también. Facundo.
2: Bueno, información del ámbito policial, un operativo que se llevó a cabo en el departamento 9 de julio y que terminó con la detención de un hombre acusado de portar un arma de fuego y también con el secuestro de estupefacientes. El procedimiento generó un gran despliegue allí en este departamento del este de la provincia, donde la fuerza de seguridad

0: Seguridad avanzaron justamente con las actuaciones luego de detectar estos elementos vinculados a delitos. Según lo que ha trascendido por la propia policía de San Juan, los efectivos interceptaron a este hombre mayor de edad durante un procedimiento preventivo, es decir, de rutina, y mientras realizaban la requisa encontraron un arma de fuego que presuntamente llevaba consigo mismo, es decir, la portaba en su cintura. Además, durante la intervención le secuestraron dentro de una mochila algunas drogas, principalmente marihuana, también algunas dosis de cocaína, por lo cual también se dio intervención a las autoridades judiciales federales en este sentido por la causa de drogas. Bueno, el detenido ha quedado a disposición, por supuesto, de la justicia mientras se van investigando las circunstancias en las que circulaba justamente con este arma y el origen de la droga secuestrada. Las pericias van a ser clave para determinar a partir de ahora cuál es la situación procesal de este hombre, para entender si la droga que tenía una gran cantidad de cigarrillos de marihuana armados, por lo tanto se presume que estaban destinados a la venta. Lo mismo que este revólver que se le encontró a este hombre, bueno, va a ser peritado a partir de ahora por la gente de criminalística de la policía de San Juan para saber si ha participado este arma de fuego en algún delito anterior que pueda ser cotejado o corroborado. Bueno, esta persona se encuentra detenida en estos momentos en la central de policía a la espera de las actuaciones judiciales correspondientes. Este operativo ocurrió, reiteramos, en el departamento 9 de julio, donde este hombre quedó detenido por portar un arma de fuego y una gran cantidad de cigarrillos de marihuana.
1: Perfecto. Bueno, otro piloto también de helicópteros que se ha referido al siniestro ocurrido en la provincia de San Juan, justamente en las últimas horas. Es Maximiliano León Bruni, es piloto de helicópteros de la provincia de Misiones. Él destacó también que operar en la montaña con helicópteros es de altísimo riesgo. La forma de minimizar este peligro se basa justamente en utilizar aeronaves sobredimensionadas, tanto en capacidad y también pilotos como amplia experiencia. Dijo que el Bell 412 es un helicóptero por excelencia en el mundo para todo tipo de tareas, tiene mucha potencia, gran capacidad de transporte de personal, y recalcó que esta aeronave estaba equipada con un radar meteorológico, pero la operación en montañas exige también máxima preparación. León Bruni, este piloto misionero, explicó que el trabajo de los pilotos en estas condiciones implica a veces tomar decisiones en segundos. El piloto de helicóptero debe resolver en el lugar realmente situaciones muy complicadas, tanto para aterrizar o como para operar cuando se encuentra muy cerca del suelo, y esto lo vuelve también algo peligroso. Es probable lo que sufrió la tripulación en este accidente. En parte del vuelo entre montañas, de un momento a otro, pueden haber cambiado las condiciones meteorológicas, puede haber perdido referencias en cuanto a los obstáculos, en cuanto al terreno, y esa desorientación es cuestión de segundos y muchas veces puede llevar a una determinación equivocada con un desenlace trágico. Así que bueno, a tener en cuenta también otra opinión más que se suma con relación al tema.
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0: Bueno, las 12:25, hablamos ahora del proyecto Vicuña. Ayer, recordemos, se daba a conocer esta resolución por parte del Ente Nacional Regulador del Gas, de la Electricidad, haciendo lugar al planteo, al pedido que había hecho la empresa respecto a la infraestructura eléctrica, energética, que hace falta para su operación. Ahora, bueno, el Gobierno Nacional, como decíamos también, ha oficializado la adhesión de Minera Vicuña Argentina al RIGI, al régimen de incentivo para grandes inversiones, otra medida que adoptó el Gobierno Nacional en el marco de este proyecto, que representa una inversión del orden de los 9.737 millones de dólares. Es una de las más importantes del país. Se apunta a la extracción, producción, no solo de cobre, sino también de oro y plata, en los yacimientos tanto de José María como Filo del Sol. El emprendimiento está calificado como un proyecto de exportación estratégica a largo plazo. Busca posicionar a la Argentina como un nuevo proveedor también en los mercados globales de cobre y doré, fundamentalmente, y al ser aceptada en el RIGI, ahora la empresa accede a una serie de incentivos tributarios, aduaneros y cambiarios. Entre ellos se destaca el beneficio de libre disponibilidad de cobros de exportaciones, tras confirmarse que el proyecto no va a generar distorsiones en el mercado de cambios, y también se aprobó un listado de mercaderías y servicios que la empresa va a poder importar bajo franquicias especiales.
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0: Bueno, las 12:31 no hemos dicho, pero estamos sorteando entradas, ¿eh? Entradas para ir a ver el turismo nacional, el turismo carretera al Bicicubne este fin de semana, ¿eh? 508-6198, el número para que manden su mensaje, ¿eh? Con el pálpito a ver de quién se queda con la bolilla número uno para largar de la mejor posición el próximo domingo en el turismo carretera y se llevan las entradas.
1: Exactamente, recordemos que los que van a sacar la bolilla uno son el último tercio de los competidores que marchan últimos en los últimos 20 puestos del campeonato, son los que van a tener la posibilidad de sacar la 1. Por ejemplo, los líderes del campeonato no van a tener la posibilidad de sacar la 1 porque esto reinvierte la grilla de partida con el campeonato para darle más emoción, si se quiere, a la carrera.
0: Seguro.
2: Está participando Ricardo 337, Víctor 428, Elsa 722, Jennifer 095.
0: Bueno, ya están participando también del concurso ahí del sorteo por las entradas para ir a la Bicicum. ¿Qué dice Facundo?
3: Por impactantes las imágenes que llegan desde Europa, puntualmente, bueno, una ciudad española que ha tenido que pedir cerrar las fronteras con Marruecos para evitar lo que está siendo la llegada masiva de miles de migrantes marroquíes. Hay algunas imágenes que realmente conmocionan en algún punto porque estamos hablando de hordas de gente, miles y miles de migrantes que han llegado justamente a la ciudad autónoma de Ceuta. Esto es en el norte de África. Lo que se ha pedido es al gobierno español, puntualmente, que cierre de inmediato la frontera con Marruecos y despliegue al ejército luego de lo que ha sido esta entrada masiva de miles de migrantes marroquíes que ha desbordado los controles habituales. Bueno, según lo que está informando la agencia de noticias EFE, miles de jóvenes marroquíes se acercaron a la frontera entre Castillejos, esto es Marruecos, y la ciudad española de Ceuta, con la intención de cruzar la valla que separa ambos territorios. En medio de la falta de custodia policial, cientos lograron saltar las barreras de protección y lograron justamente acceder a la ciudad española. ¿Qué pasó? Que la situación se agravó todavía más en las últimas horas, especialmente por el ingreso a pie que realizaron los migrantes que sortearon justamente estos controles que están allí en lo que se llama el espigón del Tarajal. Esto llevó a la Junta de Portavoces justamente de la Asamblea de Ceuta a reunirse de manera extraordinaria y pedirle al ejército español que se haga presente en la frontera para evitar lo que podría ser aún una migrada masiva, mucho más grande todavía de la que ya ocurrió. Bueno, lo que se calcula es que aproximadamente unos 1.500 migrantes marroquíes han logrado ingresar al territorio en tan solo esta estampida prácticamente de gente que hubo allí en el control migratorio, pero se habla justamente de que se espera que esto podría recrudecerse aún más todavía. Hay una cantidad impresionante de gente reunida allí justo en la frontera del lado de Marruecos, esperando también poder hacer lo mismo que ya hicieron estos otros 1.500 migrantes, y es por ello que España comienza a movilizarse con sus fuerzas de seguridad, principalmente para evitar justamente lo que está ocurriendo. Los datos estadísticos que se mantiene es que esto, si bien no es una novedad, ocurre prácticamente a diario, más allá de la gente que ingresa legalmente al país. Se estima que unas 200 personas ingresan ilegalmente por día justamente al territorio español, pero lo que ha ocurrido en las últimas horas es ya un número descomunal para lo que justamente esperaban las autoridades del país europeo. Bueno, las imágenes realmente son impactantes, como lo decíamos recién, hay algunos videos que muestran el momento justamente de esta estampida que hubo de gente que atravesaron directamente la barrera y los controles migratorios que habían allí, con muy pocas autoridades españolas controlando justamente la frontera. Habrá que ver qué es lo que ocurre en las próximas horas y también ver si se toma algún tipo de medida por parte del gobierno español para con estos 1.500 aproximadamente migrantes que ya lograron ingresar al territorio.
0: Bueno, las 12:35.
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0: Las 12 con 41 minutos. ¿Qué dice Javier?
1: Bueno, hablamos de fútbol argentino. Ayer se jugó la parte de la segunda fecha. Aldo Civi perdió 1-0 con Barracas. Defensa y Justicia le ganó 2-1 a Riestra. River volvió a perder. River en esta parte cayó 1-0 frente a Gimnasia en La Plata. Gol de Steinbach. No levanta cabeza el equipo de Chacho Codet. Muchas críticas. 2 partidos. Ningún gol. 2 derrotas. Vamos a ver qué pasa en la semana con el equipo de Chacho, que no puede revertir este inicio de torneo con un equipo plagado de figuras. Por otro lado, Instituto le ganó 2-1 a Platense. Hoy van a jugar 7 de la tarde Independiente de Rivadavia con Huracán, Talleres con Vélez, 21-15 Independiente con Newell's, y a la misma hora Central Córdoba con Atlético Tucumán. Por la Copa Sudamericana, Lanús no pudo sostener el 2-0 en la ida, perdió 4-0 con Cienciano en condición de visitante y quedó eliminado de la Copa Sudamericana. Hoy 21-30 van a jugar Boca O'Higgins en Chile. El Llaneyse ganó 1-0 en la ida con el gol de Merentiel. Vamos a ver si lo puede sostener la formación del Vasco Arruabarrena para hoy. Álvaro Montero, Lozano, Figal, Costa, Lautaro Blanco, Leandro Paredes, Milton Delgado, Santiago Ascacíbar, Tomás Aranda, Sebastián Villa, Miguel Merentiel, los 11 titulares, para ver si Boca puede acceder a los octavos de final de la Copa Sudamericana. Y por último, hay que hablar del básquet local, porque se jugó la primera final del nivel 1, Urquiza aplastó 94-64 Incahuasi, siendo el máximo anotador Santiago Nesma con 26 puntos. Si el viernes a las 21 horas en Estrella, nuevamente en el mismo escenario, vuelve a ganar Urquiza, será el campeón del básquet local nivel 1 en primera división. Si hay victoria de Incahuasi del Ñocaico, habrá tercer partido el día domingo a las 10 de la noche.
0: Bueno, recordamos que siguen las tareas de rescate ahí en Ichigualasto, donde precipitó ayer, donde cayó este helicóptero. Más de 40 rescatistas están trabajando desde primera hora de la mañana de hoy. El objetivo, además de cumplir con las misiones que les encargó el fiscal federal Francisco Maldonado a cargo de la investigación, es rescatar los cuerpos de las 7 infortunadas víctimas y disponer su traslado hacia el acceso principal del Parque Provincial Ichigualasto. Desde allí serán trasladados los cuerpos hasta la morgue judicial en la ciudad de San Juan. Por ahora no hay un horario previsto para estos trabajos en función de lo complicado del terreno, que dificulta sobre todo las tareas de rescate. Por ahora no hay mayores precisiones, siguen avanzando estos trabajos. Se estima que de un momento a otro puede haber algún tipo de novedades. Silvia.
2: Siguen llegando mensajes. 264-508-6198. Buen día, gente linda de Radio Sarmiento, por las entradas al TC. Elsa 722, hermoso programa, los escucho siempre.
0: Bueno, muchas gracias. Las 12 con 44.

0: Federico, buen día para todos. Accidente de tránsito en la avenida Rawson y San Luis, viniendo de norte a sur. Tres vehículos, chocaron. Tres vehículos. Avenida Rawson y San Luis, viniendo de norte a sur.
1: Perfecto, bueno, muchas gracias por el dato que nos aportan también nuestros oyentes. Otro siniestro vial ahí en la mañana de hoy.
2: Una esquina que no tiene semáforos, que es bastante complicada transitar allí.
1: Seguro. Bueno, enseguida también ya vamos a estar brindando mayores detalles con respecto, bueno, a las novedades que hay sobre estos tres días de duelo. Recordemos que ha dispuesto el gobierno provincial, el dictado de clases se sigue llevando con absoluta normalidad, también hay que tener en cuenta esto, así que bueno, por ahora solo algunas actividades se han visto afectadas, sobre todo lo que tiene que ver con celebraciones y festejos que estaban previstos en materia deportiva, Javier, ¿no? Lo que es la parte competitiva, bueno, se va a llevar a cabo tal como estaba previsto también.
2: Exactamente, la única actividad que suspende parcialmente su fecha programada es el fútbol local con el partido mañana Desamparados con Defensores de Argentino, que va a disputarse a las 21 horas allí en el barrio Patricia San Juanina. Es el único partido que no se va a jugar en la fecha, en esta fecha del fútbol local. Después el resto de las actividades no están suspendidas. Obviamente va a haber en cada actividad un minuto de silencio, cada jugador va a salir con un brazalete negro y demás, pero se desarrolla con normalidad, excepto de este partido del fútbol local.
1: Perfecto.
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0: Las 12:49. Bueno, rápidamente nos vamos al móvil porque tenemos invitados aquí en los estudios. Te escuchamos, Sergio, adelante.
1: Bueno, simplemente para decirle los automóviles que han colisionado en la mañana de hoy, Rawson y San Luis. Son dos, ¿sí? De lo cual es una Ford, ¿sí? Una Ford Sport, ¿sí? Color rojo. Hay daños nada más materiales, daños en los vehículos. Gracias a Dios no hay heridos. Así que para llevar la tranquilidad, que no hay heridos, son dos vehículos. Así que eso le queríamos informar.
0: Bueno.
1: Lo cual se puede transitar con mucha precaución. Pero se puede transitar.
0: Bueno.
1: Así que, bueno, chicos, adelante ustedes.
0: Un oyente ahí nos informaba recién que habían sido tres los vehículos, no sé, que habían participado ahí de la colisión, ¿eh? Seguramente alguno ha tenido algún daño menor. Bueno, muchas gracias, Sergio. Muy amable. Bueno. Tenemos invitado, Javier.
2: Sí, en lo que es la previa del desafío de las estrellas aquí en el Villicún este fin de semana, estamos con nuestro piloto sanjuanino Tobías Martínez. ¿Cómo estás, Tobías? Gracias por venir.
3: Chicos.
0: ¿Qué tal, Toby? Muchas gracias por venir, ¿eh?
3: No, gracias a usted.
2: Bueno, una carrera especial que siempre se corre en San Juan y es distinta, y especial también por lo ocurrido ayer. No sé si van a tener algún ploteo o algo en el auto para significar lo sucedido.
3: El auto salió justo ayer, así que por ahí lo que tengamos que hacer lo tenemos que hacer acá en San Juan ya con el auto, porque bueno, para obviamente para nosotros no, pero para todos los equipos sí tiene una distancia bastante grande. Casi todos tienen 1.500, 1.400 claro. kilómetros, la mayoría de los equipos, y en camión eso se nota un poquito más. Pero bueno, seguramente algo con el equipo hagamos para la carrera de acá de San Juan.
2: ¿Ilusionado con sacar la 1?
3: Yo estoy en la mitad.
2: En la mitad.
3: Creo que lo mejor mío es 17. Se divide en 17, los 17 primeros del campeonato serían los 17 últimos. Porque somos 53 pilotos.
2: Claro, son menos de los que están en el campeonato habitualmente.
3: Exacto. Claro. Esta carrera venimos 53 pilotos, así que mi mejor ubicación sería 18.
2: Exacto. ¿Y cómo es esta carrera? Hablamos de la semana que es muy distinta, muy estratégica en muchos sentidos, ¿no?
3: Y va a ser lejos la más pesada incluso de todos los pilotos, me animo a decir, porque son 66 vueltas, son prácticamente una carrera de larga duración, creo que es alrededor de 1:40. Y obviamente hay que tratar de administrar bien el auto, el combustible, que va a ser un gran factor a tener en cuenta, porque con un tanque obviamente no llegamos al final de la carrera. Habrá que parar una vez y ver cuánto cargamos de combustibles, nosotros decimos en las mamaderas, son unos bidones
2: claro,
3: grandes.
2: Sí.
3: Y bueno, hay que intentar un poco encontrar un equilibrio entre ahorrar combustible y no perder tiempo, porque obviamente al ir con tráfico y autos lentos adelante, que bueno, son los que estarían al final del campeonato, hay que intentar eso, usarlo para ahorrar y ir de a poco avanzando, porque bueno, es prácticamente tres carreras en una. Nosotros hacemos casi 20 vueltas
2: claro.
3: por carrera en cualquier circuito, y bueno, acá 66 uh-huh. se va a notar.
0: ¿Alcanza con una sola parada?
3: El secreto está en consumir todo el combustible y ahí entrar a box. Porque si vos entras antes, no te va a entrar todo el combustible para llegar al final.
2: Claro. Porque te puede faltar después.
3: Claro.
2: Exacto.
3: Porque obviamente cuando vos completás el tanque no va a ser suficiente. Por ende hay que intentar. Tenemos un gap ahí creo que de 4 o 5 vueltas que sí o sí hay que parar en esas para completar de vuelta uh-huh. y ya terminar la carrera. Porque si no va a tener que ser sí o sí dos paradas.
0: Y no pasarse porque si no te quedas sin combustible.
3: Claro. Y si entras antes, no
0: después
3: te va a entrar
0: te va a
3: todo.
0: Faltar
3: claro,
0: para llegar.
2: Sí. Y no, puede no. ser un factor clave también el clima por el tema de los neumáticos.
3: Que esté así más o
2: así
3: menos lindo, no van a sufrir tanto los frenos. Frenos claro. y neumáticos. El freno va a ser el primer problema de casi todos los autos. Por ahí sí estaría bueno algunos autos de seguridad para enfriar neumáticos
2: claro.
3: o frenos. El tema es que cuando sale el auto de seguridad se cierran los boxes.
2: Claro, no puedes ingresar.
3: No puedes ingresar. Por ende, en esas 4 o 5 vueltas, si sale un auto de seguridad, se te cierra los boxes y no va a llegar
0: claro.
3: para el final. Lo bueno es que un auto de seguridad consume un poco menos que obviamente yendo a
0: escuela. Claro.
3: Pero bueno, empezás a jugar un montón de cosas que tenés que tener.
0: Claro, hay que tener todas
3: cuidado.
0: Esas variantes en juego.
3: Y aparte para esta carrera, que sí no había pasado en las anteriores, está casi liberado los boxes. En la parte que está de la estructura, todo eso, uh-huh. es con límite máxima 60, y apenas empezamos a bajar ahí tenemos todo libre.
2: Claro, de nuevo.
3: Y todo eso es muy angosto, hay piedra alrededor, toda esa salida de calle Box que va a ser a fondo.
0: ¿Es probable que alguno se tire a dos paradas?
3: Perdés un minuto entrando.
0: Un minuto.
3: Si vos ganás un minuto en la pista yendo a fondo y a regarte las dos paradas, el tema es que son 6-7 décimas por vuelta, no creo que
0: llegue. ¿Y si largás con poco combustible?
3: No, porque después ese combustible lo tenés que reponer. Vos sí o sí tenés que salir lleno. ¿Para qué?
0: Pero digo, por el peso, ¿haces más diferencia?
3: No. Es más lo que va a perder por entrar a box que por ahí salir.
0: Que la diferencia que puedes ganar, claro.
3: La estrategia en general, yo creo que la clásica va a ser eso, salir todos con el tanque full lleno. Incluso ahí donde empiezan a haber un montón de picardías, porque el tanque son todos igual, entran 100 litros. Por ahí algunos, nosotros el año pasado lo llenamos el día anterior. Se empieza a hinchar tantos kilos, se empieza a agrandar un poquito y te entran 5 litritos más.
0: Bueno,
3: y esos 5, nosotros
2: suma.
3: Y sí, porque consumimos 3 litros una vuelta. Y ahí tenés una vueltita más de extra, me refiero. Así que, bueno, nada, se empieza a jugar todas esas cosas.
0: Hay que tener en cuenta, no es el cosa que a alguno le agrega un tanque extra.
3: Y bueno, no, todo eso está
2: estudiado.
3: Sí, no, aparte pasan los comisarios, todo.
0: Claro.
3: Mientras vos tengas el tanque original y no tengas nada extra. El tema después está en

0: Lo que se hace después en la reunión de pilotos es en qué vuelta entra cada grupo. En entrar en la vuelta correcta, en no equivocarte, por ende, todos tenemos que estar alineados y una buena comunicación con el equipo que está bajo el auto. Uh-huh.
1: ¿Por vuelta cuánto consumen?
0: 2 litros 98, 3 litros.
1: Casi 3 litros.
0: Son 66 vueltas, necesitábamos creo que 270 litros, puede ser algo así, y cada mamadera le entran 45 litros. Uh-huh. Más el tanque, que a ver cuánto le podemos hacer entrar el fin de semana, pero lo lógico es eso, 100, 103, entra.
1: ¿Con una mamadera alcanza a llenar el tanque?
0: No, tenés que echar una grande que entra en 45 y una chica que entra en 20. Mm.
2: Claro, ahí está el tema. Y además, ¿puede favorecer en ese sentido la autoseguridad para enfriar un poco y
0: bajar
2: los gastos? Claro,
0: y exacto. Bajar el consumo. Sí, de hecho, incluso nosotros tenemos tipo... de los aviones, que es un caudalímetro, que eso significa vos cuánto el combustible llevas consumido. Y bueno, un poco eso también, si sale un auto de seguridad, cambia el promedio y ahí otra vez hay que repasar la estrategia.
2: Claro, cambias todo en el instante.
0: Y sí, los chicos, los ingenieros, están un montón de computadoras y ir analizando, obviamente, cómo viene siendo el consumo. Porque obviamente en carrera, con tráfico, todo, baja un poco el consumo, así que nada, va a ser
1: entretenida.
0: Por ahí para el público no lo mejor, porque viste que no sabes quién va ganando, no sabes quién va segundo, entra uno, entra otro.
2: Pero lo va a tener el expectante al público, ¿eh?
1: Claro,
2: sí.
1: Aparte son 66 vueltas, es decir que no está nada dicho hasta que se baje la bandera.
0: Aparte, adentro del auto va a ir cansando. Yo creo que claro, todo eso se va...
1: ¿Cómo te preparas para esta carrera, por ejemplo?
0: Bastante bien. Por suerte no me canso de todo arriba del auto y me mantiene un poco, tras hacer las picadas, va a ser el TCE, me mantienen en ritmo. Lo que sí, para esta carrera se agregó la dirección asistida.
1: Claro.
0: Ah, bien. Pero
1: es un alivio.
0: Para el auto no, porque tenés que agregar 18 kilos. Por ende, tenés que tratar del auto, que hoy en día estamos al límite, de bajar los kilos posibles para ver uh-huh. si se puede. Creo que solamente 2, 3 van con las de dirección y después todos los demás vamos como venimos corriendo.
2: Buenísimo. Bueno, Tobías, muchísima suerte mañana con la... Bueno, que saques la 17 o 18, la 17 puede ser.
0: Claro, creo que en realidad debería ser la 18. 17 los primeros grupos, así que lo mejor, nuestra pole sería 18.
2: Buenísimo, bueno, Tobías, mucha suerte para el fin de semana y gracias por venir este ratito.
0: Bueno, gracias a usted.
1: Bueno, éxitos,
0: Gracias, Francisco.
1: Nos vemos.
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0: Bueno, las 13:04, ya nos estamos despidiendo, nos vamos, Silvia, nos vamos.
1: Último mensaje, en el caso de River es típico cuando el técnico no se lleva bien con los jugadores, chau técnico.
0: Y así pasa, ¿eh?
2: El tema que Cudé lleva menos de un año en River, así que, pero por lo visto algo hay.
0: Seguro.
1: 15 grados, 6 décimos, el último registro que tenemos, humedad del 66%, viento del sector norte a razón de 4 kilómetros en la hora, la máxima para hoy 21 grados. Recordar que para mañana hay una alerta de viento sonda, una mínima de 7 grados, una máxima de 26 grados, ráfagas en la tarde-noche de 32 a 41 kilómetros y después en la noche de 51 a 59 kilómetros. El viento sonda. Buena jornada para todos.
0: Bueno, muchas gracias, Silvia. Será hasta mañana. Bueno, nos despedimos, Javier, nos vamos.
2: Nos vamos, hoy juega Boca, recuerden, 21:30 con O'Higgins de Chile, ganó 1-0 en la ida, 16avos de final de la Copa Sudamericana. Veremos si puede avanzar Boca y cuidar la ventaja. Será hasta mañana.
0: Hasta mañana. Dulce como el vino, salada con... Bueno, ¿qué más nos queda, Facundo?
3: Bueno, cuidado los abogados de la provincia, porque el Foro de Abogados de San Juan está difundiendo una advertencia dirigida, bueno, justamente a los matriculados, luego de que han detectado un intento, varios intentos, mejor dicho, de estafa telefónica. ¿Qué es lo que hacen? Están llamando al padrón justamente del Foro de Abogados de San Juan, es decir, a cada uno de los matriculados. Sí. Les hacen creer que llaman desde el foro, les dicen que es para implementar una nueva matrícula digital y les piden absolutamente todos los datos. Bueno, lo que están diciendo desde el foro, no somos nosotros, tengan cuidado. Se trata de una estafa, lógicamente, para hacerse de la información de cada uno de los letrados. Así que bueno, a tenerlo en cuenta todos los abogados de la provincia.
0: Qué bárbaro, ¿eh? Bueno, siempre están atentos
3: a la orden del día.
0: A ver qué pueden inventar, ¿eh? Bueno, claro. Muchas gracias, Facundo. Nos vamos.
3: Hasta mañana.
0: Bueno, nos despedimos, Sergio, desde el móvil.
4: Sí, señor, nos estamos despidiendo, será hasta mañana. Han ido a la calle España y Mansilla.
0: Sí.
4: Había muchos agentes de policía porque han ido a hacer una cobranza, ¿sí? Ya había habido ahí una pelea entre el propietario y los que le debían, así es que por eso es lo que habían tanta policía.
0: Ah, bien.
4: Eso es lo que nos informa desde allí, desde la comisaría, por supuesto.
0: Perfecto.
4: En la calle Mansilla y Avenida España.
0: ¿Sí? Bueno.
4: Bueno, será hasta mañana si así Dios lo quiere, que la pasen bonito. Gracias.
0: Gracias, Sergio, muchas gracias. Bueno, porque ahí estaban preguntando justamente los oyentes, seguramente vecinos de la zona, a ver qué había pasado, ¿eh? Bueno, ahí está entonces la información sobre el motivo de esta presencia policial. En instante llega Yanina Balmaceda para actualizar toda la información, con el resumen informativo y todo lo que está pasando a esta hora con la búsqueda del rescate en Ichigualasto. Nos vamos, nos despedimos. Rafa Durán estuvo con nosotros en la selección musical y la puesta en el aire. Volvemos mañana, minutos después de las 10, por LB5, Radio Sarmiento. Volvemos a ponernos al día. Hasta mañana.

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13 horas 36 minutos, muy buenas tardes para todos. Esto es el resumen informativo por LB5 Radio Sarmiento, la nueva radio de toda la vida. 104.7 en FM, en AM1120 y por internet también estamos. www.compacto.com.ar y a esta hora, como cada día, comenzamos con este espacio informativo en el que siempre ponemos el foco en lo que hacemos periodísticamente en nuestra radio, aquí durante la mañana, pero también estaremos actualizando todo lo que va pasando en nuestra provincia, en el país y en el mundo. Bienvenidos a todos, muchas gracias por estar del otro lado. Hugo Mesina en el control de sonidos, Yanina Balmaceda es mi nombre y hasta las 14 estaremos con toda la información que tenemos para compartir con ustedes. Y como siempre comenzamos con los datos del Servicio Meteorológico Nacional respecto a la temperatura en estos instantes, ya actualizada de la hora 13. 17 grados, dos décimas es la temperatura en estos momentos, con una humedad del 57%, viento que llega, en realidad es apenas una brisa, del sector noreste a razón de 4 kilómetros por hora, y así es como básicamente se va presentando este mediodía. 21 grados será la máxima que nos espera para este jueves, con vientos del sector norte que se estarán dando durante toda la jornada, y para mañana viernes la situación ya se complica un poquito más porque habrá viento sonda durante toda la jornada prácticamente, con 26 grados de máxima, y así cerrará la semana que, bueno, trae estos vaivenes en cuanto a la temperatura. Ya la semana que viene tendremos más vaivenes de temperatura porque arrancamos el lunes un poco más fresco, pero vamos a llegar por lo menos al miércoles de la semana que viene con temperaturas que van a oscilar entre los 15 y 20 grados. Así que bueno, en este caso la temperatura se va moviendo de esta manera para los próximos días inclusive. Bueno, vamos a comenzar entonces con lo que tenemos preparado para poder compartir algunas voces protagonistas que, bueno, en este caso se van a ir dando. Básicamente lo que se está ya teniendo en cuenta, y si hacemos en realidad un repaso, ayer tuvimos claramente la exclusiva en cuanto al anticipo de lo que estaba pasando allí en Valle Fértil, primero con la salida de Juan Pereira, que nos pudo dar el primer dato, el primer detalle de lo que estaba viviéndose en aquel lugar, en el Parque Chigualasto, más precisamente en el Parque Provincial, donde un helicóptero hasta ese momento había emitido una alerta de emergencia y no se sabía básicamente cuál era la realidad, aunque todo apuntaba a un accidente, a un helicóptero precipitado a tierra. No se sabía con certeza cuál era la situación y lamentablemente después pudimos confirmar con la voz de Juan Pablo Teja Godoy, el administrador del Parque Chigualasto, que estaban yendo a rescatar directamente, o por lo menos a la asistencia de este helicóptero accidentado. Nos confirmó que se trataba de un helicóptero caído directamente, en el que iban varias personalidades importantes, funcionarios policiales, nos nombró en ese caso al subjefe de la policía, pero bueno, después se fue sabiendo directamente cuáles eran los otros nombres que formaban parte de esa tripulación. Y nos encontramos con la sorpresa, ¿no?, de personas muy conocidas por nosotros, empezando por Carlos Heredia, el director de Protección Civil, con quien tenemos un afecto tremendo y también una trayectoria tremenda en su profesionalidad. Gran persona, gran profesional, y que estuvo siempre para nosotros como periodistas, y después, por supuesto, también el subjefe de la policía, a quien también llegamos a conocer, hacía muy poco que había asumido justamente en este cargo. Después, claramente, el jefe de bomberos, que siempre ha estado para nosotros, y Carabajal, el subjefe de bomberos, que siempre ambos estuvieron para cualquier requerimiento periodístico. Así que, bueno, lógicamente esa tripulación nos dolió a varios, básicamente, lo que ocurrió en el día de ayer. Y obviamente es una tragedia, estamos en medio de un periodo de luto provincial, que se decretó por 3 días por parte del gobierno provincial, y bueno, y están así las cosas llevándose adelante, lógicamente, ahora todo el después. Hoy se conocieron ya las primeras imágenes de lo que fue
el momento del rescate, los forenses y todo lo que tiene que ver con la justicia federal también. Desde esta mañana, muy temprano, a las 5 de la mañana, nos anticipaba Emilio Achem, que estuvo charlando con nosotros, a las 5 de la mañana salieron directamente hacia el encuentro de esta, de este helicóptero que estaba, que está caído, en este caso, en un sector muy o casi inaccesible, allí dentro en el Parque Chigualasto. Salieron a las 5 de la mañana con la intención de aprovechar desde las primeras horas, desde la primera luz del día, empezar con todos los trabajos que tienen que ver con el rescate y también la investigación en sí, ¿no? La pericia que justamente se empezaba a llevar adelante por estas horas. Bueno, así las cosas, fueron transcurriendo las horas y ya los cuerpos están camino hacia la ciudad de San Juan. Por supuesto, serán trasladados a la morgue, según tenemos entendido. Ya vamos a ver si podemos ampliar esta situación en un ratito nada más, pero bueno, lamentablemente

Estamos hablando de 7 cuerpos porque habían otras 3 personas que no eran de San Juan, era una de Buenos Aires y los otros 2 de Córdoba, expertos que estaban dando capacitaciones en cuanto a rescate, asistencia en incendios forestales y demás, en lo que ha sido estos días para con los trabajadores de bomberos y demás los que estaban participando. Así es que bueno, lamentablemente esta situación se dio en el día de ayer. Todos estos cuerpos, los 7 cuerpos, ya fueron rescatados del lugar donde cayó la aeronave y están siendo trasladados en las camionetas de criminalística hacia la ciudad de San Juan vía terrestre, como bien estaba ya especificado por parte de Enrique Delgado, el secretario de Seguridad, que ayer lo anticipaba en rueda de prensa. Así las cosas. Eso, bueno, por lo menos es la actualización, pero en cuanto a lo que tiene que ver con las voces protagonistas que hemos tenido hoy, pudimos charlar con Emilio Achem, quien es el secretario de la Gobernación, por supuesto, explicando cómo se movió el gobierno provincial desde el momento en que llegó la alerta, ¿no? En la mañana de ayer, tratando de localizar este helicóptero, después pidiendo ayuda a La Rioja que pudiera dar una mano con el avión de aquel lugar para ver si podía sobrevolar y ubicar dónde estaba el helicóptero, si se había caído o no. Bueno, allí empezó a llegar ya la primera alerta y la primera confirmación de las latitudes donde estaba, pero también lo que habría pasado. Así es que Emilio Achem estuvo en comunicación con nosotros en ese punto, pero también en la charla nos anticipó que están terminando ya directamente un protocolo nuevo de vuelo, una modificación en realidad en el protocolo de vuelo que tiene la provincia, con toda la intención de poder desde el Estado poder informar y ayudar de una manera más accesible cuando ocurren estos vuelos que están comandados quizás por pilotos que no conocen tanto la zona, ¿no? Porque bueno, claramente lo que pasa en estos casos es que la zona de montaña, tanto de Mendoza, de San Juan, de La Rioja, y prácticamente tienen sus características que a lo mejor pilotos y profesionales de otros lados del país no conocen con tanta profundidad. Entonces la intención a partir de este protocolo es que se informe si en cada uno de esos vuelos de repente viaja funcionarios del gobierno, por ejemplo, o en cualquier otro de los casos, que el gobierno esté en información de esto para poder aportar información técnica de cómo es, digamos, la característica del lugar que van a sobrevolar. Ya en un ratito vamos a repasar este fragmento de la nota que pudimos tener hoy con Emilio Achem para que puedan conocer más especificaciones y detalles respecto a esto. Ya en un ratito vamos a hablar. Y también en estos micrófonos, los chicos de Mañanas al Día pudieron tener la palabra de Gustavo Muñoz. Gustavo Huevo Muñoz es un conocido para nosotros en el ambiente periodístico. Y él fue básicamente el segundo, porque en realidad los primeros que llegaron al momento, a la ubicación exacta donde estaba el helicóptero accidentado, siniestrado, fueron los tripulantes de La Rioja, que fueron los que confirmaron la situación. Pero Gustavo Muñoz fue el primero que llegó al lugar. Desde el aire pudo visualizar la situación y pudo advertir también lo que estaba pasando. Así es que también fue uno de las... fue la primera persona, la segunda persona que llegó a visualizar el lugar. Bueno, ya en un ratito vamos a estar escuchando un repaso del relato estremecedor realmente de lo que él cuenta, de lo que se vio y cómo fueron las cosas. Y por último, vamos a estar contando en un ratito más y repasando también la voz del fiscal Iván Grassi, el coordinador de UFI Delitos Especiales, que hoy dio detalles en una rueda de prensa sobre lo que nosotros anticipamos esta mañana y tiene que ver con el asesinato, ya confirmado femicidio en Chimbas, en la zona de Costanera, donde un hombre o un sujeto, porque la verdad que es increíble cuando pasan estas cosas poder decirle persona, ¿no?, a quien termina tomando este tipo de decisiones. Pero bueno, a este sujeto que... en aparente persecución, según se sabe, con su expareja que iba en moto, bueno, básicamente la intercepta a la altura de, en Costanera, a la altura de, digamos, del monumento a Perón, que está en un derivador de calles, ¿no? Que esto directamente la intercepta, aparentemente hay algún tipo de choque o algo así.

y ya directamente cuando ella cae de la moto, la lesiona de tal manera con un arma blanca que termina prácticamente quitándole la vida en el momento, prácticamente, ¿no? Hay un hombre que pudo ver todas estas situaciones, que pudo advertir la cuestión, se acercó hasta el lugar y aparentemente habría también sido agredido por esta persona. Ya el rostro de este sujeto está por todos los diarios digitales y redes sociales de la provincia. Quien tenga información de esta persona, que ya en un ratito vamos a estar dando cuenta de quién es, bueno, puede colaborar y por supuesto será de gran ayuda. Así es que, porque están buscándolo con toda la intensidad posible, porque está armado y escapó a pie, porque su auto lo dejó en el lugar del siniestro, digamos, de los hechos. Así es que está identificado claramente. Ya en un ratito vamos a estar contando lo que ocurrió en esta oportunidad. Bueno, decíamos entonces, trasladan los cuerpos a la morgue judicial aquí en la ciudad de San Juan, en Rivadavia más específicamente. Los cuerpos de las 7 víctimas, este operativo que contó con la participación de efectivos de la Policía de San Juan, también de bomberos, de Gendarmería Nacional, de brigadistas, equipos especializados. Bueno, fue que ya finalizó esta tarea durante los pasados minutos, este operativo que estaba desplegado allí en la zona de Chiguarasto para poder extraer el resto de los cuerpos. Bueno, luego de completar estas tareas de extracción en el lugar del impacto y también las pericias iniciales, los cuerpos ya son trasladados hacia desde el Parque Provincial hacia la Morgue Judicial de San Juan, donde, bueno, van a continuar con los procedimientos correspondientes según lo que se sabe. Este operativo contó con la participación de varias fuerzas especiales, como decíamos recién, y algo que por allí nos han podido puntualizar en las últimas horas y que va tomando fuerza la posibilidad de que el velatorio sea en la catedral. El párroco justamente fue quien puso a disposición la catedral para que fuera este acto o el último adiós, como así se le dice, allí en sede de la catedral. Se puso a disposición, digo, de las familias, así es que son ellas las que tienen que tomar la decisión. Pero según algunas fuentes están confirmando que ya estaría cada vez más cerca la decisión de que la despedida sea de los 4 cuerpos en aquel lugar, en la catedral de la provincia de San Juan. Así que bueno, ya en un ratito seguramente vamos a seguir con estos detalles y con todo lo que tiene que ver con la actualización. En otro orden de la información, prisión preventiva para los principales acusados del asesinato de Tiago Estrella. Recuerden ustedes que los 2 prófugos que faltaban de esta causa, bueno, se presentaron ante la justicia y para ser juzgados, ¿no?, por este homicidio de este chico Tiago Estrella de 18 años en el barrio Los Toneles. Bueno, después de que se entregaron directamente, hoy fueron acusados formalmente por este hecho. Durante la audiencia, el fiscal de la causa sostuvo que ambos tuvieron una participación clave en este hecho cuando Estrella caminaba por la vía pública junto con su novia y fue sorprendido por los agresores. De acuerdo con esta investigación, el joven fue brutalmente golpeado y posteriormente es que recibió un balazo en su cabeza. Tras el ataque, la víctima fue trasladada hacia urgencias del hospital Rawson, donde permaneció internado por graves lesiones y, bueno, fue básicamente algunos días que luchó por su vida, pero lamentablemente no resistió esta situación. El juez resolvió entonces hacer lugar al pedido de la fiscalía, imputó a Lucas Villarroel por el delito de homicidio agravado por el uso de arma de fuego en calidad de autor, ordenado además que permanezca 9 meses en prisión preventiva. En tanto, Carlos Villarroel fue imputado por el mismo delito, pero en calidad de partícipe necesario y deberá cumplir 6 meses de prisión preventiva. Así es como se fijó un plazo también de un año para el desarrollo de esta investigación penal preparatoria, ¿no? Este periodo donde la fiscalía va a buscar pruebas y poder reconstruir todo lo que pasó. Así es que bueno, en este caso fue que se dieron los hechos en este caso judicial. En cuanto a la información nacional, bueno, mucho tenemos para contar. Hoy directamente se dará una conferencia de prensa por parte de Javier Milei a las 20 horas anunciando cuál es la reforma en el Banco Central de la República Argentina, algo muy importante y que está bueno poder prestar atención respecto a esto. Ya en un ratito seguramente

0: vamos a estar dando a conocer esta situación porque es algo importante lo que hoy va a ocurrir. También está siendo parte hoy de la agenda informativa lo que nosotros también charlábamos esta mañana, ¿no? Este DNU que habilita a expulsar a extranjeros y el plan de gobierno claramente para recuperar todo esto, toda esta situación. Bueno, el gobierno nacional en estos momentos considera que tiene que volver a recuperar la agenda disruptiva, como se dice, que tenía tiempo atrás para evitar que se instalen temas en agenda que no favorecen, y por eso es que van este tipo de cuestiones, ¿no? La Casa Rosada, desde Casa Rosada hoy se dispuso este DNU para directamente expulsar a extranjeros que ataquen a los argentinos por redes sociales, por cualquiera de estas vías, así es que claramente esto llamó mucho la atención. Mientras tanto, avanza la causa AFA. Se negocia la inmunidad con la justicia de Estados Unidos a cambio de revelar información clave. Justamente un testigo en esta causa es el que está en esta plena negociación. El gran jurado de Miami tenía previsto tomarle declaración a las 9 de la mañana para determinar si existieron actos de corrupción en este país presuntamente cometidos por las autoridades de la Asociación del Fútbol Argentino. Bueno, este testigo convocado por el gran jurado de Miami está negociando un acuerdo de inmunidad con la justicia de Estados Unidos a cambio de aportar información considerada clave para poder avanzar en la investigación que busca determinar si las autoridades de AFA y socios comerciales cometieron actos de corrupción. Así es que bueno, se va agravando la situación también en este sentido. 13 horas 52 minutos, vamos a repasar entonces algunas voces protagonistas. Hoy lo hacíamos y tomábamos diálogo con Emilio Achem, el secretario de la Gobernación de nuestra provincia, que dialogaba sobre el protocolo nuevo que ahora en el que trabajan, que en realidad se viene trabajando hace tiempo, un protocolo de vuelo que estará siendo presentado en los próximos días. Esto es lo que decía el secretario de la Gobernación.
1: Vamos a presentar pronto, este protocolo que está preparado ya, que está listo y que bueno, estamos esperando el momento para poder presentar.
2: En la provincia va a emitir si da el ok de un vuelo o no, más allá de que en este caso lo autorice a nivel nacional.
1: No, más que si da el ok del vuelo o no, el hecho de que podamos compartir mayor información, ¿está bien? Porque lo que sucede, Juan, es que las aeronaves comerciales tienen las autorizaciones desde ANAC, desde el gobierno, desde lo que es el gobierno nacional, digamos, la operación. Y entonces, cuando sucede un siniestro, el gobierno de la provincia no tiene la totalidad de la información para poder actuar, digamos, con mayor precisión, ¿no? Entonces, es una cuestión de tener mayor información, bien, saber horarios de despegue, rutas, pasajeros y demás, que nos permita estar alertas, digamos, en cuanto a lo que tiene que ver con el seguimiento de ese vuelo, ¿no? Uh-huh.
0: Bien, hasta ahí entonces parte de lo que decía Emilio Achem en la mañana de hoy, quien es el secretario de la Gobernación, con todo el detalle de este protocolo que estará siendo presentado los próximos días nada más. Por otra parte, en otro orden de la información, en realidad de la misma línea, repasamos lo que decía Gustavo Muñoz en la mañana de hoy con los chicos de Mañanas al Día, compartiendo el relato de lo primero que ellos vieron cuando, básicamente llegaron al lugar de los hechos en el helicóptero que cayó allí en Valle Fértil. Fueron los primeros en llegar después de la aeronave que venía de La Rioja y que pudo constatar esta situación y alertar. Y este era el relato que escuchábamos de Gustavo Huevo Muñoz, conocido en el ambiente periodístico y que, bueno, hoy contaba su relato.
3: Bueno, nosotros tenemos una operación, digamos, aérea en Iglesias. Estamos comenzando con una empresa para dar servicios mineros y nada, recibimos la alerta de la baliza del helicóptero y también el mensaje de otra compañía de helicóptero también que estaba en Iglesia y bueno, ellos salieron primero, nosotros nos quedamos haciendo combustible y en lo posible queríamos buscar en Hacha, al lugar. pero bueno, llegaron ellos primero, nos dijeron que estaban todos fallecidos y nada,

0: Nosotros llegamos segundo y quedamos ahí también aterrizados, y el primer helicóptero salió a buscar a gendarmería y a la gente de guardaparque que estaba ahí en Talampada. Y bueno, nada, no, realmente un día muy triste, muy triste. Las conocía mucho, conocía a los chicos de bomberos, al piloto, conozco la empresa también que opera, viste. La verdad que es muy triste, claro, porque es gente que siempre ha sido muy dedicada, muy profesional, y la verdad que, bueno, a veces te pones a pensar qué injusta la vida, viste, pero bueno.
1: Seguro. ¿Había alguna marca de donde había pegado tal vez la hélice del helicóptero o algo?
2: Bien, hasta ahí entonces la palabra de Huevo Muñoz, o Gustavo Huevo Muñoz en realidad, como todos lo conocemos, que bueno, daba parte de su relato justamente. En este sentido, el comunicado que llega de último momento del gobierno provincial es que la confirmación de que Marcelo Orrego suspende su agenda internacional, vuelve a San Juan tras la tragedia aérea para ser parte de esta despedida, que será justamente en las próximas horas, después de conocerse la tragedia aérea ocurrida, así dice el comunicado, ¿no? Ocurrida el 29 pasado en el departamento Valle Fértil, en la que perdieron la vida 7 personas, entre ellas 4 funcionarios del gobierno de San Juan. El gobernador Marcelo Orrego decidió interrumpir la misión oficial que desarrollaba en Londres y Estados Unidos y regresar de inmediato a la provincia para seguir de cerca la evolución de los acontecimientos, acompañar también a familiares y compañeros de la tarea de las víctimas. Mientras se concreta su regreso, la comitiva oficial va a continuar con la agenda prevista en el exterior, dando continuidad de esta manera a las reuniones técnicas ya programadas. Así es que, bueno, importante allí la situación que está llevando adelante, bueno, la decisión, ¿no?, de Marcelo Orrego de volver la comitiva, que es el ministro de Finanzas, Roberto Gutiérrez, en conjunto con el ministro de Infraestructura. Bueno, están en estos momentos siguiendo también de cerca, van a quedarse allí con toda la comitiva que viajó en ese momento, van a quedarse allí directamente para continuar básicamente con toda la tarea en estos países que, bueno, no se puede modificar, claramente la agenda ya estaba prevista así, y esto tienen que continuarla. Entonces directamente la comitiva provincial va a continuar en este caso dentro de las reuniones que ya estaban previstas para terminar de definir la reunión con inversores, ¿no?, en cuanto a este programa o este plan de financiamiento en cuanto a la obra pública que se está buscando en este sentido, el financiamiento para los 600 millones de dólares que bueno, se ha dispuesto para la obra pública. 14 horas en punto, seguimos con la próxima voz, y en este sentido una de las voces protagonistas, que es la del fiscal Iván Grassi, fiscal coordinador de UFI Delitos Especiales, que daba detalles sobre el asesinato de esta mañana, femicidio allí en Chimbas, cuyo autor están buscando bueno, justamente todo lo que tiene que ver con su paradero, porque está prófugo por estas horas. Mientras tanto, bueno, falleció esta chica en manos de esta persona, aparentemente con un arma blanca. Esto es lo que decía el doctor Iván Grassi.
3: ¿De la mujer fallecida se conoce?
4: Sí, es de apellido Álvarez, no voy a dar el nombre de pila, por respeto a todo lo que hace a la familia, pero es lo que podemos decir, una joven de 34 años, creo.
3: Bien, ¿cómo se habrían dado los hechos?
4: Y lo que sabemos hasta ahora es abrir una persecución por parte de la persona intensamente buscada, la habría arrinconado en este lugar con el vehículo que él circulaba después, como impactado, y después se baja y la agrede con un cuchillo, y no descartamos también la utilización de un arma de fuego. Justo en ese momento iba pasando también un testigo que alcanza a observar parte de la secuencia.
3: Bien, ¿continúa prófugo?
4: Sí, sí, sí.
5: Bien. Fiscal, ¿hay alguna hipótesis sobre hacia dónde puede haber escapado la persona que en este momento está prófuga?
4: Sí, sí, es lo que están buscando en este momento la policía, no lo voy a decir, lógicamente. Sí, he revelado el nombre a los fines de que la sociedad preste colaboración a la justicia y no al acusado, toda vez que aquel que le preste colaboración a esta persona

0: persona acusada podría ser el día de mañana sindicada como encubridor.
1: ¿Lo puede repetir el nombre del sospechoso?
0: Matías Ezequiel Marín.
1: Bien. Aproximadamente 30 años también, doctor.
0: Sí, sobre los 30 años.
2: Bien. Perfecto, gracias, doctor. No.
3: Bien, hasta ahí entonces la palabra en este caso de Iván Gracia, el fiscal coordinador de UFI Delitos Especiales. La víctima fue identificada como Gema Álvarez, una mujer que bueno fue la mujer que fue asesinada hoy, muy joven ella, bueno habría sido asesinada en manos de esta persona que la hirió de arma blanca en la zona de su cuello, pero también no se descarta la utilización de un arma de fuego porque hubo detonaciones según los testigos que estaban en ese lugar. Para contar un poquito sobre esta mujer, era madre de una nena, fruto de una relación que había mantenido con este principal sospechoso. El sospechoso lleva el nombre de Matías Ezequiel Marín, es oriundo de Rawson, además de que la víctima trabajaba en un centro de salud en este caso. De acuerdo con la investigación, ambos estaban separados y el hombre es intensamente buscado por las fuerzas de seguridad por estas horas. La principal hipótesis, como recién escuchábamos del doctor Iván Grassi, aparentemente el hombre interceptó a la mujer cuando ella circulaba en motocicleta, posteriormente la habría embestido con un Volkswagen Gol Trend que dejó abandonado en el lugar y luego la atacó con un arma blanca, provocándole heridas que le causaron la muerte directamente en el acto. Durante este violento episodio también se sabe que, aparentemente es una de las hipótesis en realidad, que el hombre pasaba por la zona. Intentó dar ayuda a la víctima, asistir, y fue atentada por esta persona, quien fue el agresor. Habría sido agredido antes de escapar y después, bueno, claramente a pie escapó del lugar. Así es que está siendo intensamente buscado y recién, como decía el fiscal, también importante que quien lo conozca, quien pueda aportar información, directamente que lo haga, porque en este sentido, si no sería como catalogado como encubridor y es claramente penalmente juzgable, ¿no? Así es que bueno, de esta manera se van dando las cosas en esta situación. Ya seguramente mañana se estará sabiendo un poco más de detalles o lo que va de este día también. En realidad hay una información que llega del fútbol y es a nivel internacional y lo titulan como conmoción en el fútbol mundial. La UEFA anunció que sus selecciones nacionales no van a participar de los torneos de FIFA. Esto es importante, también es histórico incluso, este conflicto que se desató en el fútbol mundial después del plan de la FIFA de vender acciones de la Copa del Mundo a inversionistas y tocó hoy un punto muy crítico. Tras la reunión de las 55 federaciones que forman parte de la UEFA, las selecciones nacionales se autoexcluirán de los torneos organizados por FIFA. La casa madre claramente de este deporte que se lleva a cabo este proyecto de vender los derechos comerciales de la Copa del Mundo a privados. Ninguna selección nacional de la UEFA participará en ninguna competición de la FIFA mientras estas propuestas sigan vigentes, confirmó la Confederación de Europa en un comunicado oficial. Dijeron textualmente: hay cosas demasiado importantes como para venderlas. La Copa Mundial de la FIFA pertenece al fútbol. Siempre será así y mientras Europa tenga voz, jamás estará a la venta, dijeron en este mensaje que dieron a conocer por intermedio de su sitio web oficial, ¿no? De la Confederación que se preside allí por parte de un esloveno y que, bueno, está a cargo de esta organización. En el extenso mensaje de la entidad europea se hizo hincapié en la decisión tomada en un tono firme, bastante firme, contra la propuesta de la FIFA. Las federaciones nacionales de todo el mundo se enfrentan ahora a un ultimátum, dijeron. Aceptar la toma irreversible de las competiciones más importantes del fútbol o atenerse a las consecuencias. No se trata de una decisión democrática, dijeron, sino de un gobierno basado en la intimidación, un acto de coerción indigno de una institución encargada de la gestión del fútbol mundial. Así es que de esta manera se va dando una información que claramente conmociona el fútbol mundial y es que la UEFA anunció que sus selecciones nacionales dejan de participar en los torneos de la FIFA hasta que, en este sentido, se dé marcha atrás con este proyecto proyecto de vender acciones de la Copa Mundial. Después nos seguimos preguntando, ¿no?, si no hubo alguna mano complicada en la última Copa del Mundo, ¿no?, teniendo en cuenta este tipo de cuestiones. La UEFA es la que, básicamente acapara todas las selecciones europeas, ¿no?, y que, bueno, tiene por lo menos 55 equipos que representan a cada país. Bueno, de esta manera ya no hay tiempo para más. Queríamos terminar con una información de estas características que llama la atención y acapara también la portada de todos los diarios del mundo. 14 horas, 8 minutos y nosotros nos despedimos. Muchas gracias por estar del otro lado, como todos los días en estos momentos, para estos 30 minutos de información. Y, por supuesto, los esperamos en lo que es resta de la programación de esta radio durante todo lo que es la jornada del jueves. Y, por supuesto, nosotros nos encontramos mañana en el cierre de la semana, mañana viernes a las 7 de la mañana, con el encendido de tu radio con Acento en la Noticia. En este espacio nos reencontraremos como todos los días a partir de las 13:30. Será hasta entonces. Muchas gracias. Chao.

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permiso. Buenas, buenas. ¿Cómo va? ¿Cómo andan? Buenas tardes. En el aire de LB5 Radio de Sarmiento, ¿quién les habla? Hugo Gerardo Mesina. Aquí vengo para contarles los 20 premios del sorteo de la quiniela vespertina que recién concluye en la sala de la calle Santa Fe, de la Caja de Acción Social. Y que inmediatamente, como siempre, Juan Pablo Martín, Adrián Plaza y toda la muchachada que trabaja allí, las chicas y los muchachos nos envían inmediatamente la información para la distinguida audiencia de Radio Sarmiento. Estamos listos y preparados, pero antes contarles datos del tiempo a esta hora en San Juan, capital y alrededores, según informa el servicio meteorológico. Tenemos 18 grados 6 décimos la temperatura, es 56 el porcentual de la humedad, es el viento del sector norte 6 kilómetros, el cielo despejado, la máxima prevista para hoy en 21 grados. Tenemos 18 grados 6 décimos, es lo que indica el servicio meteorológico. Para mañana día viernes, la probabilidad de viento sonda entre 7 y 26 grados, para el sábado entre 6 y 18. Lo mismo para el día domingo y el día lunes, entre 8 y 16 grados, lo que va anticipando el servicio meteorológico en el pronóstico. Muy bien, pues estamos listos y preparados. Sorteo de la quiniela vespertina de San Juan que comenzamos a contarles en este momento con el número de sorteo número 7332, comenzó a las 14:31 y es en este día jueves 30 de julio, nada más ni nada menos. Primer premio quiniela vespertina de San Juan es para el número 0076 0076 0076, el primero de la vespertina de San Juan. El 76 corresponde en el libro de San Cono para las llamas. En los animales es

0: seguimos en el segundo premio 0494 0494 tercero 9031 9031 cuarto 7210 7210 quinto premio 4111 4111 quinto premio el 4111 sexto 1181 1181 séptimo 6985 6985 octavo 1454 1454 noveno 5958 5958 y en el décimo 9922 9922. Primer premio en el sorteo 7332 de la vespertina, el 0076. 0076, primer premio quiniela vespertina de San Juan. Vamos a la segunda decena. Décimo primero al vigésimo, 5965. 8.863 3.946 7.447 4.100 3.399 4.876 8.756 3.274 0.245 Primer premio de la quiniela vespertina de San Juan en este jueves 30 de julio. Sorteo que comenzó a las 14:31 con el número de sorteo 7332. El primer premio resultó ser el 0076. 0076. El 76 es Las Llamas y es el primer premio de la quiniela vespertina de San Juan en este jueves. 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

minutos pasan de la hora 15 y ya estamos aquí listos para acompañarte, para comenzar a transitar esta linda tarde, esta siestita de este jueves con 18 grados 6 décimas de temperatura. El último jueves del mes, en realidad. Así es que, bueno, estamos juntos en una linda tarde. Como les decía, 18 grados 6 décimas la temperatura. Tenemos un cielo despejado. Yo diría una tarde primaveral. Tranquilamente. La humedad es del 56% y el viento del norte a 6 kilómetros en la hora. La máxima pronosticada para hoy, 21 grados. 21 grados, bastante. Y mañana mucho más calor. Está previsto que mañana lleguemos a una máxima de 26 grados, muchísimo. Pero bueno, veremos qué sucede con el sonda, veremos cómo se dan las cosas. Por lo pronto tenemos una hermosa tarde y queremos disfrutarla. Hugo Mesina, como siempre, se ha traído la mejor música. Estaremos con toda la información junto a Patricia Moreno, la producción Leonor Camisay y yo, Patricia Venegas. Llegamos hasta la hora 18. Vamos a comenzar con Andrés Calamaro y Flaca.

0: Bueno, hay algunas visitas que están llegando a la Argentina. Una de ellas tiene que ver con Rosalía, que ha llegado con un o dentro de un hermetismo total, sin contacto con la prensa. Ya vamos a estar contándoles acerca de, bueno, después de todo lo que ha sucedido y demás, como que hay un cierto, no sé si rechazo, pero hay resentimiento por parte de los argentinos para con ella. Ya les voy a estar contando bien de que cómo ha sido y por qué. Bueno, obviamente segura es casi seguro que viene a hacer sus shows y demás, pero ya vamos a estar hablando sobre ese tema. La que está realmente mal, dolida, y por cierto lo cuenta entre lágrimas, es la Joaqui, que bueno, se han separado definitivamente con Lucra. Ella contó por primera vez los detalles de su separación. Yo me quería casar, dice ella. La cantante se emocionó en vivo al contar los problemas que llevaron al final de su vínculo con el cordobés. Con la voz entrecortada y sin esquivar ninguna pregunta, la Joaqui habló por primera vez en público sobre su separación de Lucra durante una emisión del programa nocturno PLP de Luzu TV. Y bueno, lo que arrancó como una conversación sobre la sensibilidad y el humor terminó en una confesión extensa, cargada de mucha emoción, en la que la cantante reveló que estaba profundamente enamorada, que quería casarse y que el vínculo se rompió sin traición ni toxicidad, solo por un timing que no coincidió. Yo nunca había vivido un amor así. Me enamoré perdidamente. Él sigue siendo totalmente el amor de mi vida y por eso realmente quiero que sea feliz, independientemente de que esa felicidad ya no sea yo. Dijo entre sollozos, rodeada de sus compañeras, Evita Luna, Anita Espósito y Flor Jazmín, quienes por supuesto la sostuvieron durante el momento. Y previamente la artista había pedido disculpas por sus ausencias previas al programa antes de tomar la palabra y aclaró que decidió ir ese día porque no quería ser irresponsable con el trabajo. Bueno, la cantante fue enfática en un punto que repitió varias veces. La separación no tuvo terceros, no hubo infidelidad ni maltrato. No hay un duelo de maldad ni de infidelidad, ni de destrato, ni de toxicidad. Nada, absolutamente nada de eso. Lo que hay es un duelo de aceptar que hay un sueño que se me va y que no va a ser, no va a ser posible. A mí no me hace bien que estén atacando a otras personas. Tampoco me parece justo que por lo que sucede entre una pareja heterosexual castiguen a una mujer, dijo, ¿no? Esa aclaración también fue una respuesta directa a las versiones que circularon en los días previos y sobre todo a los ataques que recibieron terceras personas en redes sociales. La Joaqui pidió explícitamente que dejaran de señalar a otros, ¿sí? A mí no me hace bien cuando atacan a otras personas. Así que bueno, el relato que más conmovió al estudio fue una escena íntima que la artista eligió compartir para ilustrar el peso de lo que perdió. Una vez estaba lloviendo, de las primeras veces que estábamos juntos, y él, bueno, estaba acostado, entró frío, yo me levanté en medio de la noche y lo tapé. Me encantaba su nariz. Entonces yo le decía, si todos los días te doy un beso en la nariz y un día tenemos hijos, vamos a tener hijos con tu nariz. Una pequeña anécdota que pinta el amor que ella sentía por él y cómo se protegían y se cuidaban. Así que bueno, qué sé yo, son muy queribles los dos, muy queribles. Así que la verdad que nos sorprendió y nos da un poco de pena que parejas que ambos son queridos, que fue una alegría para sus fans que estuvieran juntos, hoy tengamos que hablar de una separación. Pero bueno, es así la vida.
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Bueno, muy bien. Tal cual les contaba, Rosalía ya está en Buenos Aires. Bueno, así fue su llegada en medio de un fuerte operativo de seguridad. La artista aterrizó en un vuelo de madrugada tras agotar 4 funciones y luego de la polémica por su reposteo viral sobre la selección argentina. Bueno, igual está acá, finalmente llegó. En medio de, como les digo, de una expectativa tan enorme como la polémica que la rodea. La artista española, que agotó 4 funciones en tiempo récord y promete una serie de shows imponentes en el Movistar Arena, aterrizó en la madrugada de este jueves, tras días de tensión por el escándalo que desató en redes sociales cuando reposteó este video, ese video en contra de la selección argentina luego de la final del Mundial 2026. Y en medio de la situación, sus primeros pasos por suelo argentino generan expectativa, obviamente. Según pudo saber Teleshow, el arribo de Rosalía fue tan reservado como calculado. La artista llegó cerca de las 2:30 de la mañana en un vuelo privado directo desde Chile. El avión no pudo aterrizar de regreso en San Fernando debido a que ese aeropuerto no brinda servicio en horario nocturno. Por ese motivo, el aterrizaje se realizó en Ezeiza bajo un estricto operativo de seguridad. La logística incluyó una serie de medidas poco habituales, incluso para figuras internacionales de su calibre, ¿no? Apenas terminó su show en Chile, Rosalía se subió a una camioneta que la trasladó directamente al aeropuerto, donde la esperaban su equipo y un despliegue de seguridad reforzada. En Ezeiza, además de la combi y la camioneta exclusiva de la artista, se sumaron 4 vehículos adicionales, uno para el staff recién llegado, 2 asignados a seguridad y otro destinado exclusivamente al equipaje. El avión de fuselaje blanco con detalles metálicos y capacidad para 15 o 20 personas transportó solo a 6 integrantes del equipo, lo que refuerza el hermetismo que se buscó mantener durante todo el viaje. Y yo creo que ella también debe tener mucha expectativa de ver cómo la recibe la gente. El operativo de protección continuó en tierra con motos policiales y un cerco muy cerrado diseñado especialmente para evitar cualquier episodio incómodo o manifestación hostil por parte de los fanáticos molestos por la reciente controversia. Así que en cuanto a su destino final en la ciudad, la artista se instaló en un exclusivo hotel de la ciudad de Buenos Aires. Así que apareció acompañada de varias personas vestidas con una prenda oscura y capucha que cubrió parte de su cabello. Pero bueno, ya está en suelo argentino.

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Qué lindo, ahí pasaba Miguel Mateos, atado a un sentimiento. Bueno, les cuento algo muy lindo, o por lo menos interesante e importante, que cuenta Antonella Robledo. Ella es nutricionista en la fórmula podcast de Infobae. Ella como nutricionista dice, no quieras hacer en una semana lo que no hiciste en un año. Y habla, explica, los pequeños hábitos, por ejemplo, de los atletas de élite, ¿no? Ella, como nutricionista deportiva, habla, cuenta cómo la alimentación, el descanso y los hábitos sostenidos son claves para potenciar el rendimiento deportivo. Además, derribó mitos sobre las dietas restrictivas y destacó que no existen fórmulas mágicas, sino pequeños cambios que construyen grandes resultados. En un nuevo episodio de la Fórmula Podcast, esta nutricionista deportiva, Antonella Robledo Irigoyen, se llama, habló sobre la ciencia detrás del rendimiento de los atletas de alto nivel y explicó por qué la alimentación debe entenderse como parte de un sistema integral que incluye descanso, recuperación, estrés, entrenamiento y contexto personal. Además, destacó que no existen suplementos mágicos ni alimentos milagrosos. Son los pequeños hábitos sostenidos en el tiempo los que permiten alcanzar grandes resultados. Durante la entrevista, la especialista reflexionó sobre la importancia de la proteína, los carbohidratos y las grasas saludables para el desarrollo muscular. Derribó mitos sobre la carbofobia y explicó por qué las dietas restrictivas pueden afectar la salud hormonal y el rendimiento. También habló sobre el rol de la hidratación y los avances tecnológicos aplicados al seguimiento de deportistas. ¿Sí? La verdad que es muy interesante escucharla, seguirla, porque ella, al ser licenciada en nutrición, además es antropometrista y especialista en nutrición deportiva funcional aplicada al alto rendimiento, uno puede ir tomando, si bien uno no es atleta de alto rendimiento, pero puede tomar tips y información que nos viene bien a todos. A lo largo de su carrera trabajó junto a deportistas profesionales de distintas disciplinas, entre ellos futbolistas de ligas internacionales, jugadores, atletas de pádel, tenis y otras competencias de élite. Y bueno, ella es reconocida también por su tarea de formación y difusión vinculados a la nutrición deportiva, donde destaca la importancia de los hábitos sostenidos, la recuperación y la toma de decisiones siempre adaptadas a cada persona, ¿sí? Bueno, ella dice que la nutrición deportiva es una manera de abordar al atleta a través de la ciencia, tomando las mejores decisiones para que el atleta pueda expresar su máximo potencial. Por eso es muy importante una nutrición deportiva funcional. Pero ahora ya prácticamente que estamos entrando en agosto, casi casi, porque ya terminamos julio, ya empezamos a ver, tenemos los ojos puestos ya en la primavera, verano, y llegar en forma, hacer lo que no hicimos durante todo el año o la primera parte del año. Queremos ya respuestas mágicas, ¿sí? ¿Cómo hago para llegar al verano, la primavera, un poco más delgada, con más tonicidad muscular, etcétera, etcétera? Bueno, ahí viene la importancia de la nutrición, entre otros aspectos, porque como decimos siempre, lo dicen los profesionales, es un tema integral, ¿no? Que tiene que ver con alimentación, sí, fundamental, pero descanso regular, dormir las horas que corresponden, evitar el estrés y la actividad física, obviamente. Así que bueno, dice que la digamos la dieta para nutricionista o para nutricionistas especializados en atleta, ¿no? Dice que ellos tiene que ver ellos cómo se adaptan
y se recuperan después de sus entrenamientos, tras un partido importante, o si estás en etapa de crecimiento, ya que a veces trabajo con deportistas muy jóvenes y me interesa cómo evoluciona ese proceso. Entonces, es fundamental saber cómo descansa, cómo están sus análisis, cómo maneja el estrés, cómo son sus viajes, cuál es su contexto y qué posibilidades económicas tiene. ¿Sí? Me parece muy buena cómo enfoca, o mejor dicho, cómo trata de ver esa integralidad, digamos, del deportista. Pero yo lo traigo siempre a la actividad normal, ¿no? Quienes tienen, qué sé yo, una rutina de ejercicios físicos, de gimnasia, de caminatas, lo que fuere, darle la importancia que tiene realmente el, digamos, la alimentación. Pero también el descanso, las hormonas rigen todo el cuerpo y son como soldados internos. Entonces, el descanso es importante para que funcionen como es debido. Hidratos de carbono también. Dice, a un atleta que va a jugar un partido, probablemente le recomiendo arroz, un plato grande de arroz, pan, miel, jugo de naranja y una gran cantidad de hidratos de carbono que no le daría a alguien que hace actividad física recreativa y va al gimnasio varias veces a la semana. No es lo mismo. Por eso es importante consultar primero con un médico, luego con un nutricionista, para saber cómo nos tenemos que preparar para esta próxima temporada primavera-verano.

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1: En el ámbito local, la Liga Sanjuanina de Fútbol anunció la suspensión de toda la actividad oficial prevista para este jueves y mañana viernes, en adición al duelo provincial decretado tras la tragedia aérea ocurrida en Valle Fértil. En el ámbito nacional, Patricia Bullrich habló de una eventual candidatura para jefa de gobierno de la ciudad. Dijo: "Me tengo una fe bárbara". En el ámbito internacional, España, el fuego es cada vez más agresivo y peligroso, indicaron los rescatistas que han entrado en la era de los incendios, que ya no se pueden apagar. Les recordamos a esta hora los datos del tiempo suministrados por el Servicio Meteorológico Nacional con asiento en Las Chacritas. La presión 938.2, medida en hectopascales. La temperatura 19 grados 2 décimas. La humedad del 53%. Y tenemos viento del cuadrante sudeste a 6 kilómetros por hora.
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minutos pasan de la hora 16 y estamos así ingresando a nuestra segunda hora de programa, con una temperatura de 19 grados dos décimas, un cielo despejado. La humedad es del 53% y el viento del sudeste a 6 kilómetros en la hora. Como ya es habitual, compartimos a esta hora nuestros clásicos internacionales. Viajamos en el tiempo y nos encontramos con Supertramp, que fue una famosa banda británica de rock, fundada en Inglaterra en 1969 por Rick Davies y Roger Hudson. Se destacaron por mezclar el rock progresivo con melodías pop. Vendieron más de 70 millones de discos gracias a éxitos mundiales como el que vamos a escuchar ahora, la canción Lógica.

Vamos a continuar este segmento escuchando a Survivor, que es una famosa banda de rock estadounidense. Se formó en Chicago en 1978 por Jim Petherick y Frankie Sullivan. Son conocidos por su exitoso tema Eye of the Tiger, Ojo de Tigre, la llegada luego del vocalista Jimmy Jamison y sus múltiples etapas de actividad y giras mundiales. Este tema, Ojos de Tigre, obviamente le ayudaron muchísimo porque fue la cortina, el tema principal, el leitmotiv de la película Rocky. Lo escuchemos entonces, Ojos de Tigre.

Y vamos a cerrar este lindo momento de recuerdos y de clásicos con Taylor Dane, que bueno, es una famosa cantante, compositora, actriz estadounidense. Nació en 1962 en Long Island, Nueva York, y es recordada siempre por sus grandes éxitos musicales de finales de los años 80 y principios de los 90, con temas como este que vamos a escuchar ahora. Díselo a mi corazón.

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Bueno, muy bien. Estamos, como les decía, en una linda tarde. Una tarde agradable, casi primaveral. Bueno, en un ratito vamos a estar hablando con el coordinador de turismo de la Municipalidad de Rawson, porque tenemos una hermosa invitación para hacerles para el próximo domingo, y que a los chicos les va a encantar. Y tiene que ver con las mascotas, tiene que ver con muchas actividades muy lindas que se van a desarrollar en el Parque de Rawson. En un ratito, presten mucha atención porque vamos a estar hablando con el coordinador de turismo, el señor Diego Jiménez. Vamos a escuchar a Chocolate. Acá llega Profetas.

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7: Bueno, a esta hora Chayanne nos invita bailando bachata.

Bueno, no, hemos quedado, creo yo, todos sorprendidos después de haber conocido la verdad sobre la relación entre dos famosas que siempre dan que hablar. Lo que pasa es que como siempre dan que hablar, bueno, para uno ya lo tiene como naturalizado, pero llamó la atención. Se decía que Wanda Nara y Zaira Nara estaban peleadas, que había un conflicto familiar, etcétera, etcétera. Bueno, ha sido toda una campaña. En realidad, una campaña que, más allá de la anécdota en sí misma o del recurso que han usado, tiene que ver con la importancia que le damos a las redes sociales y cómo repetimos lo que leemos. Mirá, viste que en Instagram dicen tal cosa y no sé qué. Bueno, y nos prendemos en esa marea de comentarios y de temas que no nos consta, pero no importa, nos prendemos. Las hermanas Nara salieron a responder sobre las versiones de un supuesto enfrentamiento familiar que circulaban en plataformas digitales. A través de una publicación compartida en sus cuentas oficiales, la conductora y la empresaria desmintieron cualquier pelea, revelando la estrategia detrás del revuelo generado en las redes sociales durante los últimos días. Claro, al comienzo del video publicado en las plataformas, sobre todo en Instagram, la ex conductora de MasterChef, o sea Wanda, dio inicio al descargo expresando: queríamos hablar un poco del revuelo que se armó. A lo que la modelo reaccionó sorprendida al señalar que: no, no puedo creer cómo hablan de vos acá, le decía Zaira. Claro, estaba todo armado. Durante el desarrollo del video, las hermanas repasaron los mensajes recibidos a raíz del presunto conflicto y decidieron encarar la situación de manera tajante. Ambas remarcaron ante la audiencia: chicos, son muy tóxicos. Obvio que está todo bien entre nosotras. Lo que no está bien es la velocidad con la que se propaga la toxicidad en las redes sociales. Claro, y la verdad detrás de la supuesta pelea era una publicidad. En esa misma línea, las mediáticas aprovecharon la repercusión para enviar una reflexión sobre el uso de la tecnología y las dinámicas virtuales. Y de manera conjunta advirtieron que está bueno bajar el tiempo en pantalla y tomar con pinzas lo que lees en redes o pensarlo dos veces antes de comentar algo o convertirte en un troll. Menos mentiras, menos hate, más desinfección. Claro, el motivo detrás de la supuesta mala relación respondió únicamente a una estrategia de marketing publicitario. Todo o toda la secuencia de acciones formó parte de una acción promocional para una firma de productos de limpieza donde los comportamientos en el entorno digital fueron fríamente calculados. Así que para dar por cerrado el tema y confirmar la naturaleza del proyecto comercial, la empresaria acompañó el contenido audiovisual con una frase contundente en la descripción de la publicación, donde dijo: una story, un unfollow. Algunas teorías y en pocas horas se armó tremendo caos y hate en redes. Así que bueno, más allá de su actitud y demás, la verdad, como publicidad fue fantástico, pero además, qué cierto es todo lo que ellas han dicho, ¿no? ¿Cómo nos prendemos a noticias que ni siquiera sabemos que son ciertas? Sí.

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2: A esta hora llega Lali con Tu Novia.

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11: Entre tú y mil mares, lo dice Sergio Dalma.

Bueno, una mujer, Martina Méndez, contó en sus redes sociales que jugó fuerte valor de dinero, estamos hablando de 15 millones de pesos, a que Argentina salía campeón. Apostó 15 millones, ¿sí? Bueno, ahora obviamente está pidiendo ayuda, tiene un mensaje realmente de desconsuelo, porque tras la derrota ante España aseguró que no puede afrontar la deuda y lanzó una campaña para reunir el dinero. La derrota de la selección argentina frente a España en la final del Mundial continúa dejando historias que trascienden lo deportivo, porque en las últimas horas una de las que más repercusión generó en las redes sociales fue esta que les cuento, la de Martina Méndez, una influencer y creadora de contenido que reveló haber perdido una apuesta de 15 millones de pesos realizada antes del partido decisivo y que ahora busca ayuda económica para afrontar esa deuda. A través de una serie de videos publicados en sus perfiles sociales, la joven explicó cómo llegó a tomar la decisión de apostar una cifra tan elevada. Y según relató, estaba convencida de que la Argentina conseguiría el bicampeonato del mundo y esa confianza la llevó a arriesgar un dinero que, según reconoció, ni siquiera era de su propiedad. Aposté 15 millones de pesos a que ganaba Argentina, plata que no era mía, que no estaba ahorrada. Contó así al comienzo de su testimonio. Luego explicó que utilizó una tarjeta de crédito vinculada a Mercado Pago para realizar la operación y que el dinero fue transferido a la cuenta de su hermano, quien finalmente concretó la apuesta. Bueno, obviamente la desesperación es muy grande. Bueno, qué sé yo, no sé si realmente va a poder volver a reunir semejante cifra, pero está desesperada porque, claro, ahora tiene que devolver ese dinero que le depositaron, por un lado le depositaron los hermanos, pero obviamente la plata no era de ella. Y dice la influencer que tras asumir que no cuenta con el dinero necesario para afrontar el pago, cuando llegue el vencimiento de la tarjeta de crédito, decidió recurrir a sus seguidores para intentar reunir ese dinero y poder así, bueno, devolverlo. Lo cierto es que, bueno, está desesperada, esto lo expresó con lágrimas y con llanto. Tiempo antes había comprado un terreno y, según explicó, ya había utilizado todos sus ahorros para afrontar esa inversión. Nos salió esta oportunidad y pensamos en aprovecharla. Compramos el terreno y lo estamos pagando en 60 cuotas. La idea era que si yo apostaba los 15 millones de pesos y ganaba Argentina, me pagaban 33 millones. Mi pensamiento fue, vamos a ganar, no hay forma de perder. Y puse toda mi fe en ello. Así que bueno, Méndez también reveló que su pareja intentó convencerla de no avanzar con la apuesta, aunque ella estaba completamente convencida de que el seleccionado, dirigido por Lionel Scaloni, levantaría nuevamente la Copa del Mundo. Pero bueno, lamentablemente no fue así para todos en cuanto a nuestro cariño, pasión deportiva. Pero en el caso de ella, terminó perdiendo toda la apuesta, todo el dinero, así que esto lo decía entre lágrimas y pide ahora, por cierto, hacer una para afrontar la deuda, pide donaciones. Tras asumir que no cuenta con el dinero necesario para afrontar el pago, cuando llegue el vencimiento de la tarjeta de crédito, decidió recurrir a sus seguidores para intentar reunir la suma necesaria. La propuesta consiste en recibir pequeñas colaboraciones individuales. Si 15.000 personas me ayudan transfiriendo 1.000 pesos, llegaríamos a los 15 millones de pesos que aposté.
Esa es la cuenta que ella hace, al tiempo que reconoció que decidió arriesgar ese dinero, influenciada en parte por distintas predicciones que había visto en redes sociales. Bueno, moraleja, no hay que jugar con el azar, digamos, ¿no? Porque, claro, puedes caer en este tipo de trampas que uno mismo se hace.

Bueno, Maluma acaba de sacar a las plataformas hace apenas 3 horas el nuevo tema. Ella es la indicada. A ver, lo escuchemos.

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5: En el ámbito local, el juez imputó por la muerte de Tiago Estrella a Lucas Villarruel por el delito de homicidio agravado por el uso de arma de fuego en calidad de autor, ordenado además que permanezca 9 meses en prisión preventiva. En tanto, su padre, Carlos Villarruel, fue imputado por homicidio pero en calidad de partícipe necesario y deberá cumplir 6 meses de prisión preventiva mientras avanza la causa por la muerte de Tiago Estrella. En el ámbito nacional, el gobierno aún no pagará la multa por la nacionalización de aerolíneas argentinas y se prepara para ir a la Corte Suprema de Estados Unidos. En el ámbito internacional, Polonia denunció que un misil de crucero violó su espacio aéreo durante un ataque de Moscú contra Ucrania. La recordamos, para mañana hay previsto una temperatura mínima de 6 grados centígrados y una máxima de 26 grados centígrados, con posible recurrencia de viento sonda. 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

Tres minutos pasan de la hora 17 y estamos así ingresando a nuestra última hora de programa con una temperatura de 19 grados dos décimas, un cielo despejado. El viento es del sudeste a 6 kilómetros en la hora. La máxima pronosticada para hoy, 21 grados. Veremos si llegamos a esa marca térmica. Bueno, a esta hora, como siempre, compartimos nuestros clásicos latinos y hoy vamos a viajar en el tiempo, nos vamos a encontrar con Mariana Belén. Ella nació en Madrid en 1951. Es una cantante, actriz y directora española. En su larga trayectoria artística de más de 60 años, ha actuado en 40 películas, en unas 30 obras de teatro y ha publicado más de 35 discos. Y ha obtenido los premios más importantes de la música, el cine y el teatro. Escuchemos este viejo tema éxito, Derroche.

a seguir con Ana Gabriel, cuyo nombre es María Guadalupe Araujo. Es una famosa cantautora y empresaria mexicana, conocida como la Diva de América. Ella nació en el año 1955, se destaca por interpretar géneros como la balada romántica, el pop latino y la música ranchera. Aquí está entonces Ana Gabriel. Evidencias.

Y vamos a terminar este momento de clásicos latinos con un dúo hermoso, maravilloso, Donato y Estefano. Este famoso dúo de pop latino se formó gracias al cubano Donato Poveda y el colombiano Fabio Alonso Salgado, conocido artísticamente como Estefano. Se unieron en Miami en 1991 para componer y grabar éxitos románticos antes de separar sus caminos a principios de los años 2000. Los escuchemos con este hermosísimo tema, Estoy enamorado.

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0: 22 minutos pasan ya de la hora 17. Y bueno, tal cual les comentábamos hace un rato, la invitación que tenemos para hacerle para este domingo, que tiene que ver con las mascotas. Y estamos en contacto con el coordinador de turismo de Rawson, el señor Diego Jiménez, para que nos cuente de qué se trata. Hola, Diego, buenas tardes.
1: Hola Patricia, muy buenas tardes. Buenas tardes para toda la audiencia. Bueno, muchas gracias por este espacio.
0: Bien, queremos llegar a toda nuestra audiencia para contarles de qué se trata esto que ha organizado la municipalidad y que se llama Conectá con Rawson y tu mascota.
1: Bueno, Conectá con Rawson y tu mascota en realidad es un proyecto que está pensado a largo plazo y que las actividades vayan variando con una gran oferta. Ajá. Es un proyecto pensado a largo plazo porque hoy surge el modelo turístico pet friendly que se ha convertido en una necesidad, ¿no? Porque hoy el perrito, el gatito, las mascotas son parte
0: de la familia.
1: Entonces,
0: sí.
1: Uno cuando viaja muchas veces piensa, y bueno, ¿y pero dónde me voy a poder hospedar? ¿Dónde voy a poder comer? ¿Dónde puedo entrar a comprar que me permitan que entre el animal? Así que bueno, el comenzar a trabajar a Rawson como un destino pet friendly con el objetivo a largo plazo que distintos prestadores de servicios turísticos vayan aceptando y incorporándose a esta modalidad sería la estrategia principal.
0: Qué bueno.
1: Sí, arrancaríamos este domingo justamente con una actividad muy linda, totalmente de acceso libre y gratuito a las 15 horas, que sería en el Parque Papa Francisco, el Parque de Rawson.
0: Sí.
1: En el que va a haber una gran oferta, en donde usted va a poder ir a pasear con su mascota, y muy importante llevarse la mantita, el mate, el clima hasta ahora estaría acompañando para
0: qué
1: pasar
0: bueno.
1: El día, matear.
0: Sí, seguro. Sí, sí.
1: Habría un operativo pet friendly en el cual se ofrecería capacitación, vacunación antirrábica, además se va a hacer un desfile de mascotas de la mano de la ONG Pitbull en Peligro, acompañado
0: bien.
1: De premios y sorteos donados por distintos establecimientos, comercios relacionados a las mascotas del departamento. Va a estar presente el área de vectores, va a haber exhibición de adiestramiento canino, pero además de eso no solamente vamos a ir a ver una exhibición, sino que si usted va con su perrito, el adiestrador le va a enseñar a su perrito trucos básicos que cualquier animalito pueda aprender.
0: ¡Ay, qué
1: sentarse,
0: bueno! Qué
1: echarse,
0: bueno.
1: Mover la colita.
0: Sí. ¡Qué lindo! ¡Qué lindo! Bueno.
1: Otras ofertas son estar el programa, la fundación del programa para la conservación de los murciélagos haciendo una
0: sí.
1: Muestra.
0: ¿De qué se trata eso? Porque pensábamos siempre cuando uno piensa en murciélagos cree que en realidad, bueno, todos la mayoría le tenemos miedo, pero tiene obviamente una función en el equilibrio, digamos, vegetal, que animal, en fin, todo lo que tiene que ver con el equilibrio de nuestro sistema. ¿Cuál sería entonces, cuál es la actividad que se va a realizar con esto?
1: Tal cual, Patricia, como usted lo dice, bueno, estos son unos animalitos que a veces por su aspecto, digamos, son bastante mal juzgados, no por su aspecto, quizás por películas, por
0: leyendas.
1: Por mitos, biología, por falsa información, son mal juzgados, pero estos animales son muy importantes para el ecosistema, son grandes polinizadores, son controladores de plagas, algunos son insectívoros, otros son fructíferos, entonces son grandes controladores de un ecosistema.
0: Ajá.
1: Un animal muy importante, y en San Juan tenemos 7 especies.
0: Ah,
1: algunas
0: bien.
1: De ellas va a estar, bueno, esta fundación que se dedica a trabajar sobre la conservación de las especies de Argentina, pero bueno, en este caso la filial San Juan, que va a hacer un muestreo, va a tener los frascos con los animales exhibiéndolos, que van a explicar de cada una de las especies que están en San Juan, cuál es su importancia y demás. Así que va a ser una exhibición muy linda, nos van a estar también exponiendo lo que es su trabajo en sí, y justamente pensando en la vida silvestre, porque estos son animales.

0: maritos de silvestres.
1: Claro.
0: También va a estar presente el Club Observadores de Aves, con quien se va a hacer una caminata por todo el parque y van a hacer una observación de las aves urbanas, las típicas aves urbanas que habitan en estos pulmones verdes,
1: claro,
0: como los parques, ¿no? O las plazas.
1: Sí.
0: También va a estar eso. Lo que sí es muy importante, justamente pensando en la conservación y la vida silvestre, que está totalmente prohibido el ingreso con tortugas o aves enjauladas, con aves autóctonas enjauladas, porque esos animales no son más. Son animales silvestres, en algunos casos, como la tortuga, que debido al comercio ilegal, al tráfico ilegal, a esto del mascotismo, se encuentran amenazadas. Y la tortuga es un reptil autóctono de San Juan. Nosotros tenemos en San Juan tortugas que, bueno, han sido bastante devastadas por esto del mascotismo y el tráfico ilegal.
1: O sea, como que tener una tortuga en mi casa está mal.
0: Está mal. Uh-huh. Ahora, también hay que ser razonable. ¿Qué pasa? Si alguien tiene una tortuga hace un montón de años y, bueno, ya la tenés.
1: Claro.
0: No es la solución llevarla a un centro de conservación y liberarla, porque es un animal que ya está acostumbrado.
1: Claro, no vas a ver subsistir.
0: Lo que es importante, sí, lo que es importante es concientizar en no tener ese tipo de animales. Entonces, uh-huh, no va a estar permitido que se acceda con estos animales al desfile de mascotas.
1: Ah, bien. Dijiste tortuga y otro animal más mencionaste.
0: Sí, también mencioné el tema de las aves.
1: Ah, bien.
0: Tener un ave en jaula no es correcto.
1: No.
0: Entonces, mucho menos cuando hablamos de una diuca, de un jilguerito dorado, de un venteveo, bueno, de especies autóctonas de San Juan, ¿no? Que
1: claro,
0: no está permitido, y bueno, no son mascotas, son animales silvestres.
1: Exacto. Qué bien, qué bien. Y concientizar a la gente.
0: Con tu gatito,
1: sí,
0: con el conejito, con el cobayo, con todo ese tipo de animales, por supuesto que sí.
1: Ajá.
0: Incluso si quieres ir con una cabra, puedes ir con la cabra.
1: Ah, qué bien, qué bien.
0: Pero no fauna silvestre.
1: Ajá. Y bueno, está, creo que es una excelente oportunidad para enseñarle a la gente, porque muchas veces pecamos por ignorante. Y bueno, saber cuáles son las especies silvestres, cuál es el respeto que se le debe tener, me parece buenísimo y oportuno para que la gente, bueno, pueda aprender, y a lo mejor que lo sabe y no tiene conciencia sobre eso. Entonces, me parece excelente el momento para, bueno, para establecer este contacto con la gente, ¿no? Así que...
0: por supuesto que sí.
1: ¿Esto va a ser a partir de qué hora?
0: Esto va a ser a partir de las 15 horas, va a haber una feria de emprendedores también, para que puedan comprar cosas ricas, para acompañar
1: bien
0: el mate.
1: Ajá.
0: Así que, bueno, van a haber varias cosas para hacer en el lugar.
1: Qué lindo.
0: Bailes de academia.
1: Qué bien.
0: Show artístico, locución y demás.
1: Bueno, me parece genial entonces, lindo encuentro, linda actividad para este domingo, para toda la familia, para ir con los chicos y demás. Así que bueno, los felicitamos por la iniciativa, creo que está buenísima y además necesaria para conocer e informarnos. Y bueno, les agradecemos en nombre tuyo, Diego, muchas gracias por contarnos todo esto y estamos a vuestra disposición. Muchas gracias, ¿eh?
0: El agradecido soy yo, los esperamos a todos y por supuesto la esperamos Patricia también, para
1: bueno,
0: que vengan a disfrutar de un domingo en familia.
1: Bueno, muchas gracias. Chao, buenas tardes.
0: Hasta luego, muchas gracias.

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0: 35 minutos pasan ya de la hora 17 y estamos en contacto con nuestro compañero Francisco Torti para que, bueno, nos informe en este momento tan triste en el que están llegando ya los cuerpos después de esta tragedia aérea de San Juan, llegan los restos a la morgue judicial. Hola, Francisco, buenas tardes.
1: Hola, Patricia, muy buenas tardes, así es, ¿eh? Estamos aquí en la morgue judicial hace minutos nada más, 17:28 para ser más exactos. Acaban de ingresar las dos morgueras de criminalística de la policía de la provincia, trasladando los cuerpos de las siete infortunadas víctimas de esta tragedia aérea que enluta a la provincia, ocurrida en el departamento de ayer, en el departamento de Valle Fértil. Te cuento que, bueno, en estos momentos se viven escenas de profundo dolor porque hay una gran cantidad de familiares,
0: sí,
1: que se han dado cita aquí en la puerta de ingreso en la morgue judicial, esperando justamente la llegada de los cuerpos. Hace ya un par de horas al menos que estaban aquí reunidos y, bueno, al ver llegar las movilidades en medio de un gran operativo de seguridad, bueno, esto generó, bueno, una onda congoja, mucho dolor, por supuesto, ante esta inesperada tragedia.
0: Sí.
1: Así que, bueno, en estos momentos también hay que destacar que se ha hecho presente el secretario general de la Gobernación, Emilio Achem, hizo lo propio el secretario de Seguridad, Enrique Delgado. Hace algunos minutos también había ingresado el doctor Francisco Maldonado, que es el fiscal federal que está a cargo de la investigación del caso, acompañado por algunos auxiliares, ayudantes. En estos momentos se va a disponer ya, en algunos momentos más, las autopsias correspondientes de rigor a los cuerpos.
0: Sí.
1: Hace minutos nada más salieron también preguntando por familiares de Valenzuela, que entendemos que son... es el piloto, ¿verdad?
0: Claro.
1: Que manejaba el helicóptero, que, bueno, se siniestró, pero aparentemente no habrían llegado, recordemos que es...
0: Claro, todos estaban en Valle Fértil, ¿no es cierto? Claro.
1: Claro. Así que, bueno...
0: Y con respecto, ahora, sí, con respecto, sí, al velatorio, a la digamos, el momento ya final, ¿se sabe dónde serás, dónde se va a llevar a cabo?
1: Lo que se acaba de informar, Patricia... no oficialmente, pero se ha conocido que está todo dispuesto en la iglesia catedral.
0: Ajá.
1: Para que una vez que se entreguen los cuerpos tras los trámites de rigor, se proceda, bueno, al velatorio. Estaría previsto para mañana, a las 9 de la mañana, una misa de cuerpos presentes. Al menos serían, recordemos, las cuatro víctimas de San Juan, ¿verdad?
0: Claro, claro, claro.
1: Quienes serían despedidas allí por familiares, amigos, allegados. Bueno, hay una gran congoja, por supuesto, en la policía de la provincia, teniendo en cuenta la pérdida de su subjefe, el jefe de bomberos, el segundo jefe de bomberos también, el director de Protección Civil, que también fue un hombre de la fuerza. Así que, bueno, es un momento muy difícil para la policía de San Juan. Y luego a las 10 habría una ceremonia interreligiosa, de la cual participarían, bueno, pastores, representantes de otros credos también ahí mismo, en la iglesia catedral. Pero bueno, vamos a ver si en algunos minutos más se puede confirmar esto, porque, claro, no se sabe, bueno, cuánto tiempo va a demandar.
0: Claro.
1: La labor que debe realizar la justicia, una vez que acaban de llegar hace instante nada más los cuerpos de las víctimas, Patricia.
0: Bueno, Francisco, muchísimas gracias por esta información y poder llegar a nuestra audiencia con todo esta parte tan dolorosa que es la llegada a la morgue judicial y acompañar, por cierto, a todos los familiares, a los hijos, las esposas, que realmente es un momento muy, pero muy doloroso. Así que
1: terrible,
0: bueno.
1: Realmente.
0: Sí, realmente.
1: Terrible.
0: Bueno, Francisco, estamos atentos. Cualquier cosa que necesites, estamos entonces a disposición para informarle a nuestra audiencia.
1: Cómo no, muchas gracias igualmente, Patricia.
0: Gracias, hasta luego.

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0: Bueno, ¿eh?
1: ¡Aplausos!
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Bueno, estamos así llegando al final de esta linda tarde. 19 grados, dos décimas la temperatura, tenemos un cielo despejado. La humedad es del 53% y el viento sopla del sudeste apenas a 6 kilómetros en la hora. Mañana comenzaremos la jornada con una mínima de 7 grados. Llegaremos a una máxima de 26. Vamos a tener calorcito para terminar la semana. Sábado y domingo, más o menos parecido a lo que hemos tenido la semana anterior. Mínima 6, máxima 18 para el sábado y para el domingo. Y en la semana que viene arrancamos más o menos con los mismos... temperaturas. Nosotros nos estamos yendo, hemos estado acompañándote Hugo Mesina, Patricia Moreno, Leonor Camisay y yo, Patricia Venegas. Volvemos mañana a partir de la hora 15 para ya estar, bueno, por cierto, terminando la semana.

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1: En el ámbito local, UDAP confirmó su adhesión al paro nacional docente del próximo lunes. El gremio docente local se suma a la jornada de 24 horas de protesta convocada por CETERA en reclamo de fondos nacionales y la apertura de paritarias federales. En el ámbito nacional, el presidente Javier Milei habilitó por decreto expulsar a los extranjeros que agravien al país o a sus ciudadanos. En el ámbito internacional, el Ministerio de Salud declaró por primera vez el alerta sanitario por hantavirus en 13 de las 16 regiones chilenas, desde Atacama hasta Magallanes, que estará vigente hasta el 31 de julio.
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Hola, buenas tardes. ¿Cómo estás? Bienvenidos nuevamente juntos aquí en el aire de LV5 Radio Sarmiento para compartir la tarde de 18 a 21 horas, como siempre. Por lo que yo tengo, qué bonito amar. Soy Alejandro Martín y juntos vamos a disfrutar de todo lo que es noticia, comentarios y por supuesto la mejor música la tendremos a partir de este momento y durante 3 horas en el aire de LV5 Radio Sarmiento, AM 1120, FM 104.7. Puedes enviar tu mensaje al 264-508-6198 y por supuesto, ayudarme a programar la música que suena en el aire de Sarmiento. Soy Alejandro Martín y juntos disfrutamos de la tarde de LV5 Radio Sarmiento.

0: Bueno, allí escuchábamos a Sergio Dalma con esta versión, en la que conocemos todos, es la de Eros Ramazzotti con La Cosa Más Bella, pero empezábamos con la versión de Sergio Dalma. El mensajero de la tarde para que vos te pongas en contacto es el 264-508-6198. Pequeña pausa, señores, y nosotros ya continuamos aquí en el aire de LB5 Radio Sarmiento.
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Bueno, seguramente, por supuesto que si estás en sintonía de LB5 Radio Sarmiento, te enteraste de toda la información, por supuesto. Aquí siempre vas a estar informado, van a estar informados con todo lo que va sucediendo en nuestra provincia y en este, de este lamentable suceso, episodio que enlutece a San Juan, ¿no? Según lo que dieron a conocer, antes que nada, lo que daba a conocer las crónicas hoy, con aplausos y profundo dolor recibieron en la morgue judicial los cuerpos de las víctimas del el accidente aéreo. Verdaderamente, muchísima gente en la puerta de la morgue, sí, sobre Avenida Libertador. Muchísima gente había en la tarde de hoy. La llegada de los cuerpos de las 7 víctimas del accidente aéreo ocurrido en Valle Fértil estuvo marcada por un clima de profunda conmoción. En la tarde de hoy la caravana arribó al complejo científico forense y de criminalística allí en el departamento de Rivadavia, que se encuentra al lado del hospital Marcial Quiroga, donde familiares, amigos, efectivos policiales, bomberos y vecinos esperaban para brindar el último recibimiento entre aplausos, abrazos y lágrimas. También estuvieron presentes el secretario de Seguridad, Enrique Delgado, y el secretario general de la Gobernación, Emilio Chen.

Como te comentaba, todo esto comenzó al amanecer cuando las condiciones climáticas permitieron retomar las tareas en la zona del siniestro, dentro del Parque Provincia de Chigualasto. Luego de recuperar los cuerpos en un terreno de extrema complejidad, es lo que daban a conocer, los equipos de rescate iniciaron un cuidadoso, ¿sí?, operativo terrestre que incluyó el traslado a pie hasta los vehículos de Gendarmería Nacional. Sí, posteriormente los restos fueron llevados hasta las instalaciones forenses de Rivadavia, donde continuarán las actuaciones ordenadas para la justicia antes de ser entregados a sus familiares. El procedimiento demandó la participación coordinada de Gendarmería Nacional, de la Policía de San Juan, bomberos, personal de emergencia y funcionarios judiciales. Durante la noche del miércoles las tareas permanecieron suspendidas para resguardar la escena del accidente y preservar las evidencias. Recién con las primeras horas del día de hoy fue posible reanudar este operativo, que se desarrolló bajo estrictas medidas de seguridad.

Otro dato a tener en cuenta que se dio a conocer también en el día de hoy tiene que ver con las víctimas, ¿dónde serán velados? Y serán velados en la catedral de nuestra provincia. ¿Sí? La catedral de San Juan será el escenario donde se realizará el último adiós a las víctimas del trágico accidente aéreo ocurrido en el Parque Provincial Ischigualasto. La información fue confirmada en el día de hoy por el secretario de Seguridad de la provincia, Enrique Delgado, quien indicó que allí se velarán los restos de las personas fallecidas una vez que concluyan las actuaciones judiciales. Los cuerpos de las víctimas ya llegaron a la morgue judicial de Rivadavia, donde quedaron a disposición de la Justicia Federal para la realización de las autopsias correspondientes. ¿Sí? En un ratito me voy a ampliar, vamos a ampliar un poco más la información con respecto a todo esto. ...264-508-6198... el mensajero de la tarde de hoy.

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Bueno, hablamos y la noticia se centra, por supuesto, en la tragedia que enluta nuestra provincia y los restos de todas las personas serán entregados a sus familiares y trasladados a la catedral, donde se llevará a cabo el velatorio. ¿Sí? Lo que explicaba Delgado es que el gobierno provincial dispuso ese lugar para que familiares, amigos, compañeros de trabajo y la comunidad puedan despedir a las víctimas de una de las mayores tragedias aéreas registradas en nuestra provincia. Si bien el sitio para la ceremonia ya fue definido, todavía no se confirmó el horario de inicio del velatorio, ya que dependerá de la finalización de la autopsia y de la posterior entrega de los cuerpos por parte de la justicia. La tragedia dejó 7 víctimas fatales, ¿sí? Mientras tanto, la justicia federal continúa con la investigación para establecer qué provocó la caída de la aeronave en una quebrada del Parque Provincial Chigualasto. En paralelo, el gobierno de San Juan mantiene vigente el duelo provincial por 3 días decretado por el gobierno de Marcelo Orrego y con banderas a media asta y la suspensión de todos los actos oficiales. Con la llegada de los cuerpos a la morgue judicial y la confirmación del secretario de Seguridad, la provincia comienza a preparar el último adiós a las 7 víctimas que tendrán lugar en la Catedral de San Juan una vez concluidas las actuaciones judiciales.

que daba a conocer ahora el fiscal federal de San Juan, Francisco José Maldonado, explicaba que los especialistas en seguridad de transporte aéreo concluyeron el trabajo en el lugar del impacto y ahora deberán analizar toda la información que está reunida. La Junta de Investigación de Seguridad del Transporte Aéreo ya terminó su trabajo en el lugar del helicóptero y va a aportar luz y claridad sobre cuáles fueron las causas del accidente. ¿Qué analizan para determinar las causas? Bueno, la investigación deberá establecer si el siniestro estuvo relacionado con una falla mecánica, un problema operativo, las condiciones del vuelo o una combinación de factores. Los especialistas analizarán los componentes recuperados y la información técnica disponible. Hasta el momento no se informó oficialmente si la aeronave contaba con registradores de vuelo ni si esos equipos pudieron ser recuperados. La documentación técnica del helicóptero, los antecedentes de mantenimiento, las comunicaciones y los datos que puedan extraerse de sus sistemas también serán incorporados a este análisis. ¿Sí? En paralelo, cuatro profesionales del cuerpo médico forense trabajan en las autopsias y en la identificación de las víctimas en la morgue judicial de Rivadavia. El procedimiento lo llevan los profesionales del cuerpo médico forense. Hay cuatro peritos que van a trabajar en el análisis e identificación de los cuerpos para dar luz sobre las causas de la muerte. Esto es lo que explicaba Maldonado. El fiscal confirmó además que el piloto se le practicarán un estudio toxicológico. Aclaró que se trata de una medida habitual en las investigaciones de accidentes aéreos y que los resultados demorarán varios días. Específicamente sobre el piloto se toman estas muestras, ¿no? Se toma un análisis toxicológico que no va a estar de inmediato. Va a durar unos días más, pero es el rigor porque era quien comandaba, ¿no?, la aeronave. Maldonado también relataba que una vez ubicado el helicóptero y confirmado que no había sobrevivientes, la Justicia Federal ordenó el ingreso de la División Criminalística para realizar las tareas en el lugar y recuperar los cuerpos. Por las dificultades de ese terreno, fue necesario utilizar otro helicóptero privado perteneciente a la misma empresa propietaria de la aeronave accidentada. Ese equipo trasladó los cuerpos desde el sitio del impacto hasta el ingreso del Parque Provincial Ischigualasto. Desde allí fueron llevados por tierra hasta la morgue judicial, donde quedaron a disposición de los profesionales forenses. Señores, momento de hacer una pequeña pausa, ya continuamos.

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0: Muy bien, continuamos, señores, nosotros aquí en esta tarde, tarde que de a poquito se comienza a transformar en noche. Momento de el flash de noticias con Patricia Moreno.
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2: En el ámbito local, el Ministerio de Salud recordó que está prohibida la venta o el expendio de medicamentos al público, fórmulas magistrales, especialidades medicinales, cosméticos de acción curativa en comercios, kioscos u otros establecimientos no habilitados. Estos productos solo pueden ser comercializados en farmacias debidamente habilitadas por el Ministerio de Salud de la provincia. En el ámbito nacional, la colecta anual de Cáritas superó los 4.600 millones, es decir, un 53.9% más que el año pasado. En el ámbito internacional, Venezuela enfrenta riesgos sanitarios y ambientales un mes después de los terremotos que dejaron más de 5.000 muertos.
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0: El cielo está completamente despejado en la ciudad de San Juan. La temperatura es de 19 grados, 2 décimas. 50% la humedad. Hay viento del sector sur a 8 kilómetros. Señores, hacemos una pequeña pausa. Ya continuamos.
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27 minutos han pasado de la hora 19 en todo el territorio nacional. Hablamos y vamos a donde está la noticia y palabras del jefe de la policía de San Juan, textual, dijo: perdimos grandes profesionales y mejores personas. Eso fue lo que dijo el jefe de la policía de San Juan, Néstor Álvarez. No ocultó el profundo dolor que atraviesa la fuerza tras el accidente aéreo ocurrido en inmediaciones del Parque Provincial Ischigualasto, donde murieron 7 personas, entre ellas 4 integrantes de la institución. Las declaraciones fueron realizadas durante la llegada de los cuerpos a la morgue judicial. Dijo: muy triste en lo personal, muy triste toda la familia policial, consternados. La verdad que parece una pesadilla de no creer. Esto fue lo que firmó Álvarez, visiblemente afectado por la tragedia. El jefe policial contaba también, recordó especialmente a los 4 efectivos vinculados a la fuerza que perdieron la vida en el siniestro, 3 policías en actividad y el retirado Carlos Dante Heredia, que cumplía funciones como director de Protección Civil. Dijo: la verdad que los 4 eran excelentes profesionales, mejores personas, sostuvo. Entre ellos mencionó particularmente a Germán Videla, con quien compartió años de trabajo dentro de la institución. Ha sido mi compañero de equipo durante este tiempo. Hemos trabajado espalda a espalda, codo a codo, en las buenas y en las malas. Lo hemos apoyado y acompañado, y acompañarlo ahora de esta manera para mí es muy doloroso, expresó. El homenaje espontáneo durante el traslado de las víctimas hacia la ciudad de San Juan, Álvarez relató una escena que lo marcó profundamente. Dijo: me emocionó mucho durante la ruta en la zona de Niquivil y Hachal ver alumnos de escuelas y maestras salir a la calle a recibirlos, señaló. Para el jefe policial, ese gesto reflejó el reconocimiento de la comunidad hacia quienes decidieron y dedicaron décadas al servicio público. Personas con más de 30 años de servicio que dieron su vida al servicio del bien común y de la comunidad, destacó. Y finalmente aseguró que los efectivos fallecidos serán despedidos con todos los honores institucionales. Perdieron la vida trabajando, perdieron la vida en servicio, siguiéndose, capacitando y apoyando al personal. Los voy a recordar siempre como grandes profesionales y grandes personas, concluyó. Un operativo de gran magnitud. Álvarez también brindó detalles sobre este operativo desplegado tras conocerse la señal de emergencia emitida por la aeronave. Según lo que explicó, las primeras alertas fueron captadas por antenas ubicadas en provincias vecinas y permitieron determinar la zona aproximada donde se encontraba el helicóptero. El lugar del accidente estaba ubicado a unos 20 kilómetros del Museo de Ischigualasto, en un sector de difícil acceso. Se podía avanzar en vehículos hasta determinado punto y luego recorrer más de 8 kilómetros a pie. Para llegar hasta la zona trabajaron bomberos, personal del parque, guardiaparques, efectivos policiales, equipos de rescate y personal sanitario. En el operativo participaron más de 80 efectivos, mientras que el campamento principal reunió a más de 40 rescatistas. Una vez realizadas las pericias ordenadas por la Justicia Federal, comenzó la extracción de los cuerpos. Para ello se utilizó un helicóptero de la misma empresa propietaria de la aeronave accidentada, que permitió agilizar este traslado desde el lugar del impacto hasta el acceso del parque.

Nosotros seguimos aquí en esta tarde disfrutando de buenas canciones y también acompañándote allí donde estés ahora, escuchando la radio y compartiendo también con nosotros buenas canciones en este día raro en San Juan, ¿no?

que dieron a conocer, hay dos campamentos y más de 40 rescatistas, como te contaba recién. Así fue el operativo de Chigualasto. El operativo desplegado para recuperar los cuerpos de las víctimas del accidente aéreo ocurrido en Chigualasto requirió una compleja logística en una de las zonas más difíciles. Más difíciles del departamento de Valle Fértil. Así lo revelaba el secretario de Seguridad de San Juan, Enrique Delgado, quien destacó el trabajo coordinado de más de 40 personas y el apoyo aéreo para concretar este rescate. Según lo que explicó el funcionario, las tareas comenzaron apenas se confirmó la ubicación de la aeronave siniestrada. Debido a las características del terreno y la distancia hasta el punto del impacto, fue necesario instalar dos campamentos operativos para facilitar el acceso a los equipos de rescate. El funcionario también detallaba que desde el segundo campamento partió una expedición integrada por más de 40 personas que debía llegar hasta el lugar donde se encontraban los restos de la aeronave y también de las víctimas. Salieron a las 3 de la mañana y llegaron a las 7 aproximadamente, indicó. Una vez completadas las tareas iniciales en ese terreno, las condiciones climáticas permitieron utilizar un helicóptero para agilizar la extracción de los cuerpos. Como el clima lo permitió, se ocupó un helicóptero que estaba ahí. Eso hizo que el traslado se realice en un tiempo mucho más corto, es lo que decía y relataba Delgado. El funcionario destacó que desde el primer momento se pusieron a disposición todos los recursos disponibles para acelerar el operativo y brindar respuestas a todos los familiares. Delgado también recordó a las víctimas y resaltó la vocación de servicio que las llevó a participar de una capacitación especializada, pese a contar con una extensa trayectoria. Eran personas muy queribles, han calado muy profundo en la sociedad, esto es lo que decía. El secretario de Seguridad destacaba también que varios de los brigadistas acumulaban entre 25 y 30 años de servicio. Fallecen cumpliendo una capacitación donde personas que ya tenían más de 30 años, 25 años de servicio, se seguían capacitando para darle un mejor servicio a todos los sanjuaninos, sostuvo. Las autoridades provinciales confirmaron que los 7 fallecidos serán despedidos en un velatorio conjunto que se realizará en la Catedral de San Juan, decisión tomada por los familiares tras recibir el acompañamiento del gobierno provincial.

37 minutos han pasado de la hora 19 en todo el territorio nacional. Momento de compartir clásico, aquí está Phil Collins.

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0: Alberto de los Ríos, Alejandro Paredes y Roberto López por abuso de autoridad y negociaciones incompatibles con la función pública. En el ámbito nacional, Córdoba presentó un nuevo programa destinado a facilitar la inserción laboral de 10.000 personas desempleadas en la provincia cordobesa. En el ámbito internacional, la Agencia Nuclear de Naciones Unidas alertó de múltiples riesgos en plantas nucleares de Ucrania.
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Marcando el comienzo de una nueva hora, Ana Gabriel pasaba con quien como tú. Nosotros seguimos transitando aquí ya la noche en el aire de LV5 Radio Sarmiento con buena música y la temperatura dentro de todo está bastante agradable aquí en la ciudad de San Juan. El cielo continúa despejado, la temperatura es de 19 grados 2 décimas, 50% la humedad, vientos del sector sur a 8 kilómetros. Aquí está Axel, tu amor por siempre.

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polémica, y sigue la polémica, ¿no? Y la digo, con esto de lo que pasó con la selección, con la famosa bandera de las Islas Malvinas. Bueno, la polémica propuesta de un periodista inglés para castigar a Enzo Fernández y a Argentina por la bandera de Malvinas. Verdaderamente es lo que están dando a conocer. Y por acá dice, en los últimos días la FIFA abrió un expediente contra la Asociación del Fútbol Argentina y contra varios integrantes de la selección argentina por la exhibición de una bandera con la leyenda sobre las Islas Malvinas y por incidentes ocurridos durante la final del Mundial 2026 en medio de la confirmación por parte de la Casa Madre. Sí, hay un periodista británico que es Henry, creo que es, se llama, reavivó la controversia en Inglaterra y dio lugar a un pedido de sanciones económicas y deportivas contra Enzo Fernández y también contra la Argentina. Durante un programa

el periodista reclamó un castigo sustancial, entre comillas, a partir de la decisión de la FIFA de avanzar con el caso y sostuvo que una eventual multa carecería de efecto frente a los ingresos del seleccionado argentino por su recorrido en el torneo. Sí, este periodista dirigió una de sus propuestas contra Enzo Fernández, a quien vinculó con su situación tributaria en el Reino Unido. Solo hace diferencia si hay un castigo adecuado, y creo que tendría que ser un castigo sustancial. Primero, sobre Enzo Fernández, cuyo comportamiento provocó que lo expulsaran. Dijo, si yo fuera el gobierno del Reino Unido, simplemente diría, bueno, Enzo Fernández actualmente es contribuyente del Reino Unido, probablemente paga más de 2 millones de libras al año. Ahora vamos a destinar ese dinero para la defensa de las Malvinas. Se lo daremos a ellos para que vean cómo lo quieren gastar. Esto es lo que dijo el periodista, ¿no? Y el periodista inglés también cuestionó la utilidad de una sanción económica para la selección argentina, una multa cuando un país va a ganar probablemente más de 30 millones de libras, 34 millones de euros, solo en premios. Probablemente los argentinos ganaron incluso más que eso llegando a la final. Una multa no tiene ningún sentido, dijo. El periodista en ese marco pidió además una sanción de carácter simbólico y deportivo contra la Argentina, quitarle el partido de la edición centenario del Mundial 2030. Dijo, creo que si la FIFA realmente quisiera tomar medidas enérgicas contra el comportamiento argentino, diría, lo siento, realmente los vamos a golpear donde duele, y es que ustedes son un país tan orgulloso, tan apasionado por el fútbol, y le vamos a quitar uno de los partidos del centenario. Este hombre no está muy bien, cosa que no creo que tenga el valor de hacer, afirmó. La repercusión de esas declaraciones se trasladó a las redes sociales, donde usuarios cuestionaron tanto la propuesta de este periodista como el rol de sus experiencias sobre la Argentina. Mientras tanto, la FIFA informó que concedió a los imputados la posibilidad de exponer su postura antes de que la comisión disciplinaria emita una resolución. De acuerdo con el comunicado difundido por la FIFA el miércoles 29 de julio, la comisión disciplinaria abrió un procedimiento contra la AFA por posibles incumplimientos vinculados con cuatro artículos del Código Indisciplinario. El organismo aludió a normas sobre el uso de un evento deportivo para manifestaciones ajenas a lo deportivo, conducta inadecuada, discriminación y agresión racista y orden y seguridad en los partidos. Esto es lo que pedían desde Inglaterra. Según el organismo, la decisión se tomó a la luz de los cánticos y gestos discriminatorios. Dijo, los retrasos en el inicio de los partidos, el incumplimiento de los protocolos de partidos y de seguridad, la exhibición de mensajes inapropiados por parte del equipo y los espectadores, y el lanzamiento de objetos por parte de los espectadores a varios partidos de la selección argentina en la Copa Mundial FIFA 2026. La bandera con la frase "Las Malvinas son argentinas" fue exhibida por varios futbolistas argentinos, entre ellos Giovanni Lo Celso y Lisandro Martínez. Después de la clasificación a la final el miércoles 16 de julio, tras la remontada ante Inglaterra en la semifinal jugada en Atlanta. En paralelo, la FIFA abrió otro procedimiento por lo ocurrido al término de la final entre Argentina y España, disputado el domingo 19 de julio en el estadio de New Jersey. En ese tramo del expediente se analiza el comportamiento de Leandro Paredes, Nahuel Molina, Thiago Almada, Roberto Ayala y Gaby. Tras recibir el informe del procurador designado para casos disciplinarios y también de ética. La FIFA precisó que Nahuel Molina
afronta dos cargos por agresión, uno consumado y otro en grado de intento, mientras que Leonardo Paredes suma tres cargos bajo la misma figura. Roberto Ayala, ayudante de campo de Lionel Scaloni, aparece con un cargo en ese mismo apartado. Ese encuadre remite el artículo 14, apartado 1, letra I del código disciplinario, que prevé al menos tres partidos o un periodo de tiempo adecuado para agredir a un adversario o a otra persona que no sea un oficial de partido. El texto incluye entre esas conductas codazos, puñetazos, patadas, mordiscones, bueno, y todo lo demás. Esto lo que da a conocer hoy por hoy este informe. Y este Henry Winter pidió esta sanción sustancial para la selección luego de la investigación que abrió la FIFA sobre los hechos ocurridos durante el Mundial 2026. Esta polémica propuesta de un periodista inglés para castigar a Enzo Fernández y también a la Argentina. César Banana Pueyrredón suenan aquí en la noche de Héroes sin correr el cemento.

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Hablamos un poco de actualidad a esta hora de la noche. Milei anunció cambios históricos en la Carta Orgánica del Banco Central de la República Argentina. El presidente Javier Milei presentó mediante una cadena nacional el proyecto de ley con el que el gobierno busca modificar la Carta Orgánica del Banco Central de la República Argentina. La iniciativa, considerada una de las principales reformas económicas de la gestión, será enviada al Congreso con el objetivo de reforzar la independencia de la autoridad monetaria y limitar el financiamiento del Estado mediante emisión de dinero. El mensaje, grabado en el Salón Blanco de la Casa Rosada, tuvo una duración aproximada de 20 minutos y contó con el acompañamiento del ministro de Economía, Luis Caputo, y del presidente del Banco Central, Santiago Bausili, entre otros miembros del gabinete. Al comenzar su exposición, Milei definió la iniciativa como el conjunto de reformas estructurales más importante de los últimos 91 años y también sostuvo que el proyecto apunta a consolidar el programa económico impulsado por su administración.

Entre los principales cambios, el gobierno propone fortalecer autonomía del Banco Central, prohibir que el organismo financie el déficit fiscal mediante emisión monetaria y redefinir sus objetivos para concentrar su función en la estabilidad de la moneda. Durante su discurso, el presidente volvió a cuestionar el rol que históricamente desempeñó la autoridad monetaria y afirmó que el Banco Central fue utilizado durante décadas como una herramienta para financiar el gasto público. En esa línea, sostuvo que la emisión de pesos provocó una pérdida sostenida del poder adquisitivo de los argentinos y apuntó especialmente contra las políticas económicas aplicadas durante los gobiernos kirchneristas. También criticó a la expresidenta y también a la ex titular del Banco Central, Mercedes Marco del Pont, por el manejo de la política monetaria. Desde la Casa Rosada sostienen que la modificación de la Carta Orgánica pretende evitar que futuras administraciones vuelvan a utilizar al Banco Central para asistir financieramente al Tesoro mediante la emisión de pesos. El proyecto fue elaborado por el equipo económico encabezado por Luis Caputo junto con las autoridades del Banco Central y el Ministerio de Desregulación y Transformación del Estado que conduce Federico Stusenegger.

Tras la presentación oficial que dieron a conocer en el día de hoy y presidencial, la iniciativa ingresará a la Cámara de Diputados para iniciar su tratamiento legislativo. La Cámara Orgánica del Banco Central, vigente desde 1992 a través de la Ley 24.144, establece el funcionamiento de la autoridad monetaria, define sus atribuciones y regula aspectos como la administración de las reservas, la política monetaria y cambiaria, la supervisión del sistema financiero, y la relación del organismo con el poder ejecutivo. En esta reforma, el gobierno busca modificar ese marco legal para consolidar su esquema económico y militar. Por ley, la posibilidad de financiar el gasto público mediante emisión monetaria. Solo 15 minutos restan para llegar a la hora 21. Aquí está David Bisbal.

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Punto final para nuestro encuentro, señores, aquí en la noche de LV5 Radio Sarmiento. Más y más. Patricia Moreno en el flash de noticias de cada hora. Soy Alejandro Martín y si Dios así lo quiere nos reencontramos mañana, ¿te parece? A partir de la hora 18 y hasta la hora 21 aquí en el aire de LV5 Radio Sarmiento. Señores, mira, acá sacando cuentas y demás, mañana se termina el mes, ¿sí? Mañana viernes se termina, es el último día de julio. Que tengas una linda noche, un descanso reparador y mañana nos encontramos.